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1: ¡Qué grato acompañarlos a esta hora de la noche en este espacio de momentos de gozo y alabanza, deleitarnos como siempre lo hacemos, porque es bueno y cada uno de nosotros lo sabemos, estar en la presencia de Dios. Es que en su presencia es allí donde recibimos amor sin reservas, donde sentimos paz y gozo verdaderos. Dios anhela que busquemos su presencia. Él nos espera con los brazos abiertos para recibir nuestra adoración y darnos fortaleza para seguir adelante. Nos dice

0: precisamente el Salmo 16, versículo 11. Me mostrarás la senda de la vida, en tu presencia hay plenitud de gozo, delicias a tu diestra para siempre. Somos transformados cuando vamos ante la presencia de Dios con corazones sinceros, abiertos y receptivos a la obra del Espíritu Santo. Sabe, mi amigo oyente, que Dios no rechaza jamás al que se acerca a Él y lo busca con humildad. Por eso, esta noche, tenemos ese privilegio de presentarnos a Él con honestidad, tranquilos, sosegados, sabiendo que nuestro Padre va a escuchar nuestra plegaria. Quiero a esta hora de la noche saludar a mi buen amigo el pastor Jesús Valderrama de la Misión Internacional Fuego y Poder de Dios. Sabemos que cada vez que tenemos esa oportunidad de dirigirnos a ustedes, lo hacemos convencidos que cada ministerio que participa, así como en esta noche, la Misión Internacional Fuego y Poder de Dios, hace presencia activa. Como todos los jueves, hoy tenemos ese gran privilegio de acercarnos a la presencia de Dios y también llevar a Él a ese altar donde el Señor está atento, inclinando su oído a cada necesidad. Pastor Jesús, qué alegría saludarlo. Muy buenas noches.
1: Muy buenas noches, mi apreciado y mi buen amigo Martín. Muy feliz nuevamente de poder estar en este espacio maravilloso donde podemos, entre cada uno de nuestros oyentes y nosotros mismos, en la emisora y acá de donde estamos, alabar, bendecir el nombre del Señor. Y algo muy bonito, Martín, es que Dios traerá una respuesta a cada uno de nuestros oyentes. Muchas gracias a ti, Martín, por la invitación y a Nuevo Continente. Muy Pastor feliz Jesús. De estar en este espacio.
0: Feliz para nosotros también poderlo saludar y poder compartir, como siempre lo hacemos, a través de la señal de la radio en los 1460, y también aquellos que nos escuchan online en www.nuevocontinente.org. Y siempre que tenemos ese gusto, Pastor Jesús, de llegar a tantos hogares con necesidades, con respuestas, esperando seguramente que el Señor le dé, después de solicitar esos pedidos de oración, que para nosotros, porque así lo dice la palabra, lo que es imposible para el hombre es posible para Dios. Son muchas las preguntas. Bueno, hoy tenemos esas respuestas. Usted dirá, bueno, pero ¿cómo? ¿Cómo las conseguimos? A través de la palabra del Señor. Por eso, los invito cordialmente para que en este instante continúen enviándonos sus mensajes. Estaremos orando por sus peticiones al 311-830-4162. Y llega, como lo decía hace unos instantes, ese momento de recibir esas respuestas de Dios a través de su palabra. Así que quedamos muy atentos, Pastor Jesús, para recibir esa palabra de bendición.
1: Claro, Martín, claro que sí, así será, porque es palabra de Dios. Mis queridos oyentes, en esta noche veremos algo muy bonito, y es cómo en cada una de las situaciones de nuestro diario vivir, Dios tiene cuidado de todos aquellos que invocan su santo y bendito nombre. Y encontraremos en esta noche una historia que, aunque es un poco triste, aunque es un poco dolorosa, Dios siempre se dejará ver. Y claro que sí, en esta noche no será la excepción. Y tomaremos parte del libro de Éxodo, capítulo 2, que son tres versículos, iremos desde el capítulo 2, versículo 23 hasta el 25, e iremos del capítulo 3, del versículo 1 al versículo 7, y dice así la bendita palabra de Dios. Éxodo capítulo 2, versículo 23, dice: y aconteció después de muchos días que murió el rey de Egipto, y los hijos de Israel gemían a causa de la servidumbre, y ellos clamaron, y subió a Dios el clamor de ellos con motivo de su servidumbre. Y algo hermoso: y oyó Dios el gemido de ellos, y se acordó de su pacto con Abraham, Isaac y Jacob. Y miró Dios a Israel, y lo reconoció Dios. Y en el capítulo 3, versículo 1, hay algo hermoso para que ustedes y yo lo tengamos muy en cuenta. Dice: llamamiento de Moisés. Apacentando Moisés las ovejas de Jetro, dicen algunos estudiosos, su suegro, sacerdote de Madián, llevó las ovejas a través del desierto y las llevó hasta donde, hasta Horeb, monte de Dios. Y se apareció el ángel de Jehová en una llama de fuego en medio de una zarza, y él miró y vio que la zarza ardía. Entonces Moisés dijo: iré ahora y veré esta gran visión, ¿por qué causa la zarza no se quema? Viendo Jehová que él iba a ver, lo llamó Dios en medio de la zarza y le dijo: Moisés, Moisés. Y él respondió: he aquí. Y dijo: no te acerques, quita el calzado de tus pies, porque el lugar en que tú estás es tierra santa. Y dijo: yo soy el Dios de tu padre, Dios de Abraham, Dios de Isaac y Dios de Jacob. Entonces Moisés cubrió su rostro porque tuvo miedo de mirar a Dios. Y dijo luego Jehová: bien he visto la aflicción de mi pueblo que está en Egipto, y he oído su clamor a causa de sus extractores, pues he conocido sus angustias y he descendido para librarlos de la mano de los egipcios y sacarlos de aquella tierra a una buena tierra, y ancha tierra que fluye leche y miel, a los lugares del cananeo, del eteo, del amorreo, del fereceo, del heveo y del jebuseo. Mis queridos oyentes, de verdad que una palabra tan hermosa como esta, y los voy a poner y vamos a entrar todos en contexto en cuanto a la palabra de Dios. Ahora, Dios levanta un hombre en medio de una situación difícil. El texto dice: aconteció después de muchos días que murió el rey de Egipto. Ahora, recordemos, teniendo de antemano el concepto, que Moisés obviamente fue criado en el palacio del rey, por así decirlo, de Faraón. Dice: y en los días que muere el rey de Egipto, los hijos de Israel gemían a causa de la servidumbre y clamaron. Mi querido amigo, usted hoy que tiene este hermoso privilegio de escuchar la palabra de Dios, sepa algo. Es que mi amado hermano, el Dios que dijo, bueno, no el Dios, el único Dios, el cual dijo: no los voy a dejar solos, sino que voy a enviar otro consolador, aparece en el Antiguo Testamento. ¿Y con qué características aparece mi Dios en el Antiguo Testamento? Como mi Dios que tiene misericordia, como mi Dios que se acuerda de una palabra la cual había dado a los antepasados de esta generación que están pasando días duros. Y dice: y subió a causa, ¿subió qué? El clamor, porque el pueblo de Israel gemía delante de Dios a causa de que tenían que hacer trabajos muy muy fuertes. De hecho, la Biblia lo escribe, no tengo a mano la cita, pero la Biblia dice que Israel en esos 430 años edificaron ciudades de almacenamiento. La Biblia lo describe con nombre propio. Dice: y subió el clamor de ellos por motivo de su servidumbre. Pero algo muy bonito que escribe el versículo 24: y oyó Dios el gemido de ellos y se acordó del pacto. Aquí aparece el pacto que tenía Dios con Abraham, o el pacto que los estudiosos conocen como el pacto abrahámico. Dice: el pacto que tuvo Dios con Abraham, Isaac y Jacob. Y miró Dios a los hijos de Israel y lo reconoció Dios. Oh, mi querido amigo, ustedes y yo no estamos a la deriva. Ustedes y yo no estamos como esa parte experimental que hemos pensado que Dios está experimentando con cada uno de nosotros. Recordemos algo: en el Antiguo Testamento los hombres eran justificados mediante la fe. En el Nuevo Testamento, en el Nuevo Pacto y en el tiempo actual somos justificados también por la fe mediante y el sacrificio hecho por el Señor Jesús. ¿Y qué dice el verso 25? Y miró Dios a los hijos de Israel y lo reconoció Dios. Y ahí, en esa transición del capítulo 2 al capítulo 3, trae por título el llamamiento de Moisés. Ahora, Moisés fue criado en el palacio, pero lastimosamente Moisés hizo una serie de cosas que iban en contra de lo que Dios había enviado, y Moisés tuvo que salir de su tierra. Pero algo está pasando. El versículo, el capítulo 3, versículo 1 dice: apacentando Moisés las ovejas de Jetro, o Jetro, su suegro sacerdote de Madián, llevó las ovejas a través del desierto y las llevó hasta Horeb, monte de Dios. Ahora, ¿qué está haciendo Moisés? Labores totalmente diferentes. ¿Por qué el texto muestra de esta manera? Porque, mi amado hermano, aunque Dios se acordó del pacto, el hombre que Dios tenía para libertar la nación de Israel estaba haciendo funciones totalmente diferentes. Por eso es importante, hombre y mujer que me escucha, cuando Dios pone los ojos sobre alguien, mi amado hermano, Dios no es hombre para mentir, ni hijo de hombre para arrepentirse. Si Dios habló de usted, si Dios dijo los pensamientos hacia usted y hacia mí que son de bien y no de mal, Dios no es hombre para mentir, ni hijo de hombre para arrepentirse. Ahora Moisés está haciendo funciones totalmente diferentes. ¿Por qué, mi amado hermano? Porque inicialmente tuvo que huir por su vida, y parece que estuvo mucho tiempo, al parecer algunos estudiosos lo asientan más o menos en 40 años, no sé si tengo bien el dato en este momento, pero mi amado hermano, ha pasado una serie de cosas muy difíciles, donde seguramente aquel Moisés salvado de las aguas, que ha perdido su objetivo, ha perdido seguramente su visión, y en este capítulo 3, versículo 1, está haciendo funciones totalmente diferentes, y dice que llevó las ovejas a través del desierto y llegó hasta Horeb, monte de Dios. Ahora, estudiando detalladamente, se dice que fue toda una travesía que Moisés llevó esas ovejas por ese desierto. Algunos estudiosos hablan, no sé si el viaje o la peregrinación, si me expreso bien, o el viaje que están haciendo Moisés a través del desierto hasta llegar al monte de Horeb, donde ese trayecto era más o menos 1000 kilómetros, no sé si el viaje redondo, pero al parecer por la distancia entre Madián y Horeb, aunque algunos otros lo asientan, entre 200 a 350 kilómetros, la diferencia era muy grande. Pudieron haber sido 1000 o 700 kilómetros donde Moisés lleva las ovejas por el desierto. Ahora, eso que nos lleva a pensar, Moisés ya se había perdido de la noción y sabía que tenía muchísimo tiempo para pastorear. Pero, mi amado hermano, y esto es algo relevante, el versículo 2 dice, y le apareció el ángel de Jehová en una llama de fuego en medio de una zarza, y él miró y vio que la zarza ardía en fuego, pero la zarza no se consumía. Pero, mi amado hermano, cuando nos detenemos un poquitico, dice, aparece el ángel de Jehová. Ahora, el ángel de Jehová, teológicamente, en el Antiguo Testamento, es el Señor Jesús. La Biblia no lo marca, pero si usted indaga un poco, lo marca que el ángel del Señor en el Antiguo Testamento es el Señor Jesús. Dice, en una llama de fuego, en medio de una zarza, y él miró y vio que la zarza, aunque ardía, no se consumía. Entonces Moisés dijo, iré ahora y veré esta gran visión, porque causa la zarza no se quema. Y viendo Jehová que iba a verlo, llamó Dios de en medio de la zarza y dijo, Moisés, Moisés. Y él respondió, aquí estoy. Dios bendito, el hombre que por años tuvo que huir, estaba haciendo totalmente funciones diferentes a la cual Dios tenía inicialmente ese propósito, reconoce que Dios le está llamando. Le dice, he aquí. Y dijo, no te acerques, le dijo el Señor, quita tu calzado de tus pies porque el lugar donde pisas es santo. Simbólicamente, quitar el calzado, deja la vida que estás llevando y vuélvete a Dios. Vuelvo a decirlo, teológico. Dice, porque el lugar que está pisando es tierra santa. Versículo 6 dice, y dijo, yo soy.
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1: Nosotros seguramente, si hemos estado alejados de Dios, alejados seguramente de un templo, de un lugar de reunión, porque ya seguramente habíamos conocido, tomamos malas decisiones, pero mi amado hermano, Dios no se quedó con esa. Dios sigue buscando, recordemos, y la Biblia marca que el Señor en el Antiguo Testamento es el pastor, lo escribe David, pero el Señor Jesús en el Nuevo Testamento lo marca, y dice el Señor Jesús, yo soy el buen pastor, y mi querido hermano, el versículo 6, Dios le dice a Moisés, yo soy el Dios de tu padre. Acuérdate quién soy yo, Dios de Abraham, Dios de Isaac y Dios de Jacob. Entonces Moisés cubrió su rostro por obvias razones, Dice, porque tuvo miedo de mirar a Dios. Y dijo,

0: Dijo luego Jehová: bien he visto la aflicción de mi pueblo que está en Egipto. Mi querido hermano, mi querido oyente que me escucha, cuando hay un clamor, hermano, cuando hay tiempos de angustia, cuando hay decisiones que toman las personas porque están desesperadas, que no saben a dónde ir, mi Dios no se queda con nada. Mi Dios siempre enviará una palabra de aliento. Mi Dios siempre enviará a alguien que dé buenas noticias de parte de Él. Y si usted mira detenidamente el texto, lo que dice: he visto la aflicción de mi pueblo que está en Egipto y he oído su clamor a causa de los que lo oprimen o de sus extractores, y he conocido sus angustias. Como hoy, mi querido amigo, Dios escucha las angustias de cada uno de nosotros. Seguramente tenemos dificultades en algunas áreas porque estamos en nuestra carne. Mi querido amigo, Dios no se queda con nada. Y el versículo 8 es algo hermoso: y he descendido para librarlos de la mano de los egipcios y sacarlos a aquella buena tierra, a una tierra buena y ancha, tierra donde fluye leche y miel, a los lugares del cananeo, del heteo, del amorreo, del fereceo, del heteo y del jebuseo. Pues le digo a cada oyente con mucho respeto, con mucho cariño: yo no sé quién te enseñó a que vivieras sin Dios. Seguramente estás días en días duros, pero mi querido amigo, mi buen oyente, persona que hoy está en el diálogo, seguramente está en la aplicación de celular, los planes de Dios hacia usted y hacia mí son de bien. Dios no ha terminado la obra. Dale el lugar a Jesús y el Señor Dios hará algo en tu vida, como lo ha hecho con muchos de los que estamos acá. Espero que esa palabra haya entrado a lo profundo de su corazón, porque es palabra de Dios, las palabras de Jesús Valderrama. Si fueran mis palabras sería algo totalmente diferente, pero es palabra inspirada por Dios, la cual ha transformado vidas a través de toda la historia en la Biblia, y Dios sigue transformando. Recordemos algo más en esta noche: en este mundo nada ni nadie te llegará a amar como mi Señor. Dios te ama. Mis queridos oyentes, reciban todos un cordial, un abrazo, un cordial saludo, un fuerte abrazo, y sepamos algo: nada en este mundo, nadie nos va a llegar a amar en este mundo como el Señor nos ama. Muchas, pero muchas bendiciones para todos.
1: Gracias, Pastor Jesús, por esta palabra que nos ha compartido. Qué alegría el poder saber que quienes buscamos al Señor de todo corazón lo hallamos, porque Dios no se esconde de nadie. Él anhela que ayudemos, que seamos bendecidos y ser nuestro compañero fiel en todo momento. ¿Qué hay que hacer? Buscarlo. ¿Cómo lo buscamos? A través de su palabra, en oración, en esa meditación donde usted todas las mañanas seguramente hace allí su tiempo devocional, y va a encontrar esa certeza y esa esperanza de haberlo hallado y confirmar una vez más que Él nos ama. Por eso quiero invitarlo para que continúe dejándonos sus mensajes al 311-830-4162. Aquí estamos prestos para escucharlos y ya en unos instantes estaremos orando por todas estas peticiones. 311-830-4162. Traemos a esta hora a Dani Berríos con este tema musical que lleva por título Dios cuida de mí.

0: Es bueno saber que el Señor cuida de cada uno de nosotros, así como lo expresaba a través de este cántico Dani Berríos. Continuamos a esta hora de la noche acompañándolos en momentos de gozo y alabanza, gracias a esos intercesores diarios. Continuamente están ahí apoyándonos y acompañándonos en este tiempo donde llevamos al Señor cada necesidad. Teresa Posada nos escribe: Martín, buenas y bendecidas noches. Un abrazo fraterno para usted y también para todo el equipo de la emisora. Para el Pastor Jesús, que hoy nos acompaña, le presento mi respetuoso saludo. Gracias por la palabra que en esta noche nos ha compartido. También quiero este versículo compartirles a ustedes a esta hora. En Jeremías capítulo 1, versículo 12, encontramos: Dios vigila sobre su palabra para ponerla por obra. Y quiere, Pastor Jesús, que por favor esté orando por un milagro financiero.
1: Claro que sí, Señor mi Dios. En esta hora, Dios, delante de ti, Dios, nos colocamos, Señor. Presentamos, Dios, de una manera especial, Señor, la vida de Teresa Posada. Señor, donde ella se encuentra, Dios, en la situación que está atravesando, Dios amado, Señor, sé tú mi buen pastor en la vida de Teresa Posada. Señor, guarda, Dios, su vida, guarda su corazón, guarda su ser, guárdala en integridad, Dios, hasta el día de tu venida, Señor. Permite, Dios, que este sea el tiempo señalado, Dios, donde nuestra querida oyente Teresa, Dios, pueda, Dios bendito, ver ese milagro. Que este sea el tiempo, Dios amado, donde ella pueda, Señor, conocer esa parte, Dios amado, de esa bendición financiera. Señor, abre los cielos, Dios, a favor de Teresa, y permite, Dios, que todo conforme a tu propósito, Dios, salga, Dios. Permite, Dios, que sea el tiempo, Dios, del milagro. Permite, Dios, que en esta noche, Dios, algo acontezca, Dios amado, que el día de mañana hayan buenas noticias, Dios, que el fin de semana hayan buenas noticias para ella, para sus seres queridos, en el nombre poderoso del Señor Jesús. Amén y amén.
0: Amén, Pastor Jesús. Continuamos recibiendo a esta hora de la noche más peticiones. Arnulfo Salamanca Suárez, él está solicitando, Pastor Jesús, que el Señor le dé esa protección divina. Hay una situación en la Fiscalía número 23 y 24, y sabemos que esa demanda y todo lo que encierra precisamente todo este proceso, sea para que el Señor lo ayude, ayude a toda la familia. También nos solicita que estemos orando por la sanidad de alguno de los integrantes de su familia, por una sobrina, ella se llama Isabel, que Dios también la proteja, el Todopoderoso esté con ella, dándole sus bendiciones. También solicita que estemos orando por sus hijos, por sus nietos, en fin, por toda la familia, para que ellos sean salvos y sean libres de toda enfermedad. Pastor Jesús, él se llama Arnulfo Salamanca Suárez.
1: Claro que sí, Señor mi Dios, continuamos en tu oportuno socorro. Continuamos, Dios, en tu presencia, Señor, unidos con cada oyente, unidos, Dios, en el nombre que es sobre todo nombre, Dios, presentamos a Arnulfo Salamanca, Dios, y a toda su casa, a toda su familia, Dios. Citamos, Dios, tu palabra donde dice que el ángel del Señor acampa alrededor de los que le temen y les defiende. Señor, permite, Dios, que algo sobrenatural acontezca, Dios. Permite, Dios, que él esté bajo la protección tuya. Dios amado, guárdale, Dios, en su entrar, en su salir, en su caminar, Dios, en su trasegar por este mundo. Señor, mira el proceso en la fiscalía, Dios. Tú sabes cuáles son las situaciones, Dios, pero tú sabes, Dios amado, Señor, qué ha pasado. Señor, yo te pido, si es tu voluntad, Dios, tú puedes, Señor, dar claridad al proceso. Y tú que eres justo, Dios, desde el principio y sigues siendo, Dios amado, harás justicia, Dios, en este caso, en la fiscalía. Señor, también, Dios, presentamos la vida de Isabel, Dios amado. Pasa tu bendita mano, Señor, sánale. Dios amado, si es tu voluntad, tú puedes hacer algo sobrenatural en Isabel. Dios amado, también en sus hijos, Dios amado, en sus nietos, Dios, tú los puedes salvar, tú los puedes guardar, tú puedes, Señor, permitir, Dios, algo en lo sobrenatural, Dios, para la vida de Arnulfo, para su casa, para su familia, para sus seres queridos, Dios, y donde se necesita el milagro, allí estás tú, donde se necesita, Dios, que las cosas sean aclaradas, Dios, tú estás. Permite, Dios, que Arnulfo pueda experimentar más y más de ti, más y más de tu presencia, Dios amado, y guíale todos los días de su vida hasta el fin. En el nombre poderoso del Señor Jesús, amén y amén.
0: Continuamos recibiendo más mensajes. Por aquí nos deja una nota de voz Marta. Marta, muy buenas noches, bienvenida.
2: Bueno, hermanito, que me había equivocado. Buenas tardes, hermano Víctor. Me uno a momentos de gozo y alabanza. Estoy aquí también para seguir orando por mi hija, que conozca al Señor, que se acerque al Señor para que no haga malos negocios. Yo me uno también a estar intercediendo, orando por aquellas almas que el Señor tenga para ser salvas y para que también estemos hablándoles de la palabra, aprendamos. Este espacio también aprende uno mucho para poder saber cómo orar por las personas, escuchar las peticiones de cada persona y unirnos en un solo clamor para estar orando unos por otros. Muchas gracias, aquí estoy. Ya estoy aquí en sintonía. Muchas gracias.
0: Marta, nos alegra muchísimo que nos esté acompañando y claro que sí, vamos a tomar ese tiempo bien valioso para orar y para entregarle al Señor cada una de las necesidades.
1: Claro que sí, Señor mi Dios. Continuamos, Dios, en tu oportuno socorro, en tu presencia, Dios amado. Señor, presentamos, Dios, con cada intercesor, Dios, la vida de Marta. Señor, Dios amado, que algo sobrenatural acontezca, Dios, en su casa, en su familia, en sus seres queridos. Dios amado, donde ella se encuentra, Dios, habrá algo sobrenatural de parte tuyo. Dios amado, donde te dejes ver, Dios, a su favor. Déjate ver, Dios, en Marta, Dios, sin querer decir que no haya venido, Dios. Señor, tu mano a favor de ella. Señor, guárdale, Dios, en su entrada, en su salida. Dios amado, ella manifiesta una petición por su hija. Señor, Dios amado, guíala, Dios, guía a la hija de Marta. Guíala, Dios, tal cual como se llame, porque tú la conoces, Dios. Señor, y está en tu propósito. Algo extraordinario, Dios, acontecerá en la vida de la hija de Marta. Señor, guíale, Dios, dale la sabiduría. Señor, Marta dice que su hija hace malos negocios, pero tu palabra dice, Dios amado, que tú das el poder, Dios, para hacer las riquezas. Guía, Dios, a esta mujer, Dios amado, en cuanto a la sabiduría, y guíale, Dios, en todos los aspectos, a Marta, a sus seres queridos y a todos los que tienen que ver con ellas. Dios, en esta noche te lo pedimos en el nombre poderoso del Señor Jesucristo. Amén y amén.
0: Amén, Pastor Jesús. Continuamos con más peticiones a esta hora de la noche. Recibimos el reporte de sintonía de Gregorio Urrea Linares. ¿Qué tal, Gregorio? Un saludo muy especial para su querida familia. Gracias por estar con nosotros compartiendo, como siempre lo hace otro de nuestros grandes intercesores allí en casa, con toda la familia. Pastor Jesús nos dice que el Dios Todopoderoso también sea bendiciéndolos, y que siempre está en sintonía de Nuevo Continente. Y vamos a orar entonces en acción de gracias, porque bien sabemos que el Señor continúa ayudándonos en todas las cosas, en las finanzas, en el trabajo, en el bienestar y en ese crecimiento espiritual. Pastor Jesús.
1: Claro que sí. Señor, continuamos en tu presencia, Dios amado. Señor, gracias te damos, Dios, en esta noche de una manera especial, por la vida de Gregorio Urrea. Señor, gracias por él, gracias por su casa, por su familia. Señor, gracias, Dios, porque lo has tenido hasta aquí, Dios, en bienestar. Gracias, Señor amado, porque algo extraordinario seguirá aconteciendo en todo su núcleo familiar, en su familia, en sus seres queridos, Dios amado, en los que él ama, Dios amado, en cada una de las áreas. Señor, sus finanzas, en tu protección, Dios amado. Señor, protégeles siempre, Dios, guárdales, Dios, guárdales, guárdales, Dios, en integridad hasta el día de tu venida, Señor. Permite, Dios, que Gregorio, que su familia, Dios amado, Señor, sus nombres se hallen inscritos en el libro de la vida, Dios amado, y del Cordero, como cada uno de nosotros lo necesitamos, Dios amado, porque inevitablemente un día habrá un último día, Dios amado, en el cual estaremos delante de ti, Señor, y dice tu palabra, que los muertos serán juzgados según sus obras. Señor, Gregorio está escondido en mi Dios. Gregorio, su casa y su familia te pertenecen. En el nombre poderoso del Señor Jesús. Amén y amén.
0: 311-830-4162. Continuamos con esta petición que nos envía Mariela Fuentes. Ella nos solicita muy especialmente, Pastor Jesús, que estemos orando por la oportunidad laboral para su hija Magnolia Parra, por provisión económica para su familia y para su hija, salud para sus hijas Esperanza y Magnolia, protección para toda la familia y conversión, restauración de la relación familiar, y nos pide también que su nieta María Alejandra logre beneficiarse de unos auxilios del SENA que han prometido y que posiblemente los puedan recibir. Estas son las peticiones que nos da a conocer Mariela Fuentes.
1: Claro que sí. Señor mi Dios, gracias Dios te damos en esta hora por la vida de Mariela Fuentes. Gracias Dios amado porque, Señor, este es un espacio maravilloso donde podemos conocerte, donde podemos, Dios, a través de tu palabra, Dios, llenarnos de fe. Señor, gracias por Mariela, Dios, gracias por lo que haces en su vida. Señor, gracias también, Señor, por sus peticiones, por la petición que tiene Mariela, Dios, en cuanto a su hija Magnolia Parra. Señor, presentamos en esta hora, Dios, a Magnolia. Dios amado, todo lo que tiene que ver con ella sea bendito en el nombre que es, sobre todo nombre, en el nombre poderoso del Señor Jesús. Señor, algo extraordinario acontecerá en la vida de Magnolia. Dios amado, te podrá conocer. El ángel del Señor acampa alrededor de ellos. Señor, que tu buen espíritu les guíe, Señor, hasta la eternidad. Dios amado, tú puedes en este tiempo, Dios, abrir esa puerta de bendición, Dios, para esa oportunidad laboral, Dios amado. Tú que eres el maestro por excelencia, tú que creaste a Magnolia, Dios, tú sabes que es lo mejor para ella. Dios amado, allana el camino, allana, Dios, los lugares por donde han de transitar. También toma la vida de Esperanza. Señor, restáurale, Dios, restaura Esperanza, restaura a Magnolia, Dios amado. Señor, porque hay enfermedades espirituales, Dios, donde se necesita tu presencia. Señor, ayúdales todos los días. Señor, restaura, Dios, su alma, restaura esa relación contigo, porque el Hijo del Hombre vino a deshacer las obras del maligno, Señor, y a restaurar esa vida espiritual, Dios, que un día fue quebrantada en Edén. Dios amado, ayúdale, Dios, todos los días. Señor, ayuda también a Alejandra, ayúdale, Dios, en esa labor que piensa hacer en el SENA. Señor, tú puedes abrir las puertas, tú puedes, Dios amado, Señor, hacer algo extraordinario con cada una de ellas, Dios amado, y que tu nombre, Dios, y tu palabra, Dios amado, no caerá a tierra, Señor, y cada una de ellas testificará que tú has sido Dios en la historia personal de cada una de ellas. En el nombre poderoso del Señor Jesús. Amén y amén.
0: Continuamos así agradeciendo al Señor por cada uno de nuestros fieles oyentes, como siempre, conectados a través de la señal de Nuevo Continente. Julio César Jaramillo nos escribe: mis hermanos de Nuevo Continente, el Señor los bendiga. Un cordial saludo para todo el equipo de la emisora, para el Pastor Jesús que hoy nos acompaña. Quiero pedir, por favor, apoyo en oración por la cirugía de mi mamá del riñón derecho, para que todo salga bien. También porque el Señor me abra otras puertas de empleo en otra universidad con el fin de resolver mis problemas económicos, que me aprueben un artículo para publicación. También, Pastor Jesús, por mi tía Cielo, también, por favor, por mi ayuda idónea. No desmayo, sigo pidiendo al Señor para que Él me otorgue este gran favor. Mi ayuda idónea, mil bendiciones y aquí los estoy acompañando.
1: Claro que sí, Señor mi Dios, presentamos en esta hora la vida de Julio César. Dios amado, Señor, tú tienes el poder, Dios, para glorificarte, Dios, en la vida, Señor, de su señora madre. Señor, tú puedes pasar tu bendita mano, Dios, en su riñón, Señor, en el riñón de la señora madre de Julio César. Dios amado, haz algo extraordinario porque tú tienes el poder, tú tienes la autoridad, solamente es que tú digas la palabra y, Señor, vendrá el milagro. Tú lo puedes hacer, Dios amado. Tú puedes, Dios, extender tu misericordia, Dios, a favor de su señora madre. Señor, mira, Dios, lo que él tiene en mente en cuanto a un nuevo trabajo, seguramente una oportunidad laboral mejor, Dios amado. Tú tienes también el poder, Dios, de hacer algo extraordinario, Dios, en ese artículo, Dios, que él ha enviado. Señor, tu palabra dice que el hombre hace plan, pero que Dios está, que esos planes se cumplan. También Dios amado toma la vida de la señora Ciel. Señor, ayúdala, Dios. Ayúdalo, Dios, a cada uno de los familiares de Julio César. Ayuda a Dios también, Señor, y Él manifiesta la intención de casarse, Dios amado. Tú puedes traer de lejos, Dios, a esa persona que permitirá, Dios, que el uno y el otro se puedan alegrar en ti. Señor, son las peticiones de Julio César, Dios, y estamos con Él, estamos orando, Dios, y esperamos, Dios, una pronta respuesta. A ti, oh Dios, es nuestra petición en esta noche, en el nombre poderoso del Señor Jesús. Amén y amén.
0: Amén, Pastor Jesús. Otra de las peticiones que nos hace llegar Marta Ramírez, dice: bendecida noche, hermanos de momentos de gozo y alabanza, un saludo para todos ustedes y respetuoso saludo para el Pastor Jesús. Agradezco su apoyo en oración por la salud de mi mamá. Ella es Nelly Enríquez, ha estado bastante enferma. Esto tiene mucho que ver con una demanda que le tocó interponer hace 3 años. Porque compró una casa con todos los ahorros de su vida en Silvania, Cundinamarca. El vendedor la estafó, la vivienda está en zona de riesgo y la casa está en muy mal estado, las paredes abiertas, en fin. Esto le ha causado mucho estrés y en el juzgado no avanza el proceso. Hace 9 meses deberían haber notificado al señor y no avanza absolutamente nada. Les agradezco, Pastor Jesús, infinitamente sus oraciones. Dios me lo bendiga. Marta Ramírez, desde el Colegio Cundinamarca.
1: Claro que sí, mi apreciada Marta Ramírez. Ustedes no están solas. Un nombre por el cual Dios fue conocido en el Antiguo Testamento era Jehová o Yahweh o Yahvé Tzidkenu, que quiere decir Jehová hace justicia, o Jehová nuestra justicia, o Jehová justicia nuestra. Y vamos a ir a Dios en esta hora para que Dios haga justicia. Señor mi Dios, continuamos, Dios, en tu presencia. Presentamos la vida de Marta Ramírez, Dios. Gracias por ella, gracias, Dios, por tenerla en este espacio maravilloso, Dios amado, donde podemos invocar, Dios, donde podemos acudir, Dios, para bendecir tu nombre, para exaltarte. Pero también, Dios, lastimosamente muchas veces tenemos que manifestar, Dios, nuestra congoja, nuestra tristeza, Dios, nuestra queja, Dios amado. Pero Dios amado, tú harás algo, Dios, sobrenatural en esta petición de Marta Ramírez. Toma la vida, Dios, de su señora madre, de la señora Nelly Enríquez, Dios amado. Yo oro por Nelly Enríquez como oraría por mi señora madre. Dios amado, yo te pido que tú la guardes, que tú la cuides, Dios amado. Que algo en lo sobrenatural acontezca, Dios, en su salud. Señor, tu palabra dice que la paz que sobrepasa todo entendimiento podrá guardar las mentes y los corazones en Cristo Jesús. Dios amado, toma el control de este proceso, Dios, en el juzgado, Dios amado. Tú que haces justicia, Dios, por el desvalido. Tú que haces justicia, Dios, por la viuda, por el huérfano. Dios, por el que seguramente no tiene fuerzas. Tú puedes hacer algo, Dios, en este caso. Señor, permite, Dios, que algo extraordinario acontezca, Dios. Que, Dios, algo pase, Dios, en ese juzgado, Señor, y que una pronta respuesta venga de tu parte. En el nombre poderoso del Señor Jesús, Nelly Enrique, Señor, Marta Ramírez, están en tu mano y están en tu propósito. Señor, un día tarde que temprano testificarán que tú has sido Dios en medio de estas situaciones. A ti te bendecimos, mi buen y mi amado Dios, en esta hora, en el nombre poderoso del Señor Jesús. Amén y amén.
0: Continuamos acompañándolos en momentos de gozo y alabanza. Nos escribe Blanca Luz Rico Telles. Bendiciones, hoy pido una oración especial por Gabriel Huertas. El no poderse ubicar laboralmente le ha generado muchos inconvenientes en su hogar. Su esposa está en embarazo, ya a punto de dar a luz. Situación económica bastante difícil y familiar también. Solo mi Padre Celestial conoce y lo dejamos en las manos de Él para que la vida de este varón y su hogar obtengan esa provisión de una manera especial que bien sabemos el Señor todo lo puede hacer. Aquí estoy también acompañándolos y quiero agradecerles profundamente, Pastor Jesús, por apoyarme en esta oración.
1: Claro que sí. Señor mi Dios, presentamos en esta hora, Dios, con cada uno de nuestros oyentes, la vida de Blanca Luz Rico. Dios amado, gracias por ella, gracias por tenerla en este espacio maravilloso, Dios, donde podemos, Dios, clamar delante de ti. Señor, la petición hacia Gabriel Huertas. Dios amado, permite, Dios, que algo extraordinario acontezca, Dios, en la vida de Gabriel. Tú tienes el poder, Dios amado, de abrir puertas de bendición. Tú puedes, Dios, aparejar los tiempos, Dios, para un buen trabajo. Tú puedes hacer algo maravilloso, Dios, abriendo puertas, Dios, Dios amado. Señor, que hoy sea el día, Señor, porque lo clamamos, porque lo pedimos en tu nombre. Señor, donde Gabriel, Dios, pueda ver las puertas abiertas a favor de él, a favor de su casa, a favor de su familia, Dios, a favor de esa esposa que está en embarazo, Dios amado. Apareja los tiempos, Dios amado. Si es su voluntad, tú puedes hacer algo sobrenatural. Permite, Dios, que ese embarazo, Dios amado, y ese alumbramiento, Dios, sea conforme al propósito que tienes con ellos, Dios. Permite, Dios, que todo sea, Señor, conforme a tu voluntad. Señor, dale paz a Gabriel, dale paz a su esposita. Señor, permite que bebé venga sano. Y Señor, dale paz también a Blanca Luz. En el nombre poderoso del Señor Jesús. Amén y amén.
0: Continuamos con otra de las peticiones que nos envía Gloria. Dice, buenas noches, Dios les bendiga. Doy gracias al Señor por el examen que me realizaron el día martes. Pido apoyo en oración porque me tienen que hacer una cirugía de vesícula, para que Dios guíe las manos de los médicos y todo salga muy bien. También por mis hijos, nietos y bisnietos, que Dios los guarde y proteja siempre. Por Susana, el día de mañana le realizan una colonoscopia y endoscopia, para que todo le salga bien, y también por todos los que estamos hospitalizados, para que Dios Todopoderoso nos regale la salud. Muchísimas gracias, un saludo muy especial por aquellos que están orando e intercediendo por cada uno de nosotros. Un saludo fraternal para el Pastor Jesús. Muchas gracias y aquí estoy, también escuchando Nuevo Continente y acompañándolos.
1: Claro que sí, Gloria, recibo un cordial saludo. Dios está contigo, Dios no te dejará en la situación que estás atravesando. Señor mi Dios, presentamos en esta noche, Dios, por cada intercesor, Dios, la vida de Gloria. Gracias por ella, Dios amado. Gracias por tenerla, Dios, en esta hora con nosotros, Dios, a través de las ondas radiales. Señor, gracias por Gloria. Gracias, Señor, por la situación que está atravesando, Dios amado. Señor, permite, Dios, que esos exámenes, Dios amado, sean trayendo buenas noticias de parte tuyo, Dios amado. Señor, mira esa cirugía de vesícula, Dios amado. Señor, pasa tu mano, Dios, en el momento de la intervención. Mas si dispones otra cosa, Dios, donde puedas hacer un milagro, donde quieras mejor hacer un milagro, Dios. Señor, cada uno de ellos testificará que tú has sido Dios en medio de la historia de sus vidas. Señor, guarda, Dios, a sus hijos, nietos, bisnietos, Dios, a Susana. Señor, ayúdale, Dios amado, también en esos exámenes que le van a practicar, Dios amado. Señor, mira a cada persona que está, Dios, en un hospital, en una cama. Señor, en una clínica, Dios, en un centro de salud, tú eres Dios, que puedes libertar, que tú puedes sanar, que tú puedes restaurar, Dios amado, que puedes hacer, Dios, miembros nuevos, que puedes hacer cosas, Dios, que mediante la fe, Dios amado, podemos alcanzar en tu nombre, en el nombre que es sobre todo nombre. Gracias a ti te damos, Dios, en esta noche por Gloria, que su fe esté intacta, la salida de tu venida, Señor, en el nombre poderoso del Señor Jesús. Amén y amén.
0: 311-830-4162, María C. nos envía la siguiente nota de voz. María C., buenas noches.
3: Buenas noches, hermano Martín Augusto, pastor. Llamo, pido oración, mando este mensaje para pedir oración por mi nieta Lucrecia, que está con una fiebre de ayer y no se le quita, y el hijo no le han pagado, no tiene provisión para llegar al hospital. Entonces le pido oración, porque le tengo mucha fe, la oración del pastor, de ustedes, hermano Martín, que oren por la sanidad de mi nieta. Bendiciones de la alta protección divina.
0: Bueno, gracias por contactarse con nosotros, María C. Claro que sí, vamos a estar orando por esta petición especial que nos ha dado a conocer en esta noche. Uno a Marta G., dice, buenas noches hermanos, pido apoyo en oración para que el Señor respalde en el nuevo cargo a mi sobrino Víctor Alberto y lo acompañe y proteja, ya que se encuentra solo en esa ciudad. Muchas gracias, Pastor Jesús.
1: Claro que sí. Señor mi Dios, presentamos, unimos estas dos peticiones delante de ti. Señor, la vida de María C., Dios, cuanto a su nieta Lucrecia. Dios amado, Señor, hoy te pedimos en el nombre que es sobre todo nombre, Dios, en el nombre del Señor Jesús, por la vida de Lucrecia, Señor, donde ella se encuentra, Dios. Señor, algo extraordinario acontecerá, Dios amado. Señor, yo te pido que tú llegues, Dios, en esta hora, en el nombre poderoso del Señor Jesús, Señor, para que la fiebre le deje. Déjale fiebre en el nombre del Señor Jesús y, Señor, algo extraordinario acontecerá con Lucrecia. Señor, tú tienes el poder, Dios, de ayudar a María C., de ayudar a su nietica, Dios, de ayudar a su hijo, Dios amado, en esta situación de esta fiebre. Tú tienes el poder, Dios. Señor, tú nos puedes sorprender a cada uno de nosotros y ayúdales todos los días. Señor, ayúdalos, Dios, en esta noche, en el nombre poderoso del Señor Jesús. También, Dios, unimos a esa petición a Marta G. Dios amado, Señor, ella manifiesta su petición, Dios, por su hijo Víctor Alberto, Dios amado. Presentamos a Víctor delante de ti. Señor, algo extraordinario acontecerá con él, en él, en su vida, en su ser, en su interior, en su corazón. Señor, donde él se encuentra, Dios, el ángel del Señor, Dios le protegerá, le guardará en integridad hasta el día de tu venida. Guárdale, Dios, en integridad a cada uno de ellos, Dios amado, y que cuando suene la final trompeta, Dios amado, Señor, tú nos lleves, Dios, y podamos decir los unos a los otros, valió la pena. Señor, es nuestra esperanza, y en ti la veremos, en el nombre poderoso del Señor Jesús. Amén y amén.
0: Amén, Pastor Jesús. Continuamos con otra petición de Ligia Vega. Unidos en oración con el Pastor Jesús Valderrama en momentos de gozo y alabanza, y los hermanos que están también allí apoyándonos, con acción de gracias a Dios nuestro Señor por la recuperación de mi salud y la protección divina para toda mi familia. Oremos, por favor, Pastor Jesús, por Colombia, por la emisora Nuevo Continente y quienes laboran con tanta bondad en sus corazones. Que el Todopoderoso les bendiga. Muchas gracias y aquí también los estoy acompañando. Sofía nos envía la siguiente nota de voz. Sofía, muy buenas noches.
4: Buenas noches, mis queridos hermanos de Nuevo Continente. Los saludo con mucho cariño. Quisiera pedirles el grande favor, me apoyen en oración por una hija que tengo en España. Y está, bueno, está consiguiendo un apartamento, un sitio donde vivir, porque donde vivía van a vender ese sitio, entonces pues está buscando. Y también para una hija de ella, mi hija se llama Zaira Rojas y la hija se llama Sofía Rojas. Ella sufrió, bueno, hizo una mala fuerza en el trabajo, ya lleva 2 meses incapacitada y en este momento está en la espera de una resonancia que le tienen que hacer pues para descubrir qué es lo que tiene. Entonces, por favor, les pido apoyo para esto. Muchísimas gracias al pastor invitado, un saludo muy especial y muchas gracias por siempre estar ahí para apoyarnos. Muchas gracias, feliz noche.
0: Sofía, a usted gracias por comunicarse y de antemano nos da los agradecimientos y nos escribe por aquí agregándonos otra petición, Pastor Jesús, por Mateo Rojas. Él es el hijo de Zaira, está en rebeldía, ha causado muchos problemas en este momento, está detenido en España. Muchas gracias y bendiciones para todos.
1: Claro que sí. Señor mi Dios, acudimos a ti, Dios, porque tú eres el único que nos puedes ayudar. Señor, presentamos, Dios amado, a Ligia Vega. Señor, en su proceso de recuperación, Dios, en su salud. Tú eres mi Dios que curas todas enfermedades y todas las dolencias. Señor, Ligia Vega, está en tu mano, está en tu propósito, Dios amado, como también manifiesta, Dios, la intención de orar por Colombia. Señor, hoy oramos, Dios, por nuestro país, por nuestra nación, por aquel pedacito de tierra donde nos permitiste nacer. Gracias te damos en esta hora, Dios. Toma, Dios, mi nación. Toma, Dios, cada pueblo. Toma, Dios, cada habitante de este país, nacionales y extranjeros. Dios amado, haz de Colombia un buen lugar para vivir, Dios amado. Levanta, Dios, Señor, mi nación, Dios, donde ha corrido tanta sangre, mucha de ella inocente. Señor, levántate, Dios, porque cito lo que tu palabra dice en el libro de Génesis, después de que Caín mata a Abel. Tú le dijiste a Caín, ¿qué has hecho? La sangre de tu hermano clama a mí desde la tierra. Señor, y por ese clamor yo te pido, Dios, que vuelvas tu mirada a mi nación, Dios amado. Señor, que tú levantes muy en alto el nombre de mi país. Señor, gracias te doy en esta hora. Señor, también por nuestra emisora Nuevo Continente. Gracias, Dios amado, por esta hermosa labor que se lleva haciendo durante 58 años. Señor, gracias, Dios, por estos espacios maravillosos, Dios, donde se puede, Dios, orar por cada oyente que padece dificultades. Gracias, Dios, porque tu nombre ha sido exaltado y seguirá siendo, Dios, aparte de los milagros, Dios, aparte de las respuestas que has dado, el único digno de gloria y de honra eres tú. A ti te bendigo, Dios, por nuestra emisora. Gracias te damos. Señor, unimos a Sofía, Dios. Gracias, Dios, por Sofía, Dios. Señor, hoy la bendecimos, Dios, con toda bendición, que dice tu palabra, que es la que enriquece y no añade tristezas con ella. Dios amado, sus hijas en España, Dios amado, aquella persona, aquella hija que necesita ese apartamento, Dios, tú tienes cuidado desde cosas grandes hacia cosas pequeñas, Dios, y tus pensamientos, Dios, hacia Sofía, hacia Zaira Rojas y hacia Sofía Rojas, Dios amado, son de bien y no son de mal. Señor, ayuda a Dios aquella hija, Dios, o aquella nieta, Dios, que necesita esa resonancia, Dios, por una mal fuerza.

0: a Dios por Mateo, de Mateo Rojas, Dios amado, y oro por él como oraría por mi hermano pequeño, Dios amado. Guárdale, Dios. Señor, el desconocimiento de ti, Dios, nos ha llevado a tomar decisiones desesperadas. Pero Mateo Rojas está en tu mano, está en tu propósito, Dios amado. Entiendo que es algo de rebeldía, Dios amado. Palabra dice, Dios amado, acuérdate de tu creador antes de que vengan los días malos. Señor, toma la vida de Mateo. No permita, Dios, que caiga Dios en la desesperación. Dale, Dios, la oportunidad, Sofía, Dios, Señor, de que pueda haber una respuesta favorable de parte tuyo en el nombre poderoso del Señor Jesús. Amén y amén.
1: Amén, Pastor Jesús. Queremos agradecerle a cada uno de nuestros oyentes, como siempre, conectados con nosotros, respaldándonos. Qué bueno es cuando usted y yo oramos, así como lo dice el Señor, todo lo que pidiéremos en oración creyéndolo, lo recibiremos. Por eso, gracias a ustedes por estar ahí, como siempre, pendiente de este espacio de momentos de gozo y alabanza. Pastor Jesús, en este instante nos gozamos también el poder invitar a aquellos que no cuentan con un lugar donde congregarse. Qué bueno que lo puedan hacer a través de la misión internacional Fuego y Poder de Dios. Por favor, indíquenos la dirección, cómo pueden llegar fácilmente a este lugar de bendición, los horarios de reunión y por estos días si hay alguna actividad importante para mencionar, bien sea en estos momentos o que se vaya a realizar el fin de semana, ellos también puedan participar activamente de estas reuniones donde hay crecimiento espiritual. Y también el número de teléfono de contacto.
0: Claro que sí, mi apreciado Martín. Como bien lo dice, somos la Misión Internacional Fuego y Poder de Dios, de la cual Dios nos ha honrado, Dios me ha honrado siendo parte de su cuerpo pastoral. La Misión Internacional Fuego y Poder de Dios queda en la carrera 75F, número 60A49 Sur, en el barrio La Estancia, localidad 19, Ciudad Bolívar, en Bogotá, Colombia. Los días de reunión, bueno, tenemos servicio mañana a 7 de la noche, de 7 a 8:30, y el día domingo de 9 a 11 del día. El número de contacto, mi apreciado Martín, es el número celular 319-341-1198, donde estaremos muy atentos para orar por sus peticiones. Estaremos muy atentos. Siempre será muy grato poder estar con cada oyente que se comunica con nosotros. Oraremos y, si nos lo permiten, haremos parte de su vida espiritual, haciendo la labor pastoral. Si no nos lo permite, si solamente necesita una oración corta, lo vamos a hacer con todo el cariño, con todo el amor hacia Dios, hacia el prójimo y hacia la obra de Dios. Mi apreciado Martín, muchas gracias a ti y a la emisora Nuevo Continente por permitirnos llegar a las familias colombianas y fuera de Colombia, donde cada oyente sabe que no está solo, sino que nuestro buen Dios tiene pensamientos de bien hacia cada uno de nosotros. Muchas bendiciones para todos.
1: Gracias, Pastor Jesús. Una vez más lo bendecimos y agradecemos al Señor por este precioso ministerio, como es la Misión Internacional Fuego y Poder de Dios, acompañándonos en esta noche de momentos de gozo y alabanza. Si usted desea comunicarse con el Pastor Jesús, puede hacerlo a través de la línea, el 319-341-1198.

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2: Continuamos acompañándolos a esta hora con el espacio de Momentos de Gozo y Alabanza. Como bien sabemos, la escatología bíblica es la rama de la teología que estudia los acontecimientos futuros revelados por Dios en las Escrituras. Sin embargo, a lo largo de la historia han surgido diferentes maneras de interpretar las profecías bíblicas, y no todas llegan a las mismas conclusiones. En este estudio que nos presenta el pastor Raúl Ferrero, se presenta una introducción a los principales enfoques escatológicos, explicando sus diferencias y exponiendo la postura que el expositor considera más fiel a una interpretación literal y consistente de la Biblia. El premilenialismo pretribulacionista es el punto de partida para una serie de estudios que profundizarán en los planes proféticos de Dios. Quedamos entonces a esta hora para escuchar el espacio de Semillas al Aire con el pastor Raúl Ferrero. Bienvenidos.
3: No todos los enfoques de interpretación de la profecía bíblica son correctos, pues incluso varios de ellos se contraponen y excluyen unos a otros. Entonces, ¿cuál es el correcto? En estos días hemos ingresado a una introducción a estudios de la profecía bíblica, es decir, la rama de la teología denominada escatología bíblica. Y hemos hecho simplemente una introducción porque tenemos todo un desarrollo por delante que nos llevará a través de 8 semanas de estudios bíblicos radiales. Ahora bien, en el presente programa vamos a hacer todo un planteo de los diferentes enfoques en la interpretación de la profecía bíblica y vamos a destacar el enfoque que creemos que es correcto, y en los días sucesivos de nuestro programa radial vamos a ir desarrollando nuestras convicciones bíblicas. Vamos a ir exponiendo la palabra de Dios en esta temática: la profecía bíblica, la escatología bíblica. Muchas gracias por acompañarnos en nuestro programa Semillas al Aire. Dios les edifique y utilice grandemente.

Vamos a continuar entonces ahora con distintas posiciones escatológicas. Lo tienen allí, punto D. Algunos intérpretes de la Escritura y de la profecía bíblica son, punto número uno, postmilenialista. Punto número dos, amilenialista. Punto número tres, premilenialistas. Bueno, ¿cómo es esto? Vamos a hacer una breve explicación de esto y después les digo y les prometo vamos a seguir desarrollándolo en las clases sucesivas. Algunos estudiosos bíblicos sostienen el punto de vista postmilenialista. Les explico. Esto tiene que ver con el milenio. El único lugar donde se dice que Cristo reinará 1000 años es en Apocalipsis capítulo 20. 6 veces aparece la expresión 1000 años. Y muchos van diciendo, pero en la antigüedad dice que reinaría para siempre. Así que no puede estar reducido a 1000 años. Y otros dicen, no, es figurativo. Y otros, no, es literal. ¿Y cómo lo tomamos? Bueno, y allí, en esta discusión, surgen 3 posiciones distintas. En cuanto a la venida de Cristo respecto al milenio. En primer lugar, la posición posmilenialista o posmilenialismo. Dice el apunte, enseña que la segunda venida de Cristo será después de que el milenio haya sido establecido en la tierra a través de la predicación del Evangelio y el progreso de la humanidad. Se basa en un método figurativo de interpretación llamado espiritualización y confían, sus promotores, en que el Evangelio conquistará el mundo por el poder del Señor y el cumplimiento de la gran comisión de ir y predicar el Evangelio a toda criatura. Bueno, son pocos los adeptos a pensar de esta manera en este tiempo. Surgió esta posición postmilenialista a principios del siglo XX, allá por los años 1900, cuando estaba la revolución industrial y parecían que los pueblos progresaban en paz. Muchos se les vino abajo la ilusión con la Primera Guerra Mundial y como si les faltaba poco, les vino la Segunda Guerra Mundial. Pero algunos siguen pensando de esta manera, que el mundo va a ser ganado por el Evangelio y que se va a lograr un cierto reino de paz mundial. Y después de eso viene Cristo. Tienen el dibujito allí, miren. Allí tienen la cruz, muerte y resurrección de Jesucristo. Estamos viviendo en este tiempo, la predicación ganaría el mundo, se establecería este reino y luego vendría Cristo. ¿Entienden la expresión? La idea de estas personas es que Cristo vendría después del milenio. Pos significa después, ¿no? Posmilenialismo. Cristo vendría, según ellos, después del milenio. Algunos piensan así. Miren, sinceramente hay que tener mucha fe para esto, porque vemos que el mundo va de mal en peor y que el Evangelio cada vez es más rechazado y cada vez hay más confusión en el mundo, en el ámbito religioso y aún en la predicación de la Biblia. Pero bueno, esta es una de las posiciones, posmilenialista. La segunda posición es el amilenialismo. Esta, les digo, es la posición más popular, porque la sostiene el catolicismo romano y muchos grupos protestantes. Amilenialista. El prefijo a significa sin o no. Sin milenio. No milenialismo. ¿Estamos? Y ahí tienen el dibujito. Esta posición niega la existencia de un reino terrenal de 1000 años literales, reales sobre la tierra. Y sostiene que en la iglesia se cumple el reino. ¿Entienden? Y que Cristo reina desde el cielo, o reinan los corazones, o reinan su iglesia, cosas por el estilo. Y ellos van diciendo rotundamente, no hay un reino terrenal de Cristo, y mucho menos de 1000 años. El reino es la iglesia, y el número 1000 es figurativo, dicen ellos. Entonces, la iglesia es el reino. Después, agregan un poquito, dice, al final de este periodo regresará Cristo y habrá una resurrección general
y un juicio final para todos. Los buenos al cielo, los malos al infierno. Bueno, este es el planteo, como les decía recién, de las mayorías católicas y protestantes. A, milenialismo. No hay milenio. El reino es la iglesia. ¿Estamos? Creo que esto está equivocado. Una cosa es la iglesia, tenemos destino celestial, y otra cosa es la descendencia de Israel que heredará el reino. La descendencia de Abraham, Isaac y Jacob tiene todavía que heredar la tierra prometida y heredar un reino prometido al rey David y a su descendencia. De la casa de David se levantaría un rey que tiene que reinar. Lo decíamos reciencito nomás en Isaías 9:7. Él ha de reinar desde entonces y para siempre. Pero dice mil años. Vamos a ver sobre el fin de nuestros estudios que Apocalipsis agrega datos, revela datos, por allá por el 20, 21 y 22, que antes toda la revelación de Dios no había revelado, no había dado a luz todavía. Apocalipsis 20 no dice que el reino de Cristo terminará a los mil años. No, el reino de Cristo es eterno. Lo que pasa es que a los mil años sucederán una serie de eventos importantísimos, trascendentales. Cuatro, lo vamos a estudiar allá, terminando nuestro ciclo de estudios. Cuatro eventos trascendentales que desembocarán en que Dios creará nuevos cielos y nueva tierra para la continuación y la continuidad del reinado de Cristo. ¿Estamos? Bueno, me estoy anticipando un poquito las cosas, ¿no? Amilenialismo, mayorías protestantes y católicas creen que no habrá un reino terrenal de mil años reales y literales de Cristo en la tierra. Y la tercera posición es el premilenialismo. Avanzamos a la hoja 7. Premilenialismo. Esta posición o enfoque sostiene que la segunda venida de Cristo será previa al milenio y será el factor básico y determinante para el establecimiento del glorioso reino de mil años de justicia y paz predichos sobre esta tierra, sobre la tierra. Durante ese periodo de mil años, Cristo con sus santos ejercerá su autoridad real, de realeza, sobre la tierra desde Jerusalén. Eso es premilenialismo. Cristo viene previo al milenio. ¿Entienden? Le hago ese jueguito de palabras para que les ayude a su memoria. Si ustedes se fijan en el diagramita, la posición del premilenialismo está la cruz de Cristo, avanza la era de la iglesia, ¿lo ven en el apunte? Y hay una flechita cortita. Esa flecha indicaría el arrebatamiento de la iglesia. Y el regreso de Cristo es la línea más oscura, más acentuada, más grande, la flecha más grande, que indica que Cristo viene previo al milenio y obviamente vuelve para instaurar su reino. O sea que es lo más lógico, y yo lo interpreto en las Escrituras de esa manera, desde Génesis hasta Apocalipsis, la venida de Cristo será premilenialista. Viene el Señor, si se siguen fijando en el apunte, viene el Señor, reino de mil años, luego los juicios finales y después la eternidad con cielos nuevos, tierra nueva e inclusive algo más que revela mucho el Apocalipsis y que antes no estaba casi revelado, la grandiosa y preciosa ciudad celestial llamada Jerusalén Celestial. Ahora, esto es el premilenialismo. Cristo viene previo al milenio para reinar en Jerusalén. Esto es la posición que creemos nosotros, que creo yo, que cree el doctor Péntecos, que enseñamos en este curso.

Ahora, dentro del premilenialismo hay diferentes interpretaciones en cuanto al arrebatamiento de la iglesia. Más o menos hay 5, por ahí algunos en una de esas agrega alguna, porque siempre hay algo nuevo que alguien inventa, pero básicamente hay 5 interpretaciones al tiempo en que sucederá el arrebatamiento de la iglesia, sin fijar fechas específicas, sino respecto a los 7 años de tribulación. Ya vamos a ver por qué marcamos 7 años de tribulación. En parte ya se los dije, pero lo vamos a ver bien. 5 posiciones en cuanto al arrebatamiento de la iglesia. Ahora, entendiendo por el arrebatamiento que el gran evento en que el Señor resucitará a los muertos en Cristo y los que estemos vivos ese día seremos arrebatados y trasladados a la gloria sin pasar por muerte. Arrebatamiento de la iglesia. ¿Estamos? De hecho, tenemos 5 ideas distintas, 5 posiciones distintas. De hecho, una sola es correcta, hermanos. Así que tenemos que ver bien, interpretar bien la Escritura y ver cuál es correcta. En primer lugar, la post-tribulacionista. Algunos enseñan de que Cristo vendrá después de la tribulación. Es decir, ya como viniendo en gloria para reinar, eleva a los cristianos y juntamente con él ya regresa. Es como si fuera un solo evento. Post-tribulacionista, número 1. Número 2. Meso-tribulacionista. Meso significa entre, ¿no? Cuando hablamos de Mesopotamia, es una región entre ríos. Meso-tribulacionista. Y hay 2 que son así, 2 posiciones. Una es la que cree que será a la mitad de la tribulación. Ah, me olvidaba decirle, los post-tribulacionistas creen que ya estamos viviendo la tribulación. Primera Tesalonicenses 3:3 dice que para tribulaciones Dios nos ha puesto en este mundo y sufriendo tribulaciones dar testimonio de nuestra fe. Pero yo le dije al principio, una cosa son las tribulaciones de la vida cristiana y otra cosa es la tribulación anunciada por los profetas y por el Señor. Son 2 cosas distintas. Bueno, segunda posición, mesotribulacionista, a la mitad de la tribulación. 7 años, hay grandes eventos anunciados allí para la mitad de la tribulación y algunos creen que justo a la mitad de la tribulación la iglesia será arrebatada. Si la iglesia fuese arrebatada a la mitad de la tribulación, ¿a quién estaríamos esperando? Al anticristo, que surja. Conviviríamos en este mundo con él 3 años y medio. La Escritura jamás dice eso. Primera Tesalonicenses 1, 9 y 10 dice que nos hemos convertido de los ídolos a Dios para servir al Dios vivo y verdadero y esperar de los cielos a su Hijo. Nosotros esperamos al Hijo de Dios, esperamos de los cielos a su Hijo que nos libra de la ira venidera. Tercera posición, mesotribulacionista. Algunos piensan de que será dentro de la tribulación, pero casi al final de los 7 años. Después de la gran tribulación sería, pero antes de Armagedón, justo antes de que Dios derrame las copas del Apocalipsis. Marvin Rosenthal elaboró este punto de vista. Él era el director de la revista Israel Mi Gloria hace muchos años y tuvo que salir de ese ministerio porque creyó en esta posición, que la iglesia será arrebatada justo antes de la ira de Jehová, de las copas. Es decir, la iglesia pasará por gran parte de la tribulación, gran parte de los 7 años, y será arrebatada al cielo solo para no pasar por la consumación de la ira de Jehová, las copas del Apocalipsis. Bueno, creo que está equivocado. Yo creo que el Señor nos librará de toda la ira venidera y de toda la 70ª semana de Daniel. Lo vamos a ver más adelante. Esa es la tercera posición. La cuarta posición, raptos parciales. Algunos hablan de raptos antes de la tribulación y durante la tribulación. De ninguna manera creo que la iglesia será arrebatada en un solo momento. ¿Estamos? Como cuerpo, como esposa, debe estar completa en el cielo y no ser arrebatada de a grupos. Y en quinto lugar es la posición pretribulacionista. Es decir, que la iglesia será arrebatada antes del segmento de 7 años de tribulación sobre este mundo. Yo no sé si una hora antes, yo no sé si un mes antes,
yo no sé si un año antes, pero estoy convencido de que la iglesia será arrebatada antes de la tribulación. Es más, el programa de la iglesia no tiene nada que ver con el programa de los 7 años con Israel. Los 7 años con Israel, la última semana, la tribulación, tienen que ver con Israel y la profecía de Daniel. El arrebatamiento de la iglesia no tiene que ver con la profecía de Daniel. La iglesia no era mencionada en el Antiguo Testamento, la iglesia no fue mencionada por los profetas, era un misterio que Dios no había revelado todavía, y mucho menos el arrebatamiento de la iglesia, ¿no? Así que la iglesia será arrebatada, estoy convencido de eso, antes de la tribulación, antes de los 7 años.

0: Nosotros creemos que la Biblia sostiene y afirma claramente el premilenialismo pretribulacionista. Por abundantes razones, a su tiempo estudiaremos. Amén. Recuerden, una ayuda a memoria, nosotros somos pre y pre. Premilenialistas porque creemos que el Señor retorna a Jerusalén para establecer su milenio, su reino, y viene previo al reino, previo al milenio, y que el milenio será literal en la tierra. Premilenialistas. Y también somos, o creemos, o creo, ser pretribulacionista. El Señor sacará a su iglesia previo a la tribulación. ¿Estamos? Pre y pre. Somos premilenialistas y pretribulacionistas. Pero todo eso lo desarrollaremos, si Dios quiere, en las próximas clases. Amén. Gracias a Dios por llegar hasta aquí. Vamos a cerrar en oración y a partir de nuestro próximo estudio entraremos en los pactos de Dios. Juró Dios a Abraham, juró Dios a David, juró y prometió cosas a Israel. Las tiene que cumplir, las cumplió en parte, pero el cumplimiento pendiente apunta al futuro y eso es fascinante estudiar. Juró Jehová, Jehová ha de cumplir sus promesas y sus profecías, hermanos. Vamos a interiorizarnos de sus planes, sus propósitos, algo realmente maravilloso. Vamos a cerrar por hoy en oración y proseguir, si Dios quiere, en nuestra próxima clase. Dios y Padre, te damos muchas gracias por este tiempo de introducción a esta área de estudios en la teología bíblica, la escatología bíblica. Gracias, Señor, por esta introducción que hicimos, necesaria para ubicarnos bien en una correcta interpretación e informarnos de diferentes puntos de vista y allí comenzar a estudiar para encontrar el correcto punto de vista y el correcto enfoque. Queremos aprender tus planes, Dios, tus promesas, tus profecías y ser impactados por tu palabra, de manera de ser fortalecidos, consolados, motivados y mejor preparados para honrarte y servirte en este mundo. Pedimos tu bendición y te agradecemos mucho por llegar hasta aquí. Aún pedimos tu bendición para continuar en el estudio de tu palabra. Te lo pedimos porque es parte de tu gracia para con nuestras vidas. Y te alabamos orando en el nombre del Señor Jesús. Amén.
1: Tal como escuchamos en Semillas al Aire, el estudio comienza explicando que existen tres posiciones principales sobre el milenio mencionado en Apocalipsis capítulo 20. La primera es el posmilenialismo, que enseña que el Evangelio transformará al mundo hasta establecer un reino de paz, y solo después Cristo regresará. El expositor señala que esta postura ha perdido fuerza debido al deterioro moral y espiritual que se observa en el mundo. La segunda posición es el amilenialismo, que sostiene que no habrá un reino literal de 1000 años sobre la tierra. Según esta interpretación, el reino de Cristo ya se cumple espiritualmente en la iglesia, y al final de la historia, Cristo regresará para el juicio final. La tercera postura es el premilenialismo, que afirma que Cristo volverá antes del milenio para establecer un reino literal de 1000 años sobre la tierra, reinando desde Jerusalén. El expositor, el pastor Raúl Ferrero, presenta esta como la interpretación que considera más acorde con el desarrollo de la profecía bíblica. Luego, se analiza 5 posiciones respecto al arrebatamiento de la iglesia: postribulacionista, mesotribulacionista, preira, raptos parciales y pretribulacionista. El expositor concluye que la iglesia será arrebatada antes del periodo de la gran tribulación porque entiende que la iglesia y el programa profético de Israel tiene propósitos distintos dentro del plan de Dios. Finalmente, anima a los oyentes a continuar estudiando las profecías y los pactos de Dios, recordando que el Señor siempre cumple sus promesas y que el conocimiento de la profecía fortalece la fe y la esperanza del creyente. Y para concluir este estudio introductorio, nos recuerda que la importancia de interpretar correctamente la profecía bíblica comparando siempre las Escrituras con las Escrituras. Más allá de las distintas posiciones escatológicas, el mensaje central permanece. Jesucristo volverá, Dios cumplirá todas sus promesas y su plan soberano llegará a su perfecta consumación. Por ello, el creyente debe vivir con esperanza, firmeza y fidelidad, esperando el regreso del Señor mientras persevera en el estudio de la palabra y en una vida de servicio para la gloria de Dios.

0: antes de formarte en el vientre. Ya te había elegido, antes de que nacieras, ya te había apartado. Te había nombrado profeta para las naciones. Yo le respondí: ah, Señor mi Dios, soy muy joven y no sé hablar. Pero el Señor me dijo: no digas soy muy joven, porque vas a ir a donde quiera que yo te envíe y vas a decir todo lo que yo te ordene. No le temas a nadie, que yo estoy contigo para librarte, lo afirma el Señor. Luego extendió el Señor la mano y tocándome la boca me dijo: he puesto en tu boca mis palabras. Mira, hoy te doy autoridad sobre naciones y reinos para arrancar y derribar, para destruir y demoler, para construir y para plantar.
1: Así continuamos con momentos de gozo y alabanza, como siempre compartiendo cada uno de los espacios de instrucción bíblica, como también la palabra de Dios, porque a través de ella tenemos ese conocimiento de Él. A través de la lectura se puede conocer mejor el carácter, los atributos y la voluntad de Dios, lo que lleva a una relación más profunda con Él. Quiero invitarlos a continuación a la lectura bíblica del día de hoy, en la versión Reina Valera.
2: Lectura de la Biblia en un año, versión Reina Valera 1960, para hoy 30 de julio. Libro de Eclesiastés, capítulo 10. Las moscas muertas hacen heder y dar mal olor al perfume del perfumista. Así una pequeña locura al que es estimado como sabio y honorable. El corazón del sabio está a su mano derecha, mas el corazón del necio a su mano izquierda. Y aun mientras va el necio por el camino, le falta cordura y va diciendo a todos que es necio. Si el espíritu del príncipe se exaltare contra ti, no dejes tu lugar, porque la mansedumbre hará cesar grandes ofensas. Hay un mal que he visto debajo del sol, a manera de error emanado del príncipe. La necedad está colocada en grandes alturas, y los ricos están sentados en lugar bajo. Vi siervos a caballo y príncipes que andaban como siervos sobre la tierra. El que hiciere hoyo caerá en él, y al que aportillare vallado, le morderá la serpiente. Quien corta piedras, se hiere con ellas. El que parte leña, en ello peligra. Si se embotare el hierro, y su filo no fuere amolado, hay que añadir entonces más fuerza. Pero la sabiduría es provechosa para dirigir. Si muerde la serpiente antes de ser encantada, de nada sirve el encantador. Las palabras de la boca del sabio son llenas de gracia, mas los labios del necio causan su propia ruina. El principio de las palabras de su boca es necedad, y el fin de su charla, nocivo desvarío. El necio multiplica palabras, aunque no sabe nadie lo que ha de ser, ¿y quién le hará saber lo que después de él será? El trabajo de los necios los fatiga, porque no saben por dónde ir a la ciudad. ¡Ay de ti, tierra, cuando tu rey es muchacho y tus príncipes banquetean de mañana! Bienaventurada tú, tierra, cuando tu rey es hijo de nobles y tus príncipes comen a su hora para reponer sus fuerzas y no para beber. Por la pereza se cae la techumbre y por la flojedad de las manos se llueve la casa. Por el placer se hace el banquete y el vino alegra a los vivos y el dinero sirve para todo. Ni aun en tu pensamiento digas mal del rey, ni en lo secreto de tu cámara digas mal del rico, porque las aves del cielo llevarán la voz, y las que tienen alas harán saber la palabra. Eclesiastés capítulo 11. Echa tu pan sobre las aguas, porque después de muchos días lo hallarás. Reparte a siete y aún a ocho, porque no sabes el mal que vendrá sobre la tierra. Si las nubes fueren llenas de agua, sobre la tierra la derramarán. Y si el árbol cayere al sur o al norte, en el lugar que el árbol cayere, allí quedará. El que al viento observa, no sembrará, y el que mira las nubes, no segará. Como tú no sabes cuál es el camino del viento, o cómo crecen los huesos en el vientre de la mujer encinta, así ignoras la obra de Dios, el cual hace todas las cosas. Por la mañana siembra tu semilla, y a la tarde no dejes reposar tu mano, porque no sabes cuál es lo mejor, si esto o aquello, o si lo uno y lo otro es igualmente bueno. Suave ciertamente es la luz, y agradable a los ojos ver el sol. Pero, aunque un hombre viva muchos años, y en todos ellos tenga gozo, acuérdese, sin embargo, que los días de las tinieblas serán muchos. Todo cuanto viene es vanidad. Alégrate, joven, en tu juventud, y tome placer tu corazón en los días de tu adolescencia, y anda en los caminos de tu corazón y en la vista de tus ojos. Pero sabe que sobre todas estas cosas te juzgará Dios. Quita pues de tu corazón el enojo, y aparte de tu carne el mal, porque la adolescencia y la juventud son vanidad. Eclesiastés capítulo 12. Acuérdate de tu Creador en los días de tu juventud, antes que vengan los días malos y lleguen los años de los cuales digas: no tengo en ellos contentamiento. Antes que se oscurezca el sol y la luz y la luna y las estrellas y vuelvan las nubes tras la lluvia, cuando temblarán los guardas de la casa y se encorvarán los hombres fuertes y cesarán las muelas porque han disminuido y se oscurecerán los que miran por las ventanas y las puertas de afuera se cerrarán por lo bajo del ruido de la muela, cuando se levantará la voz del ave y todas las hijas del canto serán abatidas, cuando también temerán de lo que es alto y habrá terrores en el camino, y florecerá el almendro y la langosta será una carga y se perderá el apetito, porque el hombre va a su morada eterna y los endechadores andarán alrededor por las calles, antes que la cadena de plata se quiebre y se rompa el cuenco de oro, y el cántaro se quiebre junto a la fuente y la rueda sea rota sobre el pozo, y el polvo vuelva a la tierra como era, y el espíritu vuelva a Dios que lo dio. Vanidad de vanidades, dijo el predicador, todo es vanidad. Y cuanto más sabio fue el predicador, tanto más enseñó sabiduría al pueblo, e hizo escuchar, e hizo escudriñar, y compuso muchos proverbios. Procuró el predicador hallar palabras agradables, y escribir rectamente palabras de verdad. Las palabras de los sabios son como aguijones, y como clavos hincados son las de los maestros de las congregaciones dadas por un pastor. Ahora, hijo mío, a más de esto, sé amonestado. No hay fin de hacer muchos libros, y el mucho estudio es fatiga de la carne. El fin de todo el discurso oído es este: teme a Dios y guarda sus mandamientos, porque esto es el todo del hombre. Porque Dios traerá toda obra a juicio, juntamente con toda cosa encubierta, sea buena o sea mala.
1: Continuamos acompañándolos en momentos de gozo y alabanza.

0: una ofrenda agradable a ti.
1: Así, tener ese tiempo tan valioso, esa comunión con Dios, es tener una relación estrecha de intimidad con Él. Dios nos llama a que nos acerquemos a Él con confianza para disfrutar de su presencia y de su amor en todo momento. Por eso vivimos cada día en comunión con Dios a través de su Espíritu Santo, porque Él nos fortalece de una manera extraordinaria. Nos dice Santiago capítulo 4, versículo 8, acercaos a Dios y Él se acercará a vosotros. Pecadores, limpiad las manos, y vosotros, los de doble ánimo, purificad vuestros corazones. Dios está siempre con los brazos abiertos, listos para recibir y revelar su presencia y su amor a todos los que le buscan de corazón. No dudemos en acercarnos a Él cuando hay necesidad. Su presencia calmará cada parte de su ser, le dará paz, le recordará que usted es amado por toda la eternidad. Y así, de esta manera, llegamos a la parte final de Momentos de Gozo y Alabanza en esta emisión del día de hoy. Quien estuvo con ustedes en este tiempo bien especial, el Pastor Jesús Valderrama, de la Misión Internacional Fuego y Poder de Dios. También le damos la bienvenida a esta hora. Queda con ustedes Carlos Fernando Ballesteros, quien se despide invitándolos para el día de mañana una vez más en este tiempo de Momentos de Gozo y Alabanza, Martín Augusto Flores. Escucha nuevo.

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1: Buenas noches a todos nuestros queridos oyentes, sean ustedes bienvenidos a este espacio en La Voz de la Noche por Nuevo Continente. Les habla Carlos Fernando Ballesteros y bueno, espero que tengan un tiempo bien fenomenal, bien especial, saludando a todos los que se encuentran ya en su hogar, ya están dispuestos a descansar, otros a seguir escuchando la programación de Nuevo Continente. Otros están ya en su oración, otros pueden estar haciendo tal vez su devocional, también están en tiempo de intercesión, de lectura de la palabra del Señor. Y saludo cordial también a nuestro transmisorista José Omar Mogollón en la parte técnica. Me complace saludarlo, José Omar, allí en el sector de transmisores. Gracias por esa labor tan bonita que ejerce todos los días para que nosotros también no tengamos ningún impasse en transmisores. También a todos los que se encuentran en un hospital, en una clínica, en un sitio de reclusión, allí también están en una fábrica, están en una oficina, están en el trabajo, están en el automóvil, en fin, donde quieras que se encuentre. También los que se encuentran en cualquier parte del mundo, nosotros también los estamos saludando a esta hora. Es un gusto acompañarnos. Y vamos ya con esta linda canción interpretada por Jonathan y Sara Jerez. Espera en Dios. 9:04 minutos.

Bien, a esta hora de la noche, en este espacio de Nuevo Continente, vamos allá a dar inicio a el programa de Momento Decisivo. En esta oportunidad, seguimos con esta serie Fe que Transforma, volumen 1. En esta enseñanza de la serie Fe que Transforma, basada en Efesios, capítulo 4, versículo 29, del 4, capítulo 4, versículo 25 al 29, se presenta el contraste entre la antigua manera de vivir y el nuevo estilo de vida que caracteriza a quienes han puesto su

0: en Jesucristo. El apóstol Pablo muestra que la transformación cristiana no consiste únicamente en creer ciertas doctrinas, sino en reflejar el carácter de Cristo en la vida diaria. A través de ejemplos prácticos, el mensaje explica cómo la verdad, el dominio propio, la honestidad y el uso correcto de nuestras palabras son evidencias visibles de una fe genuina. Por eso, démosle la bienvenida al pastor David Jeremiah con el programa Momento Decisivo y Fe que Transforma, volumen 1. Adelante, pastor.
1: Muchos se sorprenden al descubrir que la palabra de Dios tiene instrucciones prácticas en cuanto al estilo de vida que debe caracterizar al cristiano, a la persona que dice ser seguidor de Jesucristo. En el mensaje pasado consideramos lo que el apóstol Pablo dice en cuanto a lo viejo y lo nuevo. En los versículos que siguen en este capítulo de la carta a los Efesios, Pablo hace la aplicación de esto a nuestro estilo de vida. Vamos a hablar de eso en este mensaje. Estamos a medio camino en esta serie titulada Fe que Transforma, la carta a los Efesios. Ahora, volvamos a abrir la Biblia en el capítulo 4 de la carta de Pablo a los Efesios, versículo 25 y siguientes. Hoy empezamos la consideración del tema, un nuevo estilo de vida.

0: Desde que se transmitió el primer episodio en 1984, el programa de televisión Estilos de Vida de los Ricos y Famosos fue una sensación. Cada semana, el anfitrión del programa, Robin Leach, viajaba por el mundo para hacer alarde de mansiones de celebridades, coches costosos, aviones privados y todos los demás juguetes del materialismo pródigo. Tal vez incluso recuerde el eslogan del programa, «Deseos de champán y sueños de caviar». El programa tuvo otros 75 episodios y dejó de transmitirse en 1995. Hoy, los historiadores que ven a la televisión y la radio como historia consideran que fue uno de los programas de realidad más influyentes de todos los tiempos, que atizó en nuestro público la obsesión con cobertura honda de parte de los medios de superastros y comediantes, deportistas y gente de realeza, y los magnates del mundo de negocios. Pero nuestra obsesión con el estilo de vida no acaba con los ricos y famosos. También hablamos de estilos de vida activa y estilos de vida saludable y estilo de vida minimalista y estilos de vida urbanos o rurales, simplemente para mencionar unos cuantos. Nos fascina descubrir la mejor manera de vivir. La expresión estilo de vida fue introducida por el psicólogo austriaco Alfred Adler en 1929, en un libro que tituló El caso de la señorita R. El término simplemente se refiere a intereses, opiniones y comportamientos de un individuo, grupo o cultura. Y eso nos lleva a la última porción de Efesios capítulo 4, en donde Pablo enfoca el estilo de vida del cristiano. ¿Cómo debe verse el estilo de vida de un cristiano? ¿Cómo debe ser ese estilo de vida? Es interesante notar que como Pablo habla del estilo de vida del cristiano, no habla de riqueza financiera, salud física o lugar geográfico. Pablo más bien describe lo que llamaríamos carácter o integridad, la capacidad de vivir con otros de una manera virtuosa y honorable. Las cualidades de carácter de las que Pablo escribe en esta sección son cualidades necesarias para funcionar dentro de un grupo o dentro de una iglesia. Nos muestran cómo es posible llevarnos bien los unos con los otros. Representan, en esencia, el carácter de Cristo. En estos versículos, Pablo destaca 5 aspectos de la vida en los cuales usted y yo demostramos nuestro cristianismo. Así que considerémoslos uno a la vez. En primer lugar, podemos demostrar nuestro cristianismo en un estilo de vida de nuestra moralidad. Efesios 4, versículo 25. Por tanto, dejando a un lado la falsedad, hablen verdad cada cual con su prójimo, porque somos miembros los unos de los otros. Tal vez hayan oído del panadero que sospechaba que el ganadero que le proveía la mantequilla estaba siendo deshonesto en el peso. Las sospechas del panadero quedaron confirmadas cuando verificó el peso de la mantequilla por varios días. Furioso, hizo arrestar al ganadero, pero el caso quedó cerrado cuando el ganadero explicó que no tenía balanza, sino que usaba el pan de una libra del panadero como pesa. En la cultura de Éfeso, mentir era una parte corriente de la existencia cotidiana como lo es hoy. Como alguien dijo, para los efesios, mentir era un auxilio muy pronto en las tribulaciones. Usaban de las mentiras tanto como usaban de la verdad, hasta que la mayoría difícilmente podía distinguir la diferencia. ¿Suena eso familiar? Pero la amonestación de Pablo para nosotros como cristianos es dejar la mentira y decir la verdad. Decirnos la verdad unos a otros es importante, porque no puede haber conversación significativa en la vida sin sinceridad. Eso debe decirle por qué, en la cultura actual, no vamos a ninguna parte, porque no hemos hallado cómo decir la verdad en cuanto a algunas cosas. Así que todo es un espejismo, todo es la idea de alguien de lo que nos gustaría oír, y nada de eso tiene algo que ver con la realidad. Cuando alguien dice una mentira, bien sea por proclamación, promesa o pretexto, roba la confianza y el honor de la persona a quien le miente. Y no sé en cuanto a usted, pero yo siento como que me han robado muchas cosas en los meses pasados. Pablo dice que la razón por la que debemos dejar la mentira y hablar la verdad unos con otros es porque somos miembros los unos de los otros. Eso es lo que dice la Biblia. Escuche lo que dice John MacKay en su comentario sobre Efesios. Una mentira es una puñalada en las mismas entrañas del cuerpo de Cristo. Qué extraño que una parte del cuerpo engañe a otra parte, como si el ojo le mintiera al pie en cuanto a algún peligro que ve. Al hablar la verdad unos a otros estamos diciendo, puedes confiar en mí y puedes fiarte de mí. No te haré errar ni te haré daño. Te ayudaré y lo que diga será igual a lo que haga. Si somos personas de Dios, debemos aspirar a ser personas de la verdad. Una parte de ser piadoso es adoptar las características que definen a Dios. Por toda la Biblia vemos la realidad de que Dios es la personificación de la verdad. Dediqué tiempo al preparar este mensaje para apuntar unas cuantas cosas para decirles, y se las voy a decir. No les voy a dar todas las referencias bíblicas, pero si las quiere, escríbanos una carta y se lo haremos saber. En la Biblia a Dios se le describe como la verdad. Dios Padre, Dios Hijo y Dios Espíritu Santo dicen, solo la verdad, toda la verdad y nada más que la verdad. A fin de que nadie lo dude, las Escrituras repetidas veces hablan de la naturaleza veraz de Dios. Preste atención a estas otras frases que anoté de la Biblia. El énfasis del Nuevo Testamento en la verdad es de lo más pronunciado. Asevera que Dios es el Dios verdadero o que Dios es el Dios de la verdad. Sus juicios son justos y verdaderos. Un conocimiento de Dios es un conocimiento de la verdad. La Biblia dice que Cristo es la luz verdadera, el pan verdadero y la vid verdadera. Cristo da testimonio de la verdad y sus juicios son verdaderos. Es ministro de la verdad de Dios, está lleno de la verdad y es personalmente la verdad. Además, habla la verdad de Dios. Repetidas veces al Espíritu Santo se le llama el Espíritu de verdad. Su ministerio es guiarnos a la verdad. Se le llama la verdad de Cristo y el camino de verdad. Y de los cristianos se dice que han hallado la verdad. Y el hereje o el no creyente se ha perdido la verdad. A la iglesia cristiana se le llama pilar y baluarte de la verdad. Si sabe algo de Dios, sabe que Dios es la verdad. No solamente trata de la verdad, ni tampoco simplemente revela la verdad, es la verdad. Jesús dijo, yo soy el camino, la verdad y la vida. Ahora, de las palabras de Jesús en la Biblia, tenemos la definición más acertada y precisa del diablo. Escuchen, el diablo no se ha mantenido en la verdad porque no hay verdad en él. Cuando habla mentira, habla de su propia naturaleza porque es mentiroso y el padre de la mentira. Juan 8:44. Así que preste atención, cuando mentimos estamos jugando para el equipo errado. Cuando no decimos la verdad, estamos actuando más como el diablo que como Dios. La mejor manera para todos nosotros de lidiar con esto es examinarnos todos nosotros mismos, incluso en cuanto a las mentiras más pequeñas. Todos necesitamos trabajar en eso. Y como saben, hemos producido una cultura en donde mentir es aceptable más que nunca. Y todos nosotros sabemos que cuando oímos estas cosas no son la verdad. Tal vez haya algo de verdad aquí y allá, pero la mayor parte es falsedad basada en estudios que se hacen para ayudar a la gente al llegar a su destino deseado. Así que, en medio de todo esto, es muy importante que usted y yo, que somos cristianos, que somos parte de la cultura, nos levantemos por la verdad. Pablo pasa de nuestra moralidad para hablarnos de nuestro carácter. En Efesios 4, versículo 26, dice, enójense, pero no pequen. Eso tal vez sea una sorpresa para muchos de ustedes. ¿Sabía usted que no tiene que pecar cuando se enoja? Séneca, que escribió el primer tratado conocido sobre la ira, dice, ninguna plaga le ha costado más a la raza humana que la ira. En el libro Pensamiento Ilusorio, Frederick Buechner escribe, de los siete pecados capitales, la ira es posiblemente el más divertido. Lamerte las heridas, soltar los labios por ofensas de antaño, soltar la lengua a la perspectiva de confrontaciones amargas todavía por venir, saborear la última migaja tanto del dolor que se te da como del dolor que estás dando. De muchas maneras es un festín propio de un rey. La principal desventaja es que te estás comiendo tú mismo, el esqueleto en el festín eres tú. En este contexto, Pablo no está hablando de enojarse por cosas como el tráfico, o el clima, o la inflación. No está hablando de eso. Está hablando de enojarnos con nuestro prójimo, según el versículo 25. Cuando uno se siente más tentado a perder los estribos, a menudo es debido a otro, tal vez un ser muy querido. Es decir, personas a quienes uno no conoce bien o que a uno no le importan mucho, por lo general no pueden hacer que uno se enoje gran cosa, porque no les importa. Pero cuando la ira realmente golpea, es cuando alguien está muy cerca de uno, alguien en la familia, alguien en la iglesia, alguien en un grupo pequeño. De manera interesante, la Biblia no nos dice que nunca debemos enojarnos. El enojo es una respuesta humana natural, pero debemos controlarla. Es una emoción peligrosa, volátil como la nitroglicerina. Por eso hay que controlarla. Aristóteles dijo, cualquiera puede enfadarse, pero para enfadarse con la persona correcta, al grado correcto y al momento correcto, con el propósito correcto y como es debido, eso no es fácil. Por eso Pablo cita el Salmo 4 cuando escribe, «Enójese, pero no pequen». Eso sorprende a muchos cristianos, porque se nos ha enseñado que enfadarse siempre es malo, siempre un pecado, y sin embargo sabemos que eso no puede ser verdad, porque Jesús se enfadó. Uno de mis episodios favoritos en la vida de Jesús mientras estaba en la tierra es cuando hizo un látigo y sacó del templo a los cambistas. ¿Recuerdan el episodio? Es uno de mis relatos favoritos y es importante saber el trasfondo, lo que sucedía. Podemos dar el relato y si no entendemos el trasfondo, no entenderemos por qué estaba tan enojado. Lo que sucedía era esto. En ese tiempo, las personas traían al templo sacrificios como parte de su adoración, y el sacerdote tenía que determinar si el sacrificio era aceptable. Probablemente pueden adivinar lo que sucedió. Algún ladrón emprendedor convenció a los sacerdotes, lo más probablemente mediante sobornos, para que declare como inaceptables muchos de los animales que la gente traía. Entonces, los pillos colocaron un lugar en donde los que venían podían comprar sacrificios aceptables a precios exagerados. En breve, había fraude, avaricia y falta de honradez justo en el atrio exterior del templo. Cuando Jesús vio eso, en Juan capítulo 2, versículo 15, leemos, «Y haciendo un látigo de cuerdas, echó a todos fuera del templo, con las ovejas y los bueyes. Desparramó las monedas de los que cambiaban el dinero y volcó las mesas». No dice que reunió a sus hombres e hizo esto. Lo hizo él solo. Uno puede imaginárselo mentalmente andando por el templo enojado, viendo cómo habían distorsionado el propósito del templo y volcando las mesas, enojado. Lo mismo debe ser cierto de nosotros. No debemos enfadarnos unos con otros, pero, damas y caballeros, haremos bien en enfadarnos acerca de unas cuantas cosas que tienen lugar en el mundo actual. Debemos enfadarnos por el aborto de nenes. Debemos enojarnos por el abuso infantil. Debemos enojarnos por la violencia doméstica y las drogas. Debemos enfadarnos por muchas cosas. No está mal enfadarse contra lo que está mal en la cultura, pero es un pecado enojarse contra otra persona. Pablo dice que está bien enojarnos, pero califica eso con tres imperativos negativos. No pequen. No permitan que el sol se ponga sobre su enojo y no le den oportunidad al diablo. Ustedes saben el viejo dicho para parejas, no te enfades con tu esposo o esposa, no se vayan a la cama enojados, y he oído de algunos que se han quedado sin irse a la cama por 2 o 3 semanas, porque querían enderezar las cosas. John Phillips nos da este consejo, si te enojas, si la causa es justa, la provocación severa, entonces deja que la tormenta estalle, pero asegúrate de que la expresión de tu enojo no es promiscua ni prolongada. Permite que la calma siga a la tempestad y asegúrate de que tu comunión con Dios no se interrumpe. Si se enoja respecto a algo al punto de no poder orar, está demasiado colérico. Si se enfada por algo al punto de no asistir a la iglesia, tiene primero que lidiar con su ira. Debemos despojarnos de la manera anterior de vida, ira reaccionaria, y vestirnos de la nueva manera del dominio propio. Como alguien dijo, mientras más creces, menos estallarás. Eso es todo en cuanto a su crecimiento cristiano. Mientras más madura usted, más podrá controlar su enojo. Así que Pablo dice que el estilo de vida del cristiano es decir la verdad, controlar el enojo, y también habla de nuestro dinero. Efesios 4, versículo 28 dice, el que roba, no robe más, sino más bien que trabaje, haciendo con sus manos lo que es bueno, a fin de que tenga que compartir con el que tiene necesidad. Recuerdo haber leído de un obrero soviético que intentaba robarse artículos de su lugar de trabajo. Todos los días llenaba una carretilla con cilindros, chatarra y herramientas. Y todos los días, al salir, era sorprendido y le quitaban los artículos. Finalmente, lo despidieron. Y en el último día, el comisario esperó para que saliera con el contrabando. Cuando llegó a la puerta, el comisario retiró la cubierta de la carretilla y ahí estaban las cosas usuales. Lo confiscó todo y le dijo al ladrón, «Eres un tonto, te hemos atrapado todos los días, ¿no te has llevado nada?» «Señor comisario», respondió, «los tontos son ustedes. Lo que me he robado son las carretillas. Hay algo que se llama robo, porque hay algo que se llama propiedad. Dios nos dignifica como sus hijos, dándonos un trabajo que realizar, propiedad que mantener y derechos que defender. Hay solo tres maneras de adquirir propiedad: trabajar por ella, recibirla como regalo o robarla. En el versículo 28, Pablo considera todas las tres. El que roba, no robe más, sino más bien que trabaje, haciendo con sus manos lo que es bueno, a fin de que tenga que compartir con el que tiene necesidad. Esa instrucción nunca ha sido más apropiada que hoy. Nunca ha sido la instrucción en cuanto a robar más apropiada que en estos días. En nuestro día, el robo ha cobrado un significado totalmente nuevo. Día tras día vemos por televisión pandillas de jóvenes delincuentes atacando joyerías y almacenes. Con martillos destruyen las vitrinas y meten en bolsas los artículos y productos de los almacenes y salen corriendo por las calles, habiéndose robado todo de lo que pudieron echar mano. Se están saliendo con la suya al punto en que muchos lugares y negocios están cerrando las puertas. En la ciudad de Chicago, mi esposa y yo solíamos caminar por la avenida Michigan. Ver las fotografías actuales de esa avenida es realmente triste. La mayoría de almacenes han cerrado. Vivimos en una cultura de ladrones y robos. Pablo dice que si alguien está haciendo eso, debe dejarlo. El que robe, que no robe más. Algunos de los primeros que leyeron esta carta en Éfeso habían venido a Cristo de un trasfondo de robo. Era ladrones y rateros. Lo que Pablo está diciendo es que si dejan de robar, y más bien trabajan con sus manos para ganarse la vida, tendrían algo propio para compartir con otros. Anote esto, porque pienso que es un muy buen pensamiento. Este versículo puede ser la descripción más contundente de conversión en el Nuevo Testamento. El ladrón debe volverse filántropo. No tomes lo que no es tuyo, y más bien trabaja duro a fin de que puedas dar a otros lo que no es de ellos. ¿Lo capta? No le quites a nadie lo que no tienes derecho de tomar, sino más bien trabaja duro y gana dinero y dale a alguien lo que tal vez no pueda conseguir. No seas ladrón, sé filántropo. Ese es el estilo de un cristiano. Así es como es un cristiano. La honradez es casi una sorpresa, ¿verdad? Vivimos en una cultura tan corrupta en donde robar es casi como que si uno no lo hace y se sale con la suya, no está bien. Eso es lo que creen. La persona que hacía el mal a fin de satisfacer sus propios deseos egoístas antes de convertirse a Cristo, ahora debe trabajar a fin de contribuir para las necesidades de algún otro. ¡Qué cambio! En lugar de robar a otros, el que robaba debe dar a otros. Basado en este versículo, le aconsejo que trabaje duro para ganarse la vida y luego use lo que gana para atender a los necesitados. La vida cristiana es una búsqueda agresiva de lo que es productivo y benéfico. ¿Está captando el cuadro que Pablo está pintando para los cristianos? No se ponga a travesear con la verdad, no se enoje demasiado y sea honrado, deje de robar. Pero no ha terminado. Esto es algo de lo que probablemente usted quisiera que yo no hable. Después de nuestro dinero, Pablo se refiere a nuestra boca. Podemos demostrar santidad mediante nuestra boca, por la forma en que hablamos. Esto es lo que Pablo dice en Efesios 4, versículo 29. No salga de la boca de ustedes ninguna palabra mala, sino solo la que sea buena para edificación, según la necesidad del momento, para que imparta gracia a los que escuchan. La palabra mala significa corrompida. Esta palabra es muy pintoresca, casi demasiado pintoresca, como para hablar al respecto. Describe el cadáver de un animal en descomposición. Así que Pablo está diciendo, líbrense de las palabras corruptas, líbrense de esa basura antes de que haga que su vida hieda. Si quiere un ejemplo de habla inaceptable, simplemente encienda el televisor o radio. Escuche las conversaciones a su alrededor. Incluso mejor, escuche sus propias palabras por un día y evalúelas por el sedazo de Efesios 4, versículo 29. La Biblia abunda en versículos en cuanto a cómo hablamos, las palabras que decimos y el tono que empleamos. Pero Efesios 4, 29 es uno de los pasajes más prácticos y útiles en las Escrituras, en lo que tiene que ver con el tema de nuestra lengua. Nada que digamos debe ser corrupto, lo que quiere decir impío, insalubre para otros, destructor y perjudicial. Más bien, nuestras palabras deben beneficiar y edificar a los demás. Muchos están bajo la lluvia del desaliento, por así decirlo. Sus corazones están empapados de gruesas gotas de desencanto y pesimismo, y necesitan que alguien se les acerque y les diga una palabra de aliento. Y de todas las cosas que debemos ser como hombres y mujeres cristianos, es que debemos ser los mejores animadores del planeta. Sabemos las últimas respuestas. No vivimos temiéndole a la muerte. Sabemos que Dios ha creado para nosotros un camino al cielo y una forma de vida mientras vamos al cielo. Y de todas las cosas que debemos ser los que alientan a otros. Desdichadamente, eso no ocurre siempre. Nunca subestime el poder de una palabra amable. Una manera de practicar esto es formar el hábito de elogiar por lo menos a una persona cada día. Al empezar su día por la mañana, pregúntese, ¿a quién puedo dar un elogio hoy?
1: Bien, ese era el mensaje del pastor David Jeremiah con este tema, La fe que transforma, volumen 1. La fe que transforma produce un cambio real en la conducta del creyente. Pablo exhorta a abandonar la mentira para vivir en la verdad, controlar la ira para no dar lugar al pecado, reemplazar el robo por el trabajo honrado y la generosidad, y usar las palabras para edificar en lugar de destruir. Estas cualidades no son simples normas de conducta, sino el reflejo del carácter de Dios obrando en quienes han sido renovados por Cristo. El desafío final es examinar diariamente nuestra vida y permitir que el Espíritu Santo forme en nosotros un estilo de vida que glorifique a Dios y sea de bendición para los demás. Escuchemos la canción interpretada por Marcos Vidal, Cristianos.

Bueno, esa era la canción interpretada por Marcos Vidal, Cristianos, el poeta de la canción cristiana. Y a esta hora vamos un mensaje importante y ya regresamos una vez más con este espacio de Una Voz en la Noche.

Sí, esa era la canción interpretada por la agrupación Sovereign Grace, Contempla a Dios. Y vamos con el versículo de esta noche. En todo tiempo ama el amigo y es como un hermano en tiempo de angustia. Proverbios capítulo 17, versículo 17. Y bueno, ahí tenemos ese versículo de Proverbios capítulo 17, versículo 17. La Nueva Traducción Viviente nos dice: un amigo es siempre leal y un hermano nace para ayudar en tiempo de necesidad. Vamos a ir con la Biblia Nueva Traducción Viviente, con la Biblia Traducción en Lenguaje Actual. El amigo siempre es amigo y en los tiempos difíciles es más que un hermano. Es el versículo de esta noche. ¿Alguna vez te has encontrado perdido en la inmensidad de la tempestad, sintiéndote solo, sin rumbo ni faro que guíe tus pasos? En esos instantes, Dios te regala un destello de esperanza, una mano tendida, la calidez de un verdadero amigo. La historia de Elías y Eliseo, un reflejo del verdadero amor fraternal. Imagina la historia de Elías y Eliseo, un profeta a punto de ascender y un discípulo negándose a dejarlo ir, no por temor a lo que pasaría, sino por el lazo inquebrantable que compartían. Este es el lazo que el versículo de Proverbios, capítulo 17, versículo 17, trae a tu corazón. En todo tiempo ama al amigo, y en tiempo de angustia es como un hermano. No se trata solo de una amistad superficial, de encuentros fortuitos o charlas triviales. Es la valentía de permanecer cerca de la dificultad. Es una demostración real y tangible del amor incondicional de Dios a través de los lazos que Él te permite forjar. ¿Cuántas veces tal vez has pospuesto una llamada, olvidando un mensaje o justificado tu ausencia con excusas banales? ¿Te has dado cuenta de cuántos corazones puedes necesitar, aunque sea una breve conversación, una pequeña muestra de la fortaleza de un amor que actúa? No te equivoques. Las verdaderas amistades, esos tesoros de consuelo, no brotan por casualidad. Demandan un jardinero, y este jardinero eres tú. Cultívalas como el más precioso de los jardines, sembrando, regando y cuidando hasta el más mínimo detalle. ¿Cómo lo lograrás? Con oración. Luego, sé ese oído que escucha, esa mano que se ofrece y esa presencia silenciosa que fortalece. ¿Cómo puedes amar mejor? Aquí tienes algunas claves. Sé presente. No esperes a ser llamado. Anticípate y ofrece tu mano. Escucha sin juzgar. A veces un oído atento vale más que cualquier respuesta. Abraza la imperfección. Permite la vulnerabilidad del amigo, así como las propias debilidades. Ofrece consuelo. Recuerda que, consolad a mi pueblo, dice vuestro Dios. Isaías capítulo 40, versículo 1. Un abrazo sincero disipa las sombras mejor que mil palabras. Dios te llama a algo más que lo efímero. Te impulsa a una amistad genuina, forjada en la gracia. El hombre que tiene amigos ha de mostrarse amigo, y amigo hay más unido que un hermano. Proverbios capítulo 18, versículo 24. Hoy toma una determinación. Sé el amigo que Dios desea que seas, el hermano que en los días adversos se presenta dispuesto como señal del inmenso amor de Jesús. Por eso, oremos a esta hora de la noche. Señor, gracias por esta noche y por la oportunidad que nos das para entender el enorme valor de la amistad, ese regalo maravilloso que brota de tu corazón generoso. Oh Dios,
Como dice Proverbios 17:17, un amigo ama en todo tiempo. Tú, en tu infinita sabiduría y amor incondicional, nos has dado la capacidad de conectar, de compartir un amor desinteresado que con tu gracia no se limita, sino que ofrece y se fortalece en cada prueba, creando lazos tan fuertes como los de una familia, uniendo corazones que quizás no comparten la misma sangre. Pero sí, un deseo sincero, nacido de tu espíritu, de dar lo mejor de sí para bendecir la vida de los amigos. Padre amado, te pedimos con humildad que nos llenes de tu amor, que tu amor rebose en nuestra vida, que seas un reflejo de tu bondad y misericordia en nuestras vidas, para que podamos ser un testimonio vivo de tu presencia y valorar profundamente a quienes nos regalan su verdadera amistad. Esa amistad verdadera, esa amistad que es un eco de tu amor perfecto, en el nombre de Cristo Jesús. Amén y amén.

0: Sí, señores, esa era la canción interpretada por la agrupación Petra, Amigo. 9:58 minutos, vamos con mensajes importantes y ya continuamos en este espacio de Una Voz en la Noche por Nuevo Continente. Y antes de ir con ese espacio, esos mensajes importantes, saludamos a Rui Penagos. Gracias por hacernos llegar esta postal que dice 2 Timoteo capítulo 3 versículo 1. Debes saber que en los últimos días vendrán tiempos críticos y difíciles de soportar. Y nos dice, buenas noches, el Señor te bendiga. Bueno, gracias Rui por esos mensajes que nos envías a esta hora. Así que vamos con este mensaje y ya regresamos con más música.
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Escuchábamos esa canción interpretada por la agrupación Gracia Soberana, El Amor de Cristo. Y estamos en este espacio de Una Voz en la Noche por Nuevo Continente. Y a esta hora nos mandan un saludo, nos dicen, buenas noches, muchas gracias. Y me pregunta en si le pueden enviar a un municipio del Tolima, al Líbano, que... Bueno, aquí lo que dice. Mi pregunta es si lo pueden enviar. Ah, ya. Bueno, estamos aquí. Estamos contestando algo internamente también. Un oyente que nos escribe que solicitó la información del libro del pastor Héctor Manso, Erradicando las Raíces de Amargura. Entonces, pues sí, claro que sí. Ese, recuerden, amigos oyentes, que ese libro tiene un valor de 45,000 pesos. Bueno, ya en breve minuto estaremos contestándole a nuestra querida oyente. Y bueno, y seguimos aquí deleitándonos con 100 historias extraordinarias de oración para niñas valientes. Bueno, muchos dirán, pero ¿por qué?

Es solo mujeres, sí, pues que esos son solo mujeres las que aparecen aquí. Son 100 historias. Ya hemos recorrido bastante, pero uy, hoy faltan más. Y en esta oportunidad tenemos la vida de Shayon Johnson, 1992. Gimnasta. Dice así esta historia. Cuando Shayon Johnson tenía 3 años, su madre la inscribió en unas clases de gimnasia. A Shayon le encantaba. Unos años más tarde, empezó a entrenar con un instructor que vio a Shayon. Era lo suficientemente buena para entrar en el equipo olímpico de los Estados Unidos. Tenía que tener 16 años para competir, por lo que Shayon tuvo muchos años para trabajar hasta ser la mejor en ejercicio de suelo y en la barra de equilibrio. Por fin alcanzó la edad. En el 2008, Shayon fue a las Olimpiadas de Beijing, China. Ganó 4 medallas, una de oro y 3 de plata. Pero Shayon no estaba contenta. Las medallas de plata le hicieron sentir que no era lo suficientemente buena. Había dado el 200% y aún así pensaba que había fallado al mundo. Todos conocían su nombre y a Shayon le resultaba difícil ser famosa. En el 2012, mientras se entrenaba para las Olimpiadas siguientes, Shayon estaba totalmente estresada. Sentía que tenía que ser perfecta para complacer a su entrenador, al equipo, a sus patrocinadores y a todos los demás. Entonces un día estaba entrenando en la barra de equilibrio cuando ocurrió algo inusual. Shayon dice que sucedió en un instante. Dios le habló a su corazón y le dijo: "Has estado muy angustiada con esta situación. Has tenido miedo de decepcionar a mucha gente. Está bien seguir a tu corazón." Shayon sintió que se le caía de los hombros el peso del mundo. Los padres le habían enseñado a hablar con Dios y ahora él hablaba a ella. La valiente historia de Shayon nos enseña que llegó a entender que lo importante no era ganar y ser perfecta. Lo único que importaba era Dios. Descubrió que Él es la respuesta a todo. Shayon siguió su corazón y se retiró de la competencia. Hoy está casada, tiene un exitoso canal de YouTube y realiza obras benéficas. Juan capítulo 8, versículo 32 dice: "Ustedes sabrán la verdad y la verdad los hará libres." Por eso escuchemos esta canción interpretada por Yulisa, Escucharte Hablar.

La canción interpretada a esta hora de Yulisa, escucharte hablar a esta hora de la noche en este espacio de Una Voz en la Noche. Y continuamos con recibiendo más comunicaciones de nuestros queridos oyentes. Aquí nos llega una petición, bueno, nos dice Sergio: buenas noches, oremos por el presidente Abelardo, para que Dios lo proteja siempre. Gracias, la gloria para Cristo Jesús. Con mucho gusto, en breves minutos estaremos orando después de unos mensajes, de una canción que tenemos aquí, y estaremos orando por esa petición que nos hace llegar Sergio.

Esa era la canción interpretada por Alex Campos, Amigo, a esta hora en el espacio de Una Voz en la Noche, 10:25 minutos. Y bueno, vamos a orar por esa petición que Sergio nos decía a esta hora de la noche. Vamos a pedirle al Señor para que sea guiándonos, y bueno, y también que sea protegiendo a nuestro país. Señor Dios Todopoderoso, hoy nos ponemos de acuerdo en oración con todos mis queridos hermanos a esta hora de la noche para presentar delante de ti al presidente de nuestra nación, el nuevo presidente. Te pedimos que derrames sobre él tu espíritu, sabiduría, inteligencia y consejo, Señor. Padre, dale un corazón entendido para gobernar con justicia, equidad, amor por los más necesitados también, pero que sepa gobernar este país. Líbralo de todo lazo de la corrupción. Dale discernimiento en cada decisión importante y permite que tus actos busquen siempre el bienestar y la unidad de todo el pueblo colombiano, Señor. Señor, cubre su vida, la de su familia y la de su equipo de gobierno, con tu manto de protección, todos los ministros, los alcaldes, los gobernadores. Pon paz en nuestro territorio y guía a Colombia por las sendas de gracia, verdad y prosperidad, Señor. Señor, no es una tarea fácil estar frente a un país, tener millones de jefes. Pero Señor, te pido para que tú, Dios mío, para que cada decreto, proyecto de ley esté alineado con la justicia y el temor de ti, Señor. Por eso también clamamos para que Dios lo guarde en su integridad, en los allegados, en la estabilidad del país, que este 7 de agosto se posesione como debe ser, donde sea que sea, pero lo importante es que no se presenten disturbios, problemas con la seguridad de nuestro país. Señor, ayuda a sanar divisiones y promover un ambiente de paz y trabajo digno para todos los ciudadanos. Bendice a todos los colombianos, Señor. Señor, hoy clamamos para que en Colombia también se presente la paz, la tranquilidad, para que seamos más tolerantes. Señor, vemos las noticias, no son nada agradables cuando matan a una mujer y estaba en periodo de gestación, Señor. Le quitan la vida a cualquiera por algo insignificante. Los grupos al margen de la ley también, Señor, clamamos para que ellos entiendan y que sean tocados por tu Santo Espíritu. Señor, por eso acudimos a ti, Padre Santo, para que seas tú limpiando, sanando. Ayuda a quitar ese mal que tiene Colombia, que lleva por varios años la violencia, el narcotráfico, la maldad. Señor, ayúdanos. Padre, ayúdanos cada día, en el nombre de Cristo Jesús. Amén.

0: Era la canción interpretada por Dani Berríos, Padre, ayúdame. 10:33 minutos.
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2: ¿Usted y su cónyuge corren hacia la misma línea de meta?
3: Creo que yo disfruto más los deportes y tú disfrutas más haciendo cosas creativas.
4: O sea que yo soy más la parte izquierda del cerebro.
3: No, no. Yo soy la parte izquierda. Tú eres la parte derecha.
4: Ahí está bien. Tú eres la derecha.
2: Creo que el matrimonio se parece mucho a una carrera que yo solía correr cuando era niño. Se llamaba la carrera de tres piernas. Usualmente mi pareja en la carrera era mi primo. Sí, ambos éramos atados por los brazos, pero íbamos a la misma dirección, lo hacíamos muy bien. Pero para que la carrera sea más interesante, algunas veces las parejas eran amarradas, pero una persona veía a una dirección y la otra hacia otra. Eso sí era un completo caos. El matrimonio se puede parecer mucho a eso. Un pensamiento final. Un matrimonio saludable requiere dos personas que sean mutuamente dependientes una de la otra. ¿Por qué no se toma un momento y habla con su pareja de la carrera que están corriendo y la dirección que están tomando? Soy Denis Reini y esto es Vida Real en Familia.
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Juan Carlos Fernández, Rabito, Vivir sin ti. Y a esta hora, bueno, ¿está realmente lleno del espíritu? Cuando era estudiante universitario, un compañero de clase me preguntó si había sido lleno del Espíritu Santo. En aquel momento, no sabía muy bien cómo responder a esa pregunta. Ahora sé que la Biblia me dice todo lo que necesito saber sobre la llenura del Espíritu. Hagamos y respondemos tres preguntas de la Biblia sobre la llenura del Espíritu. ¿Quién en las Escrituras está lleno del Espíritu? ¿Qué significa realmente esta expresión? ¿Cómo puedo buscar y experimentar esta llenura del Espíritu? Por eso vamos a quién. La llenura del Espíritu aparece con frecuencia en la descripción de los creyentes en Hechos, en diversos momentos de su vida cristiana. Se nos dice que los creyentes, el día de Pentecostés, fueron llenos del Espíritu Santo. Hechos, capítulo 2, versículo 4. Cuando Pedro responde con valentía a los líderes de Jerusalén que lo han desafiado por su predicación en esa ciudad, él está lleno del Espíritu Santo. Hechos, capítulo 4, versículo 8. Más adelante, en este capítulo, los creyentes oran a Dios y todos fueron llenos del Espíritu Santo y hablaban la palabra de Dios con valor. Hechos capítulo 4, versículo 31. Y a continuación se nos dice en dos ocasiones que Pablo está lleno del Espíritu Santo. Hechos capítulo 9, versículo 17 y capítulo 13, versículo 9. Sería un error concluir que la llenura del Espíritu Santo es algo que el pueblo de Dios experimenta solo después de Pentecostés. Lucas nos dice que Juan el Bautista estaba lleno del Espíritu Santo. Lucas capítulo 1 versículo 15. Elisabet y Zacarías, los padres de Juan el Bautista, también estaban llenos del Espíritu Santo. Versículo 41, versículo 67. Todo esto ocurrió antes de Pentecostés. Tampoco podemos afirmar que la llenura del Espíritu Santo se limite a los creyentes que vivían en los días de los apóstoles. Al escribir a los Efesios, Pablo exhorta a la iglesia a que sean llenos del Espíritu. Efesios capítulo 5, versículo 18. Cuando leemos los versículos previos y siguientes, no vemos nada en ellos que sea exclusivo de la generación apostólica. Este mandato, al igual que los que preceden y lo siguen, pertenece a la iglesia de todas las épocas. Los cristianos de hoy deben ser llenos del Espíritu. Esta expresión, por tanto, no se refiere únicamente a los apóstoles de la iglesia como Pedro o Pablo. Se refiere a todo tipo de creyentes. Versículo Hechos 2, versículo 4, Hechos 4, 31, Efesios 5, 18. Tampoco describe una bendición especial o superior que pertenezca únicamente a los cristianos maduros o consagrados. La llenura del Espíritu es algo que experimentó toda la iglesia de Jerusalén. Es algo que Pablo espera que cada creyente de Éfeso procure y presuntamente alcance. Sin embargo, en las Escrituras surge una limitación importante y bíblica. Se dice que solo los cristianos están llenos del Espíritu. Esto quiere decir que solo aquellos en quienes mora el Espíritu pueden estar llenos del Espíritu. Bueno, pues sigamos aprendiendo cuándo estar realmente lleno del Espíritu. Escuchemos esta linda canción y ya, bueno, seguimos con este tema tan interesante en esta noche. 10:44 minutos.

serenata por el Espíritu de Dios. Fue tu cruz a esta hora, en este espacio de Una Voz en la Noche. Y continuamos con este tema tan interesante sobre estar realmente lleno del Espíritu. Y digamos el qué. ¿Pero qué significa esto? La llenura del Espíritu consiste en el equipamiento continuo que el Espíritu da al cristiano con la gracia necesaria para obedecer los mandamientos de Dios. Cuando se dice que Juan el Bautista, Pedro y Pablo están llenos del Espíritu, es en relación con la tarea que Dios les ha asignado, es decir, proclamar la palabra. En Hechos capítulo 4 versículo 31, los creyentes llenos del Espíritu hablaban la palabra de Dios con valor. El trasfondo de esta afirmación es el mandato de Jesús en Hechos capítulo 1 versículo 8, de dar testimonio de Él. Cuando el Espíritu desciende con poder el día de Pentecostés, los creyentes son llenos del Espíritu Santo y comienzan a hablar en otras lenguas, según el Espíritu les da la habilidad para expresarse. Están hablando de las maravillas de Dios, es decir, las obras redentoras de Dios en Cristo. La iglesia está dando testimonio de Cristo en Jerusalén. La constante de estos pasajes es que la llenura del Espíritu siempre tiene en mente el mismo propósito u objetivo, el cumplimiento de los mandamientos que Dios ha dado a su pueblo. En Lucas y Hechos, ese mandamiento adopta de manera abrumadora la forma de proclamar fielmente las obras redentoras de Cristo. Por eso, bueno, a esta hora, escuchemos esta canción interpretada por Marco Barrientos. Él es el Rey de los Cielos.

0: Sí, señores, la canción interpretada por el autor y compositor Marco Barrientos, Eres Rey de los Cielos. 10:58 minutos, vamos con unos mensajes importantes y continuamos con este espacio de Una Voz en la Noche.
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significa esto y vamos con el cómo. ¿Cómo podemos buscar y experimentar esa llenura del Espíritu? Pablo responde a esta pregunta en su carta a los Efesios. Fíjate en cómo contrasta la llenura del Espíritu con la embriaguez. Pablo está diciendo, en efecto, no se dejen dominar por una sustancia, el vino, sino por el Espíritu Santo. Los versículos siguientes explican cómo será la vida llena del Espíritu, cantar con sinceridad de corazón cánticos de alabanza junto al pueblo de Dios, dar gracias a Dios en todo momento y por todo, y vivir de acuerdo con el modelo relacional que Dios ha establecido para su pueblo, tanto en el hogar como en la iglesia. La carta similar de Pablo a los Colosenses nos ayuda a ver el principio que hay detrás de estos diversos mandamientos. De forma paralela, el pasaje en el que Pablo dice a los Efesios que se llenen del Espíritu, Pablo dice a los Colosenses que la palabra de Cristo habite en abundancia en ustedes. La vida llena del Espíritu, la palabra de Cristo habita abundantemente. La vida llena del Espíritu está comprometida con creer en las Escrituras y obedecerlas de corazón. En la medida en que la vida de los cristianos está llena del Espíritu, sus mentes y sus vidas estarán impregnadas de la Biblia. La mayoría de los cristianos llevan vidas tranquilas y normales que quizá no parezcan significativas. Cada cristiano se enfrentará a pruebas, tentaciones y pérdidas de uno u otro tipo. La promesa y el mandato del llenado del Espíritu Santo nos animan a todos. Tenemos en el Espíritu de Cristo que nos capacita para hacer lo que no podríamos hacer con nuestras propias fuerzas: agradar a nuestro Salvador cumpliendo sus mandamientos, ya sea que la mañana sea un día normal o difícil, o ambas cosas. Nuestro Salvador nos ha dado todo lo que necesitamos para que todo lo que hagamos, de palabra o de hecho, podamos hacerlo todo en el nombre del Señor Jesús, dando gracias por medio de Él a Dios el Padre. Esa es sin duda una buena noticia. Ese es lleno del Espíritu.

0: Señor. Empieza a soplar con el viento de tu espíritu, con el aliento de Cristo sobre cada uno de nosotros.
1: El Espíritu de Dios está en este lugar, la canción interpretada por el Ministerio de Inspiración. Y bueno, continuamos aquí en este espacio de Una Voz en la Noche por Nuevo Continente. Y vamos a tener ese tiempo de intercesión por ser llenos del Espíritu. Señor Padre Todopoderoso, te damos gracias. Te pedo, Señor, no buscamos un reconocimiento, pero Padre Celestial, hoy venimos ante ti con un corazón sediento y reconocemos que sin ti no podemos hacer nada y necesitamos de tu fuerza, de tu amor. Señor, hoy renunciamos y te pedimos que limpies nuestra vida de todo lo que te ofende. Perdona nuestras faltas y lava nuestro corazón, Señor, con tu precioso Espíritu Santo. Señor, te pedimos que llenes hoy con tu Espíritu Santo, derrama tu fuego y tu poder, y que podamos crecer en la llenura del Espíritu Santo con tu palabra, leer tu palabra y llenarnos de tu palabra, leerla día y noche. Toma el control de nuestros pensamientos, de nuestras palabras y de nuestros actos. Úsanos para tu obra y danos el valor para hablar de tu amor, Señor. Señor, hoy, en la quietud de la noche, buscamos ser llenos de tu Santo Espíritu. Sí, leyendo tu palabra, orando. Señor, ayúdanos a crecer todos los días en el conocimiento de la palabra, Señor. Te lo pedimos, Señor, en el nombre de Cristo Jesús. Amén y amén.

Marcos Barrientos interpretaba: Ven Espíritu, ven y lléname, Señor, con tu preciosa unción. Y tenemos en esta anécdota que nos dice: vivir es arriesgarse. Un joven soltero que se dedicaba a las ventas y no ganaba mucho, llevaba varios años pensando en cómo casarse. No se atrevía a tomar la decisión pensando en qué pasaría mañana. Sentía la necesidad de unos ingresos aceptables y regulares, lo cual en un sentido es muy sabio. Un día se encontraba en un parque y veía cómo las ardillas saltaban de un árbol a otro. Una de ellas dio un salto que parecía un auténtico suicidio. No alcanzó la rama del otro árbol que deseaba, pero cayó en otra un poco más bajo, a la que se agarró con fuerza, y desde allí escaló hasta la rama que quería. Un anciano que andaba por allí comentó: he visto a docenas de ellas saltar como esa, especialmente cuando hay perros cerca y no pueden bajar a tierra. Muchas de ellas fallan en alcanzar su rama, pero nunca he visto a ninguna dañarse probando. Poco después dijo, entre dientes: creo que no tienen otra alternativa que arriesgarse si no quieren pasarse toda la vida en el mismo árbol. Entonces aquel joven pensó: una ardilla se arriesga. ¿Es que tengo yo menos valor que una de ellas? Como resultado, se casó en 15 días. Empezó a vender más y más rápidamente que nunca. Y para su sorpresa, pronto se encontró en la zona de la estabilidad económica. Desde entonces, cada vez que tiene que elegir entre el riesgo de una nueva aventura o quedarse amarrado donde está, se acuerda del encuentro. Había una vez una ardilla. Y de vez en cuando le parece escuchar de nuevo el comentario del anciano: que creo que no tienen otra alternativa que arriesgarse si no quieren quedarse para toda la vida en el mismo árbol.

Marcos Vidal interpretaba esta canción, Buscadme y viviréis. 11:31 minutos, vamos con unos mensajes importantes y ya continuamos aquí en este espacio de Una Voz en la Noche.

El estadista alemán Konrad Adenauer vivió durante los difíciles años de la Segunda Guerra Mundial y más tarde fue elegido primer canciller de Alemania Occidental. Su experiencia con ideologías y conflictos extremos queda reflejada en sus palabras. Todos vivimos bajo el mismo cielo, pero no todos tenemos el mismo horizonte. Esto nos recuerda que, aunque todos somos seres humanos, nuestras actitudes, perspectivas y acciones pueden diferir considerablemente. ¿Qué determina su visión de la vida? ¿Cuenta usted con una guía confiable que le ayude a mantener claridad y equilibrio? La manera más segura de mantener una actitud positiva y sabia frente a los desafíos es meditar en la palabra de Dios y aplicar sus enseñanzas diariamente. Le habla David Jeremiah, animándole a que tome el camino a una vida nueva. Descubra actitudes santas en su minuto en la Biblia.

Juan Carlos Fernández Rabito interpretaba Sinceridad. Y bueno, aquí continuamos en este espacio de Una Luz en la Noche y nos dice: la guerra por la verdad es continua. Guarda lo que se te ha encomendado, evitando las profanas pláticas sobre cosas vanas y los argumentos de la falsamente llamada ciencia, la cual, profesando algunos, se desviaron de la fe. Primera Timoteo capítulo 6, versículo 20-21. Las batallas sobre la verdad se fueron endureciendo dentro de la comunidad cristiana, aún en tiempos apostólicos, cuando la iglesia estaba recién iniciándose. De hecho, los archivos sobre la escritura indican que los falsos maestros en la iglesia se han transformado inmediatamente en un problema significativo y expandiendo donde fuera que estuviera el evangelio. Casi todas las epístolas más importantes del Nuevo Testamento dirigen el problema de uno u otro modo. El apóstol Pablo estaba constantemente comprometido con la batalla contra las mentiras de los falsos apóstoles, obreros fraudulentos que se disfrazan de apóstoles de Cristo. Pablo dijo que esto era de esperarse. Esto es, después de todo, una de las estrategias favoritas del mal. Y no es maravilla, porque el mismo Satanás se disfraza como ángel de luz. Así que no es extraño si también sus ministros se disfrazan como ministros de justicia, cuyo fin será conforme a sus obras. Acarrea una deseada ignorancia negar que tal cosa podría ocurrir en nuestro tiempo. De hecho, está ocurriendo a escala masiva. Ahora no es un buen tiempo para que los cristianos coqueteen con el espíritu de la época. No podemos soportar ser apáticos con respecto a la verdad que Dios ha puesto en nuestra confianza. Es nuestra tarea guardar, proclamar y transmitir esa verdad a la próxima generación. Nosotros, quienes amamos a Cristo y creemos la verdad encarnada en su enseñanza, debemos despertar a la realidad de la batalla que arde alrededor nuestro. Debemos hacer nuestra parte en la antigua carrera de la verdad. Estamos bajo la sagrada obligación de unirnos a la batalla y pelear por la fe. ¿Qué puede hacer para pasar la verdad a la siguiente generación? Escuchemos esta canción de Arturo Giraldo Jr., Tú eres mi rey.

era la canción interpretada por Arturo Giraldo Jr., Tú Eres Mi Rey. Y hasta ahora vamos a tener ese tiempo de intercesión por los enfermos. Vamos a orar a esta hora por Ramón Mora Vargas. Solicitan sanidad por el cáncer. También Jenny Asmín Pinzón Cuillos por sanidad. Rosa Inés también. Caterín Vanessa Rubio por sanidad. Vamos a interceder también en esta oportunidad por Rosa Inés, sanidad. Shirley Johanna también. Ana Isabel González, Michelle Johanna Ramírez, Gloria Bustos, Nicole Tatiana Ramírez, Nora Saavedra, Tatiana Nope, Alcira Saavedra, Isabela. Vamos a orar por ellos también a esta hora. También vamos a orar en breves minutos también por un niño que también tiene problemas en su digestión. No recuerdo el nombre, es el nieto de nuestra querida hermana que se comunica todas las noches con nosotros. Bueno, creo que es, no recuerdo bien el nombre ahorita, pero bueno, Dios sabe cuál es la petición de nuestro querido de nuestra querida hermana. Vamos a hablar con el Señor a esta hora de la noche. Señor, bendice a los enfermos y haz que se recuperen tan pronto como sea correcto que lo hagan. Santifica todo lo que tengan que soportar, Señor. También hay queridos amigos que están muy débiles. Algunos están temblando del dolor, del sufrimiento. Dios los bendiga. Bendícelos, Señor. Ayúdalos a no aferrarnos demasiado a todas estas cosas aquí, en la tierra. Que vivamos aquí como extranjeros y hagamos del mundo no una casa, sino una posada, en la que cenemos y nos alojemos esperando estar en nuestro viaje mañana. Señor, acudimos a ti, porque tú sanas, tú limpias, tú restauras, y clamamos a ti y apelamos, Señor, a ti por las misericordias, sabiendo que son mucho más grandes que nuestros pecados. Y tú nos viniste a llamar juntos, justos, sino también, Señor, nos arrepentimos. A ti acudimos, Señor, para que seas tú sanando, tocando, limpiando, y que seas tú restaurando cada órgano afectado. Padre, en tu providencia y misericordia, que gobiernes tú en la vida de cada persona, que cada persona que está enferma no caiga en la oscuridad total, que se deleite en ti. Señor, que tu Santo Espíritu los llenes, que tu Espíritu pueda hacer la función sobre el cuerpo y quitar toda enfermedad y establecer un día tan brillante como todos los días, Señor. Señor, acudimos a ti porque sabemos que tú estás sanando, limpiando. Señor, sabemos que el sufrimiento, los dolores, la enfermedad, es una de las pruebas más difíciles que podemos atravesar, Señor.
ya sea una dolencia física, mental o espiritual. Pero la enfermedad nos recuerda que nosotros somos frágiles. Sin embargo, también, Señor, es un momento privilegiado para acercarnos a ti, pedir consuelo y confiar en tu voluntad con fe. Por eso, Señor, acudimos a ti en este día, en esta noche. Ayúdanos, pues la ayuda médica humana no han realizado sus procedimientos, pero confiamos en ti, Señor. Tú nos ofreces el camino de acompañamiento espiritual para cada enfermo, Señor. A través de esta oración, Señor, tú, oh Dios, nos llenas. Oh Señor, sabemos que tú has tomado nuestros sufrimientos y has cargado nuestras dolencias. Acompaña a cada persona enferma en esta prueba. Dales confianza, paciencia y fortaleza. Que descubran en su dolor una participación en tu cruz redentora y que encuentren un consuelo de amor. Señor, te lo pedimos, Padre. Señor, sé que tú puedes curar a todos los enfermos, los que están en un hospital, en una clínica, aún los que acaban de entrar a una clínica por un accidente, Señor, una situación difícil. Pero acudimos a ti, Señor, porque tú nos ofreces amor y quitas ese sufrimiento. Nos ayudas. Gracias, Señor Jesús, porque acudimos a ti, Señor, en todo momento, en la recuperación, en la fortaleza. Y sabemos que tú te encargarás de todo lo que necesitamos. Señor, ayúdanos. ¿Cómo podemos confiar en que en ti, Señor? Señor, sé que muchos están preparados para una cirugía o van camino al hospital o a la clínica. Puede ser difícil encontrar el tiempo o la concentración para la oración larga. Pero lo maravilloso de la oración en ti es que no tenemos excusa que sea extensa o corta. Lo importante es que es elaborada para ti, Señor, para que nos escuches. Paséate por cada rincón de cada hospital, de cada clínica, en los hogares donde hay un enfermo. Y con nuestras pocas palabras sinceras, podemos conocerte, Señor. Sí. Y con esa paz y esa presencia, en medio de la incertidumbre, aquí tú tienes, oh Señor, nuestra vida, pero también oramos por la sanación. Padre Celestial, te presentamos a todos los enfermos y te pedimos que tu mano sanadora esté sobre él o ella. Bendice a los cirujanos, a los médicos, a las enfermeras, a los auxiliares, a todos los involucrados con sabiduría y precisión mientras realizan un procedimiento, o los que están en sus hogares aún desahuciados. Con tu paz y con tu consuelo, llena tu corazón. Señor, confiamos en tu misericordia y el poder de tu sanación. En el nombre de Jesús. Amén y amén. Amigos oyentes, estamos llegando al final de este espacio de Una Voz en la Noche por Nuevo Continente. Gracias por estar ahí pendientes. Gracias a José Omar Mogollón en transmisores, en la parte técnica, y también a todos ustedes que están en sintonía de Nuevo Continente. Que tengan un descanso fenomenal, un sueño reparador, y los que sigan disfrutando de la emisora Nuevo Continente,
pues deleítesen con las canciones y con los programas que a continuación vienen y con la lectura de la palabra del Señor. Les habló Carlos Fernando Ballesteros. Dios los bendiga, que la pase bien, cuídense mucho, chao, chao, y los dejo con esta linda canción de Jaime Murrell, En Jesucristo.

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9: Esa es la hora en Nuevo Continente 1460. Son las 12:03.
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1: 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Cantares, capítulo 1. Cantar de los Cantares de Salomón. Primer canto, La Amada. Ah, si me besaras con los besos de tu boca. Grato en verdad es tu amor, más que el vino. Grata es también de tus perfumes la fragancia. Tú mismo eres bálsamo fragante. Con razón te aman las doncellas. Hazme del todo tuya. Date prisa. Llévame, oh rey, a tu alcoba. Los amigos. Regocijémonos y deleitémonos juntos. Celebraremos tus caricias más que el vino. Sobran

Mis hermanos se enfadaron contra mí y me obligaron a cuidar las viñas. Y mi propia viña descuidé. Cuéntame, amor de mi vida, ¿dónde apacientas tus rebaños? ¿Dónde a la hora de la siesta los haces reposar? ¿Por qué he de andar vagando entre los rebaños de tus amigos? Los amigos. Si no lo sabes, bella entre las bellas, ve tras la huella del rebaño y apacienta a tus cabritos junto a las moradas de los pastores. El amado. Tú y tus adornos, amada mía, me recuerdan a las yeguas enjaezadas de los carros del faraón. ¡Qué hermosas lucen tus mejillas entre los pendientes! ¡Qué hermoso luce tu cuello entre los collares! Haremos para ti pendientes de oro, con incrustaciones de plata. La amada. Mientras el rey se haya sentado a la mesa, mi perfume esparce su fragancia. Mi amado es para mí como el saquito de mirra que duerme entre mis pechos. Mi amado es para mí como un ramito de azahar de las viñas de Engadi. El amado. ¡Cuán bella eres, amada mía! ¡Cuán bella eres! Tus ojos son dos palomas. La amada. ¡Cuán hermoso eres, amado mío! ¡Eres un encanto! El amado. Una alfombra de verdor es nuestro lecho. Los cedros son las vigas de la casa y nos cubre un techo de cipreses. La amada. Cantares, capítulo 2. Yo soy una rosa de Sarón, una azucena de los valles. El amado. Como azucena entre las espinas, es mi amada entre las mujeres. La amada. Cual manzano entre los árboles del bosque, es mi amado entre los hombres. Me encanta sentarme a su sombra. Dulce a mi paladar es su fruto. Me llevó a la sala del banquete, y sobre mí enarboló su bandera de amor. Fortalézcanme con pasas, susténtenme con manzanas, porque desfallezco de amor. Ojalá pudiera mi cabeza reposar sobre su izquierda. Ojalá su derecha me abrazara. El amado. Yo les ruego, mujeres de Jerusalén, por las gacelas y cervatillas del bosque, que no desvelen ni molesten a mi amada hasta que ella quiera despertar. Segundo canto. La amada. La voz de mi amado, mírenlo, aquí viene, saltando por las colinas, brincando por las montañas. Mi amado es como un venado, se parece a un cervatillo. Mírenlo, de pie tras nuestro muro, espiando por las ventanas, atisbando por las celosías. Mi amado me habló y me dijo: levántate, amada mía, ven conmigo, mujer hermosa. Mira, el invierno se ha ido, y con él han cesado y se han ido las lluvias. Ya brotan las flores del campo. El tiempo de la canción ha llegado. Ya se escucha por toda nuestra tierra el arrullo de las tórtolas. La higuera ofrece ya sus primeros frutos, y las viñas en ciernes esparcen su fragancia. Levántate, amada mía. Ven conmigo, mujer hermosa. El amado. Paloma mía, que te escondes en las grietas de las rocas, en las hendiduras de las montañas, muéstrame tu rostro. Déjame oír tu voz, pues tu voz es placentera y hermoso tu semblante. El amado y la amada. Atrapen a las zorras, a esas zorras pequeñas que arruinan nuestros viñedos en flor. La amada. Mi amado es mío y yo soy suya. Él apacienta su rebaño entre azucenas. Antes de que el día despunte y se desvanezcan las obras, regresa a mí, amado mío.

0: corre como un venado, como un cervatillo por colinas escarpadas. Cantares, capítulo 3. Por las noches, sobre mi lecho, busco el amor de mi vida. Lo busco y no lo hallo. Me levanto y voy por la ciudad, por sus calles y mercados, buscando el amor de mi vida. Lo busco y no lo hallo. Me encuentran los centinelas mientras rondan la ciudad. Les pregunto, ¿han visto ustedes al amor de mi vida? No bien los he dejado, cuando encuentro al amor de mi vida. Lo abrazo y sin soltarlo, lo llevo a la casa de mi madre, a la alcoba donde ella me concibió. El amado. Yo les ruego, mujeres de Jerusalén, por las gacelas y cervatillas del bosque, que no desvelen ni molesten a mi amada hasta que ella quiera despertar. Tercer canto. El coro. ¿Qué es eso que sube por el desierto, semejante a una columna de humo, entre aromas de mirra e incienso, entre exóticos perfumes? Miren, es el carruaje de Salomón. Viene escoltado por 60 guerreros, escogidos entre los más valientes de Israel. Todos ellos portan espadas y han sido adiestrados para el combate. Cada uno lleva la espada al cinto por causa de los peligros de la noche. Salomón mismo se hizo el carruaje con finas maderas del Líbano. Hizo de plata las columnas y de oro los soportes. El asiento lo tapizó de púrpura, y su interior fue decorado con esmero por las hijas de Jerusalén. ¡Mujeres de Sión! ¡Contemplen al rey Salomón! Lleva puesta la corona que le ciñó su madre, el día en que contrajo nupcias, el día en que se alegró su corazón. El amado. Cantares, capítulo 4. ¡Cuán bella eres, amada mía! ¡Cuán bella eres! Tus ojos tras el velo son dos palomas. Tus cabellos son como los rebaños de cabras que retozan en los montes de Galaad. Tus dientes son como ovejas recién trasquiladas que ascienden luego de haber sido bañadas. Cada una de ellas tiene su pareja. Ninguna de ellas está sola. Tus labios son cual cinta escarlata. Tus palabras me tienen hechizado. Tus mejillas tras el velo parecen dos mitades de granadas. Tu cuello es semejante a la torre de David, construida con piedras labradas. De ella penden mil escudos, escudos de guerreros todos ellos. Tus pechos parecen dos cervatillos, dos crías mellizas de gacela que pastan entre azucenas. Antes de que el día despunte y se desvanezcan las sombras, subiré a la montaña de la mirra, a la colina del incienso. Toda tú eres bella, amada mía. No hay en ti defecto alguno. Desciende del Líbano conmigo, novia mía. Desciende del Líbano conmigo. Baja de la cumbre de la Maná, de la cima de Senir y del Hermón. Baja de las guaridas de los leones, de los montes donde habitan los leopardos. Cautivaste mi corazón, hermana y novia mía, con una mirada de tus ojos, con una vuelta de tu collar, cautivaste mi corazón. ¡Cuán delicioso es tu amor, hermana y novia mía! Más agradable que el vino es tu amor, y más que toda especia, la fragancia de tu perfume. Tus labios, novia mía, destilan miel. Leche y miel escondes bajo la lengua. Cual fragancia del Líbano es la fragancia de tus vestidos. Jardín cerrado eres tú, hermana y novia mía. Jardín cerrado, sellado manantial. Tus pechos son un huerto de granadas, con frutos exquisitos, con flores de nardo y azahar, con toda clase de árbol resinoso, con nardo y azafrán, con cálamo y canela, con mirra y aloe, y con las más finas especias. Eres fuente de los jardines, manantial de aguas vivas, arroyo que del Líbano desciende. La amada. Viento del norte, despierta. Viento del sur, ven acá. Soplen en mi jardín, esparzan su fragancia. Que venga mi amado a su jardín y pruebe sus frutos exquisitos.
1: Esa es la hora en Nuevo Continente 1460. Son las 12 y 17 minutos.
2: Yo creo en la educación y pienso que todos podríamos usar un poquito más de ella. Pero hay cosas que usted nunca las aprenderá, ni en el colegio ni en la universidad. Hay cosas que ni sus padres ni su pastor podrán enseñarle, porque son cosas que únicamente el Espíritu Santo de Dios le enseñará acerca de la naturaleza del pecado, de la salvación y del juicio. Estas cosas son básicas y fundamentales en la vida cristiana y brotan directamente de la palabra de Dios.
3: Bienvenido y bienvenida a El Amor que Vale. Hola, soy Milton de los Santos. ¿Sabe que el mayor pecado, el padre y madre de todos los pecados, el pecado de pecados, el pecado que lo corona todo, es el rechazar a Cristo como su Señor y Salvador personal? Él sufrió, sangró y murió por usted. Él le extiende su mano, envió al Santo Espíritu de Dios para que lo convenciera. Y solo el Espíritu Santo de Dios puede verdaderamente convencerle de su pecado. Somos pecadores por lo que somos. Somos pecadores por lo que hemos hecho. Pero el mayor pecado, el pecado de pecados, el pecado condenatorio, es el pecado de la incredulidad. Nuestra enseñanza de hoy se titula Cuando el Espíritu habla. Con nosotros el profesor y pastor, Dr. Adrián Rogers, en la voz del pastor Lenín de Llanón.
2: Me alegra darle la bienvenida a El Amor que Vale. Por favor, abra su Biblia en el Evangelio de Juan, capítulo 16. En un momento comenzaremos a leer desde el versículo 7. Este mensaje lleva como título, Cuando el Espíritu habla. Hay cosas que usted nunca aprenderá en la escuela. Cosas que nunca las resolverá intelectualmente. Cosas que nunca, nunca, nunca las conocerá hasta que usted deje su orgullo intelectual en el polvo y permita que Dios, el Espíritu Santo, le hable acerca de tres extraordinarias verdades. Comenzando en el versículo 7, tenemos tres verdades formidables. Jesús está hablando de su ascensión al cielo y de la venida del Espíritu Santo a la tierra y dice: pero yo os digo la verdad, os conviene que yo me vaya, porque si no me fuera, el Consolador no vendría a vosotros, mas si me fuere, os lo enviaré. Ahora, la palabra Consolador es la palabra que significa defensor o abogado, alguien que está a su lado y cuida de usted. Jesús dice, me voy a ir al cielo, pero les enviaré el Espíritu Santo. Ahora notemos lo que dice en el versículo 8. Y cuando Él venga, convencerá al mundo, primero, de pecado, segundo, de justicia y tercero, de juicio. Estas son las tres cosas que usted nunca entenderá si no fuera por el Espíritu Santo: pecado, justicia y juicio. Alguien podrá decirme, bueno, Pastor Adrián, eso me parece sencillo. Espere y escúcheme. Jesús describe lo que está hablando en el versículo 9 y 10. De pecado, por cuanto no creen en mí. De justicia, por cuanto voy al Padre, y no me veréis más. Y de juicio, por cuanto el príncipe de este mundo ya ha sido juzgado. Deseo que aprendamos estas tres cosas hoy, y oro porque Dios me dé la mente y el lenguaje de Cristo. Oro porque Dios abra su corazón. Oro porque el Espíritu Santo de Dios le hable y le ayude a entender estas cosas, porque yo solo puedo enunciar palabras, pero únicamente el Santo Espíritu de Dios puede escribirlas en su corazón. ¿Cuáles son estas tres maravillosas verdades que usted aprenderá cuando el Espíritu de Dios hable? Número uno, es la verdad acerca del problema básico del pecador. ¿Y cuál es el problema básico del pecador? Miremos otra vez el versículo 9. De pecado, por cuanto no creen en mí. Así que, ¿cuál es el problema básico del hombre? Bien, en primer lugar, un hombre es pecador por lo que él es. Nació pecador. Anote al margen Efesios 2:3. Dice, y éramos por naturaleza hijos de ira. El hombre nace con una naturaleza pecaminosa. Viene a este mundo con esa naturaleza de pecado y por lo tanto, a menos que haya un cambio, él está perdido sin esperanza porque tiene una naturaleza propensa al pecado. El hombre es pecador, básicamente por lo que él es. Ahora pudiera ser que usted no haya hecho muchas cosas malas, pero Dios mira su naturaleza. Si usted viera un perro con espuma en la boca y actuando de una manera extraña, diría que es un perro rabioso que debe ser enjaulado y destruido. No por lo que el perro haya hecho, porque a lo mejor no ha mordido a nadie, pero sí porque tiene la capacidad de hacerlo. Amigos, somos pecadores no solo por lo que hemos hecho, sino por lo que somos capaces de hacer. El hombre es pecador por lo que él es. Segundo, el hombre es pecador por lo que ha hecho. En Romanos 3:23 leemos, por cuanto todos pecaron y están destituidos de la gloria de Dios. Piense, amigo, en las cosas que usted ha hecho. Piense en las mentiras que ha dicho, en las maldiciones que ha proferido. Y usted dice, bueno, no fue con mala intención. Cierto que he usado el nombre de Dios en vano, pero lo hice sin intención. Amigo, esa es parte de su culpabilidad, tomar el nombre de Dios y que no tenga ningún significado. Dios dijo, no tomarás el nombre de Jehová tu Dios en vano, porque no dará por inocente Jehová al que tomare su nombre en vano. Uno de estos días usted se enfrentará con cada maldición que ha dicho. Piense en el chisme que ha propalado cuando usó su lengua para destruir el carácter de otra persona. Piense en todas las cosas deshonestas que ha hecho. Y si alguien está diciendo, bueno, no he hecho muchas cosas malas, le pregunto, ¿alguna vez se robó un pequeño juguete del patio de su vecino? ¿Alguna vez no hizo trampas en la escuela? Y si usted me dice, oh, pero esos fueron pecados pequeños. Mi amigo, quiero recordarle que Dios no lo califica con puntos decimales. Somos pecadores por lo que somos. Somos pecadores por lo que hemos hecho. Piense en su vida mental. Usted odia. Y Dios escribe asesinato. Usted tiene lujuria. Dios escribe fornicación o adulterio. El hombre es pecador por lo que él es y por lo que ha hecho. Y además es pecador por lo que no ha hecho. ¿Por qué Dios lo creó? Para que lo conociera, para que lo amara, para que lo sirviera. Esa es la razón por la que Dios lo hizo. Si es que usted no lo conoce, no lo ama, no le sirve, entonces usted ha estado caminando en esta fructífera tierra de Dios, comiendo del alimento de Dios, usando el calor del sol de Dios y respirando el aire de Dios, sin darle a Dios lo que le pertenece, o sea, su gloria. Pero todas estas cosas no son el problema básico del hombre. El problema básico del hombre no es que él es un pecador por lo que él es, ni por lo que ha hecho. El problema básico del hombre es que es pecador por lo que no ha hecho. Esto es, darle la gloria y el honor a Dios. De acuerdo al versículo 9, el hombre es pecador por no creer. Y eso es algo acerca de lo cual solo el Espíritu Santo de Dios puede convencerle. El Señor Jesús dijo que cuando el Espíritu Santo venga, convencerá al mundo de pecado por cuanto no creen en mí. Tal vez usted diga, bueno, pero eso no es un gran pecado. Amigo, ese es el gran pecado. Es el padre, la madre, los padres del pecado. Es el pecado de pecados. El mayor pecado es la incredulidad. Y si usted dice, pero eso no es tan malo. El asesinato es peor que eso. La violación es peor que eso. No. Dios dice que la incredulidad es el peor pecado. Claro, podría refutar. Bueno, yo no estoy de acuerdo. No esperaría que esté de acuerdo a menos que el Espíritu Santo de Dios se lo enseñe. Y cuando Él lo haga, usted entenderá que el Espíritu Santo de Dios viene a ayudarle a comprender por qué la incredulidad es el gran pecado. Mi amigo, es el pecado que lo condenará para siempre, la incredulidad. Ahora, si usted dice, yo no estoy de acuerdo con eso, piense conmigo por un momento. Y oro que el Espíritu Santo de Dios le enseñe mientras hablo, que usted pueda entender lo que es este gran pecado y que por él usted pagará el mayor precio. De hecho, este gran pecado no es cometido frecuentemente en una casa de prostitución. No se lo comete en los bares. Se lo comete en la iglesia donde el evangelio es predicado. Alguien dirá, bien, debo admitirlo. He mentido. He copiado respuestas en el colegio. A veces he perdido mi temperamento. Y he leído revistas pornográficas. Pero, pastor, me está diciendo que Dios me enviará al infierno por toda la eternidad. ¿Solo por eso? Quiero decir, eso sería como condenar a un hombre a cadena perpetua solo porque robó un pedazo de pan. El castigo no está de acuerdo a la falta. Después de todo, no es Dios justo. Amigo, este es el punto. Dios no dejará que usted vaya al infierno porque robó un pedazo de pan, sino porque usted apuntó hacia él con el revólver de su incredulidad y apretó el gatillo. ¿Sabe lo que es la incredulidad? Es maldad, consumada maldad. Incredulidad es el rechazar al Dios Todopoderoso. Es decirle a Dios, Dios, tú sigue por tu camino que yo seguiré por el mío. Es mi vida después de todo y no te la confiaré, no te la daré. Me pertenezco a mí mismo. La incredulidad dice, Dios, no eres digno de mi fe. No eres digno de mi confianza. No eres digno de mi amor y no te quiero en mi vida. Bueno, Pastor Adrián, no puedo evitarlo. No soy supersticioso. No soy religioso. No puedo evitarlo si es que no puedo creer. Mi amigo, es ahí en donde usted está equivocado. El Santo Espíritu de Dios lo capacitará para que crea. Esa es la razón por la que la Biblia dice en Hebreos 3:12, mirad, hermanos, que no haya en ninguno de vosotros corazón malo de incredulidad. La incredulidad no sale de la cabeza, sale del corazón. Es una predisposición contra el Todopoderoso Dios. Es el no confiar en el Dios que le ama. Sí, el hombre es pecador por lo que es pecador por lo que ha hecho, pero el mayor pecado, el pecado de pecados, el pecado condenatorio, es el pecado de la incredulidad. Déjeme decirle lo que el Señor Jesucristo dijo, y deseo que anote el siguiente versículo, Juan 3:18. El que cree en él, ¿en quién? En Jesús. El que cree en él no es condenado, pero el que no cree ya ha sido condenado. No porque ha dicho una mentira, no porque ha robado, no porque ha cometido adulterio. El precio por esos pecados ya fue pagado. Ya ha sido condenado porque no ha creído en el nombre del unigénito Hijo de Dios. El que cree no es condenado. Usted viene con fe y deposite esa fe en el Señor Jesucristo. Y ahora, pues, ninguna condenación hay para los que están en Cristo Jesús. Rechace al Señor Jesucristo y usted está condenado porque no ha creído, lo ha rechazado. Ese es el mayor pecado y con él viene el castigo más grande. Ahora aquí está la segunda verdad, que no entenderá sino hasta cuando el Espíritu Santo de Dios se le enseñe. No solo la verdad acerca del problema básico del hombre, la incredulidad, sino, en segundo lugar, la verdad de la provisión abundante del Salvador. ¿Y cuál es la verdad sobre la provisión abundante del Salvador? El Espíritu Santo ha venido. Cuando Él habla, habla de justicia. Jesús dijo, por cuanto voy al Padre, y no me veréis más. ¿Cuál es la provisión abundante del Salvador? Usted dirá, Él vino a sanar. No. Él vino a enseñar. No primordialmente. Entonces usted dice, ¡ah! Él vino para ayudar a los pobres. No, mi amigo. Él vino a buscar y a salvar lo que se había perdido. Él vino como Salvador. Vino a proveer justicia. ¿Me escuchó? Vino a proveer justicia. Nacido de una virgen, vivió una vida sin pecado y tomó mi pecado y su pecado sobre sí mismo. Fue colgado en una cruz y con su sangre pagó la deuda del pecado. Lo pusieron en una oscura tumba, resucitó al tercer día, ascendió a los cielos. Todo lo que Él vino a hacer lo cumplió. Hablando a su Padre, Jesús dijo, «He acabado la obra que me diste que hiciera. Ahora pues, Padre, glorifícame tú al lado tuyo con aquella gloria que tuve contigo antes que el mundo fuese». ¿Qué es lo que está diciendo Jesús? Dice, «He terminado el trabajo que me encargaste. Regreso a casa y ascenderé las altas montañas de la gloria». Y el Espíritu Santo vendrá, y Él les convencerá de la justicia que pueden tener por mi intermedio. La idea del mundo sobre el pecado es que el hombre es pecador por las cosas que hace. No. El hombre hace lo que hace porque es pecador. Un hombre no es mentiroso porque dice mentiras porque es un mentiroso. El pecado está en su corazón. Y la idea del mundo acerca de la justicia está lo mismo de deformada. El mundo piensa que un hombre es pecador si hace algo malo, y piensa que un hombre es justo si hace lo bueno. Si nuestras obras buenas pesan más que nuestras obras malas, Dios nos dirá, ¡lo lograste! Si lo malo pesa más que lo bueno, Él simplemente nos dirá, ¡fallaste! Esa es la idea del mundo acerca de la justicia. Pero deseo que escuche lo que dicen las Escrituras. Dios habla acerca de su pueblo Israel. Y esto es lo que Él dice en Romanos 10:3. Porque ignorando la justicia de Dios y procurando establecer la suya propia, no se han sujetado a la justicia de Dios. Pensemos por un momento. Si usted pudiera ser presentado como justo delante de Dios por hacer buenas obras, o dar dinero, o ayudar a los pobres, o por ser religioso y bondadoso, si usted pudiera ser tenido como justo por hacer eso, escúcheme ahora atentamente. ¿Por qué tuvo que morir Jesús? ¿Por qué tuvo que sufrir en la cruz? Si usted pudo haberse salvado por sus propias justicias. Quiero que piense que si usted pudo haberse salvado por sus buenas obras, entonces el Calvario fue la equivocación más colosal de todas las edades. Piense en eso. Pablo dice lo siguiente en Gálatas 2:21. No desecho la gracia de Dios, pues si por la ley fuese la justicia, entonces por demás murió Cristo. ¿Qué significa eso? Cuando usted trata de ganar su salvación, está frustrando la gracia de Dios. Pues si por la ley fuese la justicia, entonces por demás murió Cristo. ¿Quiere decir Cristo que Él murió en vano? ¿Que murió por nada? Si usted pudiera por guardar los 10 mandamientos, ese es el significado de la ley, si usted pudiera construir su camino hacia el cielo, dígame, mi amigo, ¿por qué murió Jesús? ¿Cuál es el propósito de la cruz? ¿Me quiere decir que Dios permitió que su querido y precioso Hijo muriera en indescriptible agonía sobre esa cruz, cuando usted pudo haberse salvado sin ella? Dios dejó que su hijo muriera. Mi amigo, si eso es verdad, yo odiaría el encontrarme con ese Dios en un callejón oscuro. Yo no tendría respeto por un Dios que pudo permitir que Jesucristo muriera de esa manera sobre una cruz, que fuera masacrado sobre una cruz romana, cuando usted pudo haberse salvado solo siendo bueno. Mire nuevamente el versículo. Pues si por la ley fuese la justicia, entonces por demás murió Cristo. Pero la mayoría de las personas en nuestros países son ególatras, que se ufanan mientras van rumbo al infierno. Se ufanan de ser demasiado buenas como para ser condenadas. Solo el Espíritu Santo de Dios le podrá convencer a usted de que el gran pecado es el pecado de la incredulidad. Solo el Espíritu Santo de Dios le podrá convencer de que usted no tiene ni la mitad de un aleluya de oportunidad para irse al cielo, aparte de la sangre derramada del Señor Jesucristo. Y si usted me dice, bueno, Pastor Rogers, yo soy una buena persona. Déjeme decirle lo que Dios dice acerca de usted. Anote el siguiente versículo. Isaías 64, 6. Si bien todos nosotros somos como suciedad y todas nuestras justicias como trapo de inmundicia, no habla de sus malas obras, habla de sus buenas obras. A los ojos de Dios son como trapos de inmundicia. Esta es la palabra que describe lo que utilizaban para cubrir las lacras purulentas de los leprosos. Todas nuestras justicias son como trapos de inmundicia. Solo el Espíritu Santo de Dios puede enseñarle a usted eso. Usted puede cometer un mortal error al depender de sus autojustificaciones en vez de depender de la justicia de Cristo. Ahora, cuando usted cree en el Señor Jesucristo, ¿qué es lo que Él hace? Primero, Él cambia lo que usted es. El momento que usted cree en Él, recuerde, hemos dicho que un hombre es pecador por lo que Él es. Bien, Jesús cambia lo que ese hombre es. Los creyentes no son solo buenas personas, son criaturas nuevas, de modo que si alguno está en Cristo, nueva criatura es. Dios le da una nueva naturaleza. Desea esa nueva naturaleza. Entonces, pídasela al orar de todo corazón. Dios, soy un pecador por lo que soy y por lo que he hecho. Pero mi pecado básico es que no he creído en Jesús. No he confiado en Él. No me he rendido a Él. Oh Dios, tu Santo Espíritu me ha mostrado eso hoy. Y me arrepiento de mi pecado de incredulidad y confío en Jesús con todo mi corazón. Señor Jesús, necesito justicia. No puedo estar delante de Dios con mi propia justicia. Señor, pon tu justicia en mi cuenta. Hazme una nueva criatura. Gracias, Jesús. En tu nombre oro. Amén.
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0: Esa es la hora en Nuevo Continente 1460. Son las 12 y 42 minutos.
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7: Aquí está la hora exacta en toda Colombia a través de Nuevo Continente. Es la 1 de la mañana y 2 minutos.

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mi amigo y mi amiga oyente, reciban un saludo lleno de amor, de fe y esperanza al inicio de este programa. Hay personas que nacen con un talento especial que nunca se desarrolla por estar desorientado en su vida. El hombre de esta historia nació con una inteligencia muy sobresaliente y de un gran talento inventivo. Pero su historia habría sido distinta si no hubiera tomado el paso arriesgado hacia lo desconocido, en una dirección que siempre le trajo contratiempos y oposición, hasta que su corazón, su mente y su vida fueron desencadenados.

0: ¡Andy!
1: Sí, papá.
0: Quiero que vayas donde ese zapatero chiflado y cobres mi dinero. Ese hombre todavía me debe plata por la máquina de coser que le vendí.
1: Papá, ¿por qué le llamas chiflado?
0: ¡Porque lo es! ¡Porque lo es! Espera y te darás cuenta tú mismo. Es un tonto religioso. Cualquiera que cree en Dios estos tiempos debería ir al manicomio. Ahora ve y cóbrale el dinero. Dile que lo necesito. Bueno, ¿y qué pasó?
1: Tuviste razón, papá. Está chiflado. No me dejó entrar a su taller con un cigarrillo en la mano. ¿Lo puedes creer?
0: Te lo dije, hijo. ¿Dónde está el dinero?
1: Aquí está.
0: ¿Está todo?
1: Dijo que te daría el resto la próxima semana.
2: Peter, necesito algo de ese dinero para la comida.
0: Tendrás que esperar.
2: ¿Cómo esperas que alimente a la familia sin un centavo?
0: Katrina, no sabes administrar el dinero que te doy.
2: Dime eso de nuevo. Tú no te preocupas de mantener...
1: Ay, no quiero escuchar más sus peleas. Mejor me voy.
3: El hombre de nuestra historia nació en Göringen, Holanda, de padres que eran radicalmente ateos. Mientras recibía constantes muestras de rechazo hacia la religión, también contemplaba la falta de paz y armonía que había en la relación de sus padres. Su hogar era muy triste. Por eso nuestro personaje decidió aislarse y hacer su propia vida. Esta es la historia real del complicado trayecto que tuvo que vivir nuestro protagonista. Y ya con ustedes, la vida de Andy Wiesenbeek, tomada de los archivos clásicos de Desencadenados.
4: Una de las alegrías que motivaba mi vida infeliz era la música. Toda mi vida pasé tocando flauta. A los 14 años, dejé mi hogar debido a las peleas constantes e inaguantables entre mis padres. Me fui a Ámsterdam, donde saqué mi título como ingeniero mecánico. A los 19 años,

0: Vamos a intentar una nueva vida en el nuevo mundo. Un amigo dice que hay buenas posibilidades de negocios allá.
1: ¿Hablan en serio sobre ir a vivir a Estados Unidos?
2: Sí, abordaremos un barco de vapor. ¿No quieres unirte a nosotros, Andy?
1: No lo sé, mamá. Dejé la casa por las fuertes peleas entre papá y tú.
0: Eso quedó en el pasado.
2: Sí, queremos rehacer nuestras vidas.
1: ¿Y cómo lo van a lograr? Desde pequeño recuerdo que toda la vida han pasado peleando.
0: Ya no más peleas. Es una promesa, hijo.
3: La bebida y el cigarrillo fueron hábitos que desarrollé y que disfruté durante todo ese tiempo. Llegamos a la isla de Ellis en 1907. Nueva York estaba más frenética que nunca. Desde allí nos embarcamos por tren a un pueblo de Iowa, donde papá tenía un amigo dentro del negocio de ferreterías. No me gustaba nada vivir allá. Todos hablaban danés, pero yo quería aprender el inglés. Después de 6 meses, me mudé a Des Moines y allí encontré un trabajo como maquinista en una fábrica que producía máquinas enormes de gas. Después del trabajo, acostumbraba a ir al bar con uno de mis compañeros de trabajo, pero de pronto noté un cambio en él.
4: Oye, ¿vas al bar?
5: No, me voy a casa. Renuncié a la bebida, Andy.
4: ¿Por qué? ¿Qué te pasó?
5: Bueno, solo llevo un año de casado y me doy cuenta que estas salidas me están costando más de lo que pensaba. La verdad no solo es el dinero, sino que no he pasado el tiempo suficiente con mi familia.
4: Ah, ¿y cómo lograste dejar de beber?
5: Bueno, me hice cristiano, Andy. Fui a una reunión de la iglesia y el predicador dijo que tenía la posibilidad de encontrar una nueva vida. Recibí a Jesucristo como mi Salvador y desde allí no tengo deseos de beber. Decidí llevar este tipo de vida.
4: Bueno, no tienes que hacerte cristiano para dejar de beber. Todo lo que necesitas es fuerza de voluntad. Yo podría dejar la bebida si me lo propusiera, pero no es lo que deseo.
5: Intenta dejar de beber por tu cuenta y descubrirás que no es nada fácil.
3: Decidí hacer el intento, pero mientras más me determinaba a dejar de beber, más temprano terminaba en el bar. Finalmente, la fábrica se cerró, pero un inversionista mayor preguntó a mi jefe si podía ayudarle. Andy, el señor Mike Tye tiene una idea para un invento. ¿Conoces el mecanismo de las máquinas lavadoras para hacer que la ropa se agite?
4: Sí.
3: ¿Crees que puedas diseñar un pequeño motor a base de gasolina que pueda encajar dentro de una máquina lavadora?
4: Yo creo que sí, seguro.
3: La idea es cortar un pequeño surco de un volante para instalar un cinturón que gire, para que el agitador se mueva en 2 direcciones.
4: Ya veo. No, sí. Estoy seguro de poder hacerlo.
3: ¿Ve usted cómo todo empata tan bien dentro de la lavadora? ¡Excelente, ¿verdad? Andy lo hizo todo manualmente. Andy, ¿te gustaría demostrar el funcionamiento de esta máquina en la feria de Iowa este año? La semana que estuve en la feria fue una buena experiencia para mí. Pero justo mamá escribió para invitarme a vivir con ellos en Ottumwa, donde recién se habían mudado. Era un pueblo de ferrocarriles donde había muchas oportunidades. Cuando llegué, papá se había ido. Se fue a vivir en Holanda dejando a mi madre sola. Nunca más lo volvimos a ver. Ahora que papá se había ido, comencé a disfrutar de mis visitas a mamá, donde iba de vez en cuando.
2: ¿Quieres un poco de café, Andy?
4: Seguro, mamá. ¿Qué has sabido de papá?
2: Nada. Antes él se iba por unos días. Ahora no ha vuelto.
4: ¿Qué fue lo que pasó entre ustedes, mamá?
2: Nuestro matrimonio no marchaba bien. Pero ahora no quiero hablar sobre tu padre. Quiero que me cuentes si te gusta tu nuevo trabajo.
4: Sí, somos un buen grupo de muchachos, pero el trabajo es duro.
2: Hospedo a muchos huéspedes que trabajan de esa forma.
4: Menos mal que no son como los 6 suecos sucios.
2: ¿Los qué?
4: Bueno, todos les llaman los 6 suecos sucios. Trabajan juntos y viven juntos. Son borrachos, mastican droga y nunca se bañan. Además, son mal educados, nunca pronuncian palabras decentes.
2: ¿Y tienes que trabajar con ellos?
4: Sí, pero trato de evadirles, ¿no?

0: ¿Has oído sobre ese predicador loco que ha llegado al pueblo?
1: El hombre que construyó ese tabernáculo gigantesco de madera. Sí. Su foto aparece todos los días en la portada del periódico. Algunos de sus hombres vinieron al almacén durante el almuerzo y comenzaron a cantar. Otro de ellos nos compartió sobre los cambios que Dios ha hecho en sus vidas.
0: ¿Ja?
1: Me parecían cosas huecas, en verdad.
0: Me enferma tener que escuchar a los huéspedes hablar acerca de este predicador. Se llama Bill Sunday. ¿Qué nombre es ese? ¿Nombre loco? ¡Hombre loco!
2: El lunes por la mañana, dos de los seis suecos aparecieron en el almacén, bien vestidos, limpios y bien afeitados. Además, traían con ellos unas camisas blancas que colgaron en su locker. Sorprendido por esto, le pregunté a mi amigo sobre este cambio y me contó que asistieron a las charlas de Bill y Sunday, que habían sido salvos.
1: Buenos días, Dolly.
3: Buenos días, señor Wisenbeck.
1: Oli, ¿qué ha sucedido contigo y con los muchachos? Están diferentes.
3: Sí, señor Wisenbeck. En realidad sí somos diferentes. Somos hombres nuevos, nacidos de nuevo.
1: ¿Nacidos de nuevo? ¿Y qué es eso?
3: Recibimos al Señor Jesucristo como nuestro Salvador. Él puso un espíritu nuevo y un nuevo corazón dentro de nosotros. Eso sucedió con los seis de nosotros, sí.
1: Bueno, eso es maravilloso. En verdad se ven distintos.
3: Sí. Estamos tan arrepentidos por todas las cosas malas que hemos hecho. Pero Jesús nos perdonó y ahora somos hijos de Dios.
1: Interesante.
3: Sí, señor Wisenbeck. ¿Por qué no asiste a esos encuentros y lo constata por usted mismo? El tabernáculo está detrás de la cárcel. Es un edificio inmenso de madera.
1: La verdad, trato de mantenerme alejado de las cárceles.
3: Nosotros éramos prisioneros de nuestros pecados y no podíamos dejar la bebida ni todas esas cosas. Pero Jesús nos liberó. Todos estamos en una cárcel hasta el momento que Jesús nos hace libres.
1: ¿Eso crees, en verdad?
3: Vaya a ese lugar y escucha al señor Sunday. Posiblemente usted también se haga cristiano.
2: Al alejarme de él, me puse a pensar dentro de mí. ¿Qué fanática se puede hacer la gente? Sin embargo, no pude dormir esa noche. No podía ignorar el cambio que vi en los suecos, ni tampoco la transformación de mi amigo. Yo seguía con mi realidad de estar atado al cigarrillo y a la bebida. No podía creer que ellos, siendo más adictos que yo, hayan podido renunciar a eso. La noche siguiente, decidí asistir a ese encuentro. El lugar estaba lleno. Me senté al extremo de una banca y escuché la prédica de Bill Sunday. Pero francamente, no pude comprender todo el mensaje.
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0: Retornamos con la historia de este hombre en Desencadenados.
1: Billy Sunday habló muy rápido y utilizó términos extraños y bíblicos que antes no había escuchado y no podía comprender. Me sentí muy confundido al final de la prédica. El predicador invitó a las personas a caminar por el pasillo para acercarse hacia el altar, pero yo no lo hice. Luego animó a todas las personas a que se den la vuelta para saludar a alguien que esté detrás. Entonces me di la vuelta y le di la mano a una mujer mayor a mí.
2: Oiga, joven, ¿es usted cristiano?
3: No lo soy.
2: ¿Y no le gustaría hacerlo?
3: Le digo que no.
2: Bueno, lo lamento.
1: Me di la vuelta y me sentí muy mal por haber sido tan rudo con esa mujer. Giré nuevamente hacia atrás para conversar con ella.
3: Disculpe, señora. Siento mucho si me porté rudo con usted.
2: Ah, no, no se preocupe.
3: No quise decir lo que dije. En verdad, sí hubiera deseado ser un cristiano.
2: En verdad, eso es maravilloso. Simplemente maravilloso. Vamos rápido al altar.
3: Tranquila.
2: Queremos ayudarle a pasar a tiempo para alzar sus manos con el señor Sunday.
3: Por favor, señora, no tengo intenciones de hablar con nadie.
2: Pero fue usted quien me dijo que hubiera querido ser cristiano. Ahora es su oportunidad. ¡Señor Sunday! ¡Este hombre quiere ser cristiano!
3: ¿Cómo pudo usted...? ¿Cómo está, señor Sunday?
1: Le di la mano a Billy Sunday. Y luego alguien me llevó a los puestos de adelante para llenar una tarjeta. En ese momento me puse a pensar... ¿Es esto todo lo que hacen? No me parece nada trascendente. Fui a un almacén de libros y compré una Biblia. Sin embargo, no podía comprender las palabras complicadas del idioma inglés. Entonces regresé al sitio de libros y el vendedor me dio un Nuevo Testamento. Yo no sabía que la Biblia se dividía en Nuevo Testamento y Antiguo Testamento. De todos modos, pasé el resto del día leyendo el Nuevo Testamento y me quedé maravillado de conocer más acerca de Jesús. Mi vocación me demandaba que base mi fe en resultados científicos de otras personas. Pero mientras leía las Escrituras, supe que tenía que aplicar el mismo principio al poner mi fe en la Biblia.
3: Yo soy la puerta. El que por mí entrare será salvo. Y entrará, y saldrá, y hallará pastos. El ladrón no viene sino para hurtar y matar y destruir. Yo he venido para que tengan vida, y para que la tengan en abundancia. Yo soy el buen pastor. El buen pastor su vida da por las ovejas.
1: Ahora entendía lo que dicen. Que la palabra de Dios es viva y eficaz, y más cortante que toda espada de dos filos. Y penetra hasta partir el alma y el espíritu, las coyunturas y los tuétanos, y discierne los pensamientos y las intenciones del corazón. Fue allí cuando me di cuenta que era un pecador. Me arrodillé y llamé a Dios como mi Padre. Le pedí perdón por mis pecados. Luego vino una paz muy grande a mi corazón, una paz que me cubrió totalmente. Yo también había nacido de nuevo, igual como los seis suecos. Esta experiencia era mejor de lo que me habían contado. No pasó mucho tiempo después de ese día cuando me encontré con un amigo de bar en la calle.
4: Hola, Andy.
3: Jim, buenas noches.
4: ¿Te vas a salvar?
3: No, ¿y tú?
4: No, fui salvo en las reuniones de Billy Sunday.
3: Yo también.
4: Qué bueno. Yo estaba esperando que me sugirieras que vayamos al bar.
3: Eso ya se acabó. Estoy feliz de sentirme libre del trago, del cigarrillo y todas esas cosas que vienen detrás.
4: Sí, hemos gastado mucho dinero en el bar, bebiendo y jugando póker.
3: Lo sé.
4: ¿Y ahora qué vas a hacer de tu vida?
3: Bueno, Mel Trotter inició una misión de rescate en el pueblo y he estado ayudando con eso. Ayudo a dirigir las canciones y luego escucho las enseñanzas de la Biblia.
4: Quizás yo también me una a trabajar contigo.
3: Te cuento que es tan emocionante ver a hombres recibir a Cristo y contemplar un cambio notable en ellos.
4: Sí, como sucedió con nosotros.
1: No pasó mucho tiempo después de mi salvación, cuando regresé al pueblo que antes odiaba y de donde salí. Había solo un motivo para regresar allá: una linda chica holandesa llamada Sara.
2: ¡Andy! ¡Qué alegría verte de nuevo! ¡Feliz Navidad!
3: Bendito sea el Señor Dios de Israel, que ha visitado y redimido a su pueblo.
2: ¿Andy, eres salvo?
3: Lo soy, sin lugar a dudas. Sucedió en los encuentros de Billy Sunday.
2: Son las mejores noticias que he recibido este año.
3: Todo se debe a Dios. Él es más sorprendente de lo que uno pueda imaginar.
2: Me contento tanto por ti.
3: Bueno, sube mi auto. Si tus padres lo aprueban, quiero dar una vuelta contigo.
2: Es un hermoso automóvil.
3: Sí, me gusta hacer carreras con él. Pero eso sí, no contigo en el auto.
1: El verano siguiente, Sara y yo nos casamos. Esto fue el 10 de junio de 1910. Puse un negocio de reparación de autos en Otungwa. Me encantaba trabajar con carros. También comencé a vender carros viejos, para luego dedicarme a vender carros nuevos. Todos ellos funcionaban con manivela, lo cual era peligroso si el carro hacía explosiones. Hice un invento para solucionar este problema. Era un encendido de pie que tuvo éxito cuando lo expuse en un show de automóviles en Davenport, Iowa, en otoño de 1910.
3: Sara, ¿adivina qué? Dios nos ha bendecido.
2: ¿Vendiste tu invento?
3: Mejor que eso. Tengo un contrato para fabricar mi invento en serie en Chicago.
2: ¿Chicago?
3: Sí, nos aguarda un gran futuro. Comencemos a empacar.
1: Al principio tuve que mudarme solo a Chicago, pero luego de un año logré reunir a la familia conmigo una vez que nació nuestra hija Esther. Encontramos una gran iglesia donde pudimos crecer en nuestra fe. Un año más tarde, se inventó el encendido eléctrico, lo que hizo que mi invento quedara obsoleto. Pero nunca me faltó trabajo, porque me buscaban para asesoría mecánica. Tuve la oportunidad de escuchar nuevamente a Billy Sunday y predicar en Chicago. Amaba los sermones que él daba desde esa vez que fui salvo. Cuando nuestra hija cumplió 4 años, mi mamá desarrolló un cáncer. Falleció sin vernos por última vez. Papá seguía radicado en Holanda. No sabíamos nada sobre él. Pero Dios nos dio una familia grande y maravillosa con muchos cristianos. Mi familia creció. Tuvimos 3 niñas más y un hijo varón. Mi reputación como ingeniero consultor creció y Dios me ayudó a desarrollar mis habilidades diseñando nuevas herramientas. Abrí una fábrica donde diseñaba y desarrollaba mis inventos. Esto significó que debía viajar mucho, pero al igual que Dios, me bendijo con mi profesión. También me prosperó con el trabajo misionero.
2: ¿Te fue bien en tu viaje, cielo?
3: Excelente. Logré muchas órdenes para vender mis herramientas. Me encontré con otros empresarios cristianos en todo lado. Les ayudé a formar un plan para llevar Biblias a los hoteles. También tuvimos algunas reuniones y, bueno, ahí exploramos varias formas de llegar a más gente a través de los negocios.
2: Estoy muy orgullosa de ti, Andy.
3: También conocí a un misionero que necesita trabajo antes de viajar a otros rumbos. Le invité a trabajar conmigo en la fábrica. Su nombre es Clarence Jones. Sé que Dios le usará mucho para alcanzar a muchas personas con el Evangelio.
2: Muchos hombres que trabajan en la fábrica han podido desarrollarse para ser grandes instrumentos en las manos de Dios. Por ejemplo, Pedro y Andrés eran recién convertidos cuando fueron a trabajar donde ti. Y mira cómo guía el Señor sus vidas ahora.
3: La verdad, trabajaron muy duro.
2: Dios te ha utilizado de muchas formas, Andy.
3: Estaba pensando, cuando los niños crezcan lo suficiente que podemos planificar varios viajes alrededor del país. Puedo vender mis herramientas y al mismo tiempo podemos servir al Señor participando en encuentros, dando nuestro testimonio y cantando.
2: Me parece una excelente idea.
5: Mi nombre es Esther. Soy la hija primogénita de mis padres, Andy y Sara. Fueron viajes muy hermosos los que hicimos con la familia. Por 6 años, mi padre se paraba 3 meses para viajar juntos por todo el país. Papá quería familiarizarse con la cultura de cada región. Tenía mucha facilidad para hablar todos los idiomas de Europa. También viajó a muchos países vendiendo sus bienes y estableciendo organizaciones con cristianos que tenían sus negocios. De esta manera, se entregaba a la proclamación del Evangelio. Dios ha bendecido mucho a mi padre, dándole las facilidades para inventar otras líneas más.
1: Diseñé mi primera generación de micrófonos de carbón, aproximadamente en 1928. De esta forma, comenzamos a transmitir nuestros primeros conciertos, seguidos de mensajes evangelísticos. Conforme la radio crecía, también lo hicieron los programas evangelísticos. Durante los años 30, la Biblia dice en el libro de Santiago, capítulo 1, versículo 17: toda buena dádiva y todo don perfecto desciende de lo alto del Padre de las luces, en el cual no hay mudanza ni sombra de variación.
5: Mamá murió a la edad de 69 años, después de 27 años de casada. Papá se volvió a casar y continuó inventando nuevos artículos. Uno de los inventos más conocidos fue un medidor de calidad de los materiales para vestuarios. Papá vivió una vida muy próspera, pero murió con cáncer silenciosamente en un hospital a la edad de 97 años. Su fe en el Señor fue probada muchas veces, pero no desfalleció, porque el fundamento de Dios está firme.
0: Mi amiga y mi amigo oyente, han recibido ustedes el mayor regalo del perdón por los pecados para obtener la vida eterna. Jesús dijo en el libro de Juan, capítulo 5, versículo 24: de cierto, de cierto os digo, el que oye mi palabra y cree al que me envió, tiene vida eterna, y no vendrá a condenación, mas ha pasado de muerte a vida. Acepte este regalo que Dios le da. Pida a Cristo que entre a su corazón y a su vida. 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
6: Aquí está la hora exacta en toda Colombia a través de Nuevo Continente. Es la 1:29 a.m.
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6: Aquí está la hora exacta en toda Colombia a través de Nuevo Continente. Es la 1:30 a.m.
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11: Ay, qué difícil es esta colina. ¿No es extraño que los que aman más la comodidad que el bien de su alma prefieran seguir por un camino menos áspero?
12: Ay, no. Tendré que sentarme un rato.
11: Ay, mis piernas, ya no puedo más.
13: Vamos, ánimo. No se sienten aquí, que un poco más arriba está el cobertizo del rey.
10: Gran Corazón toma la mano de la hija menor y conduce a los peregrinos donde el cobertizo. De muy buena gana se sentarán al llegar, pues todos se encontrarán acalorados y sudorosos. El peregrino.

0: Vamos, hijos, ¿cómo se encuentran? ¿Qué opinan ahora de ir de peregrinación, eh?
1: Señor, faltó poco para que me desanimara por completo. Ahora recuerdo lo que mi madre decía, que el ir al cielo es lo mismo que subir una escalera, mientras que el camino del infierno va cuesta abajo. Pero prefiero subir la escalera hacia la vida que bajar la pendiente hacia la muerte.
2: Pero dice el refrán que se va más ligero cuesta abajo.
1: En verdad, el caminar cuesta abajo sería lo más penoso.
0: ¡Bravo! ¡Has contestado muy bien!
2: Vamos, Cristiana. Pueden comer un bocado sabroso mientras estén descansando. Tengo aquí un cacho de granada que me dio el señor intérprete al salir, junto con un panal de miel y una botella de vino.
3: Como dije cuando emprendimos el viaje, tu misericordia, vas a participar de todo cuanto tenga, porque uniste tu suerte con la mía de muy buena voluntad.
2: ¿Y usted, señor Gran Corazón, quiere acompañarnos en el refrigerio?
0: Gracias, pero ustedes están de viaje y yo pronto volveré a casa. Allí como los mismos manjares de todos los días. Buen provecho.

0: ¡Qué bien hemos descansado! Me siento más renovada.
1: Ahora es prudente que nos pongamos en camino. El día está avanzado.
0: ¡Qué cabeza la mía! Se me olvidaba la botella de vino.
2: Yo iré por ella, mamá.
3: Me parece que este cobertizo lo hace a uno distraído. Aquí Cristiano perdió su diploma. Y aquí también tú te has olvidado de la botella.
1: Esto debe atribuirse al sueño, al descuido. Algunos duermen cuando deberían estar despiertos. Otros se entregan al descuido cuando deberían estimular la memoria. Y por eso es que a menudo los peregrinos sufren pérdidas en los lugares destinados al descanso. En la hora de su mayor gozo es necesario que vigilen sobre sí mismos y se acuerden de lo que han recibido. Pero por falta de esto, repetidas veces pasa que su gozo acaba en lágrimas y el resplandor del día se pierde detrás de las espesas nubes. Ya saben lo que le pasó a Cristiano en este paraje.
4: Los peregrinos han llegado al sitio donde Temeroso salió al encuentro de Cristiano para persuadirlo a retroceder por temor de los leones.
3: Frente al camino hay una especie de andamio con un letrero delante.
0: Cuide, quien esto leyere de su corazón y lengua, si no sufrirá, cual otros de su pecado la pena. Y debajo se lee la siguiente inscripción. Este andamio fue levantado para castigo de los que no se atrevan a proseguir su camino. Sobre este entarimado a Temeroso se le agujereó la lengua con un hierro candente por haber tratado de impedir a Cristiano seguir su viaje.
3: Esto se parece mucho al dicho del amado. ¿Qué te dará que te aprovechare la lengua engañosa? Es como saetas de valiente, agudas con brasas de enebro.
0: ¿Y eso?
2: ¡Son leones!
1: No tengan miedo.
4: Los niños se refugian detrás de los demás.
1: ¿Cómo es esto, hijos míos? ¿Les gusta ir delante mientras no hay peligro? ¿Y ponerse detrás tan pronto aparecen los leones?
4: Avanzan todos y Gran Corazón desenvaina su espada con el intento de abrir paso a sus patrocinados.
5: ¿Se puede saber con qué motivo vienen por aquí?
4: Ante sus ojos aparece ahora el gigante Grima Sanguinario.
1: Estas mujeres y estos niños van en peregrinación. Y este es el camino por donde deben pasar, a pesar de ti y de los leones.
5: ¡Mientes! Ni es este su camino, ni tampoco pasarán. Salgo con el objetivo de oponerme, y con ese intento apoyaré a los leones.
4: A causa de la feroz actitud de los leones y del aspecto amenazador del que los patrocina, el camino ha quedado casi abandonado y la hierba lo cubre en gran parte.
0: Aunque los caminos han quedado desiertos y se ha obligado a los viajeros a andar por atajos y sendas extraviadas, no volverá a ser así, pues yo me he levantado como madre en Israel.
5: Será como he dicho. Así que apártense del camino, porque por aquí no pasarán.
4: El gigante Grima se opondrá con todas sus fuerzas al avance de los peregrinos y Gran Corazón deberá hacerle frente para franquear el camino al hermoso palacio. Escuche el siguiente capítulo de El Peregrino. 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

0: Aquí está la hora exacta en toda Colombia a través de Nuevo Continente. Es la 1:45 a.m.
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0: Vámonos, Jesús.
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3: En los 14:60 de Nuevo Continente, esta es la hora. Son las 2 de la mañana.
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2: Nosotros vemos el presente. Dios ve para siempre. Nosotros vemos el hoy. Dios ve el final. Lo que ocurrirá después de la experiencia dolorosa. Nosotros vemos la ofensa. ¿Y sabe qué? Dios lo ve todo. A la luz de lo que nosotros vemos, leemos como que eso es como debiera actuar Dios. Sin embargo, Dios viéndolo todo, espera pacientemente.

La sociedad en la que vivimos nos anima a buscar soluciones rápidas y sencillas a nuestros problemas, buscando empaquetar nuestros problemas en una pequeña caja. No obstante, en la edición de hoy de Visión para Vivir, aprenderemos a pensar fuera de nuestras pequeñas cajas para encontrar las respuestas a nuestros dilemas con esta serie que se titula Cristianismo Fuerte. Ahora acompáñenos, junto con el pastor Carlos A. Zazueta y el mensaje de la segunda carta a los Tesalonicenses, capítulo 1, titulado Cuando Dios tiene la última palabra.

nuestra generación pudiera ser llamada la generación del ya. Sentimos dolor y queremos alivio ya. Ocurre algo malo, queremos justicia ya. Nos enfermamos, esperamos recuperarnos ya. Desde la comida rápida hasta el alivio rápido, siempre buscamos soluciones inmediatas a todas las experiencias de la vida. Al igual que en los comerciales de televisión, que duran 30 segundos, o los programas de 30 minutos, siempre queremos que nuestros problemas vengan en paquetes pequeños, en cajas bien envueltas. Pero justo cuando pensamos que tenemos control de nuestras luchas, descubrimos que nuestro dolor vuelve a la superficie y se nos sale de esa caja. Y nos encontramos allí, en medio de nuestro dolor, desilusionados y a veces abatidos. Leí un libro del rabino Harold Kushner titulado Cuando a la gente buena le pasan cosas malas. En ese libro él hace una pregunta, la cual se levanta en la mente como una nube oscura y espesa. Él pregunta, ¿por qué a la gente buena le pasan cosas malas? El resto de las disquisiciones teológicas es una mera distracción intelectual. Algo así como los crucigramas y pasatiempos del suplemento dominical del periódico, que pueden únicamente satisfacer a algunas personas, pero no tocan a ninguno de los problemas existenciales. El problema del dolor es una gran piedra de tropiezo para nuestro entendimiento de Dios. Con frecuencia, cuando los creyentes sufren, comenzamos a dudar del poder y del amor de nuestro Padre Celestial. Cuando nos hallamos repentinamente bajo persecución o aflicción, somos un poquito como Jacob, luchando en las tinieblas contra una fuerza poderosa, según lo que leemos en el libro de Génesis, capítulo 32. Luchamos para conocer a Dios, para entender su voluntad y para recibir su bendición. Pero con frecuencia, Dios parece estar distante y alejado de nosotros. Y comenzamos a preguntarnos si realmente Dios nos ama. ¿No le ha pasado a usted? A mí sí. Debo confesarle que en varias ocasiones. El famoso escritor de las Crónicas de Narnia, C.S. Lewis, tiene una obra titulada El problema del dolor. En este libro nos da respuesta con mucha habilidad al problema del por qué le ocurren cosas malas a gente buena. Él expresó el argumento intelectual defectuoso que muchas personas presentan en cuanto al problema del dolor cuando escribió lo siguiente. Por favor, escuche con atención. Él dice, si Dios fuera bueno, querría que sus criaturas fueran completamente felices. Y si fuera todopoderoso, podría hacer lo que quisiera. Mas como las criaturas no son felices, Dios carece de bondad o de poder o de ambas cosas. He ahí el problema del dolor en su forma más simple. El rabino Kushner siguió este argumento básico. Él reconoció la bondad de Dios, pero no pudo comprender que el Padre también requiere de santidad y de justicia, y que el dolor resulta de los efectos del pecado humano en este mundo, como consecuencia de la caída del hombre. De manera que el rabino Kushner concluyó erradamente que las cosas malas le pasan a la gente buena porque a Dios le falta poder para prevenir el sufrimiento. En gran contraste, C.S. Lewis se enfoca en los propósitos soberanos de Dios que con frecuencia son revelados a través del sufrimiento. C.S. Lewis notó que el propósito de Dios no es tanto el

Dios es bueno y todopoderoso. Él usa el dolor humano y el sufrimiento para atraer a sus hijos de vuelta a Él. C.S. Lewis sigue notando lo siguiente. Él dice, el dolor reclama insistentemente nuestra atención. Dios susurra en nuestros placeres, nos habla en nuestra conciencia, pero Dios nos habla claro y fuerte en nuestro dolor. Es su megáfono para despertar a un mundo sordo. Hermosas palabras, ¿no le parecen? La segunda carta de Pablo a los Tesalonicenses nos ayuda a pensar más allá de nuestros problemas. Aquí Pablo se identifica con nuestras luchas, responde a algunas de las preguntas difíciles y proporciona una perspectiva en cuanto al dolor y al sufrimiento que todos pasamos. Aquí, en esta carta, Pablo trata con el problema del dolor, recordándole a los creyentes que Dios usa el sufrimiento para llevar a cabo sus propósitos en sus vidas. En los versículos del 5 al 10 de este primer capítulo de la segunda carta de Pablo a los Tesalonicenses, aquí vemos cómo él toma fragmentos de las persecuciones y de las aflicciones experimentadas por ese grupo de creyentes en esa ciudad. Él ve el dolor de ellos en el contexto más amplio del propósito eterno de Dios. De allí emerge un cuadro con una luz gloriosa que hace ahuyentar toda sombra arrojada sobre el carácter de Dios. Mucho se ha escrito en cuanto al dolor y el sufrimiento humano, pero aquí veremos que en cuanto al tema del dolor, Dios tiene la última palabra. Permítame leerle el pasaje de segunda a los Tesalonicenses, capítulo 1, versículos del 5 al 10. Escuche cuidadosamente. Segunda Tesalonicenses, capítulo 1, comenzando en el versículo 5. Esto es demostración del justo juicio de Dios, para que seáis tenidos por dignos del reino de Dios, por el cual asimismo padecéis. Porque es justo delante de Dios pagar con tribulación a los que os atribulan, y a vosotros que sois atribulados, daros reposo con nosotros, cuando se manifieste el Señor Jesús desde el cielo, con los ángeles de su poder, en llama de fuego, para dar retribución a los que no conocieron a Dios ni obedecen el Evangelio de nuestro Señor Jesucristo, los cuales sufrirán pena de eterna perdición, excluidos de la presencia del Señor y de la gloria de su poder, cuando venga en aquel día para ser glorificado en sus santos y ser admirado en todos los que creyeron, por cuanto nuestro testimonio ha sido creído entre vosotros. Como lo dije al principio, vivimos en días de gratificación instantánea. Queremos todo rápido y que todo sea a nuestro favor. Si pudiéramos poner esto en términos teológicos, quizá podríamos decir que el Dios de este tiempo es el Dios de las soluciones rápidas. Esto es así no solamente con las posesiones, sino también en el ámbito de las expectativas. En cuanto a las posesiones, no solo queremos lo que queremos, sino que lo queremos cuando nosotros lo queremos. Y en cuanto a las expectativas, no solo queremos que Dios actúe, sino queremos que actúe hoy mismo, en este mismo instante. Por ejemplo, cuando sufrimos dolor, queremos alivio inmediato. No queremos demoras. Cuando sentimos que alguien nos ha hecho daño, demandamos justicia inmediata. No queremos esperar hasta la próxima semana, no, lo queremos hoy mismo. Cuando nos enfermamos, esperamos curarnos de la noche a la mañana. Nada de esperar, es demasiado doloroso. Cuando la aflicción nos afecta, confiamos en que habrá retribución rápida. Cuando nos vemos en aprietos económicos, queremos recibir el dinero en efectivo y al instante. El señor Charlie, el tremendo Jones, dijo en una ocasión, esperamos que nuestro barco regrese a la orilla cuando ni siquiera lo hemos dejado zarpar. Esto ocurre también en el ambiente cristiano. Después de todo, somos cristianos, ¿no? Y como Dios no solamente es poderoso, sino que también es bueno, su palabra nos dice que Él no negará nada bueno a los que andan en integridad. Así que le decimos a Dios, Señor, yo ando en integridad. ¿Por qué retienes tus bendiciones? No, Señor, las quiero ya. Algunos de ustedes tal vez piensen que el escritor C.S. Lewis no estaba hablando en serio cuando escribió la siguiente declaración. Escúchenla. Dice, no queremos tanto un padre en el cielo, sino más bien un abuelo en el cielo. Un anciano benevolente que, como se dice,

0: le guste ver a los jóvenes divertirse, y que al final del día diga suspirando, ¡ah, todos se divirtieron de lo lindo! Exactamente. Eso es lo que a veces queremos de parte de Dios. No queremos un Dios soberano que espera para contestarnos. No. Queremos un Dios de acción. Un Dios que responda ahora mismo. El Dios de las soluciones rápidas. Si yo pudiera poner en palabras sencillas nuestro conflicto, lo expresaría de la siguiente manera. Tenemos conflicto con un Dios bueno quien permite que pasen cosas malas. Sobre todo cuando Él permite que le pasen cosas malas a aquellos que hacen el bien. Tal vez su cónyuge le ha abandonado. Usted ya hizo su parte. Hizo todo lo que estaba a su alcance y de acuerdo al conocimiento que usted tenía. Y usted se pregunta, ¿dónde está Dios para hacer lo que a Él le corresponde? Usted fue quien sostuvo el negocio por largo tiempo y ha invertido más dinero que nadie. Y de repente, sus socios lo abandonan y se separan de usted. A ellos les va de maravillas. Y sin embargo, a usted, que hizo lo bueno, ha experimentado cosas malas. Tal vez otra manera de decirlo sería así. Tenemos conflicto con un Dios perfecto que permite el dolor. Especialmente después de haber orado sinceramente. Queriendo hacer lo que es correcto, lo que es bueno para nuestra familia, para nuestras amistades. Tenemos conflicto con un Dios santo que pasa por alto la iniquidad. Es como si se hiciera de la vista gorda para no verla. Pero eso no es todo. Hay algo que añade más dolor a lo que ya existe. Y lo que añade es como añadir sal a la herida cuando el enemigo de nuestra fe usa eso en contra nuestra. ¿Por qué? Porque tenemos un Dios justo quien al parecer nos juzga rápido. Le recuerdo lo que dice Eclesiastés capítulo 8, versículo 11. Los no creyentes no saben que este versículo se encuentra en la Biblia, pero lo ponen en práctica toda su vida. Escucha lo que dice Eclesiastés 8, 11. Por cuanto no se ejecuta luego sentencia sobre la mala obra, el corazón de los hijos de los hombres está en ellos dispuesto para hacer el mal. ¿Lo captó? Debido a que no se ejecuta de inmediato la sentencia sobre la obra mala, los que obran mal dicen, ¡ja! ¿Por qué tanto alboroto? Si fuera malo lo que he hecho, ya Dios me habría fulminado, ¿no? No veo ningún rayo cayéndome encima. No me ha dado nada, no me ha dado cáncer. A decir verdad, nunca en mi vida me había sentido mejor. ¿No es lo que a veces le irrita a usted eso? A mí sí. Pero no se preocupe. Está bien confesarlo. Hay ocasiones en que, al igual que usted, yo me pregunto por qué Dios no interviene de un salto cuando yo digo, ¡Señor, fulmínalos! ¡Castígalos! Como si yo tuviera que darle permiso a Dios para actuar. Pero debido a que la sentencia contra el mal no ocurre al instante, el que hace el mal camina con aires de grandeza, con aires de orgullo, diciendo, ¡ja! No me vengas a mí con ese Dios misericordioso. Yo solo necesito un Dios que haga justicia y la haga ya. Queremos un Dios que actúe de inmediato, rápida y justamente. Pero le digo una cosa, querido amigo, querida amiga, Dios no siempre actúa así. Fíjese, el poeta James Russell Lowell lo dice de una manera muy veraz. Dice, la verdad siempre está en el andamio, la injusticia siempre está en el trono. Eso crea una pregunta en nuestra mente. ¿Es Dios insensible? ¿Ha perdido Dios, perdóname Dios por decirlo de esta manera, ¿ha perdido Dios el control? Déjeme decirle una cosa. Yo quisiera ayudarle y espero poder hacerlo. Quisiera ofrecer una respuesta a esta pregunta. No es fácil, no es nada fácil, pero quiero sugerir que nuestra perspectiva está completamente errada si pensamos de esta manera. Si pensamos que Dios es insensible, si pensamos que Dios ha perdido el control, es errada. Esta es la respuesta, o una de las respuestas. Nosotros malinterpretamos la paciencia de Dios como si fuera ausencia de Dios. En otras palabras, las demoras de Dios no son negaciones de Dios. ¿Escuchó usted bien? Las demoras de Dios no son negaciones de Dios. Leemos la postergación del juicio divino como si fuera la cancelación del juicio. Es decir, debido a que Dios no actúa en una semana, o dos, o tres, o un mes, o dos. Entonces pensamos que Dios ha perdido la sensibilidad. Sencillamente está ausente. Pensamos que si fuera realmente bueno, actuaría ahora mismo. Después de todo, es justo, ¿no? Estoy esperando que suene el martillo del juez. Estoy esperando el sonido de la sentencia que se dicte en contra del malo. Al preparar este mensaje, me vino la idea a la mente de que Dios no fija su tiempo según nuestros relojes. Dios no espera nuestra señal para actuar según nuestro libreto. A veces quisiera que lo hiciera, de verdad. En otras ocasiones, apenas un poquito después, tengo que decir, ¡ay, alabado seas, Señor! No me diste las respuestas hace 3 meses. Quería que actuaras como relámpago, pero ahora veo, Señor, que eso fue lo mejor. Lo que sucedió fue lo mejor. Lo que nosotros llamamos injusto, Dios lo llama inescrutable e insondable. Romanos 11:33 nos dice lo siguiente: Oh profundidad de las riquezas de la sabiduría y de la ciencia de Dios, cuán insondables son sus juicios e inescrutables sus caminos. No cabe duda que esta es una gran declaración de Pablo. Pero escucha lo que dice Isaías capítulo 55: Buscad a Jehová mientras pueda ser hallado. Llamadle en tanto está cercano. Deje el impío su camino y el hombre inicuo sus pensamientos. Y vuélvase a Jehová, el cual tendrá de él misericordia, y al Dios nuestro, el cual será amplio en perdonar. Porque mis pensamientos no son vuestros pensamientos, ni vuestros caminos mis caminos, dice Jehová. Como son más altos los cielos que la tierra, así son mis caminos más altos que vuestros caminos, y mis pensamientos más que vuestros pensamientos. Note lo que dice: mis pensamientos son mucho más altos que los pensamientos de ustedes, y mis caminos más altos que los de ustedes. Nosotros vemos el presente, Dios ve para siempre. Nosotros vemos el hoy, Dios ve el final, lo que ocurrirá después de la experiencia dolorosa. Nosotros vemos la ofensa, y ¿sabe qué? Dios lo ve todo. A la luz de lo que nosotros vemos, leemos como que eso es como debiera actuar Dios. Sin embargo, Dios, viéndolo todo, espera pacientemente. Y espera pacientemente. Pero le tengo noticias al pecador. Le tengo noticias a aquel que piensa que puede salirse con la suya siempre. Un día, Dios cerrará toda oportunidad de arrepentimiento. Cerrará los libros. Eso es lo que puedo asegurar. La Biblia afirma que Dios llamará cuentas a todos los seres humanos. De eso trata esta segunda carta de Pablo a los Tesalonicenses. Los versículos 5 al 10 del capítulo 1 hablan del tiempo cuando el mar arderá como brea y las estrellas caerán como si fueran chispas y la rueda de la eternidad empiece a girar. En esa terrible culminación, en ese momento entre el tiempo y la eternidad, Dios cerrará los libros y su paciencia se acabará y su majestuosidad se convertirá en juicio. Los creyentes en Tesalónica habían pasado por muchos sufrimientos. Este grupo de cristianos se encontraba bajo la espada. Habían nacido en el lugar apropiado, pero en un tiempo nada propicio, humanamente hablando. La ciudad de Tesalónica era una de las regiones más candentes en la mente del emperador romano. Era uno de esos lugares en el que no se toleraría el cristianismo ni se le permitiría florecer. Como resultado, ese fue uno de los primeros lugares en los cuales cayó la espada. La sangre literalmente corrió por las calles. Si usted ha visto alguna vez en los noticieros de televisión escenas de masacres y matanzas políticas, y se llena de horror al verlas, debió haber visto la escena de Tesalónica en el primer siglo. Fueron escenas horribles. Los creyentes, según el versículo 4, se aferraban y mantenían su fe y perseverancia en medio de las persecuciones y de las aflicciones. Aquí la palabra persecuciones quiere decir sufrir debido a la causa de Cristo. Y las aflicciones quiere decir presión producida por el sufrimiento. Así que si su sangre no corrió por las calles, su corazón estaba destrozado por sus seres queridos, cuya sangre literalmente fue derramada. Cuando Pablo les escribió, ya algunos de ellos debieron haberse preguntado, ¿dónde está Dios? ¿Cuánto durará esto? ¿Durará para siempre? ¿Es esta la recompensa que recibo por servir a mi Señor Jesucristo? ¿Es este el resultado de haber respondido al llamado de Dios de propagar el Evangelio? Quisiera que con el lápiz que tiene en su mano, vaya al final del versículo 6, al principio del versículo 7, y encierre dos frases en un círculo. Al final del versículo 6 hay una frase que dice, los que os atribulan. Y luego al principio del versículo 7 hay otra frase que dice, vosotros que sois atribulados. Aquí lo que tenemos en los versículos del 5 al 10 es algo así como un partido de tenis que está siendo observado desde la perspectiva divina. La pelota salta en el versículo 6 a los que están causando la aflicción. En el versículo 7, la pelota regresa al lado de los salvos que están sufriendo, que están siendo afligidos. En los versículos 8 y 9, la pelota vuelve a los perdidos, a los que están causando la aflicción, a los que viven vidas como si Dios no existiera. Y finalmente, en el versículo 10, vuelve al otro equipo, a los que están siendo afligidos. En ese lado se gana el juego. Ese es el lado ganador. Marque estas dos frases, porque de lo contrario podrá no entender este pasaje. Primero en el versículo 5, los que están siendo afligidos. Esto es demostración del justo juicio de Dios, para que seáis tenidos por dignos del reino de Dios, por el cual asimismo padecéis. Hay dos burbujas que emergen a la superficie cuando leemos el versículo 5. La primera es esta. Lo que usted está atravesando no se debe a que a Dios se le haya pasado por alto algo. Como usted podrá notar, era una clara indicación de que el juicio de Dios que él planeó es justo. Tal vez esta sería una mejor manera de traducir la frase. Todo esto evidencia que el juicio de Dios es justo, apropiado. Lo que usted está atravesando no se debe a que a Dios se le haya pasado por alto algo. A veces pienso que mi vida es como un valle y que Dios pasa por encima como en un helicóptero. Él revolotea por sobre mi valle y permanece a gran altura. Luego, más allá de mi valle, Él desciende y ayuda a la gente que está allá. Y cuando vuelve al mío, yo le digo, oye, Señor, un momento, hey, hey, aquí estoy, acá abajo, mírame, aquí. Y parece que Él continúa su vuelo. Luego llega a otro punto y aterriza y yo le digo, ¿qué tienen ellos que no tenga yo? ¿Cómo logran ellos captar tu atención y yo no lo logro, Señor? ¿Por qué no aterrizas en este lado, en el lugar que yo me encuentro, no en ese otro? Yo no sé si usted se ha preguntado eso alguna vez. A veces quizá puede llegar a su mente lo siguiente, ¿por qué espera Él aterrizar en mi lado? ¿Por qué no aterriza en mi valle? Él pasa nada más de largo. No, no podemos pensar así. No podemos pensar que el sufrimiento es el resultado de un descuido divino. Realmente Dios conoce mi necesidad. Él sabe que yo lo necesito mucho más a Él. Más que la otra persona lo pueda necesitar, yo lo necesito. Me encanta la forma en cómo un escritor cristiano hizo una paráfrasis de la carta de Santiago, en el capítulo 1, versículos 3 y 4. Escuchen con atención cómo lo parafrasea él. Dice, hermanos míos, cuando toda clase de pruebas y adversidades se acumulen en sus vidas, no se resientan ni las consideren como intrusas, sino recíbanlas como amigas. Deben notar que las pruebas vienen para probar su fe y para producir en ustedes perseverancia. ¡Qué interesantes palabras! Si solo pudiera recordar esto cuando el helicóptero divino pase por encima de mi valle, sería de gran alivio. Sé que cuando deliberadamente pasa a lo largo y me deja en mi necesidad, realmente es para mi bien y para su gloria. No es el resultado de un descuido divino, no. Su juicio es justo.
1: La prueba afirma nuestra fe en el Señor y nos ayuda a confiar más en Él. Cuando Dios tiene la última palabra, así fue el mensaje que el pastor Carlos A. Zazueta compartió hoy en Visión para Vivir. 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

0: En los 14:60 de Nuevo Continente, esta es la hora. Son las 2 de la mañana y 45 minutos.
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2: La tercera arma que el Señor Jesucristo usó en su ministerio fue la unción del Espíritu Santo. Mateo 12, 25 al 28. Sabiendo Jesús los pensamientos de ellos, les dijo: todo reino dividido contra sí mismo es asolado, y toda ciudad o casa dividida contra sí misma no permanecerá. Y si Satanás echa fuera a Satanás, contra sí mismo está dividido, ¿cómo pues permanecerá su reino? Y si yo echo fuera a los demonios por Belcebú, ¿por quién los echan vuestros hijos? Por tanto, ellos serán vuestros jueces. Pero si yo por el Espíritu de Dios echo fuera a los demonios, ciertamente ha llegado a vosotros el reino de Dios. Y fue por la unción del Espíritu que el Señor echó fuera los demonios. No por su poder personal, ni por su sabiduría, sino porque dependía de la unción poderosa del Espíritu. Y por ese Espíritu echó fuera los demonios. Esa fue su arma poderosa contra las huestes satánicas. Por ese motivo la palabra dice: no os embriaguéis de vino, en el cual hay disolución, mas sed llenos del Espíritu. Y es por la llenura del Espíritu que echamos fuera los demonios, sanamos los enfermos y proclamamos la palabra, la cual penetra en el corazón del pecador y se arrepiente y recibe a Cristo como su Salvador personal. Esa era el arma del Señor, la unción del Espíritu Santo. Sin mí nada podéis hacer, no con ejército ni con fuerza, sino con mi Espíritu, ha dicho Jehová de los ejércitos. Es por la unción que efectuamos las obras del Dios Todopoderoso. Se profetizó, pues, que sería sobre él el Espíritu Santo. En Isaías 61, versículos 1 al 3. Y el Espíritu de Jehová el Señor está sobre mí, por cuanto me ungió Jehová. Me ha enviado a predicar buenas nuevas a los abatidos, y a vendar a los quebrantados de corazón, a publicar libertad a los cautivos, y a los presos apertura de la cárcel, a proclamar el año de buena voluntad de Jehová, y el día de venganza del Dios nuestro, a consolar a todos los enlutados, a ordenar que los afligidos de Sión se les dé gloria en lugar de ceniza, óleo de gozo en lugar de luto, manto de alegría en lugar de espíritu angustiado, y serán llamados árboles de justicia, plantío de Jehová para gloria suya. El Señor fue ungido para predicar las buenas nuevas a los abatidos, para vendar a los quebrantados de corazón, para poner en libertad a los cautivos, para abrir y dar apertura a los presos de la cárcel y para proclamar el año de buena voluntad de Jehová y día de venganza del Dios nuestro, para consolar a los enlutados, para ordenar a los afligidos de Sión que se les dé gloria en lugar de ceniza, óleo de gozo en lugar de luto, manto de alegría en lugar de espíritu angustiado, y para que seamos llamados árboles de justicia, plantío de Jehová para gloria suya, debido a la unción poderosa del Espíritu. Él fue ungido, y por esa unción procedió en dicha forma antes mencionada. Pero no solamente fue ungido, para predicar las buenas nuevas a los abatidos, pero fue engendrado por medio del Espíritu. Lucas 1:34 al 35. Entonces María dijo al ángel: ¿Cómo será esto? Porque no conozco varón. Respondiendo el ángel, le dijo: El Espíritu Santo vendrá sobre ti, y el poder del Altísimo te cubrirá con su sombra, por lo cual también lo santo que nacerá será llamado Hijo del Altísimo. El ángel le habló a María diciéndole que el Espíritu Santo vendría sobre ella, que el poder del Altísimo la cubriría con su sombra, que lo santo que nacería sería llamado Hijo del Altísimo. María lo cree, lo acepta, lo recibe y alaba al Señor. Y de esa forma el Señor nació del Espíritu, fue guiado por el Espíritu y desarrolló un ministerio mediante la unción del Espíritu. Él fue ungido por el Espíritu en Mateo 3, 16 al 17. Y Jesús, después que fue bautizado, subió luego del agua. Y aquí los cielos fueron abiertos, y vio al Espíritu de Dios que descendía como paloma y venía sobre él. Y hubo una voz del cielo que decía: Este es mi Hijo amado, en quien tengo contentamiento. Juan da testimonio diciendo que vio el Espíritu descender como paloma sobre el Hijo del Hombre cuando él fue bautizado en el Jordán, y oyó la voz del cielo reconociéndole como Hijo. Si él fue ungido por el Espíritu antes de iniciar su ministerio, y fue el Espíritu quien le llevó al desierto para ser tentado por el diablo. Y fue en el poder del Espíritu que él resistió al enemigo. En otras palabras, hay dos cosas con las cuales el Señor Jesucristo salió victorioso en el desierto. En primer lugar, usó la palabra. En segundo lugar, se enfrentó al enemigo mediante la unción del Espíritu Santo. Y lo mismo será con usted y conmigo. Necesitamos la unción y necesitamos usar la palabra. El Señor le dijo al enemigo: Escrito está, no tentarás al Señor tu Dios. Él se enfrentó al diablo mediante el poder glorioso del Espíritu.

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¿Cuántos le dan gracias a Dios que su amor es tan grande para cada uno de nosotros? Oh, gracias, Señor. Que se oiga ese aplauso hasta los cielos. Oh, Señor, a ti la gloria. Te aplaudimos, Señor.

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6: ¿Sabes qué hora es? Aquí en Nuevo Continente te decimos. Son las 3 de la mañana y 4 minutos.

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2: En Gálatas 6:7 la palabra de Dios dice: no os engañéis, Dios no puede ser burlado, porque todo lo que el hombre sembrare, eso también cosechará. 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
4: Vamos a ver los pactos de Dios que marcan la escatología. Vamos a considerar cuatro pactos, hermanos, fundamentales de Dios con los hombres. Y estos pactos contienen promesas específicas de Dios, las cuales lógicamente serán cumplidas por Dios fielmente y van determinando los acontecimientos del futuro. Es que Jehová prometió en el pasado, en determinado momento dice Jehová juró y Jehová ha de cumplir. Así que los acontecimientos del futuro están condicionados a los que Dios anunció, ya sea en forma de promesas o en forma de profecías. Por eso vamos desenvolviendo este estudio desde el Génesis, hermanos, y vamos de a poquito

En los primeros 11 capítulos del Génesis nos encontramos con una serie de continuos fracasos en la humanidad. Fracasaron Adán y Eva, capítulo 3 de Génesis. Fracasaron Caín y sus descendientes, hasta llegar a la historia de la Torre de Babel. Allí Dios, de manera espontánea y sobrenatural, generó en ellos nuevos y variados idiomas. Es un milagro Dios en la Torre de Babel, en las personas. Y de ese modo los desparramó, los esparció en grupos de personas que lograban entenderse entre sí.

Por favor, a Génesis capítulo 11. Génesis 11:31. Tomó Taré a Abraham su hijo y a Lot hijo de Harán, hijo de su hijo, y a Sara su nuera, mujer de Abraham su hijo, y salió con ellos de Ur de los Caldeos para ir a la tierra de Canaán. Y vinieron hasta Harán y se quedaron allí, y fueron los días de Taré 205 años, y murió Taré en Harán. Pero, entrando en capítulo 12, pero Jehová había dicho a Abraham, vete de tu tierra y de tu parentela. Salieron de Ur de los Caldeos. Abraham debería haber salido dejando su parentela, en realidad. Dejando a su papá, dejando a su sobrinito, que después le trajo varios dolores de cabeza. Pero bueno, así son las cosas. Entramos en capítulo 12 y tenemos aquí una serie de promesas de Dios. Evidentemente Dios se lo había dicho antes. Jehová le había dicho, salí de Ur de los Caldeos hacia una tierra que te mostraré. Leemos entonces lo que son las promesas de Dios, las promesas enunciadas en Génesis 12, del 1 al 3. Pero Jehová había dicho a Abraham, vete de tu tierra y de tu parentela y de la casa de tu padre a la tierra que te mostraré. Y haré de ti una nación grande, y te bendeciré, y engrandeceré tu nombre, y serás bendición. Bendeciré a los que te bendijeren, y a los que te maldijeren, maldeciré, y serán benditas en ti todas las familias de la tierra. Miren, cada frasecita aquí no tiene desperdicio. Cada frasecita es importante. Dios llama a Abraham que se vaya de Ur de los Caldeos, con su esposa Sarai, se llamaba en aquel entonces, y le promete que le va a dar una tierra. Dice, haré de ti una nación grande, te bendeciré, te engrandeceré. Y dice, bendeciré a los que te bendijeren, y a los que te maldijeren, maldeciré. Miren, dentro de muchas clases vamos a ver incluso la repercusión futura que tendrá eso de bendeciré a los que te bendijeren y maldeciré a los que te maldijesen. Y serán benditas en ti todas las familias de la tierra. Dios, evidentemente, llamó a Abraham con grandes propósitos, ¿no? Entonces, tenemos aquí promesas enunciadas en Ur de los Caldeos. Ahora, vamos a avanzar a versículos 6 y 7. Estamos viendo la constitución del pacto abrahámico. El conjunto de promesas que Dios le hizo a Abraham. Y fueron en diferentes tiempos, ¿eh? Iban pasando los años y Dios iba aumentando las promesas, iba confirmando las promesas. Génesis 12, 6 al 7, promesas confirmadas. Esto fue varios años después y podríamos decir varios kilómetros después, un largo camino desde Ur de los Caldeos hasta llegar a la que entonces se llamaba Tierra de Canaán. Leemos entonces Génesis 12, 6 y 7. Pasó Abraham por aquella tierra hasta el lugar de Siquem, hasta el llano de More, y el cananeo estaba entonces en la tierra. Y fíjense versículo 7. Apareció Jehová a Abraham y le dijo, a tu descendencia daré esta tierra. Y edificó allí un altar a Jehová, quien le había aparecido. A tu descendiente. Todavía Abraham y Sarai no tenían hijos, no tenían descendiente, ¿eh? Pero allí está la promesa de Dios confirmada. En tercer lugar, vamos a Génesis 13. Allí tenemos promesas de Dios ampliadas. Y esto fue años después, luego de separarse de Lot. Dios va en pos de Abraham, una vez que se separa de su sobrino Lot, para ampliar las promesas que le había dado. Fíjense, vamos a leer Génesis 13, 14 al 17. Y Jehová dijo a Abraham, después que Lot se apartó de él, alza ahora tus ojos y mira desde el lugar donde estás hacia el norte, el sur y al oriente y al occidente, porque toda la tierra que ves la daré a ti y a tu descendencia para siempre. Miren las palabras, ¿eh? Promesa de Dios. Toda la tierra que alcanzas a ver, te la daré a ti y a tu descendencia. ¿Y qué más? Para siempre. Por eso desde entonces hablamos de la tierra prometida, ¿no? Porque se la prometió. Versículo
16, y haré tu

0: descendencia como el polvo de la tierra, que si alguno puede contar el polvo de la tierra, también tu descendencia será contada. Levántate, ve por la tierra a lo largo de ella y a su ancho, porque a ti la daré. Versículo 18. Abraham, pues, removiendo su tienda, vino y moró en el encinar de Manre, que está en Hebrón, y edificó allí altar a Jehová. Hermanos, aquí tenemos promesas ampliadas. Dios amplía la visión de Abraham y confirma lo que le viene prometiendo. Muy bien, vamos a avanzar con esto de las promesas. Vamos al capítulo 15. Entrando en capítulo 15, tenemos promesas selladas por Dios. Después de que diezmó a Melquisedec y rechazó los bienes del rey de Sodoma. Bueno, vamos a leer Génesis 15. ¿Cómo fue sellado el pacto? Por el sacrificio de animales. Era una costumbre de aquellos días. Vamos a leerlo rapidito. Después de esta cosa vino la palabra de Jehová a Abraham en visión diciendo: No temas, Abraham, yo soy tu escudo y tu galardón será sobremanera grande. Y respondió Abraham: Señor Jehová, ¿qué me darás siendo así que ando sin hijo y el mayordomo de mi casa es ese damasceno Eliezer? Dijo también Abraham: Mira que no me has dado prole, y aquí que será mi heredero un esclavo nacido en mi casa. Luego vino a él palabra de Jehová diciendo: No te heredará este, sino un hijo tuyo será el que te heredará. Y lo llevó fuera y le dijo: Mira los cielos, cuenta las estrellas, si las puedes contar. Le dijo: Así será tu descendencia. Y creyó a Jehová y le fue contado por justicia. Versículo 6, versículo clave, muy importante, cita Pablo en Romanos ese versículo. Creyó Abraham a Jehová y le fue contado por justicia. Y le dijo: Yo soy Jehová que te saqué de Ur de los Caldeos para darte a heredar esta tierra. ¿Se acuerdan principios de hermenéutica? Donde dice tierra es tierra, donde dice promesa, promesa, donde dice perpetuo, perpetuo, donde dice eterno es eterno. ¿Estamos? Las palabras en el uso común y sentido directo. Bueno, versículo 8. Y él le respondió: Señor Jehová, ¿en qué conoceré que la he de heredar? Y le dijo: Tráeme una becerra de 3 años, una cabra de 3 años, un carnero de 3 años, una tórtola también y un palomino. Y tomó él todo esto y los partió. Partió los animales por la mitad y puso cada mitad una enfrente de la otra, mas no partió las aves. Y descendían aves de rapiña sobre los cuerpos muertos y Abraham las ahuyentaba. Mas a la caída del sol sobrecogió el sueño a Abraham, y aquí que el temor de una gran oscuridad cayó sobre él. Entonces Jehová dijo a Abraham: Hermanos, escuchen, por favor. Ten por cierto que tu descendencia morará en tierra ajena, y será esclava allí y oprimida 400 años. Dios le estaba anunciando a Abraham que su descendencia iba a ser oprimida en Egipto, aunque aquí no aparece la palabra Egipto. Versículo 14, mas también a la nación a la cual servirán juzgaré yo, y después de esto saldrán con gran riqueza, y tú vendrás a tus padres en paz y serás sepultado en buena vejez. Y en la cuarta generación volverán acá, porque aún no ha llegado a su colmo la maldad del amorreo hasta aquí. Y sucedió que puesto el sol y ya oscurecido, se veía un horno humeante y una antorcha de fuego que pasaba por entre los animales divididos. Versículo 18, hermano, clave. Fíjese, en aquel día Jehová y Abraham hicieron pacto. ¿Dice así? Gramaticalmente, ¿dice así? ¿Sí o no? No. En aquel día hizo Jehová un pacto con Abraham, diciendo: A tu descendencia daré esta tierra, desde el río de Egipto hasta el río grande, el río Éufrate, la tierra de los eneos, eneseos, cadmoneos, eteos, fereceos, refaitas, amorreos, cananeos, jerjeseos y jebuseos. Dios le prometió a Abraham toda la extensión de esa tierra para él y su descendencia. Desde el río de Egipto, que está un poco en discusión, no sabemos si es el Nilo o un río anterior, un río más pequeño, hasta el gran río Éufrates. Dios le prometió, hizo este pacto con Abraham. Miren, hermanos, desde el río de Egipto hasta el Éufrates, toda esa tierra tiene que llegar a ser de la descendencia de Abraham, Isaac y Jacob. Vamos a ver en un momento. Cosa que nunca los judíos han tenido todavía. ¿Qué les parece? ¿Ven lo que Jehová juró, lo que Jehová prometió? Está pendiente y marca lo que va a ser el futuro, la escatología. ¿Ven por qué empezamos a estudiar desde aquí? Se sacrificaban animales, se los partían y los pactantes, las dos partes que hacían un pacto, pasaban entre medio de los animales y era un pacto de muerte, digamos. Se comprometían a cumplir a muerte lo que estaban pactando. Pero si leemos bien el capítulo, lo hemos leído, no pasaron juntos Abraham y Jehová. Solo una antorcha de fuego, la presencia de Jehová pasó entre los animales y Jehová hizo un pacto con Abraham. Entendemos que es un pacto incondicional, que es una promesa por la cual Dios se comprometió a sí mismo para con Abraham, decirle, para ti y tu descendencia es la tierra desde el río de Egipto hasta el gran río Éufrates. Pacto abrahámico, hermanos, pacto abrahámico. Entonces, estamos hablando de promesas selladas. Génesis 17, vamos rapidito. Génesis 17, del 1 al 8. Pasaron los años acá, Abraham ya tenía 99 años. Y aquí son las promesas ratificadas para la eternidad. Fíjense el lenguaje. Génesis 17, era Abraham de edad de 99 años cuando le apareció Jehová y le dijo, yo soy el Dios Todopoderoso, el Shaddai. Anda delante de mí y sé perfecto y pondré mi pacto entre mí y ti. Fíjense, mi pacto, no dice nuestro pacto. Dios dice, mi pacto entre mí y ti y te multiplicaré en gran manera. Entonces Abraham se postró sobre su rostro y Dios habló con él diciendo, miren de nuevo la palabra, he aquí mi pacto es contigo y serás padre de muchedumbre de gentes. Y no se llamará más tu nombre Abraham, sino que será tu nombre Abraham, porque te he puesto por padre de muchedumbres de gentes. Aquí en la columna central de mi Biblia, anotada por Scofield, dice que Abraham significa padre supremo y Abraham significa padre de muchas gentes o de muchedumbre. Dios le cambia el nombre y dice, serás padre de muchedumbres. Versículo 6, te multiplicaré en gran manera y haré naciones de ti, y reyes saldrán de ti, y estableceré mi pacto entre mí y ti, y tu descendencia después de ti en sus generaciones. ¿Por pacto? Perpetuo. Miren las palabras, para ser tu Dios y el de tu descendencia después de ti. Y te daré a ti y a tu descendencia después de ti la tierra en que moras, toda la tierra de Canaán, en heredad, ¿cómo? Perpetua, y seré el Dios de ellos. Y vamos a Génesis 22, donde las promesas son reiteradas una vez más. Génesis 22, un conocido capítulo para muchos, donde Dios prueba a Abraham pidiéndole su hijo. Abraham cumple con mucho dolor y aflicción, el ángel lo detiene, no sacrifica a su hijo, el plan de Dios era que sacrificara un animal en sustituto, y por causa de la obediencia de Abraham, le vuelve a reiterar y ratificar las promesas que le había hecho. Fíjense, Génesis 22, 15. Y llamó el ángel de Jehová a Abraham segunda vez desde el cielo y dijo, por mí mismo he jurado. Miren el valor de esas palabras, hermano. Por mí mismo he jurado, dice Jehová, que por cuanto has hecho esto y no me has rehusado tu hijo, tu único hijo, de cierto te bendeciré y multiplicaré tu descendencia como las estrellas del cielo y como la arena que está a la orilla del mar, y tu descendencia poseerá las puertas de sus enemigos. En tu simiente, y aquí está en singular, vamos a ver tiempo después y clases después que esta simiente, la simiente es Cristo, el hijo de Abraham. Bueno, se lo digo entre paréntesis. Versículo 18, en tu simiente serán benditas todas las naciones de la tierra por cuanto obedeciste a mi voz. Hermanos, No quiero cansarlos leyendo todo esto, y no debemos cansarnos, pero es notable cómo Dios reitera, repite y ratifica las promesas hechas a Abraham. Creo que no cabe duda, ¿no? No cabe duda. Y es notable, vamos a Génesis 26, las mismas promesas se las hará a el hijo de Abraham. El hijo de Abraham es Isaac. Génesis 26, 1. Hubo hambre en la tierra, además de la primera hambre que hubo en los días de Abraham, y se fue Isaac a Abimelec, rey de los filisteos en Gerar, y se le apareció Jehová y le dijo: no desciendas a Egipto, habita en la tierra que yo te diré, habita como forastero en esta tierra y estaré contigo y te bendeciré, porque a ti, Isaac, a ti y a tu descendencia daré todas estas tierras y confirmaré el juramento que hice ¿a quién? A Abraham tu padre. Miren, desde ahora en adelante la tierra es de la descendencia de Abraham porque Dios se la prometió a Abraham. ¿Entienden? Así de sencillo. Dice, a Abraham tu padre, multiplicaré, versículo 4, tu descendencia como las estrellas del cielo y daré a tus descendientes todas estas tierras y todas las naciones de la tierra serán benditas en tu simiente. ¿Por cuánto? ¿Por qué? ¿Porque te portaste bien, Isaac? ¿Porque obedeciste, Isaac? No. Versículo 5, por cuanto oyó Abraham mi voz y guardó mi precepto, mis mandamientos, mis estatutos y mis leyes. Promesas ratificadas entonces para con Isaac. Y capítulo 28, promesas ahora ratificadas para con su nieto Jacob. Capítulo 28 de Génesis, versículo 10. Salió pues Jacob de Beerseba y fue a Harán. Y llegó a cierto lugar y durmió allí porque ya el sol se había puesto y tomó las piedras de aquel paraje y puso a su cabecera y se acostó en aquel lugar y soñó. Y aquí una escalera que estaba apoyada en tierra y su extremo tocaba el cielo y aquí ángeles de Dios subían y descendían por ella. Y aquí Jehová que estaba en lo alto de ella y le dijo: yo soy Jehová, el Dios de Abraham tu padre, el Dios de Isaac. La tierra en que estás acostado te la daré a ti y a tu descendencia. Será tu descendencia como el polvo de la tierra y te extenderás al oriente, al occidente, al norte y al sur, y todas las familias de la tierra serán benditas en ti y en tu simiente. He aquí, yo estoy contigo y te guardaré por donde quiera que fueres y volveré a traerte a esta tierra porque no te dejaré hasta que haya hecho lo que te he dicho. ¿Ven, hermanos? Dios hace estas tremendas promesas a Abraham, a su hijo Isaac y a su nieto Jacob. Ustedes saben, ¿no? Dios le cambió el nombre, le dio el nombre de Israel, tuvo 12 hijos varones y de allí viene la descendencia de las 12 tribus de Israel, la nación de Israel. Todo esto, hermanos, es la constitución inconmovible del pacto abrahámico. Tiene promesas personales para Abraham. Engrandeceré tu nombre, te bendeciré, te multiplicaré en gran manera, serás padre de multitudes. Y esto se ha cumplido en gran medida y se seguirá cumpliendo. Promesas personales. En segundo lugar, promesas nacionales. Haré de ti una nación grande. A tu descendencia daré esta tierra. Y esa descendencia es las 12 tribus de Israel. Está clarito, ¿no? Hoy muchos pueblos pretenden esa tierra. Están diciendo de que ellos son los legítimos herederos y de acá están peleando por esa tierra. Y seguirán peleando, hermanos. Pero el lenguaje del Génesis es claro. Promesas personales, promesas nacionales y promesas universales. En ti serán benditas todas las familias de la tierra. En la antigüedad con el pueblo de Israel, en el presente con la iglesia, en el futuro con el milenio y por la eternidad seremos benditos y bendecidos en la descendencia de Abraham. Dios prometió esto a Abraham y lo cumplirá. Y será eterno porque dijo perpetuamente y eterno. Y analicemos un poco su proyección hacia el futuro. Jehová prometió en el pasado. Se lo prometió a Abraham, a su hijo Isaac y a su nieto Jacob. Jehová va a cumplir en el presente y en el futuro, hermano. Hay cosas pendientes acá. La tierra es de la descendencia de Israel. Hay aspectos del pacto que ya se han cumplido parcialmente, pero literalmente se han cumplido, ¿eh? Lo que indica y anuncia un cumplimiento total de las promesas. Israel será una gran nación, en realidad todavía no lo es muy pequeñito. De Israel vendría la simiente de Abraham, la cual es el Cristo, vino en su primera venida, vendrá en su segunda venida en gloria para reinar. Israel poseerá la tierra prometida, desde el río de Egipto hasta el Éufrates. Israel será bendición al mundo. Juró Jehová y cumplirá, hermanos, cumplirá. Miren, podemos cerrar este estudio del pacto abrahámico con una lectura en Miqueas 7, 18 al 20. ¿Qué Dios como tú, que perdona la maldad y olvida el pecado del remanente de su heredad, no retuvo para siempre su enojo porque se deleita en misericordia? Él volverá a tener misericordia de nosotros, sepultará nuestras iniquidades y echará en lo profundo del mar todos nuestros pecados. Habla el profeta judío y del pueblo judío. ¿Cumplirás la verdad a quién? Versículo 20. A Jacob. Y a Abraham, la misericordia, que juraste a nuestros padres desde tiempos antiguos. ¿Ven, hermanos? Con base en el pacto abrahámico por todos los profetas y los salmistas, y aún en el Nuevo Testamento, tenemos que Jehová juró, Jehová ha de cumplir.
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7: ¿Sabes qué hora es? Aquí en Nuevo Continente te decimos. Son las 3 de la mañana y 32 minutos.
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10: ¿Cómo están, amables oyentes? Me complace poder saludarles a esta hora del día en nuestra programación de Nuevo Continente y en este espacio Tres Canciones del Ayer. Soy María Erika Hurtado. Hoy cambiamos la dinámica de Tres Canciones del Ayer, porque a partir de este momento vamos a escuchar tres temas de un mismo intérprete o de un mismo compositor. Y nuestro invitado de hoy es Antonio Ramos. Aquí está nuestra primera canción, ¿Cuándo en Ocaso?

0: En el ocaso era la primera canción que nos entregaba a esta hora del día Antonio Ramos, nuestro invitado de hoy. Y avanzamos en tres canciones del ayer por Nuevo Continente y llega nuestra segunda entrega en la voz de Antonio Ramos. Una voz muy particular, tiene un tinte parecido a la voz y al estilo musical de Manuel Bonilla. Escuchemos esta segunda canción que nos entrega, Mi Dios es real.
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0: Era Antonio Ramos y esta canción, Mi Dios es real. Claro que sí, lo podemos evidenciar a través de todas las cosas creadas y por supuesto porque está en nuestro corazón, porque Él es Emmanuel, Dios con nosotros y su presencia lo llena todo. Nos llena de gozo, nos llena de alegría, nos llena de paz. Dios es real. Avanzamos aquí, llega el momento para nuestra tercera entrega, hoy con nuestro invitado especial. Él es Antonio Ramos. Escucharemos la canción Paz en el Valle.
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De esta forma, amables oyentes, hemos llegado al final de tres canciones del ayer. Esperamos hayan sido de gran bendición para su vida. Hoy con nuestro invitado especial, Antonio Ramos. Escuchábamos en las tres canciones del ayer, Cuando en ocaso, Mi Dios es real y Paz en el Valle. Para todos ustedes, muchísimas gracias por su amable audiencia y la invitación. Es para que siempre nos acompañen en este horario por Nuevo Continente, Tres Canciones del Ayer. Soy Erika Hurtado, me despido. Muchas bendiciones para todos. Escuchen.

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3: ¿Sabes qué hora es? Aquí en Nuevo Continente te decimos. Son las 3 de la mañana y 57 minutos.
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1: Hoy continuamos hablando acerca de la serie Antes del Principio. El tema que nos ocupa hoy es los que antes conoció, con ese plural, refiriéndonos a las personas o a los seres humanos, los que antes conoció. Desde que Dios me concedió la bendición de relacionarme con Él a través de Jesucristo y por medio de la fe, habiéndome permitido que por su gracia desarrollara determinado conocimiento de lo que son las Sagradas Escrituras, en este ámbito cristiano donde se persigue como finalidad conocer la verdad, he escuchado acerca de una doctrina controversial que puede generar confusión o ha generado confusión en algunos creyentes porque tienen mucho conflicto para poder entenderla. Es la doctrina que comúnmente nosotros conocemos como la doctrina de la predestinación. ¿Algunos de ustedes han escuchado al respecto de este tema? La misma está orientada en presentar la creencia de que cuando Dios salva a una persona, desde ese instante la persona es salva y siempre salva. Y algunos han tenido dificultad para poder presentar con claridad, manteniendo un equilibrio de lo que eso significa, de tal manera que hay quienes se van a los extremos, de tal manera que piensan que independientemente de la clase de vida que tengan, de la manera en la que se conduzcan y del proceder que muestren en sus intenciones, pensamientos y manera de conducirse, serán salvos. Y esto viene a ser controversial, porque la seguridad de la salvación es basada sin duda en lo que Dios ha hecho en nuestras vidas, pero se confirma por medio de los frutos que uno da en su manera de conducirse. Pero donde existe el conflicto o la confusión es en el hecho de que cómo es que Dios escoge a unos y Dios desecha a otros. Y bien, esto que vamos a compartir hoy puede traer mucha luz en cuanto a lo que es en sí la creencia que las personas tienen de aquellos que habrán de ser salvos o de aquellos que no lo serán. Pero esto no se determinó tanto en lo que es la existencia del ser humano de este lado del cielo. Esto tiene que ver con lo que es la eternidad, para dar a entender que antes de que el ser humano fuera concebido en el vientre de su madre Y antes de que existiera la naturaleza humana, incluso antes de que Dios formara al ser humano, Dios ya lo conocía. El conocimiento de Dios de los seres humanos no se hizo palpable cuando ya existían aquí en la tierra, sino que antes de que ellos vinieran a este mundo, Dios ya tenía conocimiento de ellos. Para tener una comprensión mucho más adecuada, debemos tener conocimiento claro de lo que existía antes del principio, antes de la creación de la naturaleza y antes de todo lo que nosotros vemos. El hecho de que nosotros estemos quizás ajenos a lo que había en la eternidad no significa que no existiera. Para nosotros, esto pudiera ser algo nuevo, porque nuestra mente, nuestro cerebro, solamente recuerda de cosas cuando nosotros llegamos a este mundo y nuestra mente se desarrolló. De ahí en más, el hecho de que no tengamos memoria o de que no estemos conscientes de lo que había en la eternidad, esto no significa que no existiera. Por eso, el apóstol Pablo en el libro a los Romanos, capítulo número 8, este capítulo es muy interesante y otorga mucha luz acerca de aquellas cosas que tienen que ver con los propósitos de Dios para nosotros. Lo que Él había determinado hacer antes de que viniéramos a este

Abarca no solamente el conocimiento que Dios tenía de la persona, sino que describe también en ello los intereses de Dios para con los seres humanos y que se relacionan particularmente con sus sobresalientes propósitos. Aquí hay algo que nosotros debemos considerar. Porque esto tiene que ver con aquellas sensaciones de frustración, de tristeza y de pesar que se relacionan con lo que uno es, con lo que uno ha hecho o con lo que uno ha alcanzado. Y es lo siguiente: el propósito de Dios es superior a cualquier fracaso, a cualquier error o a cualquier pecado cometido. Es mucho más grande el propósito de Dios para nosotros que cualquier experiencia de error que pueda ocurrir en nuestra vida. Y con esto estoy diciendo que a veces nos sentimos un poquito insatisfechos con nosotros mismos por los actos cometidos, por los logros realizados y por la realidad de la vida en el presente. Esto tiene la facultad de agravarse mucho más cuando comenzamos a hacer comparaciones y decimos o vemos que hay otros que pueden vivir mejor que nosotros o que han alcanzado mayores logros que nosotros y que pudiera ser que hay injusticia porque no lo merecen. Por eso era que en el Salmo número 37 David decía: no te impacientes a causa de los malignos, de que no vea que a otro le va bien y a usted le va mal, de que no saque conclusiones acerca de su vida por la clase de vida que tienen otras personas, o porque a otros aparentemente les va mejor y a usted no. Usted fue introducido en el mundo por causa de un propósito. Y tan importante es esto que el conocimiento que tenga de Dios, basado en una relación personal con Él, se constituye en la garantía a fin de que pueda superar cualquier fracaso o a fin de que pueda vencer cualquier situación de adversidad o de crisis. Por lo tanto, no se puede estancar en algo que hizo mal. No puede simple y sencillamente permitir que esas experiencias desagradables sean las que produzcan limitación en su propia vida y le impidan vivir de acuerdo a lo que Dios ha planificado. Por tal motivo, debemos prestar atención a la frase: a los que antes conoció. Porque este es el grupo de personas que Dios conoció antes de su llegada a este mundo. Son los que Dios conoció en la eternidad. A ellos, particularmente, Dios los escoge, llama y prepara para que vivan una vida victoriosa durante esta tierra, capacitándolos para que logren superar cualquier situación difícil. Él los capacita para que hagan una gran diferencia con sus vidas y los separa a fin de que puedan vivir exclusivamente para Él, que puedan
ser capaz.

capacitados para heredar la vida eterna. Sin embargo, el significado de conocer a Dios es mucho más profundo de lo que algunos se imaginan. Para nosotros, por ejemplo, una cosa es conocer a alguien, porque el concepto que nosotros como humanos tenemos acerca de conocer lleva la idea de un conocimiento social, donde usted de momento conoce a alguien, pero es una relación social. En la Biblia, la palabra conocer involucra un significado mucho más profundo. Génesis capítulo 4, versículo 1, registra lo siguiente. Conoció Adán a su mujer Eva, la cual concibió y dio a luz a Caín y dijo, por voluntad de Jehová he adquirido varón. Fíjese dónde estamos. En el capítulo número 2 de Génesis, Dios le trae a Eva a Adán. Ahí fue donde Eva y Adán tuvieron su primer encuentro, un encuentro social, de una relación basada en esa experiencia de unión cuando Dios había formado a Eva de Adán. Pero aquí habla de un conocimiento que viene a ser más íntimo, más profundo, de una intimidad, de algo privado, que no es otra cosa que una relación. Por eso, esto nos puede llevar a considerar básicamente los conceptos que las personas podrían tener acerca de lo que es el presente, pero de una manera particular acerca de lo que es la eternidad. Por lo tanto, podemos decir que la palabra conocer, cuando usted entiende su concepto desde el punto de vista bíblico, se constituye en la seguridad que usted necesita para poder vivir una vida estable en todas las áreas de su vida. Porque es el hecho de que usted tiene una intimidad continua con Dios y usted se relaciona de una manera profunda con Él, mucho más íntima. Vamos a ilustrarlo de esta manera. Primero, conocimiento humano es experiencia personal con alguien. Para nosotros, representa la idea que se tiene de que usted por primera vez se relacionó con alguien. Dos, conocimiento divino viene a ser experiencia íntima con Dios. La misma se relaciona con una práctica de intimidad, con un conocimiento mucho más directo, palpable y personal. En Mateo 1:25, por ejemplo, ahí en la historia de la Virgen María y José aparece lo siguiente. Después de que él descubrió que la Virgen María estaba embarazada, él quiso dejarla secretamente. Se exponía el pecado, lo que consideraban que había sido el pecado de María, la exponía a ella a que fuera apedreada por semejante pecado. Sin embargo,
cuando ya el ángel en sueños, o Dios le habló en sueños a José, de que el niño que ella llevaba en el vientre había sido concebido por el Espíritu Santo, él determinó seguir con ella, porque fue una convicción que vino directamente de Dios. Pero en el versículo 25, después de que él la recibió y estuvo con ella, dice: pero no la conoció hasta que dio a luz a su hijo primogénito y le puso por nombre Jesús. La Virgen María concibió por obra del Espíritu Santo, y José no tuvo relaciones íntimas con ella hasta después que el Hijo de Dios vino a este mundo. Y esa viene a ser una de las cualidades en la vida de José, quien tuvo la facultad de resistir toda tendencia a practicar el sexo o al tener intimidad. Él no era de acero. Él era una persona como usted y como yo. Y ya incluso la Virgen María estaba destinada para ser su esposa. En términos humanos, nosotros pudiéramos decir que él tenía todo el derecho que necesitaba para poder tener intimidad con ella, que es a lo que la Biblia dice que no la conoció. Pero no lo hizo porque él no quería obstruir o estorbar el propósito de Dios. De cualquier forma, el milagro ya se había efectuado por medio del proceder del Espíritu Santo en el vientre de María. Sin embargo, él logró contenerse, guardarse y no interferir para que lo que Dios había planificado hacer por medio de ellos no se viera abortado. Sin embargo, se confirma una vez más que la palabra conocer en la Biblia se utiliza en términos de intimidad, de relación, de contacto de una manera mucho más personal. Vaya conmigo al primer libro de Reyes, capítulo 1, versículo 4. Ahí encontramos la experiencia del rey David, quien ya era avanzado en años. Ya estaba en los últimos días de su vida. Y cuando él se encontraba en esa etapa de su vida, los consejeros de él, los sirvientes, sugieren que le llevaran una mujer, una joven de 15 años, virgen, para que lo calentara. Y esto tiene dos significados. Querían tener contento al viejito, pero ya él ya no respondía en esa área. Y querían que la joven le transmitiera calor para que no tuviera frío. Por eso dice el versículo número 4, Primera de Reyes 1:4. Y la joven era hermosa, y ella abrigaba al rey y le servía, pero el rey nunca la conoció. Yo estoy tratando de establecer el fundamento de lo que estoy compartiendo, con la finalidad de que pueda explicarme de la mejor manera y no generar confusión. Aquí, una vez más, se confirma que la palabra conocer habla de una relación de intimidad. Lo mismo que en Génesis 38:26. Esta es la historia de Judá, uno de los hijos de Israel. Uno de los hijos de Judá se casa con una mujer y muere.
él muere. La práctica judía de aquel entonces era que cuando alguien moría, entonces la viuda podía unirse con uno de sus hermanos para tomar descendencia, para continuar la descendencia de su hermano. Y sin embargo, Judá, pues no le había cumplido a ella. Y esta mujer, de una manera astuta, en una oportunidad, se viste de prostituta, se pone su velo, y Judá andaba en el campo con su trabajo y de momento la ve y solicita sus servicios. Cuando solicita sus servicios, la mujer le dice que qué le va a dar a cambio. Le dice: te voy a dar un cabrito. Y dice: pero ¿dónde está el cabrito? Allá lo tengo en el campo. Dice: entonces dame tu báculo, dame tu bastón, dame algo que quede como garantía, porque no vaya a ser que te vayas y el servicio sea gratuito. Bueno, el hombre le da su bastón y le da una prenda para que ella se quede tranquila. Y sí, él utilizó sus servicios. Sin embargo, después de que ya había regresado a su trabajo, a uno de sus criados le dice: llévale por favor este cabrito a una mujer ramera que está ahí para estar a mano y recoge las prendas que le dejé. El sirviente va y no encuentra ninguna ramera. Y el hombre regresa, dice: qué raro, si ahí estaba. Bueno, no le dio importancia. El asunto es que después la mujer queda embarazada de quien era su suegro. Cuando la noticia surge, inmediatamente Judá dice que la apedreen, porque esa era la creencia de aquel entonces. Y cuando la iban a apedrear, la mujer dice: del hombre cuyas son estas prendas estoy embarazada. Y era su suegro. Entonces la situación se le volteó. Y esto es lo que dice Génesis 38:26. Yo le estoy dando un panorama para que usted en su hogar lea esta historia, que es muy interesante. Entonces Judá los reconoció y dijo: más justa es ella que yo, por cuanto no le he dado a Sela mi hijo. Y nunca más la conoció.

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1: Nuevo Continente te informa la hora Bogotá, Lima, Quito. Son las 4 de la mañana y 28 minutos.
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0: Nuevo Continente te informa la hora Bogotá, Lima, Quito. Son las 4 de la mañana y 33 minutos.
1: 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Un verdadero peligro. En mi país se implantó una reforma en la educación que dio mucho que hablar. Hubo protestas de profesores agremiados, pero también de los alumnos. Luego de la pandemia, se vio la necesidad de enfatizar las ciencias y todo lo referente a la investigación. Los humanos queremos conocer más desde que Eva se vio tentada en el Edén por el deseo de saber. Pero, ¿qué cosas debemos saber? Un sabio decía, el conocimiento es verdadero cuando expresa las cosas tal como son en la realidad. Nada tan real como Dios, aunque nuestros ojos naturales no lo puedan ver. Cuando el espíritu humano está alumbrado por el Espíritu Santo, nuestra alma percibe al menos parte de la grandeza de Dios. Por el siglo VIII a.C. hubo en el reino del norte de Israel un profeta llamado Oseas. Su propio testimonio es particular, ya que se casó con una mujer infiel. Sería una muestra objetiva del comportamiento de Israel en ese tiempo. En verdad, Israel se había alejado de Dios e incurrido en graves pecados de idolatría. Cierta estabilidad económica acentuó la decadencia política y religiosa. Dios ama a su pueblo aun cuando no sea fiel. En este caso, el reino del norte se iba degradando cada vez más. En el capítulo 4 de este libro encontramos una explicación a este abandono. Al pueblo le faltó conocimiento. Perdieron la perspectiva de Dios y buscaron ídolos. Cuando rechazamos a Dios, solemos desorientarnos. Jesús advirtió sobre la gravedad que significa desconocer las Escrituras. Ignorarlas nos lleva a cometer serios errores. Solo ellas nos pueden hacer sabios para conducirnos en la vida cotidiana también. Procuremos conocer más la Biblia cada día. Meditación escrita por Alicia Ituarte, Uruguay.

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1: Nuevo Continente te informa la hora Bogotá, Lima, Quito. Son las 4 de la mañana y 55 minutos.

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2: Nuevo Continente te informa la hora Bogotá, Lima, Quito. Son las 4 de la mañana y 56 minutos.
0: 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Primer canto, La Amada. Ah, si me besaras con los besos de tu boca. Grato en verdad es tu amor, más que el vino. Grata es también de tus perfumes la fragancia. Tú mismo eres bálsamo fragante. Con razón te aman las doncellas. Hazme del todo tuya. Date prisa. Llévame, oh rey, a tu alcoba. Los amigos. Regocijémonos y deleitémonos juntos. Celebraremos tus caricias más que el vino. Sobran las razones para amarte. La amada. Morena soy, pero hermosa. Hijas de Jerusalén. Morena como las carpas de Cedar. Hermosa como los pabellones de Salmá. No se fijen en mi tez morena, ni en que el sol me bronceó la piel. Mis hermanos se enfadaron contra mí y me obligaron a cuidar las viñas, y mi propia viña descuidé. Cuéntame, amor de mi vida, ¿dónde apacientas tus rebaños? ¿Dónde a la hora de la siesta los haces reposar? ¿Por qué he de andar vagando entre los rebaños de tus amigos? Los amigos. Si no lo sabes, bella entre las bellas, ve tras la huella del rebaño y apacienta a tus cabritos junto a las moradas de los pastores. El amado. Tú y tus adornos, amada mía, me recuerdan a las yeguas enjaezadas de los carros del faraón. ¡Qué hermosas lucen tus mejillas entre los pendientes! ¡Qué hermoso luce tu cuello entre los collares! Haremos para ti pendientes de oro, con incrustaciones de plata. La amada. Mientras el rey se haya sentado a la mesa, mi perfume esparce su fragancia. Mi amado es para mí como el saquito de mirra que duerme entre mis pechos. Mi amado es para mí como un ramito de azahar de las viñas de Engadi. El amado. ¡Cuán bella eres, amada mía! ¡Cuán bella eres! Tus ojos son dos palomas. La amada. ¡Cuán hermoso eres, amado mío! ¡Eres un encanto! El amado. Una alfombra de verdor es nuestro lecho. Los cedros son las vigas de la casa y nos cubre un techo de cipreses. La amada. Cantares, capítulo 2. Yo soy una rosa de Sarón, una azucena de los valles. El amado. Como azucena entre las espinas, es mi amada entre las mujeres. La amada. Cual manzano entre los árboles del bosque, es mi amado entre los hombres. Me encanta sentarme a su sombra. Dulce a mi paladar es su fruto. Me llevó a la sala del banquete, y sobre mí enarboló su bandera de amor. Fortalézcanme con pasas, susténtenme con manzanas, porque desfallezco de amor. Ojalá pudiera mi cabeza reposar sobre su izquierda. Ojalá su derecha me abrazara. El amado. Yo les ruego, mujeres de Jerusalén, por las gacelas y cervatillas del bosque, que no desvelen ni molesten a mi amada hasta que ella quiera despertar. Segundo canto. La amada. La voz de mi amado, mírenlo, aquí viene, saltando por las colinas, brincando por las montañas. Mi amado es como un venado, se parece a un cervatillo. Mírenlo, de pie tras nuestro muro, espiando por las ventanas, atisbando por las celosías. Mi amado me habló y me dijo: levántate, amada mía, ven conmigo, mujer hermosa. Mira, el invierno se ha ido, y con él han cesado y se han ido las lluvias. Ya brotan las flores del campo. El tiempo de la canción ha llegado. Ya se escucha por toda nuestra tierra el arrullo de las tórtolas. La higuera ofrece ya sus primeros frutos, y las viñas en ciernes esparcen su fragancia. Levántate, amada mía, ven conmigo, mujer hermosa. El amado. Paloma mía, que te escondes en las grietas de las rocas, en las hendiduras de las montañas, muéstrame tu rostro, déjame oír tu voz, pues tu voz es placentera y hermoso tu semblante. El amado y la amada. Atrapen a las zorras, a esas zorras pequeñas que arruinan nuestros viñedos en flor. La amada. Mi amado es mío y yo soy suya. Él apacienta su rebaño entre azucenas. Antes de que el día despunte y se desvanezcan las obras, regresa a mí, amado mío. Corre como un venado, como un cervatillo, por colinas escarpadas. Cantares, capítulo 3. Por las noches, sobre mi lecho, busco el amor de mi vida. Lo busco y no lo hallo. Me levanto y voy por la ciudad, por sus calles y mercados, buscando el amor de mi vida. Lo busco y no lo hallo. Me encuentran los centinelas mientras rondan la ciudad. Les pregunto: ¿han visto ustedes al amor de mi vida? No bien los he dejado, cuando encuentro al amor de mi vida. Lo abrazo y sin soltarlo, lo llevo a la casa de mi madre, a la alcoba donde ella me concibió. El amado. Yo les ruego, mujeres de Jerusalén, por las gacelas y cervatillas del bosque, que no desvelen ni molesten a mi amada hasta que ella quiera despertar. Tercer canto. El coro. ¿Qué es eso que sube por el desierto, semejante a una columna de humo, entre aromas de mirra e incienso, entre exóticos perfumes? Miren, es el carruaje de Salomón. Viene escoltado por 60 guerreros, escogidos entre los más valientes de Israel. Todos ellos portan espadas y han sido adiestrados para el combate. Cada uno lleva la espada al cinto por causa de los peligros de la noche. Salomón mismo se hizo el carruaje con finas maderas del Líbano. Hizo de plata las columnas y de oro los soportes. El asiento lo tapizó de púrpura y su interior fue decorado con esmero por las hijas de Jerusalén. ¡Salgan, mujeres de Sión! Contemplen al rey Salomón. Lleva puesta la corona que le ciñó su madre, el día en que contrajo nupcias, el día en que se alegró su corazón. El amado. Cantares, capítulo 4. ¡Cuán bella eres, amada mía! ¡Cuán bella eres! Tus ojos tras el velo son dos palomas. Tus cabellos son como los rebaños de cabras, que retozan en los montes de Galaad. Tus dientes son como ovejas recién trasquiladas, que ascienden luego de haber sido bañadas. Cada una de ellas tiene su pareja. Ninguna de ellas está sola. Tus labios son cual cinta escarlata. Tus palabras me tienen hechizado. Tus mejillas tras el velo parecen dos mitades de granadas. Tu cuello es semejante a la Torre de David, construida con piedras labradas. De ella penden mil escudos, escudos de guerreros todos ellos. Tus pechos parecen dos cervatillos, dos crías mellizas de gacela, que pastan entre azucenas. Antes de que el día despunte y se desvanezcan las sombras, subiré a la montaña de la mirra, a la colina del incienso. Toda tú eres bella, amada mía. No hay en ti defecto alguno. Desciende del Líbano conmigo, novia mía. Desciende del Líbano conmigo. Baja de la cumbre de la Maná, de la cima de Senir y del Hermón. Baja de las guaridas de los leones, de los montes donde habitan los leopardos. Cautivaste mi corazón, hermana y novia mía, con una mirada de tus ojos, con una vuelta de tu collar, cautivaste mi corazón. ¡Cuán delicioso es tu amor, hermana y novia mía! Más agradable que el vino es tu amor, y más que toda especia, la fragancia de tu perfume. Tus labios, novia mía, destilan miel. Leche y miel escondes bajo la lengua. ¿Cuál fragancia del Líbano es la fragancia de tus vestidos? Jardín cerrado eres tú, hermana y novia mía. Jardín cerrado, sellado manantial. Tus pechos son un huerto de granadas, con frutos exquisitos, con flores de nardo y azahar, con toda clase de árbol resinoso, con nardo y azafrán, con cálamo y canela, con mirra y aloe, y con las más finas especias. Eres fuente de los jardines, manantial de aguas vivas, arroyo que del Líbano desciende. La amada. Viento del norte, despierta. Viento del sur, ven acá. Soplen en mi jardín, esparzan su fragancia. Que venga mi amado a su jardín y pruebe sus frutos exquisitos.
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0: Muy buen día, queridos oyentes de Nuevo Continente. Llega el fin de semana y el fin también de este mes. Es viernes 31 de julio, el último día de este séptimo mes. Y podemos dar gracias a Dios, porque hasta aquí nos ha acompañado el Señor. Es un buen día. Claro que sí, es un muy buen día de la mano de nuestro amado Señor y Salvador Jesucristo, que nos ha acompañado durante todo este séptimo mes, y ya mañana estará comenzando el que se conoce como el mes de los vientos, el mes de agosto. Hoy es el día 212 del año, restan 153 días para finalizar este 2026. En este momento el reloj marca las 5 de la mañana, 30 minutos, eso significa que ya comienza a partir de este momento y va hasta las 9 de la noche la restricción pico y placa para taxis y transporte especial. Este viernes aplica para placas terminadas en los números 9 y 0. Bogotá a esta hora con una temperatura de 11 grados Celsius. La probabilidad de precipitaciones actual es de el 17% con cielo mayormente despejado. Se espera una máxima temperatura sobre el mediodía de 20 grados Celsius y un día predominantemente seco, tiempo despejado, sobre todo en horas de la mañana. Bueno, hoy damos gracias a Dios que efectivamente nos concede un nuevo día. Y como es costumbre, nuestro buen día aquí en Nuevo Continente, saludándoles María Erika Hurtado Nidia, Luis Enrique Ramos, bien desde el comienzo, por supuesto, y quien les habla, Víctor Méndez. Aquí hasta las 9 de la mañana, si Dios nos concede, en esta nueva emisión del programa Buen Día. Saludando precisamente a nuestro gerente, Luis Enrique Ramos. Buen día. A ver, ahora sí. Luis Enrique, ¿cómo estás? Un muy buen día.
1: Una vez más, Víctor, Erika, amigo y amiga de Nuevo Continente, aquí estamos juntos.
0: Sí, señor.
1: Para dar gracias a Dios por este otro día que Él nos regala. ¿Cómo estamos al fin de semana?
0: Bien.
1: ¿Cómo estamos, cansados?
0: Poquito.
1: Sí, tenemos muchas cosas que hacer. Bueno, gracias a Dios tenemos que hacer. Pero realmente sí, a veces nos sentimos muy cansados. Entonces, bueno, aprovechemos, tratemos de descansar lo mejor que podamos este fin de semana. Uh-huh. Es bíblico. Y, por supuesto, aprovechemos el tiempo para aprender más y más de la palabra del Señor mientras asistimos al templo y luego mientras apartamos tiempos especiales para descansar, dándole gracias a Dios, reconociendo su fidelidad durante la semana que está terminando, porque la fidelidad de Dios hacia nosotros es permanente. A cada instante la experimentamos en nuestras vidas, en nuestras familias. Cuando recibimos la provisión que necesitamos para vivir, cuando vemos cómo Dios sigue tocando más y más corazones para que ayuden en el sostenimiento de este ministerio, pero cuando encontramos personas que nos enfatizan su oración por nosotros, una oración permanente, para que hablemos con denuedo la palabra del Señor, para que enseñemos las verdades de Dios. Todo esto nos anima de manera especial.
0: Así es, Luis Enrique. Sí, damos gracias a Dios porque nos concede eso, estar cumpliendo la gran comisión aquí a través de Nuevo Continente. Y bueno, sabemos que también debemos hacerlo no solamente a través de un micrófono, sino también en los diferentes escenarios en los que nos encontremos, en la calle, en el trabajo, en la universidad, en el colegio, con los vecinos, con nuestras familias. De hecho, una de mis grandes peticiones siempre es, bueno, Señor, se procura, no porque uno haga mucho, ¿no? Finalmente el crecimiento lo da Dios, uno simplemente tiende la semilla o tira la semilla. Pero nuestras familias, primeramente nuestras familias, así como la Escritura lo dice, ¿no? Primeramente en Jerusalén, en Judea, en Samaria y después hasta lo último de la tierra. Dios nos ayude también a ser instrumentos suyos para alcanzar primeramente a nuestros parientes, a nuestros seres queridos. Y bueno, obviamente, que ya después también se dé esa oportunidad de alcanzar a otras personas en otros lugares. A propósito de lo que estabas diciendo, y bueno, ya vamos también a orar, pero de lo que estabas diciendo al comienzo, me hiciste pensar en ese salmo tan conocido del rey David, el Salmo 3:5, que dice: yo me acosté y dormí y desperté, porque Jehová me sustentaba. Si hemos llegado hasta aquí el día de hoy, hasta este fin de semana, si hemos llegado al fin de este mes, es porque, es por eso, es por esa razón, porque el Señor nos sustenta, porque podemos estar tranquilos de que Él nos cuida, nos sostiene, no somos ajenos a Él. Y creo que es un motivo muy grande por el cual agradecerle también en esta mañana a nuestro Señor. Pues elevemos oración a nuestro amado Rey y Dios. Padre, gracias. Gracias por ser tan bueno. Oh, sí, Señor, de verdad que eres bueno. Porque no nos has pagado conforme a lo que nosotros merecíamos. Gracias, Señor, porque nos has sostenido hasta aquí. Gracias, Señor, porque sí, hoy llega un fin de semana para poder también reposar, descansar de las labores cotidianas, pero también, Señor, llega un fin de mes y podemos decir, Señor, nos has sostenido hasta aquí, nos has sustentado, nos has ayudado, nos has provisto, Señor, gracias. Gracias por tanta fidelidad tuya para con nosotros. Repito, Señor, inmerecida, porque de verdad no la merecemos. Y cuanto más si hablamos de la salvación que hemos recibido a través de tu Hijo Jesucristo, Señor. Gracias por tu gracia. Gracias por ese favor inmerecido, Señor. Bendito seas. En esta mañana, Señor, también, como es costumbre en las mañanas aquí en Nuevo Continente, en este tiempo bien desde el comienzo, rogándote para que la exposición de tu palabra cale en nuestras mentes y en nuestros corazones, Señor. Que utilices a Luis Enrique en la exposición del Evangelio en este día. Y que, bueno, Señor, esa palabra que es viva y eficaz cumpla el propósito en nuestras vidas, que florezca esa palabra tuya en nuestras vidas para que seamos cada día más como tú, dispuestos a hacer lo que tú tienes, dispuesto también para nuestras vidas, Señor. Así te lo rogamos, humildemente y en acción de gracias, en el nombre de tu Hijo amado, Cristo Jesús. Amén. Amén.

0: Son las 5 de la mañana, 38 minutos. Luis Enrique, avancemos con el tema de hoy. Creería que seguimos en el estudio del libro de Hebreos, pero bueno, no me adelanto. Cuéntanos, ¿cuál es la reflexión en este tiempo, bien desde el comienzo, para este viernes?
1: Bueno, en cuanto al tema para hoy, Víctor, aquí está. La necesidad de perseverar para alcanzar la madurez. Con seguridad, Víctor, tanto a usted como a quienes nos escuchan a esta hora del día, y también a mí, pues nos ha pasado. Y es que seguro en este momento estamos pensando en una segunda pregunta. ¿Cuál? Bueno, ¿y cuál es el fundamento bíblico para la enseñanza de hoy? ¿Verdad? Muy bien. Hebreos 6, 7 al 12. Porque la tierra, que bebe la lluvia que muchas veces cae sobre ella y produce hierba para el provecho de aquellos que la cultivan, recibe la bendición de Dios. Pero la que produce espinos y abrojos es desechada. Está cercana a la maldición y su fin es ser quemada. Pero aunque hablamos así, oh amados, en cuanto a ustedes, qué giro importante que aparece también en el versículo 1 del capítulo 6. Pero aunque hablamos así, oh amados, dice, dirigiéndose a aquellas personas a quienes les ha hablado fuertemente sobre dejar ese nivel infantil en lo que tiene que ver con la vida espiritual y avanzar hacia la madurez. En cuanto a ustedes, estamos persuadidos de cosas mejores que pertenecen a la salvación. Porque Dios no es injusto para olvidar la obra de ustedes y el amor que han demostrado por su nombre, porque han atendido a los santos y lo siguen haciendo. Pero deseamos que cada uno de ustedes muestre la misma diligencia para ir logrando plena certidumbre de la esperanza final o de la esperanza hasta el final. A fin de que no sean perezosos, sino imitadores de los que por la fe y la paciencia, por eso es necesario perseverar, heredan las promesas. Note usted que el apóstol Pablo estaba hablando acerca de seguir adelante hacia la madurez. Está hablando aquí el apóstol Pablo, digo yo, porque creo que es el autor de Hebreos, pero bueno, disculpen, hay diferentes puntos de vista al respecto. Lo cierto es que él lo que está insistiendo es en que, porque algunos piensan así. Hablaba con una persona en una oportunidad que me decía, mire, ¿cuántas veces invitan a aceptar a Jesucristo? Yo paso. Por supuesto que no aprobé dicha conducta porque lo hacemos una vez, ya hay una decisión, vamos a decirlo así, de por vida. Entonces lo que debemos hacer ahora es avanzar hacia el crecimiento. Es a eso a lo que se refiere el autor de Hebreos, a que algunos interpretaban algo así la vida espiritual. Bueno, la verdad he pecado, entonces voy a proceder a arrepentirme de nuevo y vamos a ver hasta cuándo o hasta dónde puedo llegar. No, si tomamos decisiones con esa actitud, pues vamos a más bien a girar en torno al pecado en lugar de avanzar hacia la madurez que Dios espera de nosotros. Bueno, lógicamente estos versículos se encuentran inmediatamente después de una de las advertencias más severas de la Escritura, Hebreos 6, 4 al 6. Después de referirse al peligro de ser creyentes estériles o sin fruto, el autor emplea una ilustración agrícola para explicar la diferencia entre quienes responden adecuadamente a la gracia de Dios por medio del Señor Jesús y quienes permanecen estériles y, por lo tanto, estancados espiritualmente. En estos versículos, ahora, cualquiera de nosotros puede haber estado en esa situación, pero finalmente entramos en razón y vamos adelante. Entonces, bien. En estos versículos el escritor cambia el tono de la exhortación para expresar confianza en sus lectores y animarlos a continuar creciendo en la fe. Este pasaje presenta tres grandes enseñanzas: la responsabilidad que tenemos de producir fruto espiritual, la fidelidad de Dios para recompensar a sus hijos, a usted y a mí, y la necesidad de perseverar hasta el fin de nuestra estadía en la tierra. El mensaje del autor continúa siendo de vital importancia, más bien continúa siendo, sí, de vital importancia para usted y yo como miembros de la iglesia actual. ¿Por qué? Porque nos recuerda que la fe genuina siempre produce una evidencia visible en la vida del creyente. Por eso el Señor dijo, por sus frutos los conoceréis. Por eso Santiago dice que la fe sin obras está muerta. Porque hay evidencia de nuestra fe, de nuestra confianza en Dios. Siempre hay resultados, buenos resultados. Bien, analicemos estos versículos uno por uno. Hebreos 6:7. Porque la tierra que bebe la lluvia que muchas veces cae sobre ella y produce hierba provechosa a aquellos por los cuales es labrada, recibe bendición de Dios. El escritor utiliza una imagen tomada de la agricultura, una realidad muy familiar para los lectores del primer siglo. La lluvia representa las bendiciones espirituales que Dios derrama sobre nosotros como creyentes. La proclamación del Evangelio, la enseñanza bíblica, la obra del Espíritu Santo y las múltiples oportunidades para obedecer y crecer espiritualmente. Esto representa. Esta comparación la hizo anticipadamente el profeta Isaías, ¿lo recuerda? Cuando en el capítulo 55 de su libro, en los versículos 10 al 13, dice lo siguiente: porque como la lluvia y la nieve, o la nieve, descienden del cielo y no vuelven allá, sino después de haber saciado la tierra y de haberla hecho germinar, producir y dar semilla al que siembra y pan al que come, así será mi palabra que sale de mi boca. No volverá a mí vacía, sino que hará lo que yo quiero y será prosperada en aquello para lo cual la envié. Ahora, es prosperada cuando nosotros la creemos y la implementamos en nuestras vidas. Versículos 12 y 13. Ciertamente con alegría saldrán y en paz se irán. Los montes y las colinas irrumpirán con cánticos delante de ustedes y todos los árboles del campo aplaudirán. En lugar del espino crecerá el ciprés y en lugar de la ortiga el mirto. Esto servirá de renombre al Señor y de señal eterna que nunca será borrada. Entonces mire, gracias a la lluvia la tierra produce árboles útiles al ser humano. Bendición para el que precisamente siembra estos árboles. Entonces hay bendición para usted y para mí cuando lo que hacemos es sembrar en nosotros las verdades de Dios y perseverar avanzando hacia la madurez, como es el deseo de Dios. La tierra que absorbe la lluvia y produce una cosecha útil simboliza a los creyentes que recibimos la palabra de Dios con fe y obediencia. No basta con recibir la lluvia. El resultado esperado es la producción de fruto. Es evidente, ¿no? Lo captamos a medida que leíamos los dos pasajes, ¿verdad? Pues esta misma enseñanza aparece en la parábola del sembrador en Mateo 13, donde el Señor Jesús explicó que la buena tierra representa a quienes oyen la palabra y dan fruto. El énfasis no está en la cantidad de lluvia recibida, sino en la respuesta del terreno. Y el terreno somos usted y yo. La expresión recibe bendición de Dios indica aprobación divina. Dios se complace cuando su gracia produce transformación en la vida de usted y yo como sus hijos. En los versículos 1 al 6 de Hebreos no se discute la pérdida de la salvación, sino el estancamiento espiritual de algunos creyentes que los conducía a pensar que debían arrepentirse y comenzar de nuevo su caminar con Dios una y otra vez. Como ya lo dije, en lugar de avanzar hacia la madurez espiritual como resultado de la perseverancia. En estos versículos, en realidad, se anima a los creyentes a retomar el camino que conduce a la madurez espiritual. Así que cuando hemos pecado, lo que debemos hacer es tener cuentas cortas con Dios, o poner en práctica Proverbios 28:13, donde dice, si confesamos nuestros pecados, Él es fiel y justo para perdonar nuestros pecados y limpiarnos de toda maldad. Proverbios 28:13 dice, el que encubre sus pecados no prosperará, mas el que los confiesa y se aparta alcanza misericordia. Él sí confesamos nuestros pecados, Dios es fiel y justo para perdonar nuestros pecados y limpiarnos de toda maldad, está precisamente en primera de Juan. Ya voy a leer ese pasaje. En otras palabras, usted y yo como creyentes somos desafiados por el Creador a caminar en la luz, como lo dice entonces primera de Juan capítulo 1 versículo 5 al 10. Y este es el mensaje que hemos oído de parte de Él. Y les anunciamos, Dios es luz y en Él no hay ningunas tinieblas. Si decimos que tenemos comunión con Él y andamos en tinieblas, mentimos y no practicamos la verdad. Andar en tinieblas es andar o vivir en pecado. No vivimos en pecado, pero pecamos. Pero si vivimos en pecado, estamos andando en tinieblas. Pero si andamos en luz como Él está en luz, tenemos comunión unos con otros y la sangre de su Hijo Jesús nos limpia de todo pecado. Si decimos que no tenemos pecado, nos engañamos a nosotros mismos y la verdad no está en nosotros. Pecamos, pero no vivimos en pecado. Si confesamos nuestros pecados, dice Él, es fiel y justo para perdonar ahora sí nuestros pecados y limpiarnos de toda maldad. Pero si decimos que no hemos pecado, lo hacemos a Él mentiroso y su palabra no está en nosotros. Ahora analicemos Hebreos 6:8. Pero la que produce espinos y abrojos es reprobada, la tierra, ¿no? Aunque la lluvia cae sobre ella, está próxima a ser maldecida y su fin es el ser quemada. No hay obediencia, se refiere al creyente que no obedece. En contraste con la tierra fértil aparece una tierra improductiva, aquella que recibe la misma lluvia. ¿Pero qué produce? Espinos y abrojos. Los espinos evocan la maldición pronunciada después de la caída de Adán. ¿La recuerda? Génesis 3:17 y 18. Y Dios dijo al hombre, porque obedeciste a la voz de tu mujer y comiste del árbol del que te mandé diciendo, no comas de él, sea maldita la tierra por tu causa. Con dolor comerás de ella todos los días de tu vida. Espinos y cardos te producirá y comerás plantas del campo. Los espinos son símbolo del pecado, la rebeldía y la inutilidad espiritual, digámoslo así. La tierra no es condenada por falta de lluvia, sino porque, habiendo recibido todos los beneficios necesarios, produce aquello que es contrario al propósito del agricultor. La palabra reprobada transmite la idea de algo que no pasa la prueba o que resulta inútil según el propósito para el cual fue destinada. Entonces, el escritor advierte que la persistente esterilidad espiritual puede revelar una condición interior peligrosa, desde luego. La referencia al fuego es una imagen frecuente del juicio divino en las Escrituras. El propósito principal de esta advertencia es despertar en nosotros los creyentes para motivarnos a examinar nuestras vidas en cuanto al nivel espiritual que hemos logrado. No debemos entender este enfoque como una amenaza arbitraria, sino como una seria exhortación contra la indiferencia espiritual. El mismo Dios que bendice la tierra fértil también demanda fruto de aquellos que reciben sus bendiciones. Hebreos 6:9 dice, avanzamos un poco más. Pero en cuanto a ustedes, oh amados, estamos persuadidos de cosas mejores y que pertenecen a la salvación, aunque hablamos así. Después de una advertencia tan fuerte, el autor cambia deliberadamente de tono. Llama a sus lectores amados, expresión que revela afecto pastoral y preocupación genuina. Aunque acaba de describir el peligro del estancamiento espiritual, que incluso puede llevar hasta la apostasía. No cree que esa sea la condición de sus destinatarios. Más bien, él observa evidencias de una fe auténtica y por eso espera cosas mejores. La frase que pertenecen a la salvación es significativa. Indica que la verdadera salvación produce señales visibles, o mejor dicho, evidencias. No se trata únicamente de una profesión verbal de fe, sino de una transformación observable. El escritor demuestra un equilibrio admirable. No minimiza el peligro espiritual, pero tampoco destruye la esperanza de los creyentes sinceros. La corrección va acompañada de ánimo y confianza. Por eso es que el autor de Primera de Juan habla como habla ahí, cuando nos dice que si confesamos nuestros pecados, Él es fiel y justo para perdonar nuestros pecados. Eso es avanzar hacia la madurez. No que seamos impecables, no, o inmaculados, no, sino que reconocemos nuestro pecado, como dice David cuando se arrepintió, que al corazón contrito y humillado el Señor no lo desprecia. Gracias, Señor, en este momento por tu palabra. Gracias que somos animados a perseverar hacia la madurez, a no quedarnos estancados. Gracias por los ejemplos de perseverancia hacia la madurez profesional. Entonces, la persona termina su preescolar, termina su primaria, termina el bachillerato, termina su pregrado, luego hace su maestría, quizá hace unas especializaciones y luego, por ejemplo, su doctorado. No se queda allá en el preescolar dando vueltas. Algo así, pero espiritualmente, Señor, es lo que tú esperas de nosotros. Gracias, Señor. En el nombre de Jesús. Amén.
0: Amén.

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2: Muy buen día, queridos oyentes de Nuevo Continente, los que apenas llegan a nuestra sintonía, los que han estado desde la madrugada, tal vez trasnochando un poco. ¡Qué bueno que estén con nosotros! Hemos tenido nuestro tiempo de reflexión bíblica con Hebreos 6 del 7 al 12, Luis Enrique Ramos, y el tema la necesidad de perseverar para alcanzar la madurez.
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2: Y siendo las 6 de la mañana 5 minutos, les decimos que hace 5 minutos comenzó la restricción pico y placa para vehículos particulares. Este viernes aplica para placas terminadas en 6, 7, 8, 9 y 0. Comenzó a las 6 de la mañana, termina a las 9 de la noche. Después de nuestro tiempo bien desde el comienzo con Luis Enrique, ahora saludo a mi compañera María Erika. Muy buen día.
3: Hola Víctor, ¿qué tal? Muy buen día para ti, buen día para todos nuestros amigos, nuestros hermanos, oyentes fieles, como decías tú, para los que trasnocharon, para los que se levantaron tempranito, para los que tienen frío, para los que tienen calor, para los que, bueno, están siempre con nosotros. Un buen día, les tengo un versículo. Este es el Salmo 84:11. El Señor Dios brilla sobre nosotros y nos protege. Nos bendice con bondad y gloria. El Señor no le niega ninguna bendición al que vive con integridad. Wow. Salmo 84:11. Bueno, y con esto nos levantamos con mucho ánimo para iniciar esta nueva jornada, dándole gracias a Dios, pidiéndole su protección, su ayuda, su fortaleza, su guía en todo lo que hagamos.
2: Y comenzamos un nuevo día finalizando también un mes, ¿no? Porque hoy, aparte de ser ya el arranque, aparte de ser el arranque del fin de semana, ya es fin del séptimo mes, se acabó julio.
3: Sí, señor, se acabó julio. Y bueno, qué expectativas tenemos ya para finalizar este 2026, porque ya viene, pues, meses, ¿no? Como tú lo dices, agosto, los que terminan en septiembre, octubre, noviembre y diciembre. Y eso nos habla de que, pues, este año se va a ir rapidito. Así que, bueno, aprovechemos estos mesecitos que tenemos para finalizar el año 2026 con alegría, con gozo, con bendición.
2: Me hiciste acordar de aquella emisora por ahí que dice que desde septiembre se siente que viene diciembre.
3: Pero es que nosotros estamos...
2: ¿Ya ponemos la sirena?
3: ...sintiendo que diciembre.
2: No.
3: Que desde enero estamos sintiendo que viene diciembre.
2: No, el tiempo está corriendo demasiado, demasiado rápido, Erika. Es que es impresionante cómo podemos decir ya... cruzamos el límite de la mitad de año, porque pues de hecho, claro, mirando por aquí haciendo cuentas, hoy es el día 212 que va corrido del año, restan 153 días, de verdad está pasando muy, muy rápido este 2026. El asunto es que hay que aprovechar, como dice también la escritura, ¿no? Hay que aprovechar bien el tiempo, porque los días son malos.
3: Sí, tracémonos metas, visiones, misiones, y hagámoslas concretas, diarias, personales. Hay visiones y misiones que podemos comenzar a realizar en el ámbito espiritual, en el ámbito material, familiar, económico, bueno, en fin, en todas esas áreas. Pero cada día hago algo para que se cumplan esas metas, esas visiones que tengo. Así que, bueno, hoy es un buen día para decir hoy. Nunca es tarde, ¿no? Nunca es tarde para empezar algo. Y tal vez todavía hay cosas que se están quedando allá entre el tintero y que quieres realizar este año, bueno, pues manos a la obra.
2: Total, total, así es, Erika. Bueno, ya son las 6:09.
3: La sensación
2: térmica es de 39 grados si usted está debajo de la Cuatro Tigres. Pero no, no, Esa sería la sensación térmica, pero cuando uno va en moto a las 4:40 de la mañana, con cielo despejado y con una luna llena tan hermosa, ese queso que se ve tan bonito en el firmamento, pues hace...

0: La máxima va a estar por 19 en algunos sectores, como por ejemplo galerías, cielo totalmente despejado. En otros hay una cierta nubosidad, pero yo no sé si lo has notado, Víctor, pero por estos días el cielo ha sido un espectáculo. Uh-huh. La verdad, hermoso. Mira, el atardecer de ayer acá en Bogotá fue hermoso. En algunos sectores vi que habían esas, como esas franjas de naranjas y de como rosaditos, sí, en el cielo cuando ya se va escondiendo el sol, pero muy lindo, muy lindo. Así que bueno, por estos días nos está mostrando el cielo un espectacular firmamento. Por aquí te cuento que algunas lluvias se van a presentar como las hemos venido sintiendo, como tipo 10 de la mañana, 11 de la mañana, 12. Entonces, una llovizna tenue, vuelve y hace sol y así. Entonces, esto va como hasta, wow, hasta las 6 de la tarde, me dice por acá la aplicación. Esperemos a ver cómo se comporta, pero de todas maneras, siempre les decimos, si va a salir en las horas de la tarde, bueno, llevar su paraguas y prevenido, su impermeable, porque al parecer se van a presentar algunas lluvias aisladas.
1: Bueno, les comentamos también en materia de cortes de agua, la empresa de acueducto y alcantarillado de Bogotá nos reporta que van a estar realizando obras de reparación y mantenimiento en la localidad de Teusaquillo. Por lo pronto es el único sector donde se van a presentar esos cortes de agua. Va a afectar el barrio Gran América. Desde la calle 26 a la calle 23, entre las carreras 28 a la carrera 30. El corte de agua inicia a las 9 de la mañana, será por espacio de 24 horas, debido a que estarán realizando un trabajo de empates de redes del acueducto. Entonces, ahí están advertidos, ahí en el barrio Gran América. Es el único corte, pues por lo menos para Bogotá, que está programado este día viernes 31 de julio. Son las 6 y 12 minutos, tiempo también de noticias. Erika, informemos a nuestros oyentes del acontecer en Bogotá, Colombia, el mundo. ¿Qué podemos informarles a esta hora?
0: Sí, Víctor, Ana María Vesga será la ministra de Salud del gobierno de Abelardo de la Espriella. Pues la abogada, quien hasta ahora se desempeñaba como una presidenta ejecutiva de ASEMI, pues llega al gabinete tras años de participación en los principales debates sobre el sistema de salud y la financiación del sector.
1: En otras noticias, abro comillas, dice: no esperábamos esto. La madre de María Camila Potosí se pronunció tras el presunto hallazgo del cuerpo de su nieta Alaya. La joven de 21 años que fue asesinada y su hija fue extraída de su vientre, bueno, las autoridades pues encontraron los restos de una bebé y medicina legal confirmará su identidad.
0: Y Daniel Briceño le cantó la tabla a Carolina Corcho, que cuestionó la designación de Ana María Vesga como ministra de Salud. El representante a la Cámara del Centro Democrático, el más votado en la presente legislatura, salió en defensa de la que será la nueva titular de la cartera.
1: Más noticias nacionales. Angie Rodríguez fue citada por la Fiscalía a rendir indagatoria por sus denuncias contra Gustavo Petro. La exdirectora del DAPRE comparecerá el día de hoy viernes 31 de julio, ante la Fiscalía 100 especializada para ampliar sus acusaciones contra el presidente tras denunciar una demanda civil por presuntos daños a su salud derivados de su paso por el gobierno.
0: España vulnerará las imágenes que recorren el mundo. La llegada masiva de migrantes a Ceuta volvió a poner en evidencia la incapacidad del Estado para ejercer un control efectivo sobre su frontera sur con Marruecos.
1: Y finalizamos con noticias de deportes. El Independiente Santa Fe versus el River Plate de Argentina. Les diremos la fecha y hora confirmada para la serie de esta Copa Sudamericana 2026. El equipo bogotano, cabe anotar, que clasificó a octavos de final tras vencer a Caracas, mientras que el argentino lo hizo pues tras quedar primero en su grupo. Eso, repetimos, en lo que respecta a la Copa Sudamericana. Son las noticias, o por lo menos por ahora los titulares, que les brindamos aquí en el Buen Día de Nuevo Continente, y serán

noticias que estaremos desarrollando en nuestra emisión de este programa hoy viernes 31 de julio. Por lo pronto, nos vamos preparando y los invitamos a que tomen lápiz, papel, tengan su Biblia a la mano porque viene la enseñanza bíblica del pastor David Jeremiah.

0: Y son las 6:15, 6 de la mañana, 15 minutos en esta sección Momento Decisivo con el Pastor David Yeremaya. Continúa en el volumen número 1 de su serie de enseñanzas titulada La Fe que Transforma. Y hoy escucharemos el tema Un Nuevo Estilo de Vida basado en Efesios capítulo 4. Pablo en su carta enseña que seguir a Cristo transforma la manera en que hablamos, trabajamos, nos relacionamos y enfrentamos nuevas emociones. La fe no es solo creencia, sino práctica diaria que se refleja en el carácter, las acciones y las palabras.
1: Pues bien, gracias por acompañarnos hoy. Estamos estudiando el tema del estilo de vida que debe caracterizar al creyente, a la persona que se ha entregado a Cristo y está esforzándose por seguirle con fidelidad. Muchos se sorprenderán al enterarse de que la Biblia tiene instrucciones muy prácticas en cuanto a la forma en que debe comportarse el creyente y cómo su nueva relación con Jesucristo afecta la forma en que habla, la forma en que se comporta con su familia o en su trabajo. Hablaremos más de eso el día de hoy al abrir las Escrituras en el capítulo 4 de la Carta a los Efesios. Pues bien, continuemos estudiando lo que la Palabra de Dios tiene para decirnos en cuanto a un nuevo estilo de vida.

0: pero debemos controlarla. Es una emoción peligrosa, volátil como la nitroglicerina. Por eso hay que controlarla. Aristóteles dijo, cualquiera puede enfadarse, pero para enfadarse con la persona correcta, al grado correcto y al momento correcto, con el propósito correcto y como es debido, eso no es fácil. Por eso Pablo cita el Salmo 4 cuando escribe, enójese, pero no pequen. Eso sorprende a muchos cristianos, porque se nos ha enseñado que enfadarse siempre es malo, siempre un pecado, y sin embargo sabemos que eso no puede ser verdad, porque Jesús se enfadó. Uno de mis episodios favoritos en la vida de Jesús mientras estaba en la tierra es cuando hizo un látigo y sacó del templo a los cambistas. ¿Recuerdan el episodio? Es uno de mis relatos favoritos y es importante saber el trasfondo, lo que sucedía. Podemos dar el relato y si no entendemos el trasfondo, no entenderemos por qué estaba tan enojado. Lo que sucedía era esto. En ese tiempo, las personas traían al templo sacrificios como parte de su adoración y el sacerdote tenía que determinar si el sacrificio era aceptable. Probablemente pueden adivinar lo que sucedió. Algún ladrón emprendedor convenció a los sacerdotes, lo más probablemente mediante sobornos, para que declare como inaceptables muchos de los animales que la gente traía. Entonces, los pillos colocaron un lugar en donde los que venían podían comprar sacrificios aceptables a precios exagerados. En breve, había fraude, avaricia y falta de honradez justo en el atrio exterior del templo. Cuando Jesús vio eso, en Juan capítulo 2, versículo 15, leemos, y haciendo un látigo de cuerdas, echó a todos fuera del templo, con las ovejas y los bueyes. Desparramó las monedas de los que cambiaban el dinero y volcó las mesas. No dice que reunió a sus hombres e hizo esto, lo hizo él solo. Uno puede imaginárselo mentalmente andando por el templo enojado, viendo cómo habían distorsionado el propósito del templo y volcando las mesas, enojado. Lo mismo debe ser cierto de nosotros. No debemos enfadarnos unos con otros, pero, damas y caballeros, haremos bien en enfadarnos acerca de unas cuantas cosas que tienen lugar en el mundo actual. Debemos enfadarnos por el aborto de nenes. Debemos enojarnos por el abuso infantil. Debemos enojarnos por la violencia doméstica y las drogas. Debemos enfadarnos por muchas cosas. No está mal enfadarse contra lo que está mal en la cultura, pero es un pecado enojarse contra otra persona. Pablo dice que está bien enojarnos, pero califica eso con tres imperativos negativos. No pequen. No permitan que el sol se ponga sobre su enojo y no le den oportunidad al diablo. Ustedes saben el viejo dicho para parejas, no te enfades con tu esposo o esposa, no se vayan a la cama enojados, y he oído de algunos que se han quedado sin irse a la cama por 2 o 3 semanas porque querían enderezar las cosas. John Phillips nos da este consejo, si te enojas, si la causa es justa, la provocación severa, entonces, deja que la tormenta estalle, pero asegúrate de que la expresión de tu enojo no es promiscua ni prolongada. Permite que la calma siga a la tempestad y asegúrate de que tu comunión con Dios no se interrumpe. Si se enoja respecto a algo al punto de no poder orar, está demasiado colérico. Si se enfada por algo al punto de no asistir a la iglesia, tiene primero que lidiar con su ira. Debemos despojarnos de la manera anterior de vida, ira reaccionaria, y vestirnos de la nueva manera del dominio propio. Como alguien dijo, mientras más creces, menos estallarás. Eso es todo en cuanto a su crecimiento cristiano. Mientras más madura usted, más podrá controlar su enojo. Así que Pablo dice que el estilo de vida del cristiano es decir la verdad, controlar el enojo, y también habla de nuestro dinero. Efesios 4, versículo 28 dice, el que roba, no robe más, sino más bien que trabaje, haciendo con sus manos lo que es bueno, a fin de que tenga que compartir con el que tiene necesidad. Recuerdo haber leído de un obrero soviético que intentaba robarse artículos de su lugar de trabajo. Todos los días llenaba una carretilla con cilindros, chatarra y herramientas. Y todos los días, al salir, era sorprendido y le quitaban los artículos. Finalmente, lo despidieron, y en el último día el comisario esperó para que saliera con el contrabando. Cuando llegó a la puerta, el comisario retiró la cubierta de la carretilla y ahí estaban las cosas usuales. Lo confiscó todo y le dijo al ladrón, «Eres un tonto, Te hemos atrapado todos los días. ¿No te has llevado nada? Señor comisario, respondió, los tontos son ustedes. Lo que me he robado son las carretillas. Hay algo que se llama robo, porque hay algo que se llama propiedad. Dios nos dignifica como sus hijos, dándonos un trabajo que realizar, propiedad que mantener y derechos que defender. Hay solo tres maneras de adquirir propiedad: trabajar por ella, recibirla como regalo o robarla. En el versículo 28, Pablo considera todas las tres. El que roba, no robe más, sino más bien que trabaje, haciendo con sus manos lo que es bueno, a fin de que tenga que compartir con el que tiene necesidad. Esa instrucción nunca ha sido más apropiada que hoy. Nunca ha sido la instrucción en cuanto a robar más apropiada que en estos días. En nuestro día, el robo ha cobrado un significado totalmente nuevo. Día tras día vemos por televisión pandillas de jóvenes delincuentes atacando joyerías y almacenes. Con martillos destruyen las vitrinas y meten en bolsas los artículos y productos de los almacenes y salen corriendo por las calles. Habiéndose robado todo de lo que pudieron echar mano, se están saliendo con la suya al punto en que muchos lugares y negocios están cerrando las puertas. En la ciudad de Chicago, mi esposa y yo solíamos caminar por la avenida Michigan. Ver las fotografías actuales de esa avenida es realmente triste. La mayoría de almacenes han cerrado. Vivimos en una cultura de ladrones y robos. Pablo dice que si alguien está haciendo eso, debe dejarlo. El que robe, que no robe más. Algunos de los primeros que leyeron esta carta en Éfeso habían venido a Cristo de un trasfondo de robo. Era ladrones y rateros. Lo que Pablo está diciendo es que si dejan de robar y más bien trabajan con sus manos para ganarse la vida, tendrían algo propio para compartir con otros. Anote esto porque pienso que es un muy buen pensamiento. Este versículo puede ser la descripción más contundente de conversión en el Nuevo Testamento. El ladrón debe volverse filántropo. No tomes lo que no es tuyo y más bien trabaja duro a fin de que puedas dar a otros lo que no es de ellos. ¿Lo capta? No le quites a nadie lo que no tienes derecho de tomar, sino más bien, trabaja duro y gana dinero y dale a alguien lo que tal vez no pueda conseguir. No seas ladrón, sé filántropo. Ese es el estilo de un cristiano. Así es como es un cristiano. La honradez es casi una sorpresa, ¿verdad? Vivimos en una cultura tan corrupta en donde robar es casi como que si uno no lo hace y se sale con la suya, no está bien. Eso es lo que creen. La persona que hacía el mal a fin de satisfacer sus propios deseos egoístas antes de convertirse a Cristo, ahora debe trabajar a fin de contribuir para las necesidades de algún otro. ¡Qué cambio! En lugar de robar a otros, el que robaba debe dar a otros. Basado en este versículo, le aconsejo que trabaje duro para ganarse la vida y luego use lo que gana para atender a los necesitados. La vida cristiana es una búsqueda agresiva de lo que es productivo y benéfico. ¿Está captando el cuadro que Pablo está pintando para los cristianos? No se ponga a travesear con la verdad, no se enoje demasiado y sea honrado, deje de robar. Pero no ha terminado. Esto es algo de lo que probablemente usted quisiera que yo no hable. Después de nuestro dinero, Pablo se refiere a nuestra boca. Podemos demostrar santidad mediante nuestra boca, por la forma en que hablamos. Esto es lo que Pablo dice en Efesios 4, versículo 29. No salga de la boca de ustedes ninguna palabra mala, sino solo la que sea buena para edificación, según la necesidad del momento, para que imparta gracia a los que escuchan. La palabra mala significa corrompida. Esta palabra es muy pintoresca, casi demasiado pintoresca, como para hablar al respecto. Describe el cadáver de un animal en descomposición. Así que Pablo está diciendo, líbrense de las palabras corruptas, líbrense de esa basura antes de que haga que su vida hieda. Si quiere un ejemplo de habla inaceptable, simplemente encienda el televisor o radio. Escuche las conversaciones a su alrededor. Incluso mejor, escuche sus propias palabras por un día y evalúelas por el sedazo de Efesios 4, versículo 29. La Biblia abunda en versículos en cuanto a cómo hablamos las palabras que decimos y el tono que empleamos. Pero Efesios 4:29 es uno de los pasajes más prácticos y útiles en las Escrituras, en lo que tiene que ver con el tema de nuestra lengua. Nada que digamos debe ser corrupto, lo que quiere decir impío, insalubre para otros, destructor y perjudicial. Más bien, nuestras palabras deben beneficiar y edificar a los demás. Muchos están bajo la lluvia del desaliento, por así decirlo. Sus corazones están empapados de gruesas gotas de desencanto y pesimismo, y necesitan que alguien se les acerque y les diga una palabra de aliento. Y de todas las cosas que debemos ser como hombres y mujeres cristianos, es que debemos ser los mejores animadores del planeta. Sabemos las últimas respuestas. No vivimos temiéndole a la muerte. Sabemos que Dios ha creado para nosotros un camino al cielo y una forma de vida mientras vamos al cielo. Y de todas las cosas que debemos ser los que alientan a otros. Desdichadamente, eso no ocurre siempre. Nunca subestime el poder de una palabra amable. Una manera de practicar esto es formar el hábito de elogiar por lo menos a una persona cada día. Al empezar su día por la mañana, pregúntese: ¿a quién puedo dar un elogio hoy? Se asombrará por la gratitud que fluye hacia usted y llena su corazón con el tiempo. Las personas anhelan refuerzo positivo, todos nosotros. Abraham Lincoln llevaba puesto su abrigo cuando con su esposa Mary asistió a una función en el Teatro Ford el 14 de abril de 1865. Poco después de las 10 de la noche, John Wilkes Booth se escurrió hasta detrás de él y disparó el tiro fatal que mató al presidente. Después recogieron los objetos personales de los bolsillos de su abrigo y se los dieron a su hijo, Robert Todd Lincoln, quien los puso en una caja. Más tarde la caja fue dada a la hija de Robert, Mary, quien la donó a la Biblioteca del Congreso en 1937. La caja quedó sin abrirse hasta 1976. ¿Sabe lo que había en la caja? Esto es lo que Lincoln tenía consigo la noche fatal en ese abrigo. Tenía un par de lentes, una navaja de bolsillo, una cadenita de oro, un pañuelo blanco, una mancuerna, un billete de $5, una billetera de cuero marrón y varios recortes de periódicos. Uno de ellos elogiaba sus logros y empezaba con estas palabras: Abe Lincoln es uno de los más grandes estadistas de todos los tiempos. Aunque fue en verdad uno de los más grandes estadistas de todos los tiempos, Abraham Lincoln soportó críticas incesantes. Como recordarán, si leen un libro de historia, no siempre lo apreciaban. Necesitaba estímulo y afirmación tanto como sus acosados soldados, y en su bolsillo cuando murió llevaba consigo un artículo que le aseguraba su valía. Desde el más grande hasta el más pequeño, todos anhelamos palabras y acciones que nos estimulen y nos edifiquen. Y como miembros del cuerpo de Cristo, debemos ser los que llevamos aliento donde quiera que vayamos. La Biblia dice que cuando usted va a la iglesia cada semana, debe llevar una palabra de estímulo en su boca. Busque a alguien que conozca y que pueda necesitar una palabra de aliento y estímulo. Proverbios 18, versículo 21 dice: muerte y vida están en poder de la lengua. Asegurémonos, como creyentes, de que solo la vida está en el poder de nuestra lengua. Deseche las palabras destructivas. Vístase de palabras de estímulo. A veces, en realidad, es así de sencillo. Nuestro estilo de vida está condicionado por nuestra moralidad, nuestro carácter, y nuestro dinero, y nuestra boca, y también nuestros modales. ¿Cómo permitimos que el hombre santo que vive en nosotros demuestre santidad en nuestra moralidad? Mire Efesios 4, versículos 30 y 31, y no entristezcan al Espíritu Santo de Dios, por el cual fueron sellados para el día de la redención. Sea quitada de ustedes toda amargura, enojo, ira, gritos, insultos, así como toda malicia. En los versículos 26 y 27, Pablo dice que cuando guardamos el enojo por un periodo de tiempo, le damos lugar al diablo. En el versículo 30 indica que cuando permitimos que la amargura crezca en nuestros corazones, afligimos al Espíritu Santo. Dos cosas que me llaman la atención al leer esos versículos son que tenemos la posibilidad en nuestras vidas de darle oportunidad al diablo y de afligir al Espíritu Santo por lo que hacemos. Un famoso cantante dijo que la amargura es cuando enterramos el hacha, pero dejamos el mango afuera. Un erudito del Nuevo Testamento nos presenta un reto con estas penetrantes palabras. Un cristiano hostil es un contrasentido. Debemos reemplazar la hostilidad con la utilidad. El lugar primario en donde la hostilidad y el descreimiento aparece es en nuestras familias. Lo que da por sentado que los que están más cerca a nosotros son responsables por el problema, por no haberlo resuelto, y son fáciles blancos para la venganza. En donde las familias se caracterizan por la amargura, la ira, gritos o peor, violencia, nadie puede hablar de fe cristiana. Eso es totalmente opuesto a lo que el cristiano debe ser. Pablo nos dice que reemplacemos toda amargura, enojo, ira, gritos, insultos y malicia con bondad y perdón. Sean más bien amables unos con otros, misericordiosos, perdonándose unos a otros, así como también Dios los perdonó en Cristo. Versículo 32. La Biblia dice, trata a otros como Dios te ha tratado. Esa es una historia totalmente diferente. Note cómo esos dos términos encajan entre sí. Quitarse la amargura y la ira y vestirse de bondad. Desechar la ira y la gritería y en lugar de eso vestirse de ternura. Dejar la maledicencia y malicia y vestirse de perdón. Los seguidores de Cristo deben ser perdonadores excepcionales porque sabemos que hemos sido perdonados. ¿Cómo nos perdonó Dios? Por amor a Cristo, nos perdonó incondicionalmente, nos perdonó libremente. No dijo, te perdono, pero no lo olvidaré. La Biblia dice que cuando Dios nos perdonó, echó nuestros pecados a lo más hondo del mar. Miqueas 7:19. Puso nuestro pecado a sus espaldas tan lejos como está el oriente del occidente. Salmo 103:12. Y así es como debemos perdonar. Nada de ese perdón estrafalario que a algunos les gusta emplear. Te perdono, pero no puedo olvidarlo. No es cuestión de olvidar, es asunto de escoger no recordar. Es una historia totalmente diferente. Ah, no se puede borrar nada del banco de la memoria, algo que ha sucedido. No se puede hacer que desaparezca. Nadie tiene ese poder. Pero sí puede decidir no recordarlo. Puede decidir en su corazón que no va a permitir que eso sea algo que usted usa en contra de alguien, porque ya lo ha dejado atrás, ha perdonado y su perdón es incondicional. Permítame preguntarle, ¿lo ha perdonado Dios por Jesucristo? ¿Del reservorio del perdón que usted ha recibido de Dios, usted tiene suficiente perdón para perdonar cualquier cosa que cualquiera le hayan hecho? No importa lo que sea, porque nada que alguien le haya hecho a usted puede siquiera compararse a la manera en que usted ha ofendido al Dios que le creó, como lo hizo antes de que llegara a ser uno de sus hijos. Perdonar a alguien no es endosar o disculpar su conducta. Muchos han experimentado terrible trauma en su vida. Tal vez usted ha sufrido a manos de otro y nunca ha podido hacer la paz con lo que le sucedió. No quiero ser simplista. A veces necesitamos abundancia de tiempo, consejos y ayuda, pero creo de todo corazón que la base para un cambio emocional se halla en la gracia de Jesucristo y el poder del Espíritu Santo. Ese es su cimiento. Cuando usted experimenta en lo personal su perdón, eso lo transforma, le permite entender el perdón y les da el poder de perdonar a otros como Dios le ha perdonado en Cristo Jesús. Pablo nos anima a pensar de la bondad como un estilo de vida, como un vestido que llevamos todo el tiempo. Es la actitud de querer bendecir a otros, de alentar sus espíritus, de suplir sus necesidades y hacerlo en el nombre de Jesús. Hace años estaba predicando en un retiro al que solía ir para hablar a los adultos mientras los niños estaban en sus actividades. Hablé sobre varias cosas esa semana y una noche hablé sobre el perdón. Entonces sucedió algo. Una pareja sentada justo en medio del público se levantó y salió. Después de que la reunión se acabó, le pregunté al director de la conferencia si los había visto. Me dijo que sí. Le pregunté, ¿dije algo que no debería haber dicho? Me dijo, oh no, doctor Jeremiah, el hombre sintió honda convicción. Él y su padre tuvieron una pelea y él no había hablado con su padre en 9 años. Era la época cuando todo lo que teníamos era casetas telefónicas y teléfonos monederos. Me dijo, el hombre salió y estaba bajo tanta convicción que fue a llamar a su padre y habló con él por 40 minutos por teléfono. Fue la mejor llamada telefónica que jamás hizo. Como ven, amigos y amigas, lo que la mayoría de las personas no se dan cuenta es que cuando está furioso contra alguien y no les perdona, es posible que ellos ni siquiera lo sepan. No tienen ni idea. Usted está tan enojado contra ellos y piensa que les está haciendo daño, pero solo se está haciendo daño usted mismo. Está devorando su propia felicidad en su propio espíritu. La única manera de resolver el conflicto es mediante el perdón. Usted dice, ¿tengo siempre que perdonar yo primero? Siempre es su turno. Usted siempre toma la iniciativa. No importa quién hizo qué, cuándo o dónde. Si hay una ruptura en su relación personal, busque el perdón y ofrézcalo antes de buscarlo para sí mismo. Cuando lo hace, el mismo gozo que tuvo cuando halló que había sido perdonado por el Señor llenará de nuevo su espíritu y usted experimentará el gozo divino del perdón personal. Muchos de nosotros sabemos lo que es que Dios nos perdone. Dios está listo para perdonar a cualquiera que venga a Él, pero no impone su perdón a la fuerza. Si quiere que Dios lo perdone, tiene que recibir su perdón, tiene que pedirle que le perdone su pecado y saber que al hacerlo, Él responderá con perdón y usted será hecho una nueva persona. Se convertirá a Cristo. ¿Ha experimentado usted el perdón de Cristo por su pecado y se ha convertido a Cristo y nacido de nuevo? El Dios Todopoderoso está listo, con los brazos abiertos, para recibirle si usted viene.
1: Bueno, ahí escuchábamos al pastor David Jeremiah en su enseñanza. Siguió analizando 4 áreas esenciales, algunas con repaso de las que estudiamos el día de ayer. Una dijo, no es pecado sentir enojo, pero sí dejar que nos domine o se prolongue. Jesús mismo mostró enojo justo en el templo. El creyente debe aprender a controlarlo, evitando que se convierta en resentimiento o puerta para el diablo. El que robaba debe dejar de hacerlo y trabajar con sus manos para compartir con los necesitados. La verdadera conversión transforma al ladrón en filántropo, mostrando que la vida cristiana es productiva y generosa. La boca debe ser instrumento de edificación y no de destrucción. Pablo exhorta a desechar palabras corruptas y convertirse en portadores de ánimo y esperanza, porque la lengua tiene poder de vida y muerte. El creyente debe desechar la amargura, la ira, la malicia y vestirse de misericordia y perdón, tal como Dios nos perdonó en Cristo. El perdón no es olvidar, sino decidir no recordar para dañar. Es un acto liberador que sana relaciones y corazones. Por lo tanto, en la vida práctica, el estilo de vida cristiano se resume en vivir con dominio propio, honestidad, palabras que edifiquen y un corazón perdonador. Practicar esto cada día nos convierte en testimonios vivos de la gracia de Dios, capaces de transformar nuestro entorno con bondad y con esperanza. Y las citas utilizadas en el mensaje de hoy, Efesios 4, 26 al 32, Juan 2.15, Proverbios 18.21, Miqueas 7.19, Salmo 103.12 y Salmo 130. 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Escuchando.

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0: El nombre de Jesús. 6:42 minutos es la música para este viernes. 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

0: Estamos en este buen día, aquí en Nuevo Continente, acumulando tesoros en el cielo con todos nuestros oyentes, oyentes que se comunican, por ejemplo, con nosotros a esta hora, Angélica Ballesteros, que nos dice, bueno, Dios tiene un plan contigo. Esas pruebas y dificultades son las que te están entrenando para hacerte fuerte y hábil mañana. Y dice Angélica, Dios los bendiga a todos, Erika, Víctor, un fin de mes muy agradecida por la vida, es un privilegio poder decir gracias Dios. Definitivamente, así es Angélica, gracias por tu mensaje y agradecidos porque hasta aquí el Señor nos ha acompañado, nos ha sostenido, Ebenezer, como lo dice la Escritura. Rubí Penagos también nos está enviando un saludito, diciendo muy buenos días amigos del programa Buen Día. Nos comparte el texto bíblico que dice, porque no quiero la muerte del que muere, dice el Señor. Convertíos pues y viviréis. Ezequiel capítulo 18 versículo 32 y nos dice bom dia. Aquí está enviándonos un delicioso desayuno. De hecho, Erika, es un desayuno, pero aquí, te la pongo así de sencillo. Es con tabla de quesos y frutas. Tabla de quesos y frutas. Ya te podrás imaginar cómo está eso. Con cafecito, bueno, de pronto el cafecito que tú no te tomas, pues yo me lo tomo. Y hay unos croissants, pero pues igual, una tablita de quesos con frutas deliciosas se ve. Muchas gracias, Rudy.
1: Gracias, qué delicia. Por aquí. Aquí no lo comemos por la fe.
0: Sí, de ojo, desayunamos de ojo.
1: De ojo.
0: Sí. Rubí Penagos también nos dice, bueno, que quiere saludar a todos los cumpleañeros mañaneros. Y a propósito, gracias Rubí por recordarnos que la sección cumpleañeros mañaneros vendrá aproximadamente en unos 25 minutos más o menos. Si usted no ha enviado el mensaje de cumpleaños para este viernes 31 de julio, acuérdese, de pronto alguien está de cumpleaños hoy, envíe su mensaje a la línea WhatsApp 311-830-4162. Bueno, como siempre, ella pues enviándole saludo a Luis Enrique, a ti, Luis, Eriquita, y bueno, a todos los oyentes de Nuevo Continente, y diciendo, bueno, feliz fin de mes y que Augusto, será agosto, nos traiga muchas bendiciones, éxito, salud y prosperidad, y hasta pronto, cuídense mucho, que sean muy felices, Rubicita y familia, y les dice siempre, y como ella también siempre lo dice a propósito ayer que estaba de cumpleaños Arnold Schwarzenegger, Ruby siempre se despide diciendo
2: hasta la vista.
1: Hasta la vista, baby.
0: Baby. Bueno, Zuli Hernández nos dice, Dios bendiga tu día, que hoy tengas paz en tu corazón, alegría en tu vida y muchas razones para sonreír. Gracias, Zuli. También tenemos por aquí un mensajito que nos ha enviado. Dice, buen día, no quiero causar envidia, pero por fin saqué cita con el médico, dice, y parece que me va a invitar a desayunar. Uy, vea, dice, porque me dijo que me fuera en ayunas. Ay, sí, nos sacaste una risa. Es que, a ver... Estoy mirando por aquí, lástima que no tengo registrado el número, es terminado en 4646. ¿Quién será? Bueno, ¿será que el médico la va a invitar porque le dijo que fueran ayunas? Hágame el favor. Bueno, dice que la risa alegra el alma y rejuvenece el rostro. Dice, un cordial saludo de mi parte, un buen día, que este precioso y bendecido equipo de trabajo de Nuevo Continente que se encuentra en esta mesa de trabajo, en los micrófonos de Nuevo Continente, les envío un fuerte abrazo desde lo más profundo de mi corazón. Muchas gracias. Si nos puedes decir, por favor, quién lo escribe, porque es número terminado en 4646 y no lo tenemos aquí registrado. Cecilia también nos reporta sintonía, al igual que Jorge Omar Rodríguez, Mariela Quintero. Uy, vean, Mariela envió una foto de esas que tú dices, así como de atardecer, o de amanecer, yo creo que esta fue de amanecer, pero sí. Así con esos tonos como rosados y azules en el cielo, sí. Hermosísimo, muchas gracias, sí. Mariela Quintero. También por aquí Mauricio Realpe nos dice, bueno, yo y mi Martica y yo aquí estamos en sintonía, Dios los bendiga, y quiero decirles que antes de pedir, antes de hablar, antes de desayunar, hay que decir gracias, porque cada amanecer es Dios diciéndonos: estoy contigo. Adiós, Julio. Viernes 31. Bienvenido, agosto. David también nos dice: feliz y bendecido día. Ruth nos dice: bueno, hermanos, Dios les bendiga. Por aquí también quiero participar de la Biblia de Estudio del programa de mujeres. ¿De qué se trata? Bueno, es muy sencillo, Ruth. Tienes que enviar a esta línea WhatsApp, al 311-830-4162, un escrito, así, a puño y letra. Tienes que tomarle la foto de puño y letra, con lápiz y papel. Tienes que enviar un escrito donde se haga referencia a un versículo. ¿Cuál es la temática, Erika? ¿Te acuerdas? La temática
1: ¿del
0: es...
1: ¿del cielo?
0: Es del cielo, cielo, sí, del cielo, uh-huh. Del cielo, exacto. Del cielo. Es eso, básicamente, Ruth. Entonces,
1: hay escribes... un pasaje bíblico, creo, ¿no?
0: Sí.
1: Es un pasaje bíblico, hay que leerlo y luego de escribir con sus propias palabras, pues hacerlo, hacer un escrito y enviarlo. Uh-huh, es lo que he entendido, pero pues creo que algunos de nuestros oyentes ya lo han hecho. Por aquí yo vi, creo que fue Lorena, bueno,
0: si Doris, Doris por WhatsApp, ahí ayer nos, ayer
1: Doris, antier, sí. Doris ayer lo envió, también Lipinio, algo así, un oyente, si miras ahí en el... ¿en el qué? En el WhatsApp de Luis Enrique, que se los hemos enviado a él.
0: Sí.
1: Ahí vas a encontrar algunos de los nombres que ya han enviado, de personas que también se los hemos reenviado a nuestra querida hermana Becky.
0: Licinio, también, Licinio de Jesús Espinosa, Doris Abella, Marta Esperanza. Bueno, sí, hay varios de nuestros oyentes que ya han enviado por ahí sus escritos, esa, como por decirlo de alguna manera, la paráfrasis de algún texto bíblico, de algún versículo, de algún texto donde se hace referencia al cielo. Bueno, pues a nuestros oyentes, gracias. Y a Ruth, bueno, ya estás informada entonces de qué se trata, para que te puedas ganar, por supuesto, también esa Biblia de estudio. Están llegando más mensajes de oyentes, más adelante estaremos mencionándolos, por supuesto. Pero por lo pronto, pues, Erika, ¿qué se celebra hoy? ¿Hay algún tipo de conmemoración a nivel nacional o internacional?
1: Sí, Víctor, es el Día Mundial de los Guardas Forestales. Y pues esta fecha es para reconocer esa valiosa labor de tanto hombres como mujeres que protegen, que están allí cuidando de los bosques, pero también de los parques naturales y pues en fin, de toda la biodiversidad del planeta. Y esta conmemoración es impulsada por la Federación Internacional de Guardaparques y destaca el trabajo diario y a menudo peligroso de estos guardianes frente a algunas amenazas como los incendios, también la tala ilegal, la caza furtiva. Y pues esto rinde un homenaje de verdad a esas personas que están allí en cumplimiento de su deber. Muchas veces sufren daños, pérdidas aún de la vida, pues en cumplimiento de su deber. Así que hoy es el día de ellos, guardas forestales.
0: Hoy, viernes 31 de julio, también es el Día Mundial del Aguacate. Esta es una celebración global para rendir homenaje a ese fruto originario de Mesoamérica, es decir, como del sur de México, pasando por Nicaragua, por Honduras, bueno, en fin. Y lo que reconoce básicamente es ese enorme valor nutricional y esa gran versatilidad en la gastronomía internacional. También su impacto cultural y económico. Se le conoce como el oro verde del planeta. Así se le conoce al aguacate, el oro verde del planeta. Y esta fecha lo que busca es pues promover también el consumo de este superalimento rico en grasas saludables y también destacar la importancia de su producción agrícola y recordar su larga historia que se remonta miles de años atrás, incluso cuando las culturas prehispánicas ya lo valoraban profundamente. Día Mundial del Aguacate.
1: Qué rico el aguacate. Hoy es el Día del Administrador de Sistemas Informáticos. Se celebra cada año el último viernes de julio, pues para reconocer el trabajo de los profesionales que mantienen en marcha la infraestructura tecnológica de las empresas y las organizaciones. Fue creado en el año 2000 por Ted Kekatus para agradecer de forma pública a esos héroes silenciosos que configuran redes, protegen datos contra virus, instalan servidores y resuelven problemas técnicos para que todo funcione bien todos los días. Así que si por ahí conoce algún administrador de sistemas informáticos, pues salúdelo porque hoy es su día.
0: Bueno, dicho de otra manera, de alguna manera, o sea, sí, dicho de otra manera, pues como que también eso cobija a todos los ingenieros de sistemas, porque ellos sí, vienen a ser de alguna manera pues esos administradores informáticos de las empresas. Pues un fuerte abrazo para los ingenieros de sistemas hoy también en su día. Entre comillas, no es lo mismo, ¿no? No es simplemente un administrador de sistemas, pues obviamente que tiene una responsabilidad muy grande, sobre todo, repito, ya en lo que tiene que ver con las organizaciones, o tú lo decías, con las empresas. Pero bueno, creo que también cobija, repito, cobija a todos los ingenieros de sistemas. Un fuerte abrazo para ellos. De estos días me quedó sonando el del aguacate. ¿Ya has tomado jugo de aguacate?
1: Hay jugo de aguacate, helado de aguacate, hay muchas cosas, ¿no?
0: Sí, mascarilla de aguacate, se ponen en el cabello para que supuestamente fortalecer el cabello con el aguacate. Está el señor que va por las calles y dice: amigos, habitantes y visitantes de este sector, les traemos el aguacate. Exacto, entonces creo que es una muy buena fecha para comer aguacatico, rico.
1: Uy, sí, que hay tantas variedades, ¿no? Aquí en nuestro país tenemos aguacate, el aguacate, iba a decir el aguacate chonto.
0: ¿Aguacate chonto ese cuál es? No, es el tomate chonto. Ahora vas a decir que aguacate perolera, perolero. No, no, deja así.
1: Aguacate más bien, pastuso.
0: Deja
1: aguacate
0: así.
1: Aguacate criollo.
0: Vamos más bien con noticias a esta hora. Falta un minuto para las 7 de la mañana. Y sí, como dirían, ¿no? Y todo porque hoy es viernes.
1: Pero bueno. Sí, señor.
0: Noticias. Ahora sí, pongámonos un poquito serios. ¿Y qué noticias podemos ampliar de esos titulares que dimos esta mañana?
1: Pues mira, Víctor, y esta tiene que ver con la elección de Ana María Vesga, pues es la ministra de Salud del gobierno Abelardo de la Espriella, la abogada, quien hasta ahora se desempeñaba como presidenta ejecutiva de ASEMI, llega al gabinete tras años de participación en los principales debates del sistema de salud y la financiación del sector. Ana María Vesga asumirá el Ministerio de Salud en el gobierno de Abelardo de la Espriella, una de las designaciones más esperadas del gabinete del presidente electo. La abogada llega a la cartera tras una trayectoria ligada al sector y luego de liderar durante varios años a ASEMI, el gremio que reúne a las principales EPS del régimen contributivo del país. Con esta designación, el presidente electo deja prácticamente conformado el gabinete que iniciará este próximo 7 de agosto. Vesga es abogada de la Universidad de los Andes y complementó su formación con estudios de alta dirección y liderazgo estratégico en esa misma institución. Antes de asumir la presidencia ejecutiva de ASEMI, hizo parte de la Asociación Nacional de Empresarios de Colombia, ANDI, durante cerca de 6 años. Lideró la Cámara de la Industria Farmacéutica y posteriormente ocupó la vicepresidencia de la salud, pues al frente de ASEMI representó a las 11 EPS que integran el gremio y ganó protagonismo como una de las voces más influyentes del sector asegurador durante la discusión sobre el rumbo del sistema de salud en Colombia y los desafíos que enfrentaba el modelo de atención. Desde esa posición mantuvo una postura crítica frente a la reforma impulsada por el gobierno anterior. En diferentes escenarios defendió el modelo de aseguramiento basado en las EPS, cuestionó varios puntos de la iniciativa y advirtió sobre los desafíos financieros que desde la perspectiva del gremio podrían derivarse de su implementación, especialmente frente a la sostenibilidad del sistema.
0: En otras noticias, esta es una noticia triste, realmente triste, y abro comillas a la expresión de la madre de María Camila, dijo: no esperábamos esto. La madre de María Camila Potosí se pronunció tras el presunto hallazgo, y se dice presunto porque pues se está confirmando la identidad, el presunto hallazgo del cuerpo de su nieta Alaya. Recordemos que la joven de 21 años fue asesinada y su hija fue extraída de su vientre. Las autoridades encontraron los restos de una bebé y pues Medicina Legal está confirmando su identidad. Las autoridades encontraron estos restos que, repetimos, presuntamente corresponderían a Alaya, la bebé que estaba esperando la joven María Camila Potosí, que fue asesinada en Cali, en Valle del Cauca. Y bueno, la víctima, que tenía 8 meses de embarazo, pues desapareció el 16 de julio de este año. 4 días después también las autoridades encontraron su cuerpo, pero no hallaron a su bebé y concluyeron que había sido extraído. Pues Alba Rubí Gómez, que es madre de María Camila, se pronunció ante el hallazgo del cuerpo de una bebé y en diálogo con un medio de comunicación, pues reveló que se enteró sobre los hechos por una noticia emitida en televisión. Según precisó, pues su familia esperaba que al menos la niña fuera encontrada con vida. Ella dijo, abro comillas, prendo la televisión y resulta que cogieron a los 5 capturados, 5 personas implicadas, y van diciendo que lamentablemente habían encontrado el cuerpo de la bebé, pero ya sin vida. Eso fue una noticia que nos cayó, mejor dicho, como un balde de agua fría, porque no esperábamos esto, no esperábamos esta noticia, precisó la madre de María Camila. Es una noticia muy triste, obviamente, que se está confirmando su identidad. Si llegara a ser Alaya, es triste. Si no es Alaya, también es una situación muy, muy lamentable. Es una situación, es una noticia muy dura. Mira, la Biblia dice, y la Biblia habla acerca de cómo se debe respetar la vida de los niños. ¿Por qué? ¿Y por qué lo digo así? Porque es que en Salmo 139, versículo 13 y 14 dice, porque tú formaste mis entrañas, tú me hiciste en el vientre de mi madre, te alabaré porque formidables, maravillosas son tus obras. Si bien el texto está haciendo referencia a cómo Dios en el vientre de la mamá forma esa nueva personita, la vida que Dios da desde el principio ahí en el vientre de las madres, básicamente nos está diciendo, oiga, yo lo hago. O sea, es Dios como diciendo, yo estoy dando vida en el vientre de las mujeres cuando están en embarazo o cuando quedan en embarazo. Y de alguna manera, o sea, implícitamente nos está hablando acerca de que también hay que respetar la vida de los bebés. O sea, nos da mucha tristeza, sinceramente, es lamentable esta situación. Y repetimos, si ese hallazgo del cuerpo de esa bebé es el de la nieta de, bueno, el de la, el de el, la, la hija de María Camila Potosí, que también fue asesinada, pues es muy triste. Pero repetimos, si fue otra personita, otra niña, pues también es muy lamentable. Yo creo que Dios está hastiado de ver cómo no se tiene respeto por la vida. Dios es el dador de la vida. Y ya no hablemos solamente en este caso, que definitivamente es una noticia que es escalofriante y que ha pues trascendido no solamente a nuestro país, sino que ya pues le ha dado pues también ha tenido repercusión internacional. Sino que también es muy triste ver que no hablemos de este caso puntualmente, donde la madre fue asesinada y presuntamente también la hija. ¿Cuántas personas son asesinadas? Porque son personas, no vamos a hablar de otras formas como tal vez hoy en día la sociedad las califica. Son personas, seres humanos que están en los vientres de las mujeres y son asesinados. Y alguien dirá, ah, sí, eso está legislado. Sí, ¿cuántas cosas se legislan en los países, pero están por fuera de la voluntad de Dios? O sea, no corresponden a los mandamientos que Dios ha dado. Y la palabra es muy, muy precisa y muy explícita cuando dice, no matarás. Y ese no matarás puede ser también en lo que se conoce hoy en día como el aborto, aunque ahora le dan otros términos supuestamente muy especializados, pues como para, yo diría hasta como para enmascarar ese delito del asesinato con los bebés. Entonces yo creo que es tiempo como también como de pronunciarse y de levantarse. A propósito, María Erika, si bien este fin de semana, el día domingo, vamos a tener una marcha, ¿cierto? Es la marcha por Jesús. pero yo creo que una marcha por Jesús de alguna manera también es un levantar la voz por estos que no tienen voz, por tantos bebés que han sido asesinados, que han sido privados de que nazcan y que Dios cumpla ese propósito, porque para cada ser humano, para cada personita, Dios tiene un propósito. Entonces, sí, es motivo de oración, por supuesto, y siempre tenemos que orar, pero ahora pensando en eso, pensando en la marcha para Jesús el día domingo, yo creo que entre muchas otras razones, una de ellas pudiera ser eso, ¿no? Nosotros somos pro vida, Erika. Eso es indiscutible.
1: Sí, sí, es doloroso que pasen estos hechos en nuestro país. Es triste y que está moviendo a una persona a cometer un asesinato doble de esta manera, ¿no? Se asesina a la madre, se asesina al bebé, pero de una forma violenta, desgarradora, que de verdad uno no entiende qué está pasando por la mente y de qué personas, porque al parecer esto no fue tramado por una sola persona, hay involucrados muchas personas. Sí. ¿Qué está detrás de todo esto? Es lo que sería bueno que las autoridades esclarecieran, investiguen. No hay justificación, no hay razón que pueda justificar un asesinato de esta envergadura, pero es triste que esto esté pasando en nuestra nación, imagínate. Entonces, ¿qué seguridad puede tener una mujer? Y más en un estado tan vulnerable como es el embarazo, porque estaba gestando, estaba con una criatura en su vientre. Entonces, ¿qué cosas, no, qué mensaje está enviando eso a la sociedad? Que no hay seguridad ni para una mujer en ese estado. Y es triste, ¿no? Y como tú decías, somos pro vida, estamos en contra del aborto, y Dios permita en este gobierno caigan esas legislaciones que han aprobado el aborto en causales, pero también hasta las 24 semanas, cuando un ser que está ahí en el vientre ya está prácticamente completo. Se han sabido casos de personas que han logrado sobrevivir con pocos meses de gestación. Imagínate, entonces, de 6 meses he escuchado casos de personas que han tenido que entrar a incubadora y eso, pero que han logrado vivir. ¿Y cómo es posible que una persona, una mujer o un hombre o una pareja pueden decidir la muerte de ese bebé cuando ya cumple casi 6 meses? O sea, terrible. Eso sí, es terrible que pase en nuestro país. Ese es el derramamiento de sangre que clama justicia, porque sabemos que la Biblia dice que la sangre clama desde la tierra y clama justicia.

0: cristianos a alzar la voz y cuando nos manifestamos, cuando hablamos, cuando marchamos, no es por hacer una caminata simplemente, es reconociendo que no estamos haciendo las cosas bien y que necesitamos cambios a nivel gubernamental, a nivel de leyes, a nivel de sociedad, a nivel de familia, y esto es a nivel de todo, porque es que no solamente se trata de una legislación, sino que está pasando también al interior de los hogares, con los jóvenes, con los adolescentes, que piensan que la alternativa es abortar, y no, hay muchas cosas que se pueden hacer en una nación precisamente para proteger los niños y especialmente aquel que está ahí en el vientre, que está en la forma más indefensa. Así que bueno, yo pienso que es necesario que siempre oremos y siempre pidamos al Señor que guarde nuestros niños. Eso es lo que hemos venido haciendo y el Señor lo dice: dejen que los niños vengan a mí, no se lo impidan, porque de ellos es el reino de los cielos. Y yo quiero que oremos, Señor. Te pedimos perdón por este crimen, te pedimos perdón por este derramamiento de sangre de esta joven y de esta forma tan atroz y tan violenta como le hicieron este daño a ella y a su criatura, Señor. No sabemos los móviles, no sabemos quién está detrás de todo esto, pero sí te pedimos que venga la justicia, Señor, para estas personas, para que paguen por sus crímenes, pero también, Señor, para que entiendan que ellos no pueden estar por la vida siendo el mal sin que reciban una respuesta a sus acciones. Dios mío, por favor, hoy te pedimos por todos los niños, que guarde las vidas aún desde el vientre de sus mamás. Qué triste, Señor, que ni aún allí se sientan seguros los pequeños. Y tú lo dijiste, Señor, cuando estabas ahí llevando la cruz y las mujeres lloraban por ti, y tú les dijiste: no lloren por mí, lloren por ustedes y por sus hijos, porque estamos viendo situaciones muy dolorosas, muy terribles, Señor, que están pasando en el mundo y que necesitamos, Señor, poner cada día atención a esto, pero también arrepentirnos, pedirte perdón, porque a veces se valora más la vida de un animal, y si bien es cierto, los animales tienen un valor, pero se pone muchas veces por encima de una criatura, de un ser humano. Importa a veces más, Señor, que un niño. Se le dan muchos más cuidados a un animalito, que sí debe tener los cuidados, pero no se tiene el cuidado para un ser humano. Se desprecia la vida, Dios, hasta dónde hemos llegado. Se desprecia hasta los niños. ¿Cuántos hoy dicen: no, yo prefiero tener una mascota que un niño, porque es que un niño me representa gasto, me representa dinero, me representa tiempo y no puedo hacer mi carrera, no puedo ser feliz? ¿Hasta dónde hemos puesto, Señor, el egoísmo y nuestros propios pensamientos, que lo que tú valoras, que lo que tú nos enseñas, Dios? Perdónanos, Señor, perdónanos y ayúdanos, Señor, y perdona esto que ha pasado aquí en nuestra patria, Señor. Corta esas maldiciones que puedan venir por esto, Señor, si esto fue actos de retaliación, de violencia o aún actos de sacrificios humanos, porque sabemos que el diablo vino para eso, a matar, a robar y a destruir, para presentar esos sacrificios ante el enemigo, para recibir ciertas cosas, Señor. Padre, que eso no tenga validez, que eso no tenga ninguna clase de resultado, porque, Señor, nuestra nación debe ser una nación que te teme, Señor, una nación que te busca, una nación que te honra, y no una nación que vuelve los ojos a lo malo, a la hechicería, a la brujería, a los pactos satánicos, a los sacrificios humanos. No, Señor, no queremos eso en nuestra nación. Queremos que nuestra nación se rinda a ti y se arrepienta de sus malos caminos, Dios. Queremos una nación que vuelva los ojos a Dios. Queremos una nación que pida perdón, una nación que tenga sensibilidad, Señor, y que sepan distinguir entre lo bueno y lo malo, y no esté por encima de tus leyes o de tus normas su egoísmo o su deseo de tener dinero, sino que más bien estos corazones tengan, Señor, arrepentimiento y reconozcan, Señor, que te necesitan, y reconozcan que tienen que tener un cambio en sus vidas y una transformación. Te lo pedimos en Cristo Jesús. Amén.
1: Amén y amén.
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3: 7 de la mañana, 21 minutos.
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5: La sabiduría es temer a Dios.
6: Job capítulo 28, versículos del 20 al 28 dice: ¿De dónde pues vendrá la sabiduría? ¿Y dónde está el lugar de la inteligencia? Porque encubierta está a los ojos de todo viviente, y a toda ave del cielo es oculta. El Abadón y la muerte dijeron:
7: Su fama hemos oído con nuestros oídos.
6: Dios entiende el camino de ella y conoce su lugar, porque Él mira hasta los fines de la tierra y ve cuanto hay bajo los cielos. Al dar peso al viento y poner las aguas por medida, cuando Él dio ley a la lluvia y camino al relámpago de los truenos, entonces la veía Él y la manifestaba, la preparó y la descubrió también. Y dijo al hombre:
8: He aquí que el temor del Señor es la sabiduría, y el apartarse del mal la inteligencia.
6: Como oímos en el devocional de ayer, la sabiduría es uno de los mayores tesoros que podemos obtener como seres humanos. Su valor es incomparable, no puede equipararse ni al oro más fino ni a las piedras preciosas. Pero, ¿dónde podemos encontrar la sabiduría? Al ser algo tan valioso, debemos entender que no la hallaremos en cualquier lugar. Muchos pretenden encontrarla en el conocimiento humano o en el razonamiento de una mente que busca comprender todas las cosas. Sin embargo, la verdadera sabiduría, aquella que realmente es provechosa para nuestra vida, solo puede encontrarse en la presencia de Dios. La Escritura nos enseña que la esencia de la sabiduría consiste en temer a Dios y apartarse de todo aquello que le desagrada, es decir, vivir una vida de santidad. No se trata simplemente de acumular conocimientos, sino de aprender a vivir de una manera que honre al Señor. Una persona sabia es aquella que procura honrar a Dios en todos sus caminos. La verdadera inteligencia se manifiesta cuando somos capaces de decir no al pecado, aun cuando este parezca atractivo y seductor ante nuestros ojos. Por eso, considérate una persona sabia si el anhelo más profundo de tu corazón es agradar a Dios y si cada día te esfuerzas por vivir conforme a su voluntad.
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7:25 minutos, ya viene la sección cumpleañeros mañaneros. Sigan con nosotros, estamos aquí en El Buen Día, en nuestra emisión de este viernes 31 de julio. 311-830-4162.

0: 7 de la mañana, 30 minutos. A ver, abrimos esta rocola, siempre digo yo. ¿Tú conoces una rocola, Erika? ¿Has visto una rocola? No, no has visto. ¿Sí?
1: Sí, sí, sí.
0: Sí, ¿le pusiste alguna vez monedita a una rocola? No.
1: Sí. Claro. ¿Sí? Claro que sí.
0: ¿Será que esta estaba ahí, en una rocola ahí, de pronto?
1: Las canciones. ¿Eh? Me parecen chéveres, bonitas.
0: Sí.
1: Se le echa monedita y sale la canción ahí como con unos botoncitos uno le coloca para que salga determinada canción, ¿no?
0: Sí. A las nuevas generaciones que ahora solamente tienen... Deezer y bueno, en fin, tienen sus
1: Spotify
0: y bueno, tienen sus playlists en el celular, pues eso les sonará raro, ¿no? Ya dirán que entonces, uh-huh, aquí no está viejito, pero no importa, aquí se las tengo así viejitas, no importa.

0: Señor te dará.
1: Esta sí, esta, aunque es una canción así como clasiquita, suena como de rocola, pero qué letra tan espectacular. Me parece que es una de las letras de canciones de cumpleaños tan hermosa. Y bueno, pues valga la oportunidad, antes de saludar a nuestros oyentes, y ya que entramos a la sección cumpleañeros mañaneros, pues bueno, mencionemos rápidamente qué famosos están de cumpleaños el día de hoy, que creo que hay varios.
2: Sí, Víctor, hoy, a ver, está de cumpleaños Laura Zapata, está cumpliendo 74 años, ella es una reconocida y emblemática actriz mexicana de cine, teatro y televisión, célebre por interpretar a las villanas más famosas en exitosas novelas como Rosa Salvaje y María Mercedes. Además es la hermana materna de la cantante Thalía, hermana materna, Laura Zapata.
1: Bueno, otra persona que también está de cumpleaños el día de hoy es Wesley Snipes. Este es un actor, productor estadounidense de cine y televisión, conocido principalmente por su talento en las artes marciales y también por protagonizar películas de acción de gran éxito en las décadas de los 80 y 90, entre las que se destaca su interpretación de El Cazador de Vampiros en la trilogía The Blade. Wesley Snipes cumple 64 años.
2: Joan Rowling, o J.K. Rowling, más conocida, 61 años, famosa por escribir. Ella es británica, ¿no? Por escribir la conocida saga de libros de Harry Potter, debido a que estas novelas también han roto récords de ventas y fueron llevadas al cine, pasó a ser una de las autoras más leídas de la actualidad. No lo recomendamos, ¿no?
1: Sí, pues, la verdad no. Se hace mención porque es una, definitivamente, sí, una persona pues que tiene reconocimiento mundial, pero ay, ay, ay. Bueno, Dean Cain, este es un reconocido actor estadounidense. Él se hizo famoso mundialmente por interpretar a Clark Kent y Superman en la exitosa serie de televisión de los años 90, Lois and Clark, Las nuevas aventuras de Superman. Dean Cain cumple 60 años.
2: Juvenal Díaz cumple 59 años, nació en el municipio de La Paz, en el departamento de Santander. Es un mayor general retirado del ejército, donde sirvió durante 35 años. Tras finalizar su carrera militar, incursionó en la política y desempeña actualmente como gobernador de Santander.
1: Jerry Rivera, este es un famoso cantautor y músico puertorriqueño conocido como el Niño de la Salsa, quien se convirtió en un gran ícono de la música tropical y romántica desde muy joven, gracias a éxitos mundiales como el de Amores como el Nuestro. Jerry Rivera, que ya no tiene cara de niño, ya se le nota ya los añitos, 53 años tiene.
2: Diana Ángel, actriz colombiana, ella es bogotana. Tiene 51 años el día de hoy, pues ella ha trabajado en la televisión, en el teatro, en el cine nacional. Se le recuerda en producciones como Francisco el Matemático, La Hija del Mariachi, pues entre otras. Y recientemente pues ha estado muy activa en las redes sociales con opiniones de carácter político. Ella es Diana Ángel, 51 años.
1: Otra reconocida actriz, modelo y cantante bogotana, colombiana, hija también de una actriz, de Miriam Lourdes, me refiero a Carolina Sabino. Carolina Sabino está cumpliendo 49 años. Ella comenzó su carrera artística desde muy niña y alcanzó mucha popularidad en la televisión nacional gracias a la participación en recordadas telenovelas como Las Juanas. También ha brillado en la actuación en el cine, en el teatro, la televisión y también en la música. Recuerdo que en alguna oportunidad, hace ya muchos años, Carolina Sabino era la voz principal de un grupo que se conocía como Luna Verde. Carolina Sabino, 49 años.
2: Y bueno, también está cumpliendo años una persona muy, pero muy destacada, y es Abelardo de la Espriella.
1: ¿Ah,
2: hoy
1: sí?
2: El presidente de Colombia está cumpliendo años, 48 años, Abelardo de la Espriella, presidente electo de Colombia para este periodo que viene, 2026-2030, y pues es un reconocido abogado, como lo sabemos, penalista, empresario, escritor, cantante, figura política colombiana y fundador de una exitosa firma de abogados. 48 añitos, joven, ¿no?
1: 48 años, muy joven. De hecho, no sé si los oyentes o Erika, tú también lo sabías. Uh-huh. El nombre completo de él es Abelardo Gabriel de la Espriella, uh-huh, Otero. Ese es el nombre completo del presidente.
2: Sí.
1: Abelardo Gabriel. de la Espriella Otero, el presidente electo, cumple 48 años de edad.
0: Nunca olvides a Cristo, nunca vuelvas atrás.
1: Bueno, y ahora sí vamos con nuestros oyentes. Una persona muy, muy cercana, de hecho es compañero de labores. No está de cumpleaños el compañero, me refiero a que él nos envió un mensajito. Es José Omar Mogollón. José Omar, él es trabaja como transmisorista, sirve en este Ministerio Radial como transmisorista. Y bueno, pues él quiere aprovechar esta sección de cumpleañeros mañaneros porque, primero, por un lado, hoy su hermano mayor, él se llama José Manuel Mogollón. Vea qué curioso, comparten el primer nombre, ¿no? José Omar y José Manuel. José Manuel Mogollón, su hermano mayor, está de cumpleaños. Él vive en Ibagué. Hoy está cumpliendo 76 años. Y bueno, pues quiere enviarle un saludo así bien, bien afectuoso. Y aprovecha de una vez, pues ya que como es fin de semana, mañana no tenemos cumpleañeros mañaneros. Mañana sábado también está de cumpleaños una hermana de José Omar. Ella se llama Elizabeth Mogollón. Elizabeth está cumpliendo el día de mañana 74 años. Ella también vive en la ciudad musical de Colombia, en Ibagué. Así es que bueno, para los dos hermanos, nuestro amigo y hermano José Omar, para José Manuel Mogollón, que cumple hoy, y mañana su hermana Elizabeth Mogollón, pues felicitaciones.

0: paz y alegría.
1: Bueno, esos son los cumpleañeros de este día, María Erika, Elizabeth y José Manuel Mogollón, hermanos.
2: Ah, bueno, los hermanos de nuestro querido Omar, de razón que a él no se le dice casi José, porque imagínate en la casa cómo sería la mamá diciendo José, siempre los dos vendrían a atender,
1: sí,
2: porque los dos, José Manuel y José Omar.
1: No, imagínatela.
2: Entonces, siempre,
1: pues, imagínatela en casa diciéndole, José, José al cuadrado, pasen para acá, vengan a ver, necesito hablar con ustedes.
2: Yo creo, pues sería una buena fórmula para que le hicieran caso rápido. Los dos, imagínate, José. Bueno, no, y hay casos así, ¿no? En los hogares donde, por ejemplo, los hijos siempre les ponen Juan Darío, Juan Manuel o Juan, y son Juanes,
1: sí,
2: todos son Juanes.
1: Sí, sí.
2: Y hasta las hijas, hasta Juana, no sé qué, Juana, porque les gusta mucho el nombre Juan. Bueno, pues nuestro querido José Manuel y nuestra querida Elizabeth, nos alegramos que el Señor hoy les haya regalado un año más de vida. Bueno, Elizabeth mañana, pero bueno, que sepamos que Dios es bueno, que cada cumpleaños es un recordatorio, pues, de que Él nos ama, de que es fiel, de que es nuestro Dios amoroso, que nos creó, que nos formó y que nos da grandes alegrías, grandes bendiciones derramadas del cielo, y que el día de hoy estén rodeados de ese cariño, de esa familia que los ama, de todos sus seres queridos, y que pues tengan gozo y confíen en las promesas del Señor. Hoy oramos por ustedes, claro que sí, y quiero dedicarle la palabra de Dios en el Salmo 90:12, que dice: enséñanos a contar bien nuestros días para que nuestro corazón adquiera sabiduría. Cada año, cada día que este año pasa, que lo disfrutes, que puedas vivir con la guía verdadera de esa sabiduría de Dios. Así que hoy, Señor, te damos gracias en este nuevo año. Te pedimos, Señor, que bendiga la vida de Elizabeth, que bendiga la vida de José Manuel, que les ayude, Señor, y que vivan cada día con propósito, con sabiduría, siempre de tu mano, que puedan disfrutar de las bendiciones que tú traes para ellos, Señor, en vida, en salud, en bienestar, en provisión, en todas las cosas, como dice que tu palabra, que, amado, yo deseo que tú seas prosperado en todo, así como prospera tu alma, pero también que tengas salud, porque si no tenemos salud, pues, Señor, es difícil, pero con la salud tenemos muchas expectativas, mucho anhelo y muchos deseos de triunfar, de salir adelante. Pedimos, Señor, esas ricas y abundantes bendiciones para cada uno de ellos. Los bendecimos y te damos gracias por sus vidas, y que les añadas muchos años sobre la tierra. En el nombre de Jesús, amén.
1: Amén. Pues José Manuel, Elizabeth, y bueno, presidente Abelardo de la Estrella, felicitaciones.

0: Son las 7:42. ¡Wow! Avanza esta mañana muy, muy rápido. Pero llega el momento, después de esta sección cumpleañeros mañaneros, de entrar a la sección de enseñanza bíblica que le corresponde al pastor Baruch Korman. Y esta sección que se llama, de hecho, Amarás a Israel. Finaliza hoy su estudio basado en el libro de Zacarías. El capítulo 4 nos revela una visión profética cargada de símbolos. Por ejemplo, la montaña que representa un imperio opositor, la piedra angular que señala al Mesías, a Jesús, a Yeshua, y los dos olivos que anticipan testigos en los últimos días. Todo el pasaje subraya que la historia de Dios no se sostiene en la fuerza humana, sino en el poder de su Espíritu Santo. ¿Tiene Biblia a la mano? Pues busque Zacarías capítulo 4 para este estudio, el final hoy del estudio del libro de Zacarías con el pastor Baruch Korman aquí en el Buen Día de Nuevo Continente.
1: No es por fuerza ni poder, sino por mi espíritu, dice el Señor de los ejércitos. Verso 7. ¿Quién eres tú, oh montaña, gran montaña? Insisto, debemos entender que estamos hablando sobre profecía. Y en esta escritura, la palabra montaña, proféticamente hablando, está relacionada con un reino o un imperio. A lo que vamos es a esto. El plan de Dios para Israel es manifestar su gloria. Debemos entender que el mundo se levanta en oposición en contra de eso. Y vemos que, más y más en nuestros días, el mundo se está volviendo en contra de Israel. Eso no debe sorprendernos. Los profetas han anunciado que esto pasará, y de hecho es una de las señales de los últimos días. Israel no debe entrar en pánico ni tener miedo. Simplemente deben temer al Señor, es decir, ponerlo a Él en primer lugar. A veces esta palabra temor tiene que ver con prioridad. Deben hacer que Dios sea su prioridad. Noten lo que Él promete aquí. Leamos de nuevo el verso 7. ¿Quién eres tú, oh gran montaña, delante de quién? Zorobabel. Recuerden, ¿a quién personifica Zorobabel en este pasaje? Al Mesías. Así que habrá, y esta es la clave, habrá un gran imperio que se levantará en los últimos días, y ese imperio se opondrá a los planes de Dios, y a la persona del Mesías, a quien Él es, y a lo que quiere establecer. Este imperio se levantará en contra de todo eso. Pero el verso 7 nos dice que esta montaña, este imperio, no es nada. Es un gran imperio desde nuestro punto de vista, según nosotros vemos las cosas. Pero ante el Mesías, él será, ¿qué dice aquí? Esta gran montaña será reducida a una llanura. Él será una llanura y nos dice cómo. Mira al final del verso 7. Y él sacará la piedra principal. Una de las cosas que veremos a lo largo de este libro de Zacarías es que habrá un énfasis, y esto es verdad en los profetas y también en los salmos y en otras escrituras también. Hay un énfasis que tiene que ver con la palabra Eben, que significa piedra. En muchos lugares de la escritura, cuando esta palabra Eben, piedra, aparece, es una palabra que se relaciona con la roca de nuestra salvación, que es el Mesías Yeshua. Hablando sobre Zorobabel, quien personifica al Mesías, el Mesías derribará este gran imperio, lo aplanará, lo convertirá en una llanura y este imperio quedará derrotado. Y entonces leemos que Él sacará la piedra, esta piedra angular principal, con gritos. Literalmente es una palabra para levantar en algo, en adoración. ¿Y a quién se refiere? Al Mesías. ¿Por qué el Mesías será alabado aquí? ¿Qué dice al final del verso 7? Él sacará la piedra angular principal, que es el Mesías Yeshua, con gritos de gen, gen, la, que significa gracia, gracia para ella. Porque la piedra es una palabra femenina, pero en español simplemente diríamos con gritos de gracia, gracia a esta, a la piedra, o en otras palabras, al Mesías. Quiero que vean una verdad muy importante. Vemos de manera innegable que hay una relación entre el Mesías y el concepto de gracia. Es significativo porque, del mismo modo, y no te lo pierdas, del mismo modo que la semana pasada en el capítulo 3 vimos a Hashem, el Señor Dios de Israel, reprendiendo a Satanás, ¿cuántas veces? 2 veces. En referencia a la primera venida del Mesías y anunciando su derrota, es decir, la derrota de Satanás para el momento de la segunda venida del Mesías. Del mismo modo aquí, cuando hablamos sobre la obra del Mesías y su gracia en la Escritura, está relacionado estrechamente a la salvación. El Mesías vino la primera vez a hacer la obra de salvación, pero viene por segunda vez a cumplir el resultado de la salvación, el cual es su reino el cual se ha establecido sobre la gracia de Dios. Avancemos ahora al verso 8. Y aconteció la palabra del Señor que vino a mí, diciendo, las manos de Zorobabel echarán, literalmente las manos de Zorobabel, echarán esta casa. ¿De qué habla? Del templo. En hebreo, la palabra para casa también puede ser entendida como templo. Él construirá el templo, el Mesías. Pero veremos esta semana, y también dentro de 2 semanas, cuando lleguemos al capítulo 6 de esta profecía, que el primer templo al cual se hace referencia aquí no es el templo literal que habrá en el reino milenial. Tampoco está hablando sobre el segundo templo que fue construido en los días de Zacarías por Zorobabel. Esto simplemente confirma, esta construcción del segundo templo por Zorobabel confirma la seguridad de ese reino que viene. Pero lo que quiero que vean aquí es que están hablando de un templo, primero y principal, como un lugar de adoración, un lugar donde el Espíritu Santo habite. En primer lugar, el Mesías construirá un templo, ¿con qué? Contigo y conmigo. En la medida en la que nos convertimos en receptores del Espíritu Santo y la gracia de Dios y la gloria de Dios se manifiesta a través de nosotros. Mira de nuevo el verso 8. Y la palabra del Señor vino a mí diciendo, las manos de Zorobabel establecerán este templo y sus manos llevarán a cabo, cumplirán ese trabajo. Y ustedes sabrán que el Señor de los ejércitos me ha enviado a ustedes. Esta expresión, y lo he dicho muchas veces a través de esta profecía de Zacarías, Zacarías no fue bien recibido por el pueblo. A ellos no les gustó lo que él compartió con respecto al Mesías, los tiempos difíciles que el pueblo judío debería atravesar. El hecho de que Dios estaba muy desagradado con ellos, el hecho que veremos en 3 semanas, que nada cambiará espiritualmente en el pueblo. Este es el mismo espíritu rebelde que estaba presente cuando Isaías y Jeremías empezaron su profecía, que les provocó ser echados al exilio. Aun cuando Dios tenía gracia y se movió en esa situación después de 7 años para traer al pueblo de regreso a la tierra de Judá y establecer Jerusalén. Todas estas cosas buenas que pasaron fueron resultado de la presencia de Dios entre el pueblo, pero a pesar de eso, la gente no cambió espiritualmente. Zacarías habló al respecto una y otra vez y la gente simplemente no lo quiso escuchar. Así que dice, cuando todas estas cosas pasen, ustedes sabrán que yo de verdad soy un profeta del Señor. Verso 10, porque no, y aquí está un principio muy importante, dice, no desprecien los días de las cosas pequeñas. ¿Qué quiere decir esto? Con frecuencia vemos a Dios moverse y cumplir grandes cosas, pero cosas que empezaron de un modo muy humilde. Pienso, por ejemplo, en los días de Elías, cuando Dios trajo una gran lluvia tras la palabra de Elías. Y recordarán cómo sucedió. Elías envió a uno de sus sirvientes a mirar hacia el Mediterráneo y veía apenas una pequeña nubecita en el cielo. Luego creció y creció, y luego Dios bendijo a Israel grandemente con la victoria sobre los profetas de Baal. Pero todo empezó, ¿cómo? De un modo muy discreto. Y de la misma manera dice aquí, no desprecien estos días, literalmente el día de los comienzos pequeños. sino que en cambio, regocíjate y mira, aquí está, la piedra. No habla de cualquier piedra, sino que usa la palabra en hebreo jabdil, que es una piedra de plomada. ¿Qué se hace con ella? Tiene el propósito de hacer cosas derechas. Y una vez más, esta referencia a una piedra tiene que ver con el Mesías. Este es el mensaje de una manera práctica. Debemos aplicar las enseñanzas de la verdad del Mesías a nuestra vida para que podamos tener orden, para poder tenerlo todo derecho, recto, que agrade a Dios. Del mismo modo que ellos construirán el templo, echarán el fundamento, ese es el contexto, usando estas herramientas de topografía para aplanar y enderezar el terreno, del mismo modo, si vamos a hacer ese templo viviente, ese templo que se llenará con el Espíritu Santo y manifestará la gloria de Dios, necesitamos la misma verdad aplicada a nuestra vida. Ahora avanzamos en el verso 10 que habla sobre el 7 nuevamente. El número 7 en referencia a los ojos del Señor. ¿Y de qué nos habla esto? Entendamos un principio. Aun cuando estamos hablando del establecimiento del reino de Dios, debemos ver que el juicio vendrá primero. Está el estándar. Recuerden la plomada. El estándar. Esa justicia. Y lo que vemos aquí es que el juicio viene, y ese juicio de Dios es perfecto. ¿Por qué? Él tiene 7 ojos. El 7 tiene que ver con perfección. Los ojos tienen que ver con conocimiento. Así que Él tiene conocimiento perfecto para hacer juicio. Y dice que estos ojos recorrerán toda la tierra. Dios juzgará al mundo entero. Verso 11. Y respondiendo le dije, ¿qué significan estos dos olivos? Bien, lo que quiero hacer de manera muy breve es señalar cuánto Juan, en el libro del Apocalipsis, utiliza y menciona a los profetas, especialmente al profeta Zacarías. Quiero que apuntes, si estás estudiando, Apocalipsis capítulo 11. Porque vemos la misma cosa. Vemos a uno que viene a medir, es decir, examinar a Jerusalén, ver si Jerusalén está derecha, ver su condición espiritual. ¿Y cuál es la conclusión? ¿Cuán alejada está Israel en los últimos días de los propósitos y planes de Dios? ¿Y qué hará Dios? Él va a enviar, tal como está escrito en Apocalipsis capítulo 11, Él enviará a dos testigos, y estos dos testigos tendrán gran influencia para lograr que Israel se arrepienta, es decir, prepararán a Israel para la redención. Aprendemos en este capítulo 11 del libro del Apocalipsis que estos dos testigos, ¿cómo son llamados? Son llamados también los dos olivos. Bien, ¿cuál es su tarea? Su tarea es profetizar. ¿Qué es eso? Es darle a la gente la verdad, la palabra de Dios. Recuerden lo que aprendimos antes. Esos dos olivos son los que producen el aceite. El aceite es la palabra de Dios que va a la menora, y nosotros somos las menoras, ¿por qué lo digo? Si ves de nuevo en Apocalipsis capítulos 2 y 3, verás que esa misma palabra es usada, ese candelabro, en referencia al cuerpo de creyentes. Nosotros somos llamados a utilizar la palabra de Dios para manifestar su gloria. Ese es el mismo llamado que tiene Israel, y que Israel cumplirá, y lo veremos, especialmente cuando lleguemos al capítulo 8 de nuestro estudio, que Israel cumplirá en los últimos días. Avancemos al verso 11. Respondí y le dije, ¿qué significan estos dos olivos? ¿Uno a la derecha y uno a la izquierda de la menora? Y hablé una segunda vez y le dije, ¿qué significan estas dos? Y está hablando de estas dos ramas de olivo que están en las manos de los dos tubos de oro que se vacían, que vacían el aceite dorado en la menora. ¿Y qué le dijo? Me respondió diciendo, de cierto sabes lo que son. Y le dije una vez más, no lo sé. Y me dijo, estos son los dos ungidos. Una vez más, ¿una referencia de quién? Una referencia a estos dos testigos que hablarán la verdad en los últimos días, en un tiempo de gran persecución contra el pueblo judío. Dios enviará a estos dos ungidos dándoles la verdad, y al final, a través de su mensaje, Israel experimentará la redención y estará lista para cuando el Mesías regrese y establezca su reino. Bien, mi tiempo terminó. Que Dios te bendiga ricamente.
0: Era el pastor Corman y nos dijo que el profeta Zacarías, anuncia que un gran imperio se levantará contra los planes de Dios y contra el Mesías, pero será reducido a nada delante de él. El Mesías, simbolizado en Zorobabel y en la piedra angular, establecerá su reino sobre la gracia divina. El templo mencionado no se limita a una construcción física, sino que apunta a la obra espiritual. Dios edifica un templo vivo en su pueblo donde habita el Espíritu. La exhortación: no desprecien los días de los comienzos pequeños. Recuerda que las grandes obras de Dios suelen iniciar de manera humilde, como la pequeña nube en tiempos de Elías que trajo lluvia abundante. Los siete ojos del Señor representan su juicio perfecto y conocimiento absoluto, y los dos olivos anticipan a los testigos del Apocalipsis 11, quienes proclamarán la verdad y prepararán a Israel para la bendición o la redención final. Este mensaje nos invita a confiar en que la gracia del Mesías es suficiente para derribar cualquier oposición y establecer su reino. Aunque los comienzos sean pequeños y discretos, Dios obra con poder a través de su Espíritu. Nuestra tarea es vivir como templos vivos, aplicando la verdad del Mesías en cada área de nuestra vida para manifestar su gloria y estar preparados para su regreso. Era el pastor Baruch Corman con el final de este estudio del libro de Zacarías. Amarazaisrael.org es la página web del pastor Corman, y las citas bíblicas utilizadas en el mensaje de hoy fueron Zacarías capítulo 4, versículos del 6 al 11, Isaías 49, Primera de Reyes 18:44 y Apocalipsis 11, versículos del 1 al 4. 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

0: Bueno, algo de merengue con Israel Marte y Carlos Restrepo hablándonos de la gran comisión, la gran comisión. Bueno, ya llegando casi al final de esta hora, es que de hecho ya comenzamos una nueva hora, solo que tenemos unos importantes mensajes. Antes de ellos, pues vamos a tener también por aquí, por supuesto, las noticias en Nuevo Continente. Noticias a esta hora. Bueno, son las 8:04. ¿Qué noticias tenemos para avanzar, Erika?
1: Bueno, esta noticia tiene que ver con lo que pues estábamos hablando también de la designación de Ana María Vesga como ministra de Salud y, bueno, también las declaraciones, por otra parte, como de Carolina Corcho y Daniel Briceño, pues le salió al paso. El representante de la Cámara del Centro Democrático, el más votado en la presente legislatura, salió en defensa de la que sería nueva titular de la cartera y recordó que para él es el legado del gobierno y recordó lo que para él es el legado del gobierno Gustavo Petro, la designación de Ana María Vesga como ministra de Salud por parte del presidente electo de la República, Abelardo de la Espriella, generó toda clase de reacciones en las redes sociales, como pudo verse con la dura reacción de la representante a la Cámara y del representante a la Cámara del Centro Democrático, que frente a las críticas de la ex ministra de cartera, Carolina Corcho, salió en defensa de Vesga y desató también pues controversia en algunos casos, pero también él destacó las virtudes. Briceño, el congresista más votado de la presente legislatura, respondió sin rodeos en sus declaraciones, apuntó de forma directa al impacto de la gestión anterior de la que hizo parte Corcho y a los retos que hereda la nueva ministra. Ana María Vesga viene a solucionar la destrucción del sistema de salud que hizo usted y Jaramillo, afirmó el representante. Reiteró el objetivo de sanear y depurar instituciones claves del sector. Vesga viene a sacar a Quintero y su banda, quienes ustedes le entregaron el poder de la salud, denunció el legislador, que también mencionó la crisis financiera y administrativa de la nueva EPS, una de las entidades intervenidas durante el último año. Ana María Vesga viene a sanear la EPS que ustedes le entregaron al cuestionado Jorge Iván Ospina. Y en su cuenta X, la exministra, que estuvo entre agosto de 2022 y mayo de 2023, indicó que el nombramiento de Vesga representa un riesgo para la salud pública. Designar a Ana María Vesga, vocera de ASEMI, gremio de las EPS denunciadas por corrupción en salud, como ministra de Salud, es insalvable conflicto de intereses y una afrenta a la salud del pueblo colombiano, de los pacientes, de los trabajadores y trabajadoras de la salud, fue lo que dijo. Asimismo, Corcho también rechazó los argumentos sobre la insuficiencia presupuestal en el sector. Miente al decir que la UPS no alcanza, ocultando que el gobierno del cambio aumentó el presupuesto del sector 51.4, más de 25 billones reales, y elevó el UPC del régimen subsidiado a 24,7 por encima de la inflación. Esto lo acortó Corcho. Pero la salud es un derecho, sentenció el congresista, que profundizó la polémica sobre el modelo de gestión sanitaria que quiere impulsar la administración de Abelardo de la Espriella, que busca calcular justamente la unidad de pago por capitación bajo parámetros distintos a los utilizados en el gobierno anterior, con variables como la carga real de enfermedad y el envejecimiento poblacional.
0: Otra noticia, y no paran los escándalos, este obviamente ya seguramente con mayor detalle se va a dar, pero ya por la fiscalía o a través de la fiscalía. Y es que Angie Rodríguez fue citada precisamente por la fiscalía para rendir indagatoria por sus denuncias contra Gustavo Petro. La exdirectora del DAPRE comparecerá hoy ante la Fiscalía 100 especializada para ampliar sus acusaciones contra el presidente tras denunciar, o mejor, anunciar una demanda civil por presuntos daños de salud derivados de su paso por el gobierno. Angie Rodríguez, que aparte de ser exdirectora del Departamento Administrativo de la Presidencia de la República, el DAPRE, y también gerente del Fondo de Adaptación, pues fue citada este día, hoy, en la Fiscalía General de la Nación con el fin de ampliar las denuncias que radicó contra el presidente Gustavo Petro. La diligencia, según consta la citación difundida, pues se estará realizando en menos de una hora. Va a ser a las 9 de la mañana, repetimos, en la sede de la Fiscalía 100 especializada que queda ubicada en el complejo judicial de Palo Quemado. Vamos a ver qué va a suceder con esta citación y con las denuncias que Angie Rodríguez ha realizado frente a Gustavo Petro. ¿Qué decir al respecto? Y con esto, bueno, porque es que ya está muy avanzada la mañana. Hay un texto en la palabra que dice Eclesiastés 12:14, porque Dios traerá toda obra a juicio, juntamente con toda cosa encubierta, sea buena o sea mala. A veces la justicia del hombre falla. Y tristemente a veces, uno podría decir muchas veces la justicia del hombre falla. La de Dios no va a fallar. Por eso lo dice. Porque Dios traerá toda obra a juicio, juntamente con toda cosa encubierta, sea buena o sea mala. ¿Con esto qué quiero decir? Acusar a alguien o señalar a alguien puntualmente, y a propósito pues de la noticia que estamos haciendo referencia de Angie Rodríguez y de Gustavo Petro. No, yo no soy quien para señalar a nadie. Simplemente decimos que en el juicio de Dios toda cosa encubierta va a salir a la luz. De hecho, el mismo Señor Jesús lo dijo varias veces en los evangelios, podemos verlo en Lucas, en Marcos, pero pues por mencionar uno, de boca del Señor Jesús, dice, porque la palabra de Dios es en un presente continuo, porque no hay nada encubierto que no haya de descubrirse ni oculto.

0: a todo hombre. Y los secretos de los hombres van a ser descubiertos. Y todo va a salir a la luz. Eso no es para que vivamos con miedo ni nada, ni mucho menos, porque creo, o sea, eso no es solamente para esta noticia puntualmente, o sea, lo de todos, o sea, de toda la humanidad, de cada ser humano que ha pisado sobre esta tierra, todo va a salir a la luz. Solo que para quienes hemos sido salvos y por gracia hemos recibido esa salvación y ese perdón de nuestro Señor Jesucristo, aunque saldrá a la luz, pues no vamos a ser llevados a condenación. Tristemente, para los que no han entregado su vida a Cristo, sí van a ser llevados a condenación y a juicio para condenación. Damos gracias a Dios por nuestro Señor Jesucristo. Y si usted, querida oyente, tiene algo oculto que posiblemente no ha sacado a la luz y ha tenido ahí como ese guardado, por decirlo de alguna manera, arrepiéntase, entréguelo delante de nuestro Señor Jesucristo. Él es fiel y bueno, dice que el Señor que Él es fiel y justo para perdonar nuestros pecados y limpiarnos de toda maldad. Ahí dice de toda maldad. Entonces, no tengamos nada oculto. Y finalmente, sí, llegará un momento en el que todo saldrá a la luz, allá en ese juicio eterno. Pero repito, quienes hemos entregado nuestra vida al Señor, pues bueno, vamos a llegar a ese lugar donde, pues, ya cuando seamos llamados a cuentas, pues el Señor nos va a decir, bueno, ¿y usted? Entonces ahí es cuando uno va a decir, oiga, pero aquí aparece en blanco. ¿Por qué aparece en blanco? Pues aparece en blanco precisamente porque el Señor, la sangre de Cristo, nos ha limpiado de todo pecado. Damos gracias a Dios por ello. Son las 8 de la mañana y 13 minutos, 8 y 13. Uy, apenas vamos a ir a unos mensajes comerciales. No se vayan porque ya entramos a la última hora de nuestro programa. Siguen con nosotros. Estamos aquí en el Buen Día de Nuevo Continente. Bueno, creo que se me fue ahora sí el break de la hora. A ver, lo revisamos por aquí y ya reiteramos, continuamos con nuestra última hora del programa Buen Día en Nuevo Continente. 8 de la mañana y 14 minutos, 8 y 14.
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0: Bueno, y escuchamos música a esta hora de la mañana cuando son las 8:23 y llega el momento del tiempo de enseñanza bíblica con Erwin Lutzer en su sección Correr para Ganar. Sigue con su serie de estudios titulada El Mundo Invisible y hoy escucharemos la tercera parte del tema Los Ángeles, los agentes invisibles de Dios. La enseñanza continúa enfatizando en que vivimos en un mundo invisible lleno de realidades espirituales donde la soberanía de Dios y la victoria de Cristo son más poderosas que cualquier ejército humano o fuerza del mal. La fe abre nuestros ojos para ver lo que ya está hecho en Cristo y nos invita a descansar en su cuidado. Escuchemos.
1: Por favor, fíjate cuidadosamente que la palabra de Dios es más poderosa que esos ejércitos. Cuando Dios quiere defender a Israel, Dios puede intervenir y tiene múltiples ejércitos y diversas estrategias a su disposición, las cuales Él puede desplegar en cualquier momento para defender a su pueblo, cuando quiera defenderlo, porque Dios es soberano y Dios es quien gobierna en los asuntos de los hombres. La mejor manera de ilustrar esto es con Pilato. Imagina cuando Pilato estaba de pie ante la presencia de Jesús y le dijo: ¿No sabes que tengo autoridad para crucificarte y que tengo autoridad para soltarte? Oye, eso suena como alguien muy confiado. ¡Oh! Imagina las palabras de Jesús. Las sabes de memoria, ¿verdad? Jesús lo miró y le dijo con calma: Ninguna autoridad tendrías contra mí si no te fuese dada de arriba. Vaya, Pilato, ¿acaso no sabes que el aire que respiras, no sabes que la inteligencia que te di, no sabes que la posición en la que estás ahora es todo porque yo lo he permitido? Estás bajo mis manos. No puedes hacer nada, absolutamente nada, a menos que te haya dado la capacidad para hacerlo. Y cuando observamos lo que está sucediendo en el mundo, pensamos en los propósitos del Islam radical y la cantidad de cristianos en todo el mundo que hoy están siendo perseguidos y asesinados, simplemente porque son cristianos. Y cuando recordamos que la palabra de Dios es más poderosa que los ejércitos y los designios de los hombres, que se pavonean en el escenario de la historia, creyendo que son fuertes, recordamos que cuando Dios quiere defender su pueblo, tiene los recursos adecuados para hacerlo, y no pueden hacer nada a menos que se les dé desde arriba. Tú tienes que aferrarte a eso en un mundo que ha perdido su rumbo. Dios está confiadamente encargado. Verdad número 2. La verdad número 1 es que la palabra de Dios es más poderosa que los ejércitos del mundo. La segunda verdad, ¿te fijaste que la oración de Eliseo no trajo a los ángeles? La oración de Eliseo solamente le abrió los ojos al sirviente para que pudiera ver los ángeles que ya estaban allí. Ellos ya estaban en su lugar y Eliseo lo sabía, y si podía verlos o no, en ese momento no lo sé. Pero Eliseo estaba absolutamente seguro de que en medio de la situación en la que todo el mundo lo estaba atacando, donde todo un ejército fue enviado para cortarle la cabeza, él podía permanecer allí con total confianza, creyendo sin vacilar en que, si Dios quería librarlo, él podía hacerlo. Y también creyendo que, en todo momento, cuando se trata de creyentes, hay más de nuestro lado que del lado del enemigo, porque Dios ya ha ganado la victoria. No servía de nada orar. ¡Oh, Dios, envía ángeles! Los ángeles ya estaban allí. Simplemente abre tus ojos y mira lo que Dios ya ha hecho. Esa es simplemente mi mayor necesidad y esa es también tu mayor necesidad. El hecho de que podamos ver lo que Dios ha hecho. Hay tantas cosas por las que oramos que realmente Dios ya ha llevado a cabo. Por ejemplo, decimos: Señor, derrota a Satanás. Bueno, Satanás ya ha sido aplastado y derrotado. Ahora él está fuera, bajo fianza. Yo entiendo eso. Él está en libertad bajo fianza y está haciendo mucho daño. Pero cuando nos enfrentamos a él, nuestra oración debe ser de agradecimiento. Oh Dios, te agradezco por la derrota de Satanás. Te agradezco que eso ya se ha llevado a cabo y estoy parado sobre lo que has hecho. En lugar de pedirte que hagas algo más, excepto aplicar lo que has hecho a mi situación. Porque Dios es Dios y Él es totalmente soberano sobre tu situación. Y ustedes saben, oramos y decimos: Dios nos bendiga, y está bien orar de esa manera. Estoy seguro de que oro de esa manera muchas veces por situaciones específicas. Pero, ¿qué hay acerca de ese versículo en Efesios, en el Nuevo Testamento? Él nos ha bendecido con toda bendición espiritual en los lugares celestiales en Cristo. ¿Qué te parece una oración que diga, Señor, me has bendecido con todas las bendiciones espirituales? Ayúdame a saber cuáles son y cómo se pueden aplicar a mi vida. Eso ya está hecho. La bendición ya me ha sido dada en Jesús. Entonces la oración de Eliseo no trajo a los ángeles, ella simplemente los reveló. Hay una tercera lección, y es que solamente Dios puede abrirle los ojos a la gente, y también puede cegarlos. Tú te darás cuenta de que aquí el texto dice muy claramente, y el Señor abrió los ojos del criado. ¿Quién más podría hacer eso? ¿Podría Eliseo hacer eso y decir, bueno, sabes, lo que me gustaría que hicieras? Me gustaría que pudieras aparecer en el mundo de los espíritus. Aquí hay algunas gotas para los ojos que te ayudarán a hacer eso. No, el mundo de los espíritus es, en última instancia, el dominio de Dios. A pesar de que hay ángeles y demonios interactuando todo el tiempo en ese mundo espiritual, el hecho es que solo Dios puede abrir nuestros ojos para ver la verdad espiritual. No espero ver a los ángeles de la manera en que Eliseo y el sirviente los vieron, pero la Biblia dice esto en Efesios capítulo 1. Esa fue la razón por la cual Pablo dijo, así es como debemos orar los unos por los otros. A veces decimos, no sé cómo orar por esos misioneros. ¿Cuáles son sus necesidades? Tú siempre conoces las necesidades de los misioneros, aquellos misioneros que nunca has conocido, los misioneros que están en aquellos países cuyos nombres no puedes pronunciar. Tú sabes de antemano cuál es su necesidad porque se menciona allí en Efesios capítulo 1, versículo 18. Dice, mi oración es que los ojos de vuestro corazón sean iluminados, para que sepáis cuál es la esperanza de su llamamiento, cuáles son las riquezas de la gloria de su herencia en los santos. Y luego continúa hablando sobre la soberanía de Jesús, quien está por encima de todo principado y todo poder y todo nombre que se nombra. Y si no sabes cómo orar por un misionero, eleva esa oración, porque mi mayor necesidad y tu mayor necesidad es siempre ver el triunfo de Jesús y tener los ojos de nuestros corazones abiertos para que podamos entenderlo. Pero apartados del poder del Espíritu, no podemos hacerlo. Y la Biblia dice esto con respecto a la fe en Hebreos capítulo 11, versículo 1. La fe es la certeza de lo que se espera. Vamos a internalizar esto lentamente. La fe es la certeza de lo que se espera, la convicción de lo que no se ve. Después de todo, estamos en una serie de mensajes sobre el mundo invisible. La fe es la convicción de cosas invisibles basadas en las promesas de Dios, basadas en la enseñanza de Dios a través de su palabra. Y, por lo tanto, la forma como encontramos el mundo es sabiendo que ese mundo espiritual, si somos creyentes, está de nuestro lado en el sentido de que Dios está de nuestro lado. Y nada sucede sin su permiso. Satanás no puede ni moverse a menos que Dios diga, «De acuerdo, te estoy dando permiso para que te muevas». Y entonces, como resultado, la fe es edificada en nuestros corazones, los ojos de nuestros corazones iluminados para que podamos conocer la esperanza de nuestro llamado. ¿Cómo sabemos cuando esto le ha pasado a alguien? ¿Cuál es la prueba práctica sobre el hecho de que si alguien realmente lo entiende o no lo entiende? La forma de averiguarlo es cuando los escuchas orando. Y si su oración es simplemente pedir, pedir y pedir, entonces no lo entienden. Pero si su oración es, oh Dios, estas son mis necesidades, y se lo explicamos todo a Dios, y decimos, ¿lo entendiste, Dios? ¿Tengo que repetirte esto otra vez, quizás mañana? ¿Sabes? Esa es la manera como a veces llegamos a Dios, como si estuviéramos hablando con un tío quien simplemente no entiende que necesitamos dinero. Y entonces se lo explicamos a Dios una y otra vez. Bueno, no tenemos que hacer eso, pero aquí está la prueba. ¿Estás simplemente pidiéndole a Dios o estás agradeciéndole a Dios? Después de todo, si Dios es por nosotros, ¿quién contra nosotros? Si comienzas a agradecerle a Dios, inclusive por las situaciones que son angustiosas, si comienzas a agradecerle a Dios por las batallas que tienen lugar en tu alma, porque ves la mayor gloria que viene de Dios, inclusive cuando esas batallas son ganadas, cuando comienzas a vivir de esa manera, entonces comienzas a darte cuenta de que Dios aún está en control y tus ojos son abiertos. Y en cuanto a los sirios, Dios los cegó, y luego, cuando llegaron a Samaria, Dios les abrió los ojos. ¡Qué gran milagro fue ese! Y ellos descubrieron que estaban allí, en Samaria, justamente donde estaba el rey. El rey que no estaban buscando, es decir, el rey de Israel. Finalmente, no es necesario que veamos a los ángeles para apreciarlos. Permíteme hacerte una pregunta. ¿Qué hubiera pasado si el sirviente no hubiera tenido los ojos abiertos? ¿De todas maneras habrían estado los caballos y carros de fuego alrededor de la montaña? Por supuesto que sí. Nosotros vemos los ángeles a nuestra manera de pensar. No creo que haya visto uno, aunque he vivido con alguien quien es casi un ángel. Simplemente dejaré que ese comentario flote por allí y podrás hacer lo que quieras. Pero nosotros no vemos los ángeles. De hecho, aquí está lo interesante. Échale una ojeada al texto. Dios nunca jamás usó esos carros de fuego. Estaban alerta en caso de que los hubiera necesitado. ¿No es maravilloso darse cuenta de que Dios es totalmente soberano y que puede enviar ángeles ante una situación? Y entonces, Él inclusive puede elegir una manera diferente para liberar a sus siervos. Tal vez tú estás pasando por un momento muy difícil. Puede ser un problema de relación. Tal vez te has enterado de que tienes cáncer terminal. Tal vez sea un problema financiero. Dios te ve. Dios te conoce. Él conoce la cantidad de cabellos en tu cabeza. Y Él puede proveer. ¿Seguirías confiando en Él? La próxima vez continuaré hablando acerca de los ángeles, pero después de eso vamos a hablar sobre temas como Jesús, el diablo y tú. Como frecuentemente enfatizo en esta serie de mensajes, si pudiéramos ver el ambiente de nuestro alrededor, descubriríamos que está lleno de actividad. Bueno, Dios te bendiga. Espero que tengas un buen día todo el día. Sintonízanos la próxima vez aquí en Correr para Ganar, cuando seguiremos hablando acerca de los ángeles.
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0: Bueno, escuchábamos ahí al pastor Lutzer, que nos dijo que Eliseo y su siervo muestra que la palabra de Dios es más poderosa que los ejércitos y que toda autoridad humana depende de lo que Dios permite, como Jesús le recordó a Pilato. Pues Eliseo no pidió que vinieran ángeles, sino que Dios abriera los ojos de su siervo para que los que ya estaban allí enseñándonos que, para que vieran, ¿no? Para que viera los que ya estaban allí, enseñándonos que muchas veces nuestras oraciones deben ser de gratitud por lo que Dios ya ha hecho. Solo Dios puede abrir los ojos espirituales y revelar la victoria de Cristo. La fe es precisamente la certeza de eso, de lo que no se ve, de lo invisible. Los ángeles están presentes como parte de ese plan soberano de Dios, aunque no siempre sean usados, y nuestra mayor necesidad es confiar en que Dios ya ha provisto lo necesario. La verdadera prueba de una fe madura es pasar de pedir constantemente a agradecer, e incluso en medio de las pruebas. Por esas razones es que la vida cristiana se fortalece cuando dejamos de vivir en temor y comenzamos a vivir en gratitud, reconociendo que Dios ya ha vencido y que nada sucede sin su permiso. En tus batallas personales recuerda que la victoria está asegurada en Cristo y que tu oración puede transformarse en agradecimiento por lo que Él ya ha hecho. Las citas utilizadas el día de hoy, Juan 19 del 10 al 11, Efesios 1, 3 y 18 al 21, Hebreos 11, 1, Segundo de Reyes 6, 13 al 22 y Romanos 8, 31. 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

0: Face to Face, Steve Gordon, y esto se llama Hacedor de Milagros. Música para acompañarles también en esta mañana, ya de viernes 31 de julio, último día de este séptimo mes. Son las 8:43. Quiero saludar a algunos de nuestros oyentes rápidamente que por aquí se han comunicado con nosotros. Enrique Romero nos envía un saludito diciendo: buenos días, que la esperanza es una semilla que Dios planta en nuestro corazón para decirnos todo saldrá bien. Feliz viernes. Muchas gracias a Enrique Romero. Por aquí María Teofilde también nos dice: muy buenos días, hermanos de Nuevo Continente, les deseo un excelente día lleno de muchas bendiciones, agradecerles por esos programas tan maravillosos, Dios los bendiga. Bueno, también, a ver por aquí, ¿quién más nos envía saludito? Jairo Fandiño también nos reporta sintonía. Jacqueline también nos dice: buenos días. ¿Me pueden recordar, por favor, el versículo de Zacarías de la enseñanza del pastor Baruch Corman del día de hoy? Gracias y bendiciones. Claro que sí, con mucho gusto, Jacqueline. La cita utilizada de Zacarías en el mensaje del pastor Corman fue Zacarías capítulo 4, versículos del 6 al 11. Zacarías 4, del 6 al 11. A ver, ¿quién más? Omar Tirado Méndez, que nos dice: buenos días. La vida nos bendice con un nuevo y hermoso día. Pues que Dios te proteja, te bendiga y que te respalde en todo lo que hagas. Que Él sea tu fuerza cuando estés débil y tu apoyo cuando estés solo. Que tengas un maravilloso día, feliz, bendecido día para todos. Muchas gracias, Omar Tirado Méndez. También Liliana Urrego nos reporta sintonía. Cecilia también nos comparte el texto de Mateo 7, 1 y 2 que dice: no juzguen y no serán juzgados, porque así como juzguen, los juzgarán, y con la medida que midan, los medirán. Mateo 7, versículo 1 y 2. Muchas gracias, Cecilia, por compartirnos este texto de la palabra. Clara Isabel también nos está enviando saludito. Clara Isabel, de hecho, enviaba por aquí un mensaje de audio. Te escuchamos.
1: Buenos días, mis hermanos. Dios les bendiga. ¿Cómo están?
0: Muy bien.
1: ¿Cómo hicieron para que pasaran por una ofrenda?
0: Sí.
1: Siempre la recoge mi hermano Martín, ¿no? Pero
0: Uriel.
1: Como dice ella, es que ya yo estoy para irme, pero yo necesito dejarla en donde otra hermana.
0: Claro, entiendo. Bueno, vamos a hacer una cosa entonces, Clara Isabel. Primero, gracias. De verdad, muchas gracias por ese corazón dadivoso. Primeramente para con el Señor, porque todo lo hacemos como para el Señor. Y lo segundo, bueno, permítenos ya de forma interna, pues te vamos a brindar la información. Sería Uriel Montoya quien esté acercándose hasta tu domicilio precisamente para hacer entrega de esta ofrenda en apoyo al Ministerio Radial. Muchas gracias, Clara Isabel. El Señor te bendiga, el Señor te prospere de forma integral, por supuesto, y gracias por siempre estar ahí ayudando, apoyando a Nuevo Continente también de forma financiera. Obviamente con las oraciones, pero también con ese respaldo económico. Muchas gracias, Clara Isabel. Edgar Artunduaga también se comunica con nosotros en esta mañana. Edgar, muy buen día.
2: Salmos capítulo 5, versículo 11.
0: A ver, te escuchamos, ¿cómo dice?
2: Pero alégrense en todos los que en ti confían, de voces de júbilo para siempre, porque tú los defiendes, en ti se regocijen los que aman tu nombre. Pero alégrense en todos los que en ti confían, den voces de júbilo para siempre, porque tú los defiendes, en ti se regocijen los que aman tu nombre. En ti se regocijen los que aman tu nombre. Gloria a Dios.
0: Gloria a Dios. Gracias, Edgar Artunduaga, compartiéndonos el Salmo capítulo 5, versículo 11. Muchas gracias, un abrazo gigante para ti, mi hermano. Juan Enrique Giralba nos dice, bueno, a propósito de la noticia de la reflexión que teníamos hace más o menos que un poquito más de hora y media. Dice, en Colombia tristemente ya está autorizado el aborto hasta los 9 meses por las 3 causales y hasta los 6 porque sí. O sea, nos dice hasta los 6 porque sí. Dios nos ayude a quitar esas leyes. Carol Borda está trabajando en todo eso. Oremos por ella. Nos dice, bueno, yo soy Liliana Urrego quien envía este mensaje. Ah, bueno, lo envió seguramente sí a través del celular de Juan Enrique. Pero dice, yo soy Liliana Urrego. Muchas gracias, Liliana. En verdad, Dios sea obrando en las personas también que están en los estrados, en toda la legislación que se hace en nuestro país para que se evite que hayan tantas muertes de estos pequeños inocentes y tanta sangre derramada. Es nuestra oración también, por supuesto, Liliana. Muchas gracias. Judith Guerrero, por aquí nos dice, buen día, bendiciones. Nos comparte un texto de Apocalipsis 21. Dice, aquí nos habla de la bendición de Juan. ¿Cómo será esa nueva Jerusalén? La ciudad donde tenemos todos los hijos de Dios la esperanza de que vamos a vivir en la eternidad. Es muy hermoso y que el Señor nos ayude para pasar nuestra eternidad en esta hermosa ciudad. De hecho, el verso 23 dice, la ciudad no tiene necesidad de sol ni de luna que brillen en ella, porque la gloria de Dios la ilumina siempre y el Cordero es su lumbrera. Este versículo toca el corazón y nos hace soñar estar allí adorando a nuestro Señor Jesucristo, hablando a nuestro Padre Celestial, y donde vamos a hacer cuerpos gloriosos, y nuestro trabajo será alabar, cantar, bendecir a nuestro Dios y obedecerle, por supuesto. Qué bien, Judith, muchas gracias. Qué bella reflexión de este texto de Apocalipsis 21. Erney Erazo también nos dice, hermanos, emisora Nuevo Continente, Dios los bendiga y guarde siempre en el nombre de nuestro Señor Jesucristo. Amén, así sea, Erney, de igual manera para ti. Sarita enviándonos un café de la mañana, diciendo, bueno, la incertidumbre no es señal de que Dios perdió el control. Es la invitación a confiar en quien ya conoce el final de la historia. Isaías 46:10 dice, yo anuncio el fin desde el principio, desde los tiempos antiguos, lo que está por venir. Yo digo, mi propósito se cumplirá y haré todo lo que deseo. Bendecido día. Gracias, Sarita, por enviarnos esta bonita reflexión, como tú lo dices, el café de la mañana. También Lorena Pérez nos dice, buenos días, bendiciones, les comparto Romanos 8:28, y sabemos que a los que aman a Dios, todas las cosas les ayudan a bien, esto es, a los que conforme a su propósito son llamados. Gracias, Lorena, por supuesto, claro que sí, gracias por enviarnos este bonito mensaje. A ver, dos más por aquí, nos dice Olga Lucía Villarraga, nos dice, bueno, hola, bendiciones, aquí yo saliendo del trabajo, wow. Saliendo, no saliendo para el trabajo, sino saliendo del trabajo. Seguramente estuviste trabajando toda la noche y parte de la mañana. Bueno, Olga Lucía, si ya vas para casita, esperamos que puedas tener un buen descanso. Y qué bueno que también hayas estado conectada, sintonizada con Nuevo Continente. Y un último mensaje por aquí nos llega de Sofía. Nos envía un mensaje de voz. Hola, Sofía, buen día.
3: Muy buenos días, queridos hermanos de Nuevo Continente. Qué maravilloso escucharlos, muchas gracias por sus bendiciones, por sus programas que nos bendicen grandemente. Los bendigo y que tengan un excelente día.
0: Amén.
3: Muchas gracias por todo.
0: Gracias, Sofía, también un abrazo lleno de bendiciones para ti, un abrazote enorme, gigante. Bueno, 8:53, Erika, se nos fue el tiempo hoy volando, qué cosa tan impresionante. Dos noticias más ya para el cierre.
4: Bueno, rápidamente pues les contamos acerca de lo que está pasando en España. En imágenes pues se ve, estas imágenes que recorren el mundo entero, la llegada masiva de migrantes a Ceuta, que volvió a poner en evidencia pues la situación tanto de migratoria de estas personas que salen de Marruecos y pues que entran a España. Pues algunos han dicho que se volvió a poner en evidencia también la incapacidad del Estado de España para ejercer un control efectivo sobre la frontera sur con Marruecos. Y pues la llegada masiva de migrantes a Ceuta volvió a poner en evidencia esta incapacidad de España para tener control. Pues las cifras, algunos dicen que son cientos, otras dicen que son miles de personas, aún no tienen unas cifras claras de personas que han atravesado el mar hacia el enclave español en el norte de África, superando cualquier previsión institucional y exponiendo la falta de planificación para atender la situación por parte del gobierno de Pedro Sánchez. Mientras tanto, cientos de personas quedaron varadas al lado marroquí sin que España ofreciera alternativas o respuestas humanitarias. La gestión de la crisis se ha salido de las manos. Hay muchos migrantes que murieron al intentar alcanzar territorio español a nado. Otros salieron en embarcaciones. Pues las imágenes muestran a niños, a hombres, a mujeres exhaustos al pisar suelo español, mientras objetos personales y prendas mojadas se acumulan en la playa donde el vallado fronterizo se encuentra con el mar. La magnitud del flujo y la falta de previsión han dejado expuestas las limitaciones del Estado ante episodios migratorios masivos. Ceuta, con apenas de 18,5 kilómetros cuadrados, se convierte en el epicentro de una crisis humanitaria y política que trasciende las fronteras. Oremos, oremos por estos migrantes, oremos por soluciones también para ellos, porque pues sabemos que es difícil una situación, nadie se arriesga a salir de su país lanzándose al mar o aún arriesgando su vida para ir a buscar un futuro, ¿no?
0: Tremendo.
4: Y esto debido al desempleo, a muchas cosas. Entonces, oremos por ellos, oremos por España, también para que puedan tener allí soluciones para ellos.
0: Bueno, y finalizamos también este bloque de noticias y también nuestra hora de programa Buen Día, diciéndoles algo de deportes, y es que el Independiente Santa Fe versus el River Plate, les contaremos las fechas y las horas confirmadas para esta serie de Copa Sudamericana 2026. El equipo bogotano clasificó a los octavos de final tras vencer a Caracas, mientras que el equipo argentino lo hizo tras quedar primero de su grupo. El primer compromiso de la llave está previsto para la semana comprendida entre el martes 11 y el jueves 13 de agosto. O sea, Santa Fe será local aquí en el Estadio El Campín de Bogotá, donde intentará sacar ventaja antes de viajar a Argentina. La revancha se disputará una semana más tarde, entre el martes 18 y el jueves 20 de agosto, en el Estadio Monumental de Buenos Aires, más Monumental de Buenos Aires. Allí se conocerá cuál de los dos equipos avanzará a los cuartos de final del torneo. Bueno, con estas noticias pues llegamos al final de este espacio Buen Día aquí en Nuevo Continente. Llegó el fin de semana, damos gracias a Dios por tanta bondad y misericordia suyas. Y si Dios así nos lo concede, pues estaremos nuevamente con todos nuestros oyentes el próximo lunes desde las 5:30 de la mañana con Luis Enrique Ramos, bien desde el comienzo. Y desde las 6 con este servidor Víctor Méndez, María Erika Hurtado en el Buen Día. Un abrazo, María Erika, buen fin de semana.
4: Igual para ti, un abrazo. Recuerden, el domingo Marcha para Jesús, esto va a ser en el Parque Simón Bolívar. Bendiciones.
0: Bendiciones, chao, chao. Para todos.

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11: Universidad Santiago de Cali se refirió a correo en el que se anuncia que sería obligatorio asistir a la posesión presidencial de Abelardo de la Espriella.
1: También...
11: Luego de que se confirmó que la posesión presidencial de Abelardo de la Espriella se desarrollara el viernes 7 de agosto de 2026 en la arena USC Carlos Andrés Pérez, Galindo, la Universidad Santiago de Cali salió a disipar las dudas luego de la polémica que se armó en redes sociales el jueves 30 de julio, en el que se difundió un supuesto correo institucional en el que se estaba convocando a la comunidad académica a asistir de manera obligatoria al evento.
1: Bueno, y por medio de un comunicado que se emitió a través de sus redes sociales, la Universidad de la Capital Vallecaucana afirmó que es falso el comunicado que actualmente circula a través de correo electrónico.
11: Igualmente, les informamos que en esta situación que se presenta mediante este correo correo electrónico, se aclara que en el documento que el correo en el que se afirma que la asistencia de los estudiantes al acto de posesión del señor presidente Abelardo de la Espriella es de carácter obligatorio. Sin embargo, se precisó desde la UCS que la institución no ha emitido ningún comunicado oficial en el que se establezca la obligatoriedad de asistir a dicho evento ni ha autorizado la difusión de esta información.
1: También en otras noticias, el presidente electo también, Abelardo de la Espriella, nombró a las personas que liderarán la ANI, el FNA y Parques Nacionales Naturales.
11: El presidente electo Abelardo de la Espriella dio a conocer los nombres de varias personas que, por elección suya, liderarán importantes entidades e instituciones durante su administración, que iniciará el 7 de agosto de 2026, fecha en la que se posesionará como jefe de Estado de Colombia.
1: En una rueda de prensa, el mandatario entrante informó que la directora de Parques Nacionales Naturales será Sandra Besudo, De igual manera, indicó que el presidente de la Agencia Nacional de Infraestructura, ANI, será Ricardo Ayerbe y que el próximo presidente del Fondo Nacional del Ahorro, FNA, será el actual concejal de Bogotá, Marco Acosta.
11: Algunos de los nuevos funcionarios no se han pronunciado públicamente sobre los nombramientos, sin embargo, en redes sociales han dado luces sobre su afinidad con el gobierno entrante y además algunas personas han respaldado sus designaciones.
1: En noticias internacionales, países europeos instan a España a retomar control en Ceuta.
11: Unas 49.000 personas han entrado en la ciudad norteafricana española de Ceuta de forma irregular procedente de Marruecos en los últimos días. Algunos de ellos murieron en el intento. El número de cadáveres encontrados en las últimas horas en la costa de Ceuta asciende a 34.
1: Las fuerzas de seguridad y los servicios de emergencia siguen localizando cuerpos de los miles de personas que se lanzaron al mar desde las costas marroquíes de Castillejos para intentar alcanzar la costa ceutí a nado.
11: Ante la crisis generada por diversos países europeos, o los diferentes países europeos han instado al Ejecutivo, liderado por Pedro Sánchez, a tomar el control de la situación.
1: Y bueno, en los deportes, anoche Independiente Santa Fe ratificó su clasificación a los octavos de final de la Copa Sudamericana tras golear por 3-0 a Caracas FC en el Estadio Metropolitano de Lara, Venezuela.
11: De esta forma, el cuadro cardenal sueña con seguir haciendo una buena campaña y soñar con lo que ganó en 2015 cuando se convirtió en el primer equipo colombiano en ganar la Copa Sudamericana a lo largo de la historia.
1: Pero por la otra parte, la prensa venezolana explicó lo ocurrido con el Caracas FC, tanto desde el gol que marcó el delantero argentino Nahuel Bustos al minuto 56 y las actuaciones a lo largo de los 90 minutos.
11: Esta ha sido la información que le hemos entregado en Nuevo Continente. Son las 9 de la mañana, 5 minutos, 9 y 5.

0: Alex Zurdo, Tonix, en ese tema, ayer y hoy acá en Nuevo Continente, 9 de la mañana, 9 minutos.
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3: Amigos, un saludo fraterno en esta mañana del viernes 31 de julio. Hoy es el final del mes. 31 de julio, 31 días que han transcurrido. Y gracias a Dios en primer lugar, por la vida, por la oportunidad que nos ha dado de vivir, y también a cada uno de ustedes que han estado en sintonía del Nuevo Continente y por el apoyo que ustedes han brindado a este ministerio radial durante el séptimo mes del año. Nos preparamos para recibir agosto, que también tendrá 31 días, agosto. Nos quedarían pocos meses para finalizar este segmento del año. En 5 meses finalizará el año 2026. Valeria, Angie Valeria Ochoa Salazar, qué gusto me da saludarte, Angie Valeria, ¿cómo van las cosas hoy?
0: Hola, Elsa, muy bien, gracias a Dios. ¿Qué te puedo decir? Esta mañana yo venía justamente pensando y bueno, hablando con Dios, ¿no? Y le decía gracias porque estamos bien, y porque te lo decía, veía como una persona invidente iba con su hija y me parecía como, a pesar de las dificultades, la gente hace las cosas, ¿no? Y nosotros estando bien, pues aún más, ¿sí? Y

0: Civilizarnos, tenemos muchas cosas que otros no tienen. Seguramente no tenemos el dinero que otros poseen, pero tenemos paz con Dios, imagínese eso. Tenemos la vida, tenemos un hogar, tenemos una familia, tenemos gente que nos ama. Bueno, gracias Valeria por esto que mencionas, y efectivamente, a veces contamos lo que no tenemos, pero no contamos las muchas cosas que tenemos, la salud, por ejemplo, el poder ver, Valeria, el poder saborear los alimentos, el poder comerlos. No tienen que inyectarnos un suero con vitaminas, no. Podemos comer, disfrutar el sabor de los alimentos. El tener, a veces uno no da gracias por eso, el tener dientes, Valeria, el poder morder. Si uno no tuviera un diente, o si no tiene dientes, de pronto hasta para morder la carne, un alimento duro. Hay personas que perdieron su dentadura por alguna razón. Entonces hay cosas que tenemos. Uriel, nuestro compañero en estos días, le escuchaba a Uriel decir que a veces uno no da gracias por lo que tiene. Y Uriel comentaba una anécdota. Una vez Uriel llevó el almuerzo a un lugar de trabajo, o a su lugar de trabajo, y los alimentos bien preparados en su recipiente, y cuando fue a comer no tenía cuchara. No había una cuchara, entonces le hizo falta la cuchara, claro, para poder comer. Entonces sí, Valeria, muchas gracias por lo que nos dices y por todo lo que el Señor nos ha dado durante este mes. Seamos agradecidos y bendigamos el nombre del Señor. Valeria, por ejemplo, el tener una estación de radio, y aquí en Colombia no hay solamente una. En Bogotá o en diferentes puntos de Colombia hay muchas estaciones de radio con carácter cristiano. Hay países donde no tienen radio con mensaje cristiano. Tienen que hacer vericuetos para tomar la señal de otros países o vía internet, porque en su país no tienen una estación de radio. Hay países donde no se puede votar, o hay unas votaciones mentirosas, donde los mismos organizan elecciones y se hacen elegir a ellos mismos. Bueno, tenemos un país todavía con algo de democracia, todavía. Esas son cosas que debemos agradecer. Bueno, y muchas más que tienen que mejorar, y esperamos que con el gobierno entrante, ya este mes de agosto, que comenzará mañana, en el 7 de agosto, se posesionará el nuevo presidente, y le deseamos lo mejor. Valeria, comenzamos enfocados con enseñanza bíblica. Bueno, claro, Valeria, sí. ¿De qué nos hablará el pastor Rogers?
1: Nos hablará de cuando el Espíritu habla.
2: Me alegra darle la bienvenida a El Amor que Vale. Por favor, abra su Biblia en el Evangelio de Juan, capítulo 16. En un momento comenzaremos a leer desde el versículo 7. Este mensaje lleva como título Cuando el Espíritu habla. Hay cosas que usted nunca aprenderá en la escuela, cosas que nunca las resolverá intelectualmente, cosas que nunca, nunca, nunca las conocerá hasta que usted deje su orgullo intelectual en el polvo y permita que Dios, el Espíritu Santo, le hable acerca de tres extraordinarias verdades. Comenzando en el versículo 7, tenemos tres verdades formidables. Jesús está hablando de su ascensión al cielo y de la venida del Espíritu Santo a la tierra y dice, «Pero yo os digo la verdad. Os conviene que yo me vaya, porque si no me fuera, el Consolador no vendría a vosotros. Mas si me fuere, os lo enviaré». Ahora, la palabra «consolador» es la palabra que significa «defensor» o «abogado». Alguien que está a su lado y cuida de usted. Jesús dice, me voy a ir al cielo, pero les enviaré el Espíritu Santo. Ahora notemos lo que dice en el versículo 8. Y cuando Él venga, convencerá al mundo, primero, de pecado, segundo, de justicia, y tercero, de juicio. Estas son las tres cosas que usted nunca entenderá si no fuera por el Espíritu Santo: pecado, justicia y juicio. Alguien podrá decirme, bueno, Pastor Adrián, eso me parece sencillo. Espere y escúcheme. Jesús describe lo que está hablando en el versículo

0: 9 y 10. De pecado, por cuanto no creen en mí. De justicia, por cuanto voy al Padre, y no me veréis más. Y de juicio, por cuanto el príncipe de este mundo ya ha sido juzgado. Deseo que aprendamos estas tres cosas hoy, y oro porque Dios me dé la mente y el lenguaje de Cristo. Oro porque Dios abra su corazón. Oro porque el Espíritu Santo de Dios le hable y le ayude a entender estas cosas, porque yo solo puedo enunciar palabras, pero únicamente el Santo Espíritu de Dios puede escribirlas en su corazón. ¿Cuáles son estas tres maravillosas verdades que usted aprenderá cuando el Espíritu de Dios hable? Número uno, es la verdad acerca del problema básico del pecador. ¿Y cuál es el problema básico del pecador? Miremos otra vez el versículo 9. De pecado, por cuanto no creen en mí. Así que, ¿cuál es el problema básico del hombre? Bien, en primer lugar, un hombre es pecador por lo que él es. Nació pecador. Anote al margen Efesios 2:3. Dice, y éramos por naturaleza hijos de ira. El hombre nace con una naturaleza pecaminosa. Viene a este mundo con esa naturaleza de pecado. Y por lo tanto, a menos que haya un cambio, él está perdido sin esperanza, porque tiene una naturaleza propensa al pecado. El hombre es pecador, básicamente por lo que él es. Ahora pudiera ser que usted no haya hecho muchas cosas malas, pero Dios mira su naturaleza. Si usted viera un perro con espuma en la boca y actuando de una manera extraña, diría que es un perro rabioso que debe ser enjaulado y destruido. No por lo que el perro haya hecho, porque a lo mejor no ha mordido a nadie, pero sí porque tiene la capacidad de hacerlo. Amigos, somos pecadores no solo por lo que hemos hecho, sino por lo que somos capaces de hacer. El hombre es pecador por lo que él es. Segundo, el hombre es pecador por lo que ha hecho. En Romanos 3:23 leemos, por cuanto todos pecaron y están destituidos de la gloria de Dios. Piense, amigo, en las cosas que usted ha hecho. Piense en las mentiras que ha dicho, en las maldiciones que ha proferido. Y usted dice, bueno, no fue con mala intención. Cierto que he usado el nombre de Dios en vano, pero lo hice sin intención. Amigo, esa es parte de su culpabilidad. Tomar el nombre de Dios y que no tenga ningún significado. Dios dijo, no tomarás el nombre de Jehová tu Dios en vano, porque no dará por inocente Jehová al que tomare su nombre en vano. Uno de estos días usted se enfrentará con cada maldición que ha dicho. Piense en el chisme que ha propalado cuando usó su lengua para destruir el carácter de otra persona. Piense en todas las cosas deshonestas que ha hecho. Y si alguien está diciendo, bueno, no he hecho muchas cosas malas, le pregunto, ¿alguna vez se robó un pequeño juguete del patio de su vecino? ¿Alguna vez no hizo trampas en la escuela? Y si usted me dice, oh, pero esos fueron pecados pequeños. Mi amigo, quiero recordarle que Dios no lo califica con puntos decimales. Somos pecadores por lo que somos. Somos pecadores por lo que hemos hecho. Piense en su vida mental. Usted odia. Y Dios escribe asesinato. Usted tiene lujuria. Dios escribe fornicación o adulterio. El hombre es pecador por lo que él es y por lo que ha hecho. Y además es pecador por lo que no ha hecho. ¿Por qué Dios lo creó? Para que lo conociera, para que lo amara, para que lo sirviera. Esa es la razón por la que Dios lo hizo. Si es que usted no lo conoce, no lo ama, no le sirve, entonces usted ha estado caminando en esta fructífera tierra de Dios, comiendo del alimento de Dios, usando el calor del sol de Dios y respirando el aire de Dios, sin darle a Dios lo que le pertenece, o sea, su gloria. Pero todas estas cosas no son el problema básico del hombre. El problema básico del hombre no es que él es un pecador por lo que él es, ni por lo que ha hecho. El problema básico del hombre es que es pecador por lo que no ha hecho. Esto es, darle la gloria y el honor a Dios. De acuerdo al versículo 9, el hombre es pecador por no creer. Y eso es algo acerca de lo cual solo el Espíritu Santo de Dios puede convencerle. El Señor Jesús dijo que cuando el Espíritu Santo venga, convencerá al mundo de pecado por cuanto no creen en mí. Tal vez usted diga, bueno, pero eso no es un gran pecado. Amigo, ese es el gran pecado. Es el padre, la madre, los padres del pecado. Es el pecado de pecados. El mayor pecado es la incredulidad. Y si usted dice, pero eso no es tan malo. El asesinato es peor que eso. La violación es peor que eso. No. Dios dice que la incredulidad es el peor pecado. Claro, podría refutar. Bueno, yo no estoy de acuerdo. No esperaría que esté de acuerdo a menos que el Espíritu Santo de Dios se lo enseñe. Y cuando Él lo haga, usted entenderá que el Espíritu Santo de Dios viene a ayudarle a comprender por qué la incredulidad es el gran pecado. Mi amigo, es el pecado que lo condenará para siempre, la incredulidad. Ahora, si usted dice, yo no estoy de acuerdo con eso, piense conmigo por un momento. Y oro que el Espíritu Santo de Dios le enseñe mientras hablo, que usted pueda entender lo que es este gran pecado, y que por él usted pagará el mayor precio. De hecho, este gran pecado no es cometido frecuentemente en una casa de prostitución, no se lo comete en los bares, se lo comete en la iglesia donde el evangelio es predicado. Alguien dirá, bien, debo admitirlo, he mentido, he copiado respuestas en el colegio, a veces he perdido mi temperamento y he leído revistas pornográficas. Pero pastor, me está diciendo que Dios me enviará al infierno por toda la eternidad, ¿solo por eso? Quiero decir, eso sería como condenar a un hombre a cadena perpetua solo porque robó un pedazo de pan. El castigo no está de acuerdo a la falta. Después de todo, no es Dios justo. Amigo, este es el punto. Dios no dejará que usted vaya al infierno porque robó un pedazo de pan, sino porque usted apuntó hacia él con el revólver de su incredulidad y apretó el gatillo. ¿Sabe lo que es la incredulidad? Es maldad, consumada maldad. Incredulidad es el rechazar al Dios Todopoderoso. Es decirle a Dios, Dios, tú sigue por tu camino que yo seguiré por el mío. Es mi vida después de todo y no te la confiaré, no te la daré. Me pertenezco a mí mismo. La incredulidad dice, Dios, no eres digno de mi fe. No eres digno de mi confianza, no eres digno de mi amor y no te quiero en mi vida. Bueno, pastor Adrián, no puedo evitarlo. No soy supersticioso, no soy religioso. No puedo evitarlo si es que no puedo creer. Mi amigo, es ahí en donde usted está equivocado. El Santo Espíritu de Dios lo capacitará para que crea. Esa es la razón por la que la Biblia dice en Hebreos 3:12, mirad, hermanos, que no haya en ninguno de vosotros corazón malo de incredulidad. La incredulidad no sale de la cabeza, sale del corazón. Es una predisposición contra el Todopoderoso Dios. Es el no confiar en el Dios que le ama. Sí. El hombre es pecador por lo que es pecador por lo que ha hecho, pero el mayor pecado, el pecado de pecados, el pecado condenatorio, es el pecado de la incredulidad. Déjeme decirle lo que el Señor Jesucristo dijo, y deseo que anote el siguiente versículo, Juan 3:18. El que cree en él, ¿en quién? en Jesús. El que cree en Él no es condenado, pero el que no cree ya ha sido condenado. No porque ha dicho una mentira, no porque ha robado, no porque ha cometido adulterio. El precio por esos pecados ya fue pagado. Ya ha sido condenado porque no ha creído en el nombre del unigénito Hijo de Dios. El que cree no es condenado. Usted viene con fe y deposita esa fe en el Señor Jesucristo. Y ahora, pues, ninguna condenación hay para los que están en Cristo Jesús. Rechace al Señor Jesucristo y usted está condenado porque no ha creído, lo ha rechazado. Ese es el mayor pecado y con él viene el castigo más grande. Ahora aquí está la segunda verdad, que no entenderá sino hasta cuando el Espíritu Santo de Dios se le enseñe. No solo la verdad acerca del problema básico del hombre, la incredulidad, sino, en segundo lugar, la verdad de la provisión abundante del Salvador. ¿Y cuál es la verdad sobre la provisión abundante del Salvador? El Espíritu Santo ha venido. Cuando Él habla, habla de justicia. Jesús dijo, por cuanto voy al Padre, y no me veréis más. ¿Cuál es la provisión abundante del Salvador? Usted dirá, Él vino a sanar. No. Él vino a enseñar. No primordialmente. Entonces usted dice, Él vino para ayudar a los pobres. No, mi amigo. Él vino a buscar y a salvar lo que se había perdido. Él vino como Salvador. Vino a proveer justicia. ¿Me escuchó? Vino a proveer justicia. Nacido de una virgen, vivió una vida sin pecado y tomó mi pecado y su pecado sobre sí mismo. Fue colgado en una cruz y con su sangre pagó la deuda del pecado. Lo pusieron en una oscura tumba, resucitó al tercer día, ascendió a los cielos. Todo lo que él vino a hacer lo cumplió. Hablando a su padre, Jesús dijo, «He acabado la obra que me diste que hiciera». Ahora pues, Padre, glorifícame tú al lado tuyo con aquella gloria que tuve contigo antes que el mundo fuese. ¿Qué es lo que está diciendo Jesús? Dice, he terminado el trabajo que me encargaste. Regreso a casa y ascenderé las altas montañas de la gloria. Y el Espíritu Santo vendrá y Él les convencerá de la justicia que pueden tener por mi intermedio. La idea del mundo sobre el pecado es que el hombre es pecador por las cosas que hace. No. El hombre hace lo que hace porque es pecador. Un hombre no es mentiroso porque dice mentiras. Dice mentiras porque es un mentiroso. El pecado está en su corazón. Y la idea del mundo acerca de la justicia está lo mismo de deformada. El mundo piensa que un hombre es pecador si hace algo malo. Y piensa que un hombre es justo si hace lo bueno. Si nuestras obras buenas pesan más que nuestras obras malas, Dios nos dirá, ¡lo lograste! Si lo malo pesa más que lo bueno, Él simplemente nos dirá, ¡fallaste! Esa es la idea del mundo acerca de la justicia. Pero deseo que escuche lo que dicen las Escrituras. Dios habla acerca de su pueblo Israel. Y esto es lo que él dice en Romanos 10:3. Porque ignorando la justicia de Dios y procurando establecer la suya propia, no se han sujetado a la justicia de Dios. Pensemos por un momento. Si usted pudiera ser presentado como justo delante de Dios por hacer buenas obras, o dar dinero, o ayudar a los pobres, o por ser religioso y bondadoso, si usted pudiera ser tenido como justo por hacer eso, escúcheme ahora atentamente. ¿Por qué tuvo que morir Jesús? ¿Por qué tuvo que sufrir en la cruz? Si usted pudo haberse salvado por sus propias justicias. Quiero que piense que si usted pudo haberse salvado por sus buenas obras, entonces el Calvario fue la equivocación más colosal de todas las edades. Piense en eso. Pablo dice lo siguiente en Gálatas 2:21. No desecho la gracia de Dios, pues si por la ley fuese la justicia, entonces, por demás murió Cristo. ¿Qué significa eso? Cuando usted trata de ganar su salvación, está frustrando la gracia de Dios. Pues si por la ley fuese la justicia, entonces por demás murió Cristo. ¿Quiere decir Cristo que Él murió en vano? ¿Que murió por nada? Si usted pudiera por guardar los 10 mandamientos, ese es el significado de la ley. Si usted pudiera construir su camino hacia el cielo, dígame, mi amigo, ¿por qué murió Jesús? ¿Cuál es el propósito de la cruz? ¿Me quiere decir que Dios permitió que su querido y precioso Hijo muriera en indescriptible agonía sobre esa cruz, cuando usted pudo haberse salvado sin ella? Dios dejó que su Hijo muriera. Mi amigo, si eso es verdad, yo odiaría el encontrarme con ese Dios en un callejón oscuro. Yo no tendría respeto por un Dios que pudo permitir que Jesucristo muriera de esa manera, sobre una cruz, que fuera masacrado sobre una cruz romana, cuando usted pudo haberse salvado solo siendo bueno. Mire nuevamente el versículo. Pues si por la ley fuese la justicia, entonces por demás murió Cristo. Pero la mayoría de las personas en nuestros países son ególatras, que se ufanan mientras van rumbo al infierno. Se ufanan de ser demasiado buenas como para ser condenadas. Solo el Espíritu Santo de Dios le podrá convencer a usted de que el gran pecado es el pecado de la incredulidad. Solo el Espíritu Santo de Dios le podrá convencer de que usted no tiene ni la mitad de un aleluya de oportunidad para irse al cielo, aparte de la sangre derramada del Señor Jesucristo. Y si usted me dice, bueno, Pastor Rogers, yo soy una buena persona. Déjeme decirle lo que Dios dice acerca de usted. Anote el siguiente versículo. Isaías 64:6. Si bien todos nosotros somos como suciedad y todas nuestras justicias como trapo de inmundicia. No habla de sus malas obras. Habla de sus buenas obras. A los ojos de Dios son como trapos de inmundicia. Esta es la palabra que describe lo que utilizaban para cubrir las lacras purulentas de los leprosos. Todas nuestras justicias son como trapos de inmundicia. Solo el Espíritu Santo de Dios puede enseñarle a usted eso. Usted puede cometer un mortal error al depender de sus autojustificaciones en vez de depender de la justicia de Cristo. Ahora, cuando usted cree en el Señor Jesucristo, ¿qué es lo que Él hace? Primero, Él cambia lo que usted es. El momento que usted cree en Él, recuerde, hemos dicho que un hombre es pecador por lo que Él es. Bien, Jesús cambia lo que ese hombre es. Los creyentes no son solo buenas personas, son criaturas nuevas, de modo que si alguno está en Cristo, nueva criatura es. Dios le da una nueva naturaleza. Desea esa nueva naturaleza. Entonces, pídasela al orar de todo corazón. Dios, soy un pecador por lo que soy y por lo que he hecho. Pero mi pecado básico es que no he creído en Jesús. No he confiado en Él. No me he rendido a Él. Oh Dios, tu Santo Espíritu me ha mostrado eso hoy. Y me arrepiento de mi pecado de incredulidad y confío en Jesús con todo mi corazón. Señor Jesús, necesito justicia. No puedo estar delante de Dios con mi propia justicia. Señor, pon tu justicia en mi cuenta. Hazme una nueva criatura. Gracias, Jesús. En tu nombre oro. Amén.
1: Hemos oído esta enseñanza bíblica con el pastor Adrian Rogers, el título Cuando el Espíritu habla. Vamos a hacer un resumen de lo que nos ha dicho el pastor Rogers en esta enseñanza para que, si usted no alcanzó a escucharla en su totalidad, reciba también de parte del Señor este mensaje que estoy seguro le edificará. Valeria, hagamos un balance de lo que nos acaba de enseñar el pastor Rogers.
2: Sí, el pastor decía y nos hablaba acerca del Espíritu Santo que convence del verdadero pecado. Y bueno, y Jesús enseñó que el Espíritu Santo convencería al mundo de pecado, justicia y juicio. Entonces este mensaje destaca pues que el pecado más grave no son únicamente las malas acciones, sino la incredulidad, es decir, rechazar a Jesucristo, aunque todos somos pecadores por naturaleza y por nuestra obra, pues la raíz del problema es no creer en el Salvador que Dios envió.
1: Otro de los puntos que enseñó el pastor Rogers: Cristo es la única fuente de justicia. El ser humano no puede alcanzar la salvación por medio de sus obras ni por su religión. También dijo el pastor que el Señor Jesús vino al mundo, vivió sin pecado, murió en la cruz y resucitó para darnos la justicia que nosotros no podemos obtener por nuestros propios méritos. La salvación es un regalo de la gracia de Dios y no el resultado del esfuerzo humano.
2: También nos hablaba acerca de la fe en Cristo que transforma la vida. Cuando una persona cree en Jesús, Dios no solo perdona sus pecados, sino que también le da una nueva naturaleza. El Espíritu Santo produce un verdadero cambio interior, llevando al creyente al arrepentimiento, a confiar plenamente en Cristo y a vivir una vida nueva para la gloria de Dios.
1: Y como aplicación de lo que nos ha enseñado el pastor Rogers, digamos que, o debemos preguntarnos hoy, ¿dónde está puesta nuestra confianza? No dependamos de nuestras buenas obras ni de nuestros logros espirituales, sino de la obra perfecta de Jesucristo. Pidámosle al Espíritu Santo que fortalezca nuestra fe, que nos convenza de toda incredulidad y nos ayude a vivir un día o cada día confiando en la justicia y la gracia que solo Cristo puede dar. Este ha sido El Amor que Vale, aquí en Nuevo Continente, en el espacio Enfocados. 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En la música, Twice. Esto dice: Yo creo en ti.

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1: Ya son las 9 de la mañana, 45 minutos, son las 9 de la mañana, 45. Escuchemos a nuestros oyentes, Valeria, saludos para ellos.
2: Sí, señor, acá saludamos a todos nuestros oyentes que se comunican. Por ejemplo, acá Mauricio nos dice, feliz y bendecido día, escucharemos este programa, Dios los bendiga. Víctor Galvis nos deja nota de voz.
3: Mi querido Nelson Dani, Valeria, Señor les bendiga, muy buenos días en Enfocados.
1: Buenos días, pastor.
3: Y bueno, Señor nos ha permitido disfrutar este último mes de julio, perdón, este mes de julio, último día, y ya comenzaremos un nuevo si el Señor así le place. Un abracito, bendiciones y un excelente, excelente día para usted, su familia y para el equipo Nuevo Continente. Un abrazo, bendiciones.
1: Bueno, pastor, muchas gracias por ese mensaje tan especial, el tiempo que aparta. Valoramos eso, Valeria, cuando una persona aparta un minuto, dos minutos para escribir un texto o para enviarnos una nota de voz. Ese es el esfuerzo. Cada uno tiene sus ocupaciones, tiene sus actividades, y aún así sacan el tiempo para escribirnos, saludarnos, bendecirnos, compartir una reflexión. Eso es usar parte de la vida y dedicarla a nosotros. Muchísimas gracias. Valoramos gesto tan, tan bonito, tan amable, tan lleno de Dios, el que tomen el tiempo para enviarnos un saludo o algún comentario. ¿Quién más, Valeria?
2: Mercedes por ahí se comunica con nosotros, igual que Cecilia. También Elena y dice, los ojos del Señor recorren toda la tierra para fortalecer a los que tienen el corazón totalmente comprometido con Él. Segunda de Crónicas 16:9. Es el versículo que nos comparte Elena. Flor por acá dice, buenos días, hermanitos, qué mensaje tan importante, me la podrían hacer el favor de enviar, que tengan un feliz y bendecido día. Desde luego, mi hermana Flor, ahí mismo te lo enviamos y nuestros oyentes ahí siguen comunicándose con nosotros.
1: Bueno, Valeria, gracias. ¿Alguien más? ¿O vamos con algo de música? Porque ya en breve hablaremos del tema de hoy. Hoy vamos a hablar de la atención al público. ¿Alguna vez te han atendido bien en un lugar, en un negocio, en una entidad pública, Valeria?
2: Sí, sí, claro.
1: ¿Y tú has salido hablando bien de ese lugar?
2: Claro, porque me atendieron bien.
1: ¿Alguna vez, claro, alguna vez te han atendido mal en un lugar, en un establecimiento comercial o en una entidad pública y has salido hablando o has hecho mención de ese maltrato que recibiste o de esa mala atención en ese lugar?
2: También.
1: Ah, también, mire. También. Entonces, bueno, esa es la mejor publicidad, el voz a voz, lo que uno dice de un lugar. Mira, hace unos días estuve en una entidad en el Fondo Nacional del Ahorro, quería hacer una averiguación. Hacía muchísimos años que yo no iba a las oficinas del Fondo Nacional del Ahorro. Y llegamos a ese lugar, fuimos con mi esposa a hacer alguna averiguación, bueno, en fin. Y me atendió tuvimos que esperar, había mucha gente, ya estaban cerrando la jornada. Había mucha gente, pero desde el momento en que ingresamos, mucha amabilidad. La señorita que nos atendió, yo le pregunté, mira, voy a tal lugar. Ah, ok, sí, señor, présteme la cédula, en fin. Bueno, me di una ficha y esperé el turno. Eso sí, tuve que esperar como aproximadamente que unos 40 minutos. Hasta me dio sueño yo sentado ahí en la silla. Parecía yo ya uno cuando le agarra la ancianidad le da sueño en cualquier lugar, Valeria. Entonces yo claro. Me quedé dormido ahí esperando a que me atendieran. Y fui, me paré frente al módulo, donde en la ¿cómo se llama eso? En el módulo que me correspondía, en el número 14, me senté un señor muy amable, me sonrió, buenas tardes, bienvenido, siéntese. Y como iba con mi esposa, dijo, bueno, traiga la silla de allá. Y bueno, ella también fui y la traje. Y muy amable, muy, muy, muy atento. Y le pregunté lo que necesitaba, me explicó. Luego me dio algunas recomendaciones y, en fin. Y me pidió la cédula, me pidió los datos donde trabajaba. Ah, usted en Nuevo Continente. Ah, sí, Nuevo Continente. Me dijo él así como si conociera. Y yo le dije, ¿conoce de Nuevo Continente? Me dijo, sí, he escuchado algo. Porque ahí mi vecina, mi compañera, la señora que estaba al lado de él en el otro módulo, ella es cristiana. Ah, ok. ¿Y qué tipo de programación? Yo le empecé a hablar de la emisora. Y el señor, muy atento, eran hasta las cuatro de la tarde había servicio, ya creo que habían cerrado el servicio, y desde las 8 de la mañana que estaba ese señor sentado ahí atendiendo público, hasta las 4 de la tarde, pues es una jornada extenuante. Y yo le dije, don Jaime, quiero felicitarlo, porque después de la ardua jornada, hay personas que finalizando la jornada no quieren saber de nada y ya se quieren ir y atienden mal, pero usted me atiende con una sonrisa y empezamos a hablar y a cruzar charla y a compartir y él hacer bromas y decía, ah, sí, yo conozco de así algunos familiares que son, me habló de que practican otra religión y en fin, ah, ok, bueno, en fin, y la compañera que estaba al lado, ah, yo también escucho Nuevo Continente, en fin, me atendieron muy bien. Y yo salí hablando bien de ese lugar y hablando bien de don Jaime, y hoy estoy haciéndolo. ¿Sí notas?
2: Claro.
1: Como la atención al público, yo no sé cuántos de nuestros oyentes están atendiendo en este momento público, en una miscelánea, en un depósito de materiales de construcción, o son las recepcionistas de un lugar, trabajan en una papelería. Bueno, yo no sé qué personas atendiendo público. Yo una vez hice un curso de atención telefónica y personalizada. Una vez yo tomé un curso y me hablaban, nos hablaban ahí a los asistentes, el manejo de la voz, cómo tiene que uno responder cuando es vía telefónica o si es face to face, cara a cara. La actitud, a veces cuando a uno no lo miran, o cuando le responden como de mala gana, o cuando uno va a un restaurante y lo hacen esperar mucho, cuando la señorita o el mesero, uno le pide algo y hace como mala cara y le trae o se le demora, uno habla mal o bien de ese lugar. Hoy vamos a hablar de atención al público, de atención personalizada. Todos tenemos experiencias de algún lugar en donde nos hicieron sentir como reyes, pero en otro nos hicieron sentir como si fuéramos el tapete que ponen ahí en las escaleras de los conjuntos residenciales donde todo el mundo pasa y lo pisa. Así nos hemos sentido muchas veces. Entonces, cuando uno va, por ejemplo, es que cuando se atiende público, es que eso tiene que, es muy amplio. Uno va a un aeropuerto, por ejemplo, y la señorita o el caballero que lo atiende allí en el módulo, uno va a hacer el check-in, a registrarse, a pasarle la cédula, el pasaporte o lo que sea, las maletas, y hay personas muy amables. Ah, sí, señor, mire, es que está pasado, no de kilos yo, sino de la maleta, ¿no? ¿Qué tal que me diga, señor, es que está pasado de kilos? No tiene que decirme que está pasado de kilos en la maleta, no. Entonces, y la persona lo atiende, lo orienta, le dice, le tiene paciencia. Pero hay personas muy bravas, muy mal geniadas, y entonces atienden, ok, pasaportes, cédula, ok, como si fuera tan feo eso, ¿no? Entonces, claro, hoy hablaremos. Nosotros atendemos público, sí, Valeria.
2: Sí.
1: Y a veces uno está estresado, está grabando, no le salen las cosas, sí, y llega alguien y uno tiene que atenderlo, Valeria. Y uno no puede, ay, porque está bravo, porque no le salió algo bien, entonces salir uno allá, ah, sí, sí, espere un momentico, estoy ocupado. ¿Qué imagen se va a llevar la persona? Entonces, atendemos público, hoy vamos a aprender de este asunto, ¿de acuerdo?
2: Sí, claro que sí.
1: ¿Te le mides?
2: Me parece súper interesante, también aprender cómo atender a otros.
1: Bueno, Valeria, ¿qué tal eres atendiendo público?
2: Yo creo que bien.
1: Valeria es muy amable, yo sé que sí. Lo digo de verdad, no porque estemos aquí. Sí, Valeria es muy amable, una sonrisa, ya, y cae bien, caes bien. Hay gente que tiene como ese ángel, cae bien. Y hay gente que no tiene eso, que no tiene esa gracia, pero pues si no lo tenemos, tenemos que empezar a trabajar en eso, ¿eh? Porque hay gente que es muy seria, casi no sonríe, hay gente que no le gusta mirar a la cara, sí, o hay atender público, me decía el señor este don Jaime, me decía, atender es público, es complicado, hay gente que llega a regañar o a exigir, hay gente muy grosera, ¿no? Eso sí, de eso tenemos por montones, gente grosera que no saluda, que se pone como imponiendo, si de pronto tienen algún cargo, tienen dinero, creen que son los dueños del mundo. Hay gente muy grosera y hay gente que sin tener absolutamente nada, también son groseros. Entonces, atender público no es fácil, pero esa es una habilidad que se tiene que desarrollar. Uh-huh, si es que sí. Tenemos un negocio, si tenemos una empresa, si somos emprendedores. Hay gente muy complicada, sí, pero tenemos que desarrollar la habilidad para atender público, porque eso vende bien o mal mi negocio o mi empresa. Listo, Valeria, vamos con música. Ese es el tema que un poquito más adelante comenzaremos a desarrollar. Cuéntame algo de experiencias que tú hayas tenido, de pronto algo que recuerdes, cuando te subes a un taxi o a un vehículo de servicio público, o cuando vas a un negocio, alguna anécdota que recuerdes, Valeria, para ir ilustrándolo. Por ejemplo.
2: Pero mala o buena.
1: Buena o mala. Una de las cosas que a mí me estresa es cuando yo estoy hablando y me empiezan a llamar. Tengo que manejarlo. Manejar la inteligencia emocional y decirle a mi familia, no me llamen cuando yo estoy trabajando. Pero bueno, pues ellos no saben que yo estoy trabajando. Bueno, sí saben.
2: Mira que, bueno, una experiencia y es que en una papelería, pues cerca de la casa, que como que esas que uno va siempre, ¿no? La señora no me caía bien para nada, porque es que uno llegaba, pues uno era, hola, buenos días, buenas tardes, ¿cómo estás? Discúlpame, ¿será que me puedes imprimir esto, por favor? O bueno, y era como, sí, no hay un, así pero súper seria, así como mirando un poco feo, como que uno se siente como mal, ¿sabes? Entonces, sí, a veces me ha pasado que en establecimientos como, no hay, y ya, como que, no hay, váyase. Entonces,
1: uy, sí, sí.
2: Es como, pero bueno, al menos intenté vender, ¿no?
1: Sí, como. Mira, a mí me parece tan bonito cuando uno va a un lugar y pregunta por algo, ¿sí? Uh-huh. Mire, señor, ¿será que tiene esta batería o alguna cosa así? Y hay personas muy atentas que le dicen a uno, no, aquí no lo encuentra, pero de pronto allá en la esquina sí lo puede encontrar y lo orientan a uno.
2: Exacto.
1: Vendió bien su negocio. Mire, aquí no lo hay, pero de pronto allá más adelante. Y mire, y eso vende bien su negocio, pero también está beneficiando al colega que tiene otro negocio. Entonces es como una cadena bonita de amabilidad, de servicio. No tengo ese producto, pero tal vez en el siguiente almacén sí lo hay, si nota. Entonces, eso es vender bien el negocio. ¿Mojamos la palabra con algo de música a esta hora?
2: ¡Claro!
1: Mojemos la palabra. ¿Qué canción nos propones antes de ir con noticias?
2: Mira, Daddy Yankee, con esto que dice, te alabaré.
1: ¡Ujujuy!

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1: A esta hora, noticias nacionales. Por posesión presidencial de Abelardo de la Espriella en Cali, convocaron a movilización popular en Puerto Resistente.
2: La posesión presidencial de Abelardo de la Espriella, prevista para el 7 de agosto en Cali, ha motivado el llamado a una concentración social en Puerto Resistencia, uno de los puntos emblemáticos de las movilizaciones sociales en la ciudad y que surgió luego del estallido social entre 2019 y 2021.
1: Y bueno, en la jornada anunciada por organizaciones sindicales y colectivas sociales, se desarrollará de manera simultánea el acto de investidura del Tigre, que se llevará a cabo en la Arena USC Carlos Andrés Pérez Galindo, la Universidad Santiago de Cali, y busca expresar posturas críticas y demandas ciudadanas frente al nuevo gobierno nacional.
2: Por otro lado, se disparó el número de migrantes colombianos irregulares en Estados Unidos.
1: El número de colombianos que viven en situación migratoria irregular en Estados Unidos pasó de 182 mil en 2019 a 449 mil en 2024, un aumento del 144% que evidencia la aceleración del éxodo colombiano en los últimos años y refleja el deterioro de las condiciones que llevaron a miles de personas a abandonar el país.
2: Así lo revela un nuevo estudio de Migration Policy Institute, que ubica a Colombia entre las nacionalidades con mayor crecimiento porcentual de migrantes no autorizados en territorio estadounidense.
1: El incremento equivalente a 262 mil personas convierte a Colombia en la cuarta nacionalidad con mayor aumento porcentual entre las 10 principales analizadas por el Centro de Estudios, solo por detrás de Nicaragua, Venezuela y Honduras.
2: Y en el campo internacional, Milei veta a extranjeros que expresen odio hacia Argentina.
1: El presidente argentino Javier Milei modificó por decreto la ley de migraciones para prohibir el ingreso de extranjeros que expresen mensajes de odio hacia el país americano, según el texto publicado ayer jueves.
2: La nueva normativa también prevé la expulsión y la cancelación de residencia para los extranjeros que incurran en estas conductas. La medida está vigente, aunque el Congreso debe aún pronunciarse sobre su validez.
1: Argentina ha sido históricamente un país abierto a la inmigración que ha asegurado igualdad de derechos en salud, educación y vivienda para sus residentes, así como derechos civiles que están garantizados por la Constitución.
2: Y en los deportes, en la Sudamericana, anoche, el árbitro colombiano Wilmar Roldán se enfrentó con el exmundialista Leandro Paredes. Paredes ya había tenido problemas en la final entre Argentina y España y se expone a una fuerte sanción. ¿Qué fue lo que pasó anoche en el partido, Valeria?
1: Sí, bueno, anoche 30 de julio, Boca Juniors clasificó a los octavos de final de la Copa Sudamericana pese a perder en los 90 minutos ante O'Higgins de Chile en el estadio El Teniente en Rancagua.
2: Exactamente, en este estadio muy conocido, El Teniente de Rancagua. Pero durante el partido, que dirigió el antioqueño Wilmar Roldán, se vivió un momento tenso en el campo de juego. El episodio se produjo tras una falta sancionada por Roldán que generó el reclamo del capitán Ceneice. Paredes lo protestó, lo encaró y, según el relato del hecho, le dio un manotazo al juez.
1: En ese momento, Paredes fue a reclamar al juez y apartó uno de sus brazos. Roldán reaccionó con un empujón para abrirse espacio y luego le mostró la tarjeta amarilla al mediocampista. Las cámaras captaron al árbitro diciéndole, conmigo no.
2: Esta ha sido la información que le hemos entregado en el comienzo de la décima hora del día en Colombia, 10 de la mañana, 5 minutos, 10 y 5.
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2: 10 de la mañana, 9 minutos, son las 10 de la mañana, 9. Llegó el momento de escuchar la enseñanza bíblica con el pastor Jesús Chuy Olivares. Jesús Chuy Olivares. 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
2: Muy bien, escuchemos entonces la enseñanza con el pastor Chuy Olivares a esta hora.
4: Jamás, jamás Dios les dijo que era un requisito para la salvación. Y la segunda razón de circuncisión, primero fue una señal. Y ahorita vamos a explicar más de eso. La segunda está ahí en el mismo versículo 11, como un sello de garantía. ¿Qué dice ahí el 11? Como señal, coma, como sello de la justicia de la fe. Como un sello de garantía, eso significa. ¿Un sello de garantía de qué? Del pacto. De que Dios se comprometía a cumplir todo lo que le había prometido. Y que Abraham solamente debía de ¿qué? Creer. Pero como señal, te vas a circuncidar. Y como garantía, un sello. Como un sello de garantía, dice. De la justicia. Vamos a ver Deuteronomio 30, versículo 6. Deuteronomio 36. Dice así.

Ah, entonces circuncisión era un acto externo que señalaba que Dios iba a quitar todo aquello que cubría el corazón, la maldad, la antigua naturaleza. ¿Están entendiendo? La antigua naturaleza. Entonces, el rito mismo en sí de circuncidar el prepucio del varón no significaba nada. Hablaba de nada más. ¿De lo que Dios iba a hacer? ¿En dónde? ¿Cuándo? En el Nuevo Testamento, a través de Cristo. Ok, Jeremías 9. Jeremías 9, versículo 24. Dice así. Vamos al 23. Jeremías 9, 23. Así dijo Jehová. No se alabe el sabio en su sabiduría, ni en su valentía se alabe el valiente, ni el rico se alabe en sus riquezas. Mas alabes en esto el que se hubiere de alabar, en entenderme y conocerme que yo soy Jehová, que hago misericordia, juicio, justicia en la tierra, porque estas cosas quiero, dice Jehová. He aquí vienen días, dice Jehová, en que castigaré a todo circuncidado. Ah, caray. Y a todo incircunciso. Parejo es la cosa. 26. A Egipto, a Judá, a Edom y a los hijos de Amón, de Moab, y a todos los arrinconados en el postrer rincón, a los que ninguno se me va a escapar. Los que moran en el desierto, porque todas las naciones son incircuncisas, y toda la casa de Israel es incircuncisa de corazón. Todas esas escrituras ellos no las podían ver. Y las tenían allí. Y ellos, por más que Dios les hablaba queriendo que entendieran, no todos lo entendieron. Se iban a las obras de la carne, pero hubo muchos, David, mismo Abraham, Moisés, que por fe, Enoch, por fe, Sansón, ¿qué más les puedo contar de Sansón, Jefté? Que por fe, pues le creyeron a Dios sin sus obras, y les fue contada por justicia. Porque el justo, por la fe vivirá, y seguirá viviendo. Acuérdense de esa última frase, que ese es el texto original, lo implica. El justo por la fe vivirá y seguirá viviendo. Empezaste por fe, terminas con fe, por fe. Entonces, fíjate, nosotros ahora los cristianos, bueno, ¿por qué hacemos el rito del bautismo? Porque es un rito. ¿Para salvarnos? Es evidente que no. Y claramente en Romanos 6, mira, en la misma línea de la circuncisión, que era por señal, como un sello, como un símbolo de lo que iba a venir, el bautismo es lo mismo. Escuchen, Romanos 6:3. ¿O no sabéis que todos los que hemos sido bautizados en Cristo, aquí se refiere a bautismo en agua, en Cristo, porque saben que también hay religiones paganas que bautizan? ¿Sabían eso o no? Hay religiones paganas que bautizan como un rito. Los hindúes son unos de ellos, se bautizan. Nada más que se cree que la palabra bautismo es una palabra religiosa. Y no, es una palabra griega que significa sumergir, eso es todo. Entonces dice, porque somos sepultados, o sea, el muerto, juntamente con él para muerte por el bautismo, a fin de que como Cristo resucitó de los muertos por la gloria del Padre, así también nosotros andemos en vida nueva. Porque si fuimos plantados juntamente con Él en la semejanza de su muerte, así también lo seremos en la de su resurrección. ¿Qué está diciendo aquí? Que el bautismo tiene un poder en sí mismo de enterrar al muerto y que al salir de allí, ¿automáticamente eres salvo? ¡No! Es una, escúchenme bien, así como la circuncisión. Primero llegó la fe que le justificó a Abraham, después vino la circuncisión. A nosotros primero llega la salvación por fe, igual, es lo mismo. Y después viene el bautismo, que es un rito, un símbolo de lo que sucedió acá adentro. Pero ahora la circuncisión no fue en la carne, en el prepucio, sino ¿dónde? En el corazón. ¿Ven? Entonces el bautismo simboliza muerte y resurrección. Eso es lo que está diciendo aquí. Es muy claro. ¿Se fijan? Es un símbolo. La Santa Cena, otra cosa. La Santa Cena es igual. ¿Simboliza qué? Su sacrificio. ¿Qué dice 1 Corintios 11, donde Pablo habla? Porque yo también recibí lo mismo que el Señor Jesús la noche que fue entregado, tomó pan y habiéndolo partido. Es un símbolo.

0: no tomar, comer, esto es mi cuerpo. ¿Se acuerdan que Judas no participó del pan quebrado, o sea, partido, sino mojado? No participó de la nueva naturaleza, no participó de la salvación ni del sacrificio de Cristo. Nunca nació de nuevo. Por eso todavía anda dando latas con lata con el evangelio de Judas, todavía anda ahí dando lata, ¿verdad? Y todavía haciendo lo mismo, negando, traicionando, haciendo lo mismo. Entonces, fíjate, ¿qué es la Santa Cena? Un recordatorio de su sacrificio. ¿Qué era para los judíos la celebración una vez al año del Cordero de la Pascua? ¿Se acuerdan? Es un recordatorio de la liberación de Israel de Egipto. Déjalos salir, y una vez que salgan de Israel, de Egipto, perdón, me van a sacrificar un cordero, para que no se les olvide. Entonces, Jesús es el Cordero de Dios, que fue sacrificado. Y nosotros, cuando celebramos la cena del Señor, tomamos el vino, tomamos el pan, ¿qué estamos recordando? Que fuimos liberados de la esclavitud del mundo, de la carne, de la antigua naturaleza. ¿Se fijan cómo son ritos, pero son simbólicos? No tienen poder alguno para producir efectos ni santificadores, ni de salvación, mucho menos. Entonces, concluimos, los ritos no tienen poder alguno en sí mismos, ningún rito. Porque si fuera por ritos, ¿para qué el Señor vino a morir por nosotros? Se hubiera quedado, así de fácil. Solo son simbolismos externos de la realidad interna. ¿Por qué se bautiza una persona? Porque ya nació de nuevo, no para nacer de nuevo. ¿Por qué se bautiza una señora que va ahí al agua del bautismo? ¿Para salvarse o porque ya está salva? Nada más va a ser un simbolismo de que su hombre viejo, su mujer vieja, pecadora, ha muerto al pecado. El muerto tiene que ser enterrado, y luego, por el medio del bautismo, se simboliza que el muerto está siendo sepultado, y al levantarlo el bautizador, está simbolizando resurrección y vida nueva. ¿Sí? Entonces, volvamos a Romanos 4. Entonces, ¿no fue justificado Abraham por la circuncisión? No. Pero acuérdense que la circuncisión fue antes de la ley. ¿De acuerdo? Ok. Pues tampoco por la ley Abraham fue justificado. Ok, vamos, 13. Porque no por la ley fue dada a Abraham o a su descendencia la promesa de que sería heredero del mundo. No, por la ley no. Sino por la justicia de la fe. 14. Porque si los que son de la ley son los herederos, vana resulta la fe. ¿Para qué? Y anulada la promesa, queda anulada. Versículo 15. Pues la ley produce ira, pero donde no hay ley, tampoco hay transgresión. Entonces, Abraham fue justificado por fe, no por la circuncisión. Hasta ahí vamos bien, ¿verdad? Ok. Primero fue la justificación, después Dios le dijo, te circuncidarás, y a todos tus descendientes, como señal de que ha sido justificado, no para... Ok, ya lo explicamos. Cuando Abraham es justificado, pasan 500 años para que venga la ley. Fíjate, 500 años. Aparece Moisés nadando en una barca desde chiquito. Y a Moisés Dios lo tenía escogido. Pero pasaron 500 años. Le da la ley. Y la ley ratifica la circuncisión. ¿Se acuerdan? Pero hay algo bien interesante, fíjense, en Abraham. Abraham vio a Cristo. ¿Cómo que vio a Cristo? Fíjense, esto está bien tremendo. Ahí va. Tenemos los minutos suficientes. Hebreos 11. Abraham vio a Cristo. Hebreos 11, 17. Dice así. Por la fe Abraham, cuando fue probado... ¿De qué manera? Ofreció a Isaac, ofréceme a tu hijo unigénito. ¿Qué simboliza ese hijo unigénito? A Jesús. Que el padre no lo negó, Abraham no lo negó. Pero escuchen, ¿eh? Y el que había recibido las promesas de descendencia, ofrecía su unigénito. Pero en la mente, así como que, híjole, ¿y ahora qué onda? Pero, ¿por fe? Este es el secreto. Versículo 18. Habiéndosele dicho, en Isaac te será llamada descendencia. Aún así, Dios le dice, entrégamelo en sacrificio. Y Abraham dice, mi mente no entiende, pero por fe voy a hacerlo. Y acuérdense que la fe te trae revelación. Porque no haces nada, solamente crees. Ahora vamos a Juan capítulo 8. Juan capítulo 8, versículo 56. Está hablando Jesús. Abraham vuestro padre. Eso está tremendo. Abraham vuestro padre se gozó de que había de ver mi día. Y lo vio y se gozó. ¡Wow! A ver, pastor. Ya se me fundió el fusible. ¿Cómo que Abraham vio a Cristo? ¿Cómo lo vio? Por fe. Yo te pregunto a ti, ¿cómo tú ves a Cristo? ¿Cómo es que tú lo esperas? Por fe. Fue un acto de fe. Pero ¿cómo ese ver es una revelación interna? Porque agarró a su hijo y dijo, no, pues Dios me dijo, prometió descendencia, y miraba las estrellas y dijo, pero ahora me lo está pidiendo. Pues ¿cómo es eso? En mi mente humana no entiendo. Porque la fe no es de la mente humana, es del espíritu. Dijo, pero bueno, yo se lo voy a ofrecer. Fíjate lo que dice Gálatas 3:29. Gálatas 3:29. Vamos a ver qué dice ahí. Dice así. Y si vosotros sois de Cristo, ciertamente linaje de Abraham sois. ¿Qué somos? Y herederos según la promesa que le fue dada a Abraham antes de la circuncisión, antes de la ley, que fue siempre un acto de fe. Y nosotros, Dios, mejor dicho, y Dios sigue operando por gracia. Y nosotros esa gracia que nos regala la salvación, la obtenemos por fe, sin añadirle nada. ¿Estamos? Ahora, fíjate, vamos a Hebreos otra vez. Hebreos 11, versículo 19. ¿Se acuerdan que dice que por la fe Abraham, cuando fue probado, ofreció a Isaac? ¿Cierto? Habiéndosele dicho, te será descendencia de él. Entonces él dice, híjole, ¿cómo? Pero fíjate en el 19. Y pensando que Dios es poderoso para levantar aún de entre los muertos, dijo, bueno, lo voy a sacrificar, pero Dios es poderoso para levantarlo. Pues Él me prometió que me va a dar descendencia, entonces, ¿cómo será? Entonces dice que Él pensando que Dios es poderoso para levantar aún de entre los muertos, de donde, en sentido figurado, también le volvió a recibir. No, por eso es el padre de la fe. Pero luego cuando iban el sacrificio, Génesis, creo que es 22. ¿Es 22? Bueno. Es 22 cuando ya lleva... Que le dice, ¿y dónde está el sacrificio, papá? Pues aquí está la leña. Y fíjate lo que le dice Abraham. Dios... No dice Dios proveerá. Dice, Dios se... Es distinto. Ese se proveerá de un cordero. O sea, él tuvo que... Dios tuvo que poner el propio cordero en sacrificio. ¿Por qué? Porque cualquier cosa que nosotros hagamos no sirve para nada. Dice, no te preocupes, hijo, Dios se proveerá de un cordero. ¿Por qué no dijo una vaca? ¿Por qué un cordero siempre? ¿Por qué desde Génesis 4 Abel ofreció un cordero y Dios lo recibió? Aceptó la ofrenda y el otro le dio fruta y no lo recibió. ¿Por qué? Porque de alguna manera Abel tuvo una revelación. ¿De quién? ¿De quién? De Cristo. Tienes un 10, hermano. Entonces, fe es la capacidad de recibir cualquier cosa que Dios promete. Escuchen. Fe es recibir cualquier cosa que Dios promete. Ahora, ¿qué Dios promete en su Biblia? Ahora yo te pregunto, ¿tú crees que Dios es poderoso para cumplirla? Entonces, ¿qué nos pasa? Entonces, ¿qué pasa cuando tú tienes una necesidad económica, necesitas un milagro y vas y le pides al compadre? No, eso no es fe. Eso es fe en tu compadre. Entonces ya fue una obra de la carne. Y Dios no bendice la obra de la carne. Y luego hay cristianos, ay, tan inocente, tan buena onda en los hermanos, pero en la carne dicen, no, pero Dios suplió porque mi compadre me prestó, pero quedaste igual, le sigues debiendo. Le debías al casero, ahora le debes al compadre, sigues debiendo, entonces ¿de dónde te sacó Dios? Está igual la cosa. Qué carnales somos, ¿verdad? O nada más yo. Digo, es que nuestra fe se está perfeccionando. ¿Y cómo se perfecciona la fe? La fe se perfecciona por las obras. Escuchen. ¿Cómo? ¿Qué obras? O sea, ¿voy a ganar más fe haciendo obras? No, porque creo, fíjense bien, porque creo, recibo. Entonces, en esa creer yo camino y recibo. Pero ese creer hago. ¿Qué hizo Abraham? Ese creer lo llevó a ofrecer a Isaac. Entonces, fe se iba perfeccionando a medida que él obedecía por fe. Muchos de ustedes no crecen en el Señor porque no andan por fe, porque no obedecen. Y creen que porque ya se leyeron 3 salmos, primero de Pedro, de un proverbio, medio salmo, media de... Y ya lo baten así, y lo meten al licuador y se lo toman, ya, creen que es una fórmula. No, es de fe. Concluimos, para tener nuestro receso. Concluimos. Todo fue por gracia. ¿Estamos? Hasta ahí vamos bien. Todo fue por gracia. Romanos 4, 16 y 17. Por tanto es por fe. Romanos 4, 16 y 17. Por tanto, entonces por fe, para que sea por gracia. ¿Ven? Estoy leyendo 4, 16. Entonces es por fe, por tanto es por fe para que sea por gracia, a fin de que la promesa sea firme para toda su descendencia, no solamente para la que es de la ley, sino también para la que es de la fe de Abraham, la cual es padre de todos nosotros, como está escrito, te he puesto por padre de muchas gentes, delante de Dios, a quien creyó, el cual da vida a los muertos, o sea Dios, y llama a Dios las cosas que no son como si fuesen. Entonces, la salvación está en la gracia de Dios. Pero ahí les va. Escuchen, repito, la salvación está en la gracia de Dios, no en la fe de Abraham. O sea, la salvación no está en tu fe. A ver, piénsenle. Los agarré así de bajada y así como que... ¿Qué? La salvación está en la gracia de Dios. No está en la fe de Abraham. La salvación no está en tu fe. El problema entonces es que yo tengo fe en mi fe. Y ahí ya te metiste en problemas. Tengo fe en mi fe. Es que sí creí, dices. Creíste en ti, en tu fe. No en la promesa. O en las promesas de Dios. Se me hace que van a tener que escuchar la grabación. Porque cada vez nos estamos metiendo... Ahora que estaba ya en el instituto, el otro donde fui, les dije, miren, les voy a explicar más. Y una muchacha dice, por favor. No, estaba desesperada la pobre. Así como que se le... Bueno, es que estas cosas, bueno, pues ya ven, tiene su... Ok, repito, la salvación está en la gracia de Dios, no en la fe. En este caso de Abraham, y menos en la tuya. Su fe, escuchen, su fe de Abraham... le fue contada por justicia, porque la puso en Dios. Entonces, su fe le fue contada por justicia porque fue puesta en Dios. Y por gracia lo justificó. Pero no fue la Abraham, la fe de Abraham, ese es el medio. Pero esa fe tiene que estar puesta en el lugar correcto, que es Dios. Entonces, al ponerla en la Virgen, en San Martín de Porres, en San Juan Diego... pues entonces, ¿cómo van a obtener salvación? Por eso tienen que hacerlo por obras. Porque no tienen revelación, no tienen entendimiento, porque ponen su fe en ellos, en lo que hacen, para agradar. ¡Ayúdame, San Pío! ¡Ve y dile al Señor! No, hombre, olvídense, ¿no? Escuchen, el de la salvación está, o mejor dicho, de la salvación, en la salvación misma, está... la gracia de Dios, no en la fe, sino en la gracia nos da la salvación, no en tu fe, porque si la salvación fuera por fe. En Efesios dice por medio, medio, es un medio. ¿Sí? Sería una obra. Ah, muy bien. A ver, ahí va otra vez. La salvación está en la gracia de Dios, no en la fe del hombre. Porque si estuviera en la fe del hombre, ya es por obras. Es que yo tuve fe. Dios te pide fe, sí, pero no tu fe, sino fe en lo que Él dijo. Efesios 2:8. Por gracia, ahí está. Por gracia sois salvos, por medio de la fe. Escuchen. Y esto no es de vosotros. Mira, no te deja nada. Es un don de Dios. No, ya, si todavía tú te crees bien chido y bien acá, bien, estás frito, no has entendido y tienes que escuchar todo. Mira, esta doctrina de la gracia es esencial para un cristiano. La salvación es, pues, por el poder de Dios y no por el esfuerzo humano. Amén. Y termino leyendo 4:18. Él creyó en esperanza contra esperanza, para llegar a ser padre de muchas gentes, conforme a lo que se le había dicho, así será tu descendencia. Y no se debilitó en la fe, al considerar su cuerpo que estaba ya como muerto, siendo de casi 100 años, o la esterilidad de la matriz de Sara. Tampoco dudó, fíjense, por incredulidad de la promesa de Dios, sino que se fortaleció en fe, pero fe en Dios. Como dándole gloria a Dios. Sí, Señor, fíjate qué tremendo. Plenamente convencido, Abraham, de que era también poderoso Dios para hacer todo lo que le había prometido. Por lo cual también su fe le fue contada por justicia. Y no solamente con respecto a él se escribió que le fue contada, sino también con respecto a nosotros, a quienes ha de ser contada. Esto es, a los que creemos en el que levantó de los muertos a Jesús, Señor nuestro, el cual fue entregado por nuestras transgresiones y resucitado para nuestra justificación. Amén.
1: Escuchábamos al pastor Jesús Chuy Olivares hablándonos de la justificación de Abraham. Si usted estuvo al tanto de lo que enseñó el pastor, ya sabe que la fe o la salvación es por gracia, por medio de la fe, no por las obras, no por ir a algún lugar, no por comportarse bien, no. Solamente poniendo la confianza por fe en el Señor Jesús. Tres puntos que el pastor señaló. El primero, la salvación es por gracia, mediante la fe. No por los ritos ni las obras. ¿Por qué dijo esto el pastor, Valeria?
2: Bueno, pues acá el pastor explica que Abraham fue justificado antes de ser circuncidado, demostrando que la circuncisión nunca fue un requisito para la salvación, sino una señal y un sello de la justicia que ya había recibido por la fe. De la misma manera, el bautismo y la Santa Cena no salvan, son símbolos externos de una realidad interna que Dios ya ha hecho en el corazón del creyente.
1: ¿Por qué el pastor aseveró? La verdadera fe siempre está puesta en Dios y produce obediencia.
2: Bueno, pues Abraham creyó la promesa de Dios aun cuando humanamente parecía imposible. Estuvo dispuesto a ofrecer a Isaac porque confiaba en que Dios cumpliría su palabra. Esa fe no era un simple sentimiento, sino una confianza que lo llevó a obedecer. Así también, el creyente crece espiritualmente cuando aprende a depender de Dios y a caminar conforme a sus promesas.
1: El pastor también dijo que la gracia de Dios es el fundamento de nuestra salvación. Aclaremos este punto, Valeria.
2: Claro, pues la enseñanza acá de con el pastor nos muestra que la salvación no depende de la cantidad de fe que tenga una persona, sino de la gracia de Dios recibida por medio de la fe en Jesucristo. La fe es el medio, pero el poder para salvar está únicamente en Dios. Por eso, toda la gloria pues pertenece al Señor y no al esfuerzo humano.
1: Así es, Valeria. Bueno, todo esto nos ayuda a aclarar. Yo no sé, algunos de ustedes hasta ahora están comenzando en la vida cristiana o no han logrado madurar en la fe y piensan que de pronto la salvación o la aprobación de Dios se logra yendo a un lugar. Hay personas que dicen, no, es que si yo voy a esa iglesia o si yo hablo con ese pastor, Dios sí me escucha o Dios me va a salvar. No, no, no, no, esas son obras. Usted no tiene que ir a algún lugar. No es por una persona, no es por un predicador. No es porque usted tenga una imagen, por ejemplo, en su casa. No, es por fe. Eso es lo que nos ha enseñado el pastor hoy. Que la salvación es por gracia. ¿Gracia qué es? Un regalo inmerecido. Un regalo que Dios nos da, que no merecemos. Y esa salvación es por gracia, por medio de la fe. Cuando yo tengo fe, no en la fe, sino en Cristo que murió en la cruz, es ahí donde yo alcanzo salvación. Apliquemos esto a nuestra vida personal, a cada uno de nosotros, Valeria.
2: Claro. Debemos examinar, ¿no? Que estemos confiando, no pongamos pues nuestra seguridad en los ritos religiosos, en nuestras obras o en nuestros propios méritos, ¿no? Así como Abraham, ¿no? Que cree en las promesas de Dios, descansa en su gracia y permite que esa fe se refleje en una vida de obediencia.
1: Perfecto. Así que, amigos, lo que nos ha dicho el pastor debe hacernos pensar que la salvación o la verdadera salvación, comienza y termina con Cristo. Y toda nuestra confianza debe estar puesta en Él. Yo creo que ese mensaje uno tiene que enseñar. A veces uno habla de Dios a la gente, no, sí, mire, crea en Dios. Pero pues la gente puede tener una imagen de un Dios diferente al de la Biblia. No es simplemente decirle, crea en Dios. Uno tiene que ser más específico y decirle a la persona, ponga su confianza en Cristo o en Jesucristo. En Él es que debemos poner la confianza, porque la salvación, como lo dijimos, comienza y termina con Cristo. Así que cuando le hable a una persona, no le hable solamente de que crea en Dios, que confíe en Dios, que ore a Dios, porque la persona puede tener, repito, una imagen de un Dios diferente al de la Biblia. Pero sea específico y dígale, ponga su confianza, tenga fe para su salvación en el Señor Jesucristo o en Cristo que murió en la cruz por su pecado y por mi pecado. En Él debemos poner nuestra confianza. Qué mensaje enriquecedor el que acaba de entregarnos el pastor Chuy Olivares. Bueno, saludamos a las personas que están en sintonía. Mi hermana me dice, mi hermana Ruby Pilar, me dice, estoy aquí trabajando y escuchando Nuevo Continente y escuchando las enseñanzas bíblicas. Rubita, un besito y para todos los oyentes, qué bueno poder llegar con estos nutrientes espirituales en la mañana del viernes. Música, pero antes, creaciones. Shalom, Valeria. Ropa para toda la familia. Vamos a vestirnos bien. También cuando uno se viste bien, uno vende en el negocio. ¿Cierto? Por ejemplo, una dama tiene que vestirse recatadita. Por ejemplo, uno que vaya a un mostrador por allá que lo esté atendiendo una señora, una muchacha, y con un escote, pues como que no combina mucho eso, ¿no? Valeria, si está atendiendo público.
2: Claro.
1: Tiene que tener un atuendo, un vestido recatado, bien presentadita, su cabello limpio, bien peinado, o si es un caballero igual, su barba, su aspecto físico. Eso también vende, las uñas, cómo nos presentamos, el aliento también. Todo eso influye porque dicen por ahí, Valeria, que todo entra por los ojos. Hoy estamos hablando aquí de atención al público. ¿Cómo vendemos bien nuestra empresa, nuestro negocio? Hoy que estamos con esto del emprendimiento, en Internet se habla mucho del e-commerce, que es las ventas vía Internet. Pues también, cuando yo escribo, cuando alguien me pregunta sobre un producto, la ortografía también, todo eso es venta. Todo eso es venta, es atención al público, y de eso estamos hablando. Y quienes atienden a personas, por ejemplo, si usted es un vendedor, pues un vendedor tiene que tener un buen aspecto. Repito, todos muchos aspectos, el aliento, el corte de cabello, el vestuario. 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
1: Muy bien, vamos con música. Esta canción que a esta hora nos entrega Misión Música, músico con Vivo por Fe.

0: Eso se apuntó un home run, ¿cierto? Buena canción, buena canción.
1: Sí, sí.
0: A esta hora llegó el momento de saludar a nuestros oyentes. Como les decía, mi hermana Ruby Aguilar está en sintonía, mi papá también ahí todo el tiempo y mi mamita sintonizando Nuevo Continente. ¿Quién más?
1: Bueno, acá veo a Zully Hernández. Zully nos dice, buen día, lindo día. Sofía también por acá dice, buenos días, Dios los bendiga en este último día del mes de julio, bendecido. Y el que viene será también de grandes y preciosas bendiciones para todos. Muchas gracias por tan bellos programas, un abracito muy fuerte. Es el mensaje que nos deja ahí Sofía. También Jairo Roballo nos dice, hola hermano Delson y Valeria, buenos días. Sí, yo atiendo al público en una chacita o caseta y me gusta atender bien al público porque así me gusta que me atiendan a mí, porque me molesta que la gente lo atienda a uno mal si solamente va uno a comprar y no tiene la culpa de lo que les pase. Dios les bendiga, feliz y bendecido día. Mira que Jairo atiende bien y me gusta lo que él dice, ¿no? Atiende como a él le gustaría que lo atendieran, ¿no? Y es porque eso dice la Biblia, ¿no? Hagan a los demás lo que quieren que hagan con ustedes. Gracias a hija Jairo por el mensaje. También Yolanda, hola Yolanda, nos dice, buenos días Valeria Delson, que sea Dios bendiciéndolos. Por favor, serían tan amables de mandarme el estudio que acaba de pasar. Claro que sí, mi hermana Yolanda, ya te lo enviamos. Flor ahí conectada con Nuevo Continente. Kevin por acá dice, hola, bendiciones, ¿cómo están? Me gustaría saber más sobre la caminata por Jesús y el gospel. Ah, bueno, que es ahora el 2 de agosto, ¿no? Bueno, luego...
0: El próximo domingo, ¿verdad?
1: El próximo...
0: Pasado mañana.
1: Ya es agosto.
0: Sí, eso es digo, lejos por acá. No, eso es pasado mañana, Valeria.
1: El próximo domingo, sí, señor. Ay, no. Sí, bueno, que igual en la entrada para el gospel, ¿tú sabes algo de eso?
0: Bueno, primero lo de...
1: La caminata por Jesús.
0: La caminata por Jesús, que es este próximo domingo, entonces ahí para que vayan, para que asistan a la caminata por Jesús. Lo del Bogotá Gospel, estaremos dándoles más indicación después. La caminata por Jesús, o la Marcha Nacional para Jesús, como se conoce, eso es alrededor del Parque Simón Bolívar. Eso es para que ustedes lo tengan presente. Aquí, mire, nos indican que la sale de la calle 63 y rodea el parque por la carrera 50, la calle 53, la avenida 68 y entra al parque Simón Bolívar y empata con el evento de Bogotá Gospel. O sea que todo está juntico, ¿sí? Unido. Entonces... Ese día, tempranito, la marcha para Jesús empieza, repito, o sale desde la calle 63, la calle 63, rodea el parque por la carrera 50, ahí se van por toda la carrera 50, luego toman la calle 53, bajan, luego llegan a la avenida 68 y entran al parque Simón Bolívar. Entonces es todo alrededor del parque realmente, Valeria. No es por alguna vía, otra vía. Hay veces, recuerdan que en años pasados se hacía desde el Parque Nacional hasta la Plaza de Bolívar. Esta vez no. Es alrededor del Parque Simón Bolívar. Entonces lleguen ahí a la calle 63, calle 63, avenida 68, donde quedaba el parque, o donde queda el parque El Salitre, como se conoce, y luego la gente o los asistentes se van a reunir, le empiezan a dar vueltas al parque, bajan por la calle 53 a la 68, siguen por ahí, luego entran al parque para el Bogotá Gospel. Eso es. ¿Listo? Este domingo.
1: Sí, señores, este domingo ya 2 de agosto.
0: ¿Quedó muy perdido o no?
1: No sé, Kevin. Kevin fue el que nos preguntó ahí.
0: Ah, bueno. le podemos enviar aquí también una, como la... como un mapa que nos hacen llegar. Aquí te lo voy a compartir. Okay. A ver, este mapa también hay como un pequeño video, un corto video. Se lo vamos a compartir, Valeria, si me ayudas, por favor, aquí entonces a nuestro oyente para que él y las personas que quieran asistir. Entonces, esa es la idea. Bueno, Valeria, entonces, ¿quién más? ¿Alguien más?
1: Sí, señora Angélica Ballesteros nos deja mensaje.
2: Angisita, muy buen día para su merced, lo mismo que para mi hermanito Delson Nani y para todos los compañeros de la emisora. Mi Padre Gracias. Celestial, los colme de sus ricas bendiciones. Un excelente día. Que mi Señor los respalde, los guíe y nos vaya muy bien a todos. Bendiciones.
0: A su merced también, muchas gracias. Hermanos,
2: buen día, hágame el favor, ¿hasta qué horas en la mañana ya hay servicio allá para ir? Por favor, me confirma, gracias.
0: No, todo el día, en cualquier momento puede llegar hasta las 5 de la tarde, hasta las 5 de la tarde. Sí,
1: sí, señora.
0: Nuestra oyente planea
1: hasta
0: venir.
1: Hasta las 5, Angélica. Y acá bienvenida, Noita, todos bienvenidos, claramente. Alexia también nos dice, me encanta poder trabajar escuchando todo el día Nuevo Continente. Gracias por hacer nuestros días llenos de aprendizaje y fe. Gracias, Alexia, a ti por comunicarte. Un abracito para ella. También por acá, Narciso Suárez.
3: Bendiciones en este nuevo día, vientos de bendiciones a partir de mañana, se nos acercó el fin de año, pero qué bien poder compartir con todos, poder participar de las bendiciones que Dios nos tiene y atender público es un poquito pesado, un poquito siempre dificultoso. A veces toca saber manejar esa partecita de atender público en los negocios, en todo lo que es el área de atención al cliente. Bueno, nuevamente ahí estamos y nos veremos en agosto.
0: Ay, sí, a veces atender público es un poquito muy complicado.
1: A veces pasa al contrario, ¿no? Cuando el público es como una joyita.
0: Sí, pues bueno, vamos a entregarles a nuestros oyentes algunas orientaciones para ustedes que atienden público. ¿Cómo atender público? Repetimos, eso no es tan fácil. Y también pienso que son habilidades que se van desarrollando, pero bueno, todo con el fin de ofrecer un servicio a nuestros clientes. Si estamos trabajando atendiendo público, bueno, entonces el servicio a ellos. Valeria, hablemos un poquitico entonces de este asunto de atender al público. Atender público no consiste únicamente en responder preguntas o vender un producto. Cada contacto con un cliente es una oportunidad para garantizar o para generar confianza, fidelidad y una buena reputación. Muchas personas se recuerdan más cómo fueron tratadas que el precio que pagaron. Seguramente el precio no lo van a recordar, pero sí la manera en que fueron tratados. Así que antes de cerrar esta hora, les vamos a mencionar algunos de los errores más comunes en la atención al público. Errores en la atención al público. Uno de esos errores, Valeria, porque los errores más frecuentes en el atender al público, uno de ellos, no saludar. Háblanos de ese error, de no saludar.
1: Sí, bueno, el primer error es ignorar al cliente cuando entra. Entonces, una persona que entra a un negocio espera sentirse bienvenida. En los primeros 5 a 10 segundos ya comienza a formarse una opinión del establecimiento. Lo correcto, pues, sonría, mire a los ojos, salude con entusiasmo. Si está ocupado, pues al menos diga en un momento lo atiendo, bienvenido.
0: Mira, ayer fui a comprar chorizo con arepa. Uh-huh. Fui a un lugar donde dicen que es chorizo Santa Rosa, pues yo no sé si se sabe rico el chorizo. Y cuando fui a pagar, a mí me gusta ser como amable con la gente. Ah, sí, mire, vengo a pagarle, no sé qué el cuento. Y la señora como seria y me recibió el dinero como seria, no sé. Y como si me está haciendo un favor, me está ofreciendo un servicio, porque yo no me lo está regalando, yo le estoy pagando. Sonría, señora, sonría. Porque claro, parecía que tuviera una cara de puño. Yo fui a pagarle muy amablemente, pues no fui grosero. Y la señora así como seria, como ya. De pronto estaba en sus días, le dolía la cabeza, yo no sé qué. Bueno, si está en sus días, tómese una pastillita para que le baje los cólicos o alguna de esas cosas. Pero el cliente, usted no tiene que cargarla contra el cliente. Segundo error, mostrar mala actitud. Una persona puede olvidar un error, pero difícilmente olvida una mala actitud. Ejemplos: atender de mal humor, contestar de forma seca, poner mala cara, suspirar, pero no porque le caiga uno bien, no porque se siento,
1: ¿cómo?
0: Ay, qué galán, no, sino,
1: sí,
0: sino como, sí, entonces suspirar, demostrar impaciencia, la actitud vende tanto como el producto, Valeria. Tercer error.
1: Tercer error, hablar más de lo que se escucha. Muchos vendedores quieren convencer antes de entender. El buen vendedor primero hace preguntas como, por ejemplo, ¿qué está buscando? ¿Para qué lo necesita? ¿Qué presupuesto tiene? Entre más escuche, pues mejor podrá ofrecer una solución.
0: Cuarto error, discutir con el cliente. Aunque el cliente esté equivocado, yo no comparto mucho eso de que el cliente siempre tiene la razón. No, el cliente no siempre tiene la razón, pero hay que saber tratarlo. Aunque el cliente esté equivocado, discutir casi nunca trae buenos resultados, Valeria. Es mejor decir, comprendo lo que me comenta, revisemos juntos la mejor solución. Nunca levantar la voz, nunca señalar culpables y nunca responder con sarcasmo. Quinto error.
1: También como quinto, no conocer el producto, ¿no? Nada genera más desconfianza que un vendedor que responde, no sé. Todo el personal pues debería conocer, ¿no?, lo que vende. Uh-huh. Precios, promociones, garantías, formas de pago, diferencias entre productos.
0: Por eso, señor jefe, propietario, socio, si las personas no conocen el producto o la empresa, ¿para qué las pone a atender público? Porque le va a vender mal su negocio. Si pregunta, no, yo eso no sé, no sé. ¿Quién sabe? Todo el personal debería conocer lo que dice Valeria. Precios, promociones, garantías, formas de pago, diferencias entre productos. Si usted no tiene buenos vendedores o buenas personas que sepan atender, aunque su producto sea muy bueno, tenga la plena seguridad que le van a arruinar el negocio esas personas que no tienen la habilidad de atender público. Sexto error, prometer lo que nunca se puede cumplir. Una mentira puede producir una venta, pero la honestidad produce clientes de por vida. Nunca prometa entregas imposibles, descuentos inexistentes y beneficios falsos. Mira, uno hace burla de los productos de Temu, ¿cierto?
1: Sí.
0: Pero en Temu, aunque los productos sean de, no sé, de la calidad inferior, bueno, no sé, pero en Temu usted le hace seguimiento al producto, le dicen más o menos cuándo va a llegar, dónde viene el producto, si ya llegó al aeropuerto, si ya llegó al lugar donde lo distribuyen. Si el producto le sale defectuoso, usted puede comunicarse y decir que le reciben el producto de vuelta. En algunos casos, le devuelven el dinero. Pareciera que yo comprara en Temu, ¿no?
1: ¿Cierto? Más raro.
0: Pero es eso. Bueno, todos en algún momento hemos comprado algo en Temu. Pero es el servicio, la calidad. Puede que los productos no sean los mejores, pero uno se siente bien atendido, ¿eh? Entonces, y si usted pues atiende público cara a cara, pues tenga en cuenta todos estos errores que se cometen. El no saludar, el mostrar una mala actitud, el hablar más de lo que se escucha, el discutir con el cliente, el no conocer el producto, el prometer lo que no puede cumplir. Entonces, mire, errores que se cometen. Y uno más, Valeria, creo que, a ver, para redondear esto, un séptimo error que se comete a la hora de atender público o a la hora de ofrecer algún tipo de servicio. ¿Cuál sería el último error que enumerarías? 7 errores.
1: Hacer sentir al cliente incómodo. Uh-huh. Errores comunes, ¿no? Seguir al cliente por todo el almacén, presionarlo demasiado,
0: ay, no,
1: insistir excesivamente. La gente compra mejor cuando siente libertad. Ay, mira que a mí se me pasó hace poco.
0: Sí.
1: Estaba en un almacén y pues una chica estaba como detrás mío, como dicho, iba a la derecha y ya volteaba y dicho, ay no.
0: Pues sí, de pronto ella quiere vender porque de pronto le dan su comisión, sí. Ah, pobrecito, pues uno entiende, pero es que se le van detrás, sí. Y mire, y yo me siento más cómodo cuando voy, escojo y si necesito algo, pregunto, pero como que, ay, ese le queda bonito, vístase este, y como que, uy, no quiero.
1: Como que
0: no
1: uno
0: quiero.
1: Se siente como obligada o no sé, no sé.
0: Sí, entonces, hacer sentir al cliente incómodo. Bueno, Valeria, vamos con información importante a esta hora. Ya viene el pastor Héctor Manso con Principios de Vida y seguiremos hablando de atención al cliente.
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0: Y a esta hora, con muchísimo gusto, les informamos que se pronuncia rector de la Universidad Nacional tras puñaladas a estudiantes.
1: En diálogo con 6AMW, el rector de la Universidad Nacional, José Ismael Peña, se pronunció frente a los hechos de violencia que se presentaron en la noche del miércoles 29 de julio al interior de las instalaciones del campus universitario en Bogotá, en el que 3 estudiantes fueron apuñalados por encapuchados.
0: En un momento, o es un momento muy doloroso y difícil para la comunidad académica. Estamos en un momento y en una continuación de un largo proceso de amenazas y de muerte, de amenazas a profesores y profesoras, aseguró Peña, quien rechazó cualquier forma de violencia que se presentó en la universidad.
1: En otras noticias, Gabriela Muñoz negó haber influido en contratación y denunció haber sido víctima de amenazas.
0: En medio de la controversia por su paso por la aeronáutica civil, Gabriela Muñoz se pronunció oficialmente a través de un comunicado en el cual negó haber influido en contrataciones, nombramientos o decisiones directivas dentro de la entidad. Además, rechazó los señalamientos que se han conocido en los últimos días y aseguró que las versiones difundidas también han afectado a su familia y su seguridad.
1: Muñoz explicó que decidió responder públicamente porque, según afirmó, la información que ha circulado sobre ella ha afectado su buen nombre y del de sus familiares. Incluso aseguró que ha sido víctima de amenazas, por lo que pidió que cualquier investigación se adelante con base en pruebas, respetando el debido proceso y sin emitir juicios anticipados.
0: En la noticia internacional, capturan a panameño por reclutar para guerra Rusia-Ucrania.
1: La policía capturó a un panameño vinculado a una red de trata de personas que reclutaba para la guerra entre Rusia y Ucrania y rescató a 2 posibles víctimas. El gobierno de Panamá reconoce que más de una veintena de sus ciudadanos han participado en la guerra. tanto en las filas de Ucrania como de Rusia, y que al menos uno ha muerto y varios están desaparecidos.
0: Según la Cancillería panameña, algunas de esas personas sabían exactamente que eran reclutadas para la contienda, mientras otras habrían sido engañadas con falsas promesas de empleo, según un comunicado de la entidad. El panameño fue capturado en el aeropuerto de Tocumen, en Ciudad de Panamá, cuando se disponía a viajar con dos de sus compatriotas, a quienes había ofrecido plazas de trabajo.
1: En los deportes, el Ministerio del Deporte definió el futuro de Ramón Jesurún en la Federación Colombiana de Fútbol.
0: La Federación Colombiana de Fútbol protagonizó varias noticias en julio. Una de ellas fue la renovación del contrato del técnico Néstor Lorenzo con la tricolor, pese a que un sector quería su desvinculación, y ahora liderará el proceso rumbo al Mundial de 2030, y la segunda fue la reelección de Ramón Jesurún.
1: Sobre el presidente de la FCF, el Ministerio del Deporte emitió su concepto con respecto a la demanda por la continuidad de Jesurún, pues la acción judicial señalaba que debía abandonar el puesto porque superó el máximo de periodos al mando de la entidad.
0: De esta manera, solo queda el asunto de la posesión del nuevo Comité Ejecutivo de la Federación a finales de agosto, un tema importante porque allí se ratificarán muchas de las decisiones tomadas a lo largo del año, como la renovación de Néstor Lorenzo. 11 de la mañana, 8 minutos, 11:08. A ver cómo queda.

0: Palabras de Vida Music, con ese tema bonito, aquí en Nuevo Continente, comenzando la hora 11 del día.
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1: Hoy continuamos hablando acerca de la serie Antes del Principio. El tema que nos ocupa hoy es los que antes conoció, con ese plural, refiriéndonos a las personas o a los seres humanos, los que antes conoció. Desde que Dios me concedió la bendición de relacionarme con Él a través de Jesucristo y por medio de la fe, habiéndome permitido que por su gracia desarrollara determinado conocimiento de lo que son las Sagradas Escrituras, en este ámbito cristiano donde se persigue como finalidad conocer la verdad, he escuchado acerca de una doctrina controversial que puede generar confusión o ha generado confusión en algunos creyentes porque tienen mucho conflicto para poder entenderla. Es la doctrina que comúnmente nosotros conocemos como la doctrina de la predestinación. ¿Algunos de ustedes han escuchado al respecto de este tema? La misma está orientada en presentar la creencia de que cuando Dios salva a una persona, desde ese instante la persona es salva y siempre salva. Y algunos han tenido dificultad para poder presentar con claridad, manteniendo un equilibrio de lo que eso significa, de tal manera que hay quienes se van a los extremos, de tal manera que piensan que independientemente de la clase de vida que tengan, de la manera en la que se conduzcan y del proceder que muestren en sus intenciones, pensamientos y manera de conducirse, serán salvos. Y esto viene a ser controversial, porque la seguridad de la salvación es basada sin duda en lo que Dios ha hecho en nuestras vidas, pero se confirma por medio de los frutos que uno da en su manera de conducirse. Pero donde existe el conflicto o la confusión es en el hecho de que ¿cómo es que Dios escoge a unos y Dios desecha a otros? Y bien, esto que vamos a compartir hoy puede traer mucha luz en cuanto a lo que es en sí la creencia que las personas tienen de aquellos que habrán de ser salvos o de aquellos que no lo serán. Pero esto no se determinó tanto en lo que es la existencia del ser humano de este lado del cielo. Esto tiene que ver con lo que es la eternidad, para dar a entender que antes de que el ser humano fuera concebido en el vientre de su madre,

0: Y antes de que existiera la naturaleza humana, incluso antes de que Dios formara al ser humano, Dios ya lo conocía. El conocimiento de Dios de los seres humanos no se hizo palpable cuando ya existían aquí en la tierra, sino que antes de que ellos vinieran a este mundo, Dios ya tenía conocimiento de ellos. Para tener una comprensión mucho más adecuada, debemos tener conocimiento claro de lo que existía antes del principio, antes de la creación de la naturaleza y antes de todo lo que nosotros vemos. El hecho de que nosotros estemos quizás ajenos a lo que había en la eternidad no significa que no existiera. Para nosotros, esto pudiera ser algo nuevo, porque nuestra mente, nuestro cerebro solamente recuerda de cosas cuando nosotros llegamos a este mundo y nuestra mente se desarrolló. De ahí en más, el hecho de que no tengamos memoria o de que no estemos conscientes de lo que había en la eternidad, esto no significa que no existiera. Por eso, el apóstol Pablo en el libro a los Romanos, capítulo número 8, este capítulo es muy interesante y otorga mucha luz acerca de aquellas cosas que tienen que ver con los propósitos de Dios para nosotros. Lo que Él había determinado hacer antes de que viniéramos a este mundo. Y en el versículo número 29, ahí el apóstol Pablo dice: porque a los que antes conoció. Esta declaración incluye un profundo significado en su contenido, porque abarca no solamente el conocimiento que Dios tenía de la persona, sino que describe también en ello los intereses de Dios para con los seres humanos y que se relacionan particularmente con sus sobresalientes propósitos. Aquí hay algo que nosotros debemos considerar, porque esto tiene que ver con aquellas sensaciones de frustración, de tristeza y de pesar que se relacionan con lo que uno es, con lo que uno ha hecho o con lo que uno ha alcanzado. Y es lo siguiente: el propósito de Dios es superior a cualquier fracaso, a cualquier error o a cualquier pecado cometido. Es mucho más grande el propósito de Dios para nosotros que cualquier experiencia de error que pueda ocurrir en nuestra vida. Y con esto estoy diciendo que a veces nos sentimos un poquito insatisfechos con nosotros mismos por los actos cometidos, por los logros realizados y por la realidad de la vida en el presente. Esto tiene la facultad de agravarse mucho más cuando comenzamos a hacer comparaciones y decimos o vemos que hay otros que pueden vivir mejor que nosotros o que han alcanzado mayores logros que nosotros y que pudiera ser que hay injusticia porque no lo merecen. Por eso era que en el Salmo número 37 David decía: no te impacientes a causa de los malignos, de que no vea que a otro le va bien y a usted le va mal, de que no saque conclusiones acerca de su vida por la clase de vida que tienen otras personas, o porque a otros aparentemente les va mejor y a usted no. Usted fue introducido en el mundo por causa de un propósito. Y tan importante es esto, que el conocimiento que tenga de Dios, basado en una relación personal con Él, se constituye en la garantía a fin de que pueda superar cualquier fracaso o a fin de que pueda vencer cualquier situación de adversidad o de crisis. Por lo tanto, no se puede estancar en algo que hizo mal. No puede simple y sencillamente permitir que esas experiencias desagradables sean las que produzcan limitación en su propia vida y le impidan vivir de acuerdo a lo que Dios ha planificado. Por tal motivo, debemos prestar atención a la frase: a los que antes conoció. Porque este es el grupo de personas que Dios conoció antes de su llegada a este mundo. Son los que Dios conoció en la eternidad. A ellos, particularmente, Dios los escoge, llama y prepara para que vivan una vida victoriosa durante esta tierra, capacitándolos para que logren superar cualquier situación difícil. Él los capacita para que hagan una gran diferencia con sus vidas y los separa a fin de que puedan vivir exclusivamente para Él, que puedan ser capacitados para heredar la vida eterna. Sin embargo, el significado de conocer a Dios es mucho más profundo de lo que algunos se imaginan. Para nosotros, por ejemplo, una cosa es conocer a alguien, porque el concepto que nosotros como humanos tenemos acerca de conocer lleva la idea de un conocimiento social, donde usted de momento conoce a alguien, pero es una relación social. En la Biblia, la palabra conocer involucra un significado mucho más profundo. Génesis capítulo 4, versículo 1, registra lo siguiente: conoció Adán a su mujer Eva, la cual concibió y dio a luz a Caín, y dijo: por voluntad de Jehová he adquirido varón. Fíjese dónde estamos. En el capítulo número 2 de Génesis, Dios le trae a Eva a Adán. Ahí fue donde Eva y Adán tuvieron su primer encuentro, un encuentro social, de una relación basada en esa experiencia de unión, cuando Dios había formado a Eva de Adán. Pero aquí habla de un conocimiento que viene a ser más íntimo, más profundo, de una intimidad, de algo privado, que no es otra cosa que una relación. Por eso, esto nos puede llevar a considerar básicamente los conceptos que las personas podrían tener acerca de lo que es el presente, pero de una manera particular acerca de lo que es la eternidad. Por lo tanto, podemos decir que la palabra conocer, cuando usted entiende su concepto desde el punto de vista bíblico, se constituye en la seguridad que usted necesita para poder vivir una vida estable en todas las áreas de su vida. Aquí, una vez más, se confirma que la palabra conocer habla de una relación de intimidad. Lo mismo que en Génesis 38:26. Esta es la historia de Judá, uno de los hijos de Israel. Uno de los hijos de Judá se casa con una mujer y muere. Él muere. La práctica judía de aquel entonces era que cuando alguien moría, entonces la viuda podía unirse con uno de sus hermanos para tomar descendencia, para continuar la descendencia de su hermano. Y sin embargo, Judá, pues no le había cumplido a ella. Y esta mujer, de una manera astuta, en una oportunidad, se viste de prostituta, se pone su velo, y Judá andaba en el campo con su trabajo y de momento la ve y solicita sus servicios. Cuando solicita sus servicios, la mujer le dice que qué le va a dar a cambio. Le dice: te voy a dar un cabrito. Y dice: pero ¿dónde está el cabrito? Allá lo tengo en el campo. Dice: entonces dame tu báculo, dame tu bastón, dame algo que quede como garantía, porque no vaya a ser que te vayas y el servicio sea gratuito. Bueno, el hombre le da su bastón y le da una prenda para que ella se quede tranquila. Y sí, él utilizó sus servicios. Sin embargo, después de que ya había regresado a su trabajo, a uno de sus criados le dice: llévale por favor este cabrito a una mujer ramera que está ahí para estar a mano y recoge las prendas que le dejé. El sirviente va y no encuentra ninguna ramera. Y el hombre regresa, dice: qué raro, si ahí estaba. Bueno, no le dio importancia. El asunto es que después la mujer queda embarazada de quien era su suegro. Cuando la noticia surge, inmediatamente Judá dice que la apedreen, porque esa era la creencia de aquel entonces. Y cuando la iban a apedrear, la mujer dice: del hombre cuyas son estas prendas estoy embarazada. Y era su suegro. Entonces, la situación se le volteó. Y esto es lo que dice Génesis 38:26. Yo le estoy dando un panorama para que usted en su hogar lea esta historia, que es muy interesante. Entonces Judá los reconoció y dijo: más justa es ella que yo, por cuanto no le he dado a Sela mi hijo, y nunca más la conoció.
1: El pastor Héctor Manso, hoy con esta enseñanza muy interesante, dándonos una explicación. Es un estudio que está llevando a cabo sobre el concepto que algunos tienen de la predestinación, y él se centró en explicar en primer lugar lo que en la Biblia significa conocer, que va mucho más allá de un vínculo social, de conocer a alguien. Ah, yo conozco al vecino, ah, sí, yo sé dónde vive. Va mucho más allá de ese concepto que tenemos de conocer. En la Biblia tiene otros matices más profundos. Valeria, tú eres la abanderada para que nos empieces dando un, o presentando mejor, un resumen de lo que nos acaba de enseñar el pastor Héctor Manso. Bueno, Valeria.
2: ¿Me escuchas? Perdóname.
1: Ahí sí.
2: El pastor Héctor Manso nos hablaba de que Dios nos conoció antes de la creación y tiene propósito para cada vida. Pues acá el pastor explica que la expresión de Romanos 8:29, a los que antes conoció, significa que Dios ya conocía a las personas antes de que existieran en este mundo. Su conocimiento no comenzó cuando nacimos, sino desde la eternidad, donde ya tenía un propósito definido para cada uno. Esta verdad brinda seguridad y nos recuerda que nuestra vida no es producto del azar, sino del plan soberano de Dios.
1: El pastor también nos enseñó que el propósito de Dios es mayor que nuestros errores y fracasos. ¿A qué se refirió el pastor con esto, Valeria?
2: Sí, señor. Pues muchas veces nos desanimamos por nuestros pecados, por errores o porque nos comparamos con otros. Sin embargo, el mensaje enfatiza que el propósito de Dios es más grande que cualquier fracaso. Quien conoce a Dios y vive en una relación con Él puede superar la adversidad, porque su identidad no depende de sus circunstancias, sino el llamado que Dios le ha dado.
1: El pastor también nos enseñó que conocer a Dios significa tener una relación íntima con Él. Ampliemos este punto.
2: Claro, y es que desde la perspectiva bíblica, conocer no es simplemente saber quién es Dios, sino pues o tener información acerca de Él, ¿no? Es una relación profunda, es una relación personal e íntima. Como lo muestran los ejemplos de Génesis, esa comunión con Dios es la que da estabilidad, da fortaleza, pues también a la fe y permite vivir conforme a su propósito eterno.
1: Muy bien. Y la aplicación del tema de hoy del pastor Héctor Manso, podemos decir que no permitamos que nuestros errores, nuestras comparaciones o las circunstancias definan quiénes somos. Recordemos que Dios nos conoció desde antes de la fundación del mundo y tiene un propósito para nuestra vida. Busquemos una relación íntima con Él. Confiemos en sus planes y caminemos con la seguridad de que su propósito siempre será más grande que cualquier fracaso. Qué palabras tan alentadoras, Valeria.
2: Claro.
1: El Señor siempre cumple sus planes en nosotros, porque Él es su propósito, sus planes siempre serán más grandes que cualquiera de nuestros fracasos. Si hemos tropezado, ¿y quién no ha tropezado? Si hemos pecado, ¿y quién no ha caído? Bueno, los planes del Señor, sus propósitos, son más grandes que nuestras caídas. Gracias. El pastor Héctor Manso ha pasado aquí en Principios de Vida. Gracias a usted que nos está escuchando. Quizá nos apoye económicamente o lo hace con la oración. Algunos quieren apoyarnos económicamente, pero no pueden, sus finanzas no les da, y Dios entiende eso. Algunos lo hacen, lo pueden hacer, y respaldan con oración y también financieramente para que sigamos al aire. Un abrazo fraterno para todos y que el Señor les prospere por sus oraciones y el apoyo a Nuevo Continente. Este es un tema con Evan Kraft, Marcela Gándara. El título: El alfarero. Escuche la letra. Antes de...

0: Muy excelente tema musical entregado por Evan Kraft y Marcela Gándara, el alfarero. Bueno, Valeria, vamos con otros datos de interés de cómo atender público. Porque a veces lo atendemos vía telefónica, quizá mediante una comunicación virtual, el chat. Hay mucha atención virtual. Hoy hay, por ejemplo, en los negocios, está la comunicación vía chat. Bueno, atender también al cliente. A veces uno cuando empieza una comunicación, se demoran mucho en responderle. Entonces uno quiere que sea algo rápido, que ojalá en la medida de lo posible, usted que atiende gente, si usted está haciendo un emprendimiento y se comunican vía WhatsApp, por ejemplo, ojalá que no empiece ese cuestionario, porque a veces empieza como una serie de preguntas, marque uno, póngale uno, si usted quiere tal opción, y se vuelve como muy aburridor. Uno quiere es que lo atiendan rápido. Creo que uno como cliente quiere que lo atiendan rápido, que sean de una vez, si uno tiene una pregunta, listo, muy bien. Mira, ¿cómo se venden mal? Hace unos días en mi casa compramos un jabón líquido.
1: Sí.
0: Y nos enviaron otro tipo de jabón. Llevamos más de una semana escribiendo y la persona, sí, qué pena, que dañó el carro, que vamos el miércoles, nunca han venido. Yo no vuelvo a comprar ahí. Puede ser muy bueno el producto, pero sí, no lo vuelvo a comprar porque me respondieron, me engañaron realmente. O sea, que voy el miércoles, no viene el miércoles, que se dañó el carro. Y entonces, al final, yo como cliente me voy a pronunciar y le voy a decir, les voy a manifestar mi molestia porque no me dieron una buena atención, que ese es uno de los errores. Se recuerda que uno de los errores es prometer lo que no se puede cumplir. Claro, si yo no les vuelvo a comprar el producto, ellos no van a fracasar, pero yo no voy a volver a tener líos con ellos y van a perder un cliente, ¿eh? Entonces, no prometer lo que no se puede cumplir. Si usted es una modista, un sastre, a veces la modista, me ha ocurrido. Bueno, sí señor, para tal día le tengo el arreglo de su ropa, que la necesito urgente para alguna actividad. Y llegó el día que la señora me había prometido y no tenía la ropa arreglada. Me engañó. O sea, no debemos prometer lo que no podemos cumplir. Bueno, Valeria, vamos con otro punto. ¿Cómo atender al público para vender más? ¿Cómo atender al público para vender más? La idea es vender más.
1: Claro,
0: ¿no?
1: Claro.
0: Si tú tienes un negocio, tú quieres es vender. Y si no, pues cierre, apague y vámonos. Si lo que quieres es solamente tener una fachada, un nombre, bueno, seguramente. Pero si yo quiero vender más, pues debo atender al público. ¿Cómo hacerlo? Primer consejo para atender al público para vender más.
1: Yo creo que esta es clave. Sonría. La sonrisa.
0: Eso, por ejemplo, ya vendiste. Bueno, con esa sonrisa, eso.
1: Sí, porque la sonrisa transmite, ¿no? ¿Qué transmite? Pues confianza, tranquilidad, cercanía. Una sonrisa sincera, pues abre puertas.
0: Segundo consejo, para que usted venda más, para que venda más, atienda bien al público. Aprenda el nombre del cliente. Mucho gusto. ¿Cómo le ha ido? ¿Cómo es su nombre? Mi nombre es fulano de tal. Ok. Escuchar, por ejemplo, buenos días, señor Carlos. ¿Cómo le ha ido? Ay, ya sabe mi nombre. Uy, tan bonito es cuando se aprenden el nombre de uno. Buenos días, señor Carlos. Eso produce cercanía inmediata. El nombre es una de las palabras favoritas de cualquier persona.
1: Claro que sí. También venda soluciones, no productos. El cliente realmente compra comodidad, seguridad, ahorro, bienestar, tranquilidad, estatus. Un ejemplo, no venda un colchón, venda descanso. No venda una pintura, venda belleza para el hogar.
0: Me gusta esto. Venda soluciones, no productos. Explique beneficios. En lugar de decir, este computador tiene 16 GB de memoria, mejor diga, con esta memoria podría trabajar mucho más rápido sin que el computador se ponga lento. ¿Ah? ¿Diferente?
1: Claro, diferente.
0: Claro, a decir, no, este computador tiene un disco duro de 500 gigas.
1: Claro.
0: No, dígale, mire, con un computador así, con estas características, trabajará más rápido, procesará más rápido la información. Las personas compran, no productos, compramos beneficios.
1: Sí, señor. También, una palabra que nos encanta, paciente.
0: Ay, Dios mío.
1: Pues algunas personas necesitan comprar, preguntar varias veces, pensar.
0: Comparar, ¿cierto?
1: Comparar, sí. Entonces, sí. Pues la paciencia que hace transmite seguridad.
0: Sí, a veces uno mira y compara y será que sí, será que funciona y se queda uno... Y de pronto el vendedor quiere que ya diga ya qué va a comprar, lleve ya, diga rápido. Y si más clientes, ahora uno también como cliente debe considerar, porque si hay más personas en la fila, pues uno tiene que ir más a la fija, ¿no? Pero sea paciente. Repetimos, el cliente compara, pregunta varias veces, piensa, porque ¿qué dijiste? La paciencia, ¿qué?
1: Que le pasen, que sea paciente, pues algunas personas necesitan comparar, preguntar varias veces y pensar, porque transmite seguridad.
0: Exactamente, la paciencia transmite seguridad. Termine siempre agradeciendo. Aunque no compre, diga, muchas gracias por visitarnos. Aquí estaremos cuando nos necesite. Muchos clientes regresan por el buen trato. Uh-huh. Simplemente porque le dijeron, bueno, sí, no hay problema, tranquilo, no, si no le sirve el producto, pero le esperamos en una próxima oportunidad. La gente dice, ay, miren qué amable, no le compré y aún así me trató bien.
1: Claro, exacto.
0: ¿Cómo tratar clientes difíciles, Valeria? Porque los clientes también somos muy complicados. Llegamos con cara de revólver, de puño, ni siquiera saludando, como dando órdenes. Uy, no es fácil atender público. ¿Cómo tratar clientes difíciles?
1: Bueno, todos los negocios lo tienen. La diferencia está en cómo reaccionamos. Ejemplo, cliente enojado.
0: Cuando un cliente es enojado, ¿cómo tratarlo? A ver.
1: Nunca responda con el mismo tono. Primero escuche y luego diga, entiendo su molestia y quiero ayudarle.
0: Exacto, mira, eso ya. Dice la Biblia que la blanda respuesta aplaca el enojo, quita la ira. Entiendo su molestia. A ver, sí señora, sí entiendo su molestia, claro. A ver, quiero ayudarle. Cliente que reclama por todo. A ver, ¿qué hacer con un cliente? Que esos clientes cansones que lo reclaman por todo. Me decía en estos días una amiga de una tía que tenía, y señora tan cansona, en los restaurantes siempre estaba criticando, porque como conocía de cocina, era chef, y criticaba, no, pero es que mire cómo quedó esa ensalada, mire cómo picaron no sé qué. Mire, esa gente cansona, así hay algunos clientes. Ese cliente que reclama por todo, ¿cómo tratarlo?
1: Bueno, escuche hasta el final, ¿no? No interrumpa, repita el problema para demostrar que entendió y luego ofrezca soluciones.
0: Exactamente. Entonces, bueno, lo que usted quiso decir o lo que usted me está diciendo es esto, esto y esto. Sí, es eso lo que yo quiero decir. Okay, listo, sí. Bueno, entonces vamos a buscar la solución. En fin, bueno. Cliente grosero. Porque también los hay. Yo no sé si dentro de nuestra audiencia hay clientes groseros. Mm. Espero que no.
1: Sí, señor.
0: Y grosería no es simplemente decir palabras oeces. No. Un grito, una palabra descortés, eso también es ser grosero, ¿eh? ¿Cómo tratar a un cliente grosero?
1: Bueno, pues no tome los ataques como personales. Mantenga un tono profesional. Muchas veces la molestia viene de otro problema.
0: Hace unos días una señora me bajó del caballo y me dijo, porque yo le estaba diciendo, sí señor, pero es que esas son las reglas y pues yo estoy cumpliendo órdenes. Ok, listo. Me bajó del caballo y me trató bien. Cliente indeciso, ¿cómo tratar a un cliente indeciso?
1: Bueno, no le presione, haga preguntas y ayúdelo a comparar opciones.
0: Cliente que quiere descuentos exagerados. Porque siempre pedimos rebaja, ¿no?
1: Sí, eso es cierto. Pues sea amable, explique el valor del producto. Si no es posible bajar el precio, ofrezca otro beneficio.
0: Ok. ¿Cómo influye la apariencia física en las ventas, Valeria?
1: Uy, muchísimo.
0: Porque, bueno, repito, hay ventas que uno las puede hacer, nadie lo está mirando. Uno puede estar en ropa interior, uno puede estar en pijama, puede estar en medias, con rulos en las señoras, uno despeinado. Si está escribiendo solamente virtualmente y no lo están mirando.
1: Exacto.
0: Pero, ¿cómo influye la apariencia física en las ventas? Sí. Yo visito un cliente está frente a mí, en un escritorio, yo estoy en mi módulo, atendiéndolo o visitándolo con un catálogo. ¿Cómo influye la apariencia física en las ventas?
1: Pues muchísimo, y esto no significa ser atractivo, significa transmitir confianza.
0: ¿Por qué? Porque una buena presentación comunica orden, profesionalismo, respeto, limpieza, responsabilidad. Algunos aspectos importantes a tener en cuenta.
1: Pues la higiene personal, o sea, un cabello limpio, uñas limpias, buen aliento, ropa limpia, lo que tú ahorita nos mencionabas, ¿no?
0: Eso vende. Una persona, por ejemplo, con una apariencia, con un mal aliento, pues como que quiere irse rápido, ¿no? Bueno, y hay problemas, hay personas que tienen alguna condición física en su estómago, bueno, y por más que se hacen los dientes, pues padecen de halitosis o algún problema, pero sí, también muchas veces es por aseo. Por ejemplo, uno en la mañana y si almorzó ya por a las 2, 3 de la tarde, si no se cepilló los dientes, pues uno tiene bacterias en la boca. Entonces, cuando almuerce, procure cepillarse los dientes, pasarse la seda dental, asearse, ¿no? Porque eso hace que genere cercanía o resistencia. Un perfume no tan oloroso. A veces, a quien nos gustan los perfumes, pues hay personas que dicen, uy, ese perfume ya me tiene mareado. Hay gente que le producía hasta migraña ciertos olores. Entonces, también tener en cuenta eso. Vestimenta, Valeria. ¿Escotes a las señoritas que nos atienden en las recepciones?
1: No, pues debe ser apropiada para el negocio, ¿no? No necesariamente costosa. Sí, limpia y bien presentada.
0: Entonces, no mucho escote, no mucho, porque pues sí, es incómodo también para el cliente o el cliente que es por allá mirando lo que no tiene que mirar y evita más bien comprar el producto y de pronto empieces con coqueteo. Entonces, la vestimenta también es importante. Lenguaje corporal. Mire, eso del lenguaje corporal es importantísimo.
1: Sí, señor.
0: Lo que nos decías, Valeria, mire, el lenguaje corporal, sonría, no cruce los brazos, mantenga contacto visual, mire a la persona, no mastique chicle.
1: Uy, no.
0: No mire constantemente el celular cuando la persona le está hablando. Usted, si tiene en cuenta eso, seguramente venderá mejor su producto. En cuanto a la postura, Valeria.
1: Pues una buena postura transmite seguridad, autoridad y confianza.
0: Bien sentadito en el escritorio o si están de pie, no con los brazos cruzados, los brazos abajo puede ser, erguido, mirando a los ojos, porque la postura transmite lo que nos dice seguridad, autoridad y confianza. Cinco frases que generan confianza, Valeria. ¿Cuáles son esas cinco frases que generan confianza a la hora de vender un producto o de atender a un cliente?
1: ¿Cómo puedo ayudarle? Una sería esa. Otra, gracias por su visita, con mucho gusto. Permítame verificarlo, claro que sí. Revisemos la mejor opción y también muchas gracias por su paciencia.
0: Exactamente, son frases que se pueden emplear. Hay otras más, por supuesto. Pero cuando alguien le dice, buenos días, caballero, ¿cómo puedo ayudarle? Cuando me despido, gracias por su visita, gracias por entrar a nuestro almacén, gracias por entrar a nuestra página, qué sé yo. Con mucho gusto, estamos para servirle. Permíteme, voy a verificarlo, voy a revisar aquí, a ver qué opciones hay. Claro que sí. Revisemos otra opción. Si esta no le conviene, revisemos la otra opción. Pues si no se pude. Bueno, de todas maneras, muchas gracias por visitarnos, en fin. Otra. Frases que deben evitarse, Valeria.
1: Sí, señor. Digamos frases. Eso no es problema mío. No sé. Ya le dije. Espere. No puede hacer nada. Así son las políticas. Pues siempre es mejor explicar con respeto y ofrecer alternativas, ¿no?
0: alternativas. Ok, frases que deben evitarse. Los 10 principios de oro del servicio al cliente. A ver, vamos 5 y 5. Menciona 5 principios de oro del servicio al cliente.
1: Sonría siempre. Segundo, escuche antes de hablar. Tercero, sea paciente. Cuarto, cumpla lo que promete. Quinto, sea puntual.
0: Sexto, sea honesto. Séptimo, resuelva problemas rápidamente. Octavo, trate a todos con respeto. Noveno, agradezca cada visita. Y décimo, haga que el cliente quiera volver. Pero ya para cerrar, Valeria, mencionemos algunos principios bíblicos para atender personas en el comercio. La Biblia no habla directamente del servicio al cliente, pero sí enseña principios que transforman la manera de tratar a los demás. Uno de esos principios.
1: Bueno, primero sería trate a los demás como quisiera ser tratado. Y esto lo podemos encontrar en Mateo 7:12, que dice: así que todas las cosas que queráis que los hombres hagan con vosotros, así también haced vosotros con ellos. Y esta es la base de un excelente servicio.
0: Otro principio, sirva con alegría. Dice la Biblia en Efesios 6:7, servid de buena voluntad, como al Señor. Servid de buena voluntad como al Señor. La actitud hace la diferencia.
1: Tercero, sea honesto. La balanza falsa es abominación al Señor. Proverbios 11:1. No engañares en precios, calidad ni garantías.
0: Sea amable. Dice la Biblia, la blanda respuesta quita la ira. Proverbios 15:1. La amabilidad desarma muchos conflictos.
1: Sí, Señor. También haga todo con excelencia. Colosenses 3:23 nos dice: y todo lo que hagáis, hacedlo de corazón como para el Señor, y cada cliente merece recibir nuestro mejor esfuerzo.
0: Sea paciente. El amor es paciente, es bondadoso, dice Primera a los Corintios 13:4, especialmente cuando el cliente está confundido o molesto.
1: También no haga excepciones de personas.
0: El hacer acepción de personas,
1: sí, señor. Sí. Porque para con Dios no hay acepción de personas. Romanos 2:11, que nos dice: trate con el mismo respeto tanto al cliente que compra mucho como al que compra poco.
0: Pudiéramos decir entonces, como ya como cierre, Valeria y amigos oyentes, mire, esto de las ventas, de atender público, no es fácil y no lo vamos a hacer a la perfección. A veces nos duele la cabeza, a veces las señoras o las damas están en sus días y pues imagínense con cólicos, molestas, Dios mío, y sí, uno ha tenido una mala noche, no pudo dormir, tuvo un conflicto con el esposo, con la esposa, con el mismo jefe, con un compañero de trabajo, llega uno tarde, está estresado. Somos seres humanos, ¿eh? Aquí no estamos hablando de seres humanos perfectos. Pero en la medida de lo posible tenemos que desarrollar esas habilidades y no cargar nuestros problemas con el cliente. A veces uno hace lo que en psicología se llama el desplazamiento. Y entonces el problema que yo tuve en la casa con mi cónyuge, yo voy y lo descargo con el cliente y Dios mío, ¿cierto? Entonces, no es que seamos perfectos, porque todos podemos fallar, pero procuremos, si atendemos público, somos la imagen de nuestra empresa, y yo sigo insistiendo, los jefes de área, los socios, los dueños de la empresa, los que contratan personas, por eso es que contratar personas, a uno le miran el perfil, Valeria. A uno le hacen pruebas psicotécnicas, lo ponen frente a un psicólogo y le hace preguntas, a ver si uno tiene la habilidad para desarrollar ese cargo. Decíamos hace unos días, Valeria, si yo pongo una persona tímida, que casi no le gusta hablar, que le da pena todo, que no se le dificulta hablar, y yo la pongo en una recepción o atender un almacén, imagínate, cómo me va a ir en el almacén o en la recepción de mi empresa. Uno tiene que poner una persona amable, atenta, cortés, que sonría, que responda bien, bien aseada, con buenos modales, pues en la cara de la empresa. Eso para tenerlo en cuenta. Así que un buen negocio puede atraer clientes con publicidad, ubicación o precios, pero los conserva gracias al servicio. La excelencia en la atención no depende del tamaño de la empresa, sino de la actitud de quienes representan la organización. Cuando un cliente se siente escuchado, respetado y valorado, no solo es más probable que vuelva, sino que también recomendará el negocio a otras personas. En términos bíblicos, servir bien al prójimo es una forma práctica de honrar a Dios y reflejar el carácter de Cristo en el mundo del comercio. Hay personas, sobre todo, tienen mala fama los empleados públicos, que no lo atienden a uno, que lo dejan esperando, que se ponen a hablar entre ellos. Bueno, aunque hay empleados públicos muy buenos, muy atentos, con espíritu de servicio.
1: Sí,
0: Valeria, espero que te vaya bien en tu emprendimiento, en tu negocio. Y si ya lo tienes, bueno, a practicar lo que hemos aprendido.
1: Uy, el buen servicio, sí, señor.
0: Bueno, nos vamos con información importante a esta hora. Ya viene la pausa musical, esa pausita rica del fin de semana. ¿Y qué mejor? De fin de mes, Valeria.
1: De la fin de mes, sí, señor.
0: De fin de mes.
1: Despidiendo también el mes.
0: Eso. Y sonriamos, mire, la Biblia dice que de la abundancia del corazón habla la boca. Si una persona tiene una raíz de amargura, si una persona no tiene paz en el corazón, pues lo va a manifestar con sus actos. Revise, si usted no puede ser una persona amable, ¿qué problema hay en su corazón? Tal vez hay resentimiento, complejos, rabia almacenada. Dice, de la abundancia del corazón habla la boca. Muy bien. Vamos con noticias. Información importante a esta hora.
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1: Bueno, así es, contarles en noticias nacionales que el Ejército Nacional abrió convocatoria para que jóvenes que busquen prestar el servicio militar se incorporen en todo el país.
0: La 13ª Brigada del Ejército Nacional anunció la apertura de la convocatoria para incorporar a 1.376 jóvenes, 1.223 hombres y 153 mujeres que deseen prestar su servicio militar como parte del tercer contingente de 2026 en Bogotá y Cundinamarca.
1: El proceso de incorporación se encuentra habilitado desde este sábado, 1 de agosto, y se extenderá hasta finales del mes, periodo en el que los interesados podrán acercarse a cualquiera de las 16 unidades militares de la brigada o a los 10 distritos militares ubicados en la región para recibir orientación y dar inicio al trámite.
0: Según el comunicado de la Brigada 13, el servicio militar representa una oportunidad para que los jóvenes fortalezcan su proyecto de vida, accediendo a múltiples beneficios.
1: Otras noticias. Karol G fue sorprendida por un fan que la sujetó durante su concierto en Toronto.
0: La cantante colombiana Karol G vivió un momento de tensión durante su reciente concierto en Toronto, Canadá, cuando un fan logró burlar la seguridad y subirse al escenario en plena actuación. El incidente, ocurrido en el Rogers Stadium el 29 de julio, se viralizó rápidamente en redes sociales y reavivó el debate sobre la seguridad en los eventos masivos.
1: Todo sucedió mientras Karol G interpretaba el tema Viajando por el Mundo. Un hombre identificado por su camisa naranja accedió al escenario y se acercó directamente al artista. Inicialmente, Karol G intentó mantener la calma y continuar con la canción, incluso cuando el seguidor se aproximó para saludarla. Sin embargo, la situación se tornó tensa cuando el individuo la tomó con fuerza del brazo e intentó arrebatarle el micrófono. La cantante, visiblemente sorprendida, intentó apartarse y seguir cantando, pero el hombre persistió en su intento por permanecer junto a ella. El equipo de seguridad actuó de inmediato para controlar la situación.
0: En el campo internacional, Trump anuncia histórico acuerdo entre Hamas e Israel.
1: Así es, el presidente estadounidense Donald Trump anunció ayer que su Consejo de Paz alcanzó un acuerdo para el desarme completo de Hamas y otros grupos armados en Gaza, que una vez cumplido implicará la retirada de Israel del territorio palestino.
0: Hoy, el Consejo de Paz alcanzó un acuerdo histórico para el desarme completo de Hamas y de todos los demás grupos armados en Gaza. Este es un paso monumental hacia la paz o hacia una paz y seguridad duraderas, escribió Trump en Truth Social al señalar que la dejación de las armas se llevaría a cabo por tres fases.
1: A medida que se complete el desarme, las fuerzas israelíes se retirarán y la Fuerza Internacional de Estabilización trabajará con una nueva fuerza policial palestina para asumir la responsabilidad sobre Gaza, añadió.
0: Y en los deportes, Inter de Bogotá demandó el partido ante América de Cali por la Liga Betplay.
1: Este 31 de julio, o sea, hoy, el Inter de Bogotá presentó una demanda contra América de Cali por una presunta alineación indebida de Yormar Hurtado Torres en la primera fecha de la Liga Betplay 2026-2, según informó el periodista César Augusto Londoño.
0: El reclamo sostiene que el lateral derecho sería el tercer club en esta temporada, lo que podría derivar en una revisión del partido jugado en el Campín.
1: El caso sigue en estudio y por ahora la Dimayor no emitió una decisión oficial. América de Cali tampoco se pronunció públicamente sobre la situación.
0: Esta es la compañía de Nuevo Continente. En breve le entregaremos la pausa musical del viernes.
3: 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Realice actividades en conjunto y cuando tenga que escoger entre el trabajo y pasar tiempo con sus hijos, escoja sabiamente. Escoja a sus hijos.
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0: El ritmo de Evan Craft y Gabriel, comenzamos nuestra pausa musical hoy siendo 31 de julio, viernes y último día de julio, ya mañana agosto. Saludando claramente a todos nuestros oyentes, a cada uno de ustedes que hacen posible que esto también siga en pie, esta emisora. Y claro, no los dejamos pasar. Hay mensajes que nos quedaron pendientes, pero leeremos en este momento. Blanca Inés se comunicó con nosotros y nos dijo: buenos días, Dios los bendiga. Yo estoy siempre en sintonía, sobre todo en la noche. Me encanta escuchar el progreso del peregrino. Mejor dicho, siempre los escucho. Los amo mucho. Bueno, Blanquita, gracias ahí por estar en sintonía. Un abrazo fuerte para Blanquita. También para Judith Guerrero, ahí conectada con Nuevo Continente. Elvia Hernández nos dice: buenos días, amados. Mi ofrenda del dador alegre. Mi hermana, muchas gracias por tu aporte. Gracias por contribuir a esta emisora, ¿no? Entonces le enviamos un saludo muy especial. Que el Señor te siga bendiciendo, bendigas, siga bendiciendo ese corazón que tienes. El Señor te bendiga mucho, mi querida hermana. También Angélica Ballesteros, a ver, que ya nos estaba diciendo que quería venir. Nos dijo: perfecto, ya con el favor de Dios voy para allá. Bueno, mi hermana Angélica, espero verte por acá. Espero encontrarnos por acá en la emisora. Carlos Santana ahí nos dijo: escuchándolo siempre, estoy conduciendo. Súper. Bueno, Kevin dice: y un dato desde el punto de partida de la biblioteca Virgilio Barco. Y en cada una de las estaciones habrá cabinas con música y pastores orando y apoyando la marcha hasta llegar a la plazoleta del evento del Parque Simón Bolívar, como todos los años se ha hecho en cada kilómetro. Gracias, Kevin, por ahí, por el comentario, por el dato. Inés Martínez, hola, Inésita.
1: Buenos días, nena Valeria. Lidercito, muy buenos días. Feliz fin de semana para ustedes. Que el Todopoderoso les continúe bendiciendo y guardando. Muchísimas gracias por todos los temas que ustedes colocan cada día. Hemos aprendido bastante. Hemos aclarado dudas. Muchísimas gracias por ese mensaje de la palabra que nos alienta y nos sostiene cada día. Muchísimas gracias.
0: Bueno, gracias a ti, Inésita, por estar en total sintonía con Nuevo Continente. Bueno, ahorita seguiremos mirando y escuchando más mensajes de nuestros oyentes. Mientras tanto, escuchemos esta canción reciente, salió hace 2 días, se titula Mientras Llega, tema que nos trae Quique Pavón y Samu Robles.

0: Quique Pavón y Samu Robles, mientras llega. Bonito tema que salió hace 2 días, tema reciente. Y bueno, acá con nuestros oyentes, Luz Edilma nos dejó un mensaje. Hola mi hermana, ¿cómo estás? Bueno, escuchemos a nuestra querida Luz Edilma.
1: Hola Delson y Valentina, buenos días. Dios los bendiga siempre, los ilumine y los proteja siempre. Gracias por estar ahí acompañándonos siempre. Y la verdad tienen razón en lo que dicen. Uy, no, verdad que uno hay veces va a las tiendas y no. Por lo menos allí en por mi barrio hay una señora que uno va a hacer mercado, una muchacha, y no lo atiende a uno como si uno fuera verdad que le regalara o quién sabe qué, pero horrible. Entonces así no, yo por allá no quiero ni volver. Así es, a mí me atienden mal en alguna parte y no, yo no vuelvo nunca más. En cambio hay gente que lo atiende a uno bien, chévere, amables. Una actitud bonita que uno quisiera volver a regresar a comprar. Bendiciones, gracias.
0: Así es, mi hermana Luz Edilma. Bueno, ella participando con el tema de enfocados, hablando pues cómo tratamos a los demás cuando estamos vendiendo algo, y, ¿cierto? ¿Cómo es nuestro trato? ¿Cómo es nuestro servicio? Acerca de atender a público. Bueno, gracias Luz Edilma, me cambió el nombre, pero está bien, no importa, es Valeria, no te preocupes. Carito Jamaica nos dice, buenos días Delson y Valeria. De conocer el producto no aplica en todos los casos. Por ejemplo, en un almacén de cadena y auxiliar de almacén no va a tener conocimiento de la amplitud y referencias que se manejan. Un abrazo y bendiciones. Bueno, sí, Carito, pues eso va variando también. Tienes razón, Blanquita, por acá nos deja mensaje.
2: Igual hay clientes que llegan con un billete de 100, de 50, pagarle a uno 10 mil, 15 mil pesitos. Yo tengo que mirar la manera cómo lo cambio y cómo le doy las vueltas sin menester de chocarme con el cliente. Hay personas que, pero viene a pagarme con un billete a estas horas, yo no tengo vueltas, yo no sé. Entonces no, la actitud para un negocio es la que fluye y florece en las ventas cuando uno atiende muy bien al cliente. Yo tengo clientes que llegan por primera vez y ya llevan 20 años conmigo y ahí están.
0: Bueno, Blanquita, chévere que busques soluciones y no le pongas pero a todo, ¿no? Eso me parece genial. Y bueno, acá también, bueno, ya hablando de música, nuestro querido Narciso Suárez nos dice bendiciones, que quiere escuchar Fui escogido, fui de Dios, tema con los voceros de Cristo.

0: Bueno, un tema con los voceros de Cristo acá por solicitud de nuestro querido hermano. Bueno, es chévere que pongan canciones diferentes, algo nuevo. Gracias, gracias por esas canciones que nos dejan ahí en el 311-830-4162. Sergio nos dice Zacarías 2:5, es para el nuevo continente de todos sus servidores. A ver, Sergio, Zacarías, sí, nos está diciendo acerca de Zacarías 2:5, que nos deja para todos acá el nuevo continente. Bueno, y Zacarías dice, yo seré para ella, dice Jehová, muro de fuego en derredor y para gloria estaré en medio de ella. Amén, Sergio. El Señor es el que está en medio de nosotros, el Señor es el que da su palabra y el Señor es el que la cumple. Así es, mi hermano Sergio, muchas gracias por esa palabra que nos dejas acá para la emisora, para el nuevo continente y este ministerio. El Señor te bendiga, te enviamos un abrazo, un saludo muy especial de parte de todos acá en Nuevo Continente. Yolanda ahí también nos se comunica con nosotros. Y bueno, gracias ahí a Yolanda. Hardy ahí dice, la actitud es clave tanto en el que atiende como el cliente. La buena presentación influye mucho sin necesidad de estar estrenando. Así es. ¿Qué más veo por acá? Ana Díaz nos deja mensaje.
1: Buenas tardes, Radio Continente.
2: Me llamo
1: Luciana Contecha. Estoy con mi mamá. Mis bendiciones.
0: Ay, hola Luciana, gusto, nos da un gustazo que nos envíes audios, que los niños también participen, desde luego, pues al final, son nuevas generaciones, qué lindo que ahí nos estés sintonizando, un gran saludo para Luciana y para también su abuela que están en sintonía con Nuevo Continente. En la música también. Por acá veo que Henry dice, buenas tardes, equipo de Nuevo Continente, hermanos de la pausa, Delson y Valeria, un cordial saludo. Les pido el favor colocar la canción Yo Creo de Generación 12. Claro que sí, Yo Creo, tema con Generación 12. Esa es la canción que nos pide, que nos solicita nuestro querido Henry. Escuchemos entonces, Yo Creo.

0: Tema con G12. Yo creo. Y bueno, también ahí Fabián Liendo. Mientras tanto, seguimos con nuestros queridos oyentes. Acá Ana Inés Castillo reporta sintonía. Gladys nos deja mensaje.
1: Hola, mis hermanos, buenas tardes de Nuevo Continente. Buenos días, Valeria. Buenos días a todos los que están allí sirviendo en la emisora, reportando sintonía desde Castilla. Gracias por el tema de cómo uno en los negocios atiende o cómo uno se comporta como cliente. A veces es de parte y parte. A veces uno va también con cara de gruñón, queriendo que lo atiendan como uno quiere. Y también contesta mal o también se expresa mal. Y también muchas veces lo atienden también de mala forma. Las actitudes, como decía la hermana, eso cuenta mucho. Yo he estado en negocios donde también he tenido mala atención, malas actitudes de las personas o de la empleada o de la señorita que atiende. Y uno, pues generalmente uno dice, yo acá no vuelvo. Entonces eso es muy importante. Y uno también, como comprador, a veces también uno reacciona después y dice, ay, no, yo también contesté de mala manera o miré mal, sí, eso es parte y parte. Hermanos, bendiciones, buena tarde.
0: Bueno, gracias Gladys ahí por reportar sintonía y sí, es de parte y parte, también uno debe evaluarse cómo estoy llegando a, no sé, a un lugar a comprar algo, cómo estoy tratando. Así es, mi hermana, y gracias por la comunicación. Edgar ahí reporta sintonía. También por acá Arturo Rodríguez dice, hermanos Valeria y Dani, tengan una feliz tarde. Mi Dios los continúe bendiciendo. Quiero reportar sintonía de este bonito programa de la pausa musical. Felicitarlos por su amabilidad. Quisiera escuchar la canción de Richie Ray y Bobby Cruz, Entre tus manos. Tengan un feliz fin de mes y un feliz fin de mes de agosto. Colmado de bendiciones, un abrazo. Bueno, yo digo que un feliz comienzo, un feliz mes de agosto, ¿no? Ya mañana agosto, bueno, ahí nos deja Arturo que tengamos un inicio feliz en este mes que viene. Y desde luego, escuchemos este tema que nos propone mi hermano con Richie y Bobby, Entre tus manos.

Sí, bueno, tema ahí chévere que nos proponen. Bueno, y saludamos a Cinebaldo. Cinebaldo, usted está muy desaparecido. Bueno, y ahí Cinebaldo nos dice: muy buenas tardes, mis hermanitos Valer y Dani, mil bendiciones. No me había reportado porque compré una bici y tengo que ponerla a cargar y me hace interferencia y no me deja escucharlos bien. Mejor dicho, con bicicleta nueva, Cinebaldo. ¡Pa! Felicitaciones, Cinebaldo. Toca que un día venga acá en la bici y a ver cómo le va. Qué chévere, Cinebaldo, que ahora esté en bici, mejor dicho, eléctrica ahí. Genial, genial. Felicitaciones, Cinebaldo. Luz Marina Maya nos dice: buenas tardes, hermanitos de Emisora Nuevo Continente. Angie Valeria, así es. Tan amable, me coloca la canción de Guardián, salió el sol. Muchas gracias. Claro que sí. Acá ponemos como el sol, tema con Guardián. Escuchemos.

0: como el sol, guardián. Bueno, tema de nuestra oyente. Mientras tanto, por acá Judith Landines. Hola, Judith.
1: Buenas tardes, Valeria. Cómo me da alegría escucharla. Nada que la he podido conocer. Conozco a todos, a Uriera, a Martina, a Delson Dani, a Erika, a Carlos Fernando, a Víctor, a todos, y a su merced no he podido conocerla porque no me ha sido imposible volver a la emisora. Gracias, Valeria, la música está muy bonita. Es tan amable, me puede complacer con una canción, No desmayes corazón, de Edgar Lira. Muchas gracias, Valeria, y muchas saludos a Delson Dani y a todos. Que estén muy bien.
0: Bueno, toca Judith que vengas, que te pases por acá para ver si nos podemos conocer al fin. Y claro que sí, pongamos este tema de Edgar Lira, No desmayes, corazón.

Bueno, temas acá que nos traen nuestros oyentes y bueno, yo sé que no alcanzamos a poner todos, pero bueno, en la tarde con Erika y con Uriel escucharán esas canciones que faltaron y desde luego otras también. Bueno, y ya escuchando este tema con Obión, se va, me despido. Que tengan una feliz tarde y bueno, ya feliz fin de semana también e inicio de mes. Bueno, entonces escuchemos a Obión con Seba.

0: Solo un minuto.
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0: Esta es la compañía de Nuevo Continente en esta tarde. Saludo para Danielita. Muchas gracias, Danielita, por tus servicios, por tu ayuda. Una feliz tarde para Daniela. Un abrazo, Danielita. Muchísimas gracias. Feliz descanso. Muy bien. Y a esta hora, con muchísimo gusto, les entregamos información oportuna. El reloj está marcando la 1:07 p.m. Esta es la hora en Colombia, 1:07 p.m. Información oportuna a esta hora.
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0: Es un gusto entregarles a esta hora los edictos y avisos judiciales de remate de interés público aquí en Nuevo Continente. Iniciamos esta información anunciándoles que la Notaría 52 del Círculo de Bogotá emplaza a las personas que se consideren con derecho a intervenir dentro de los siguientes 10 días a la publicación del presente edicto en el trámite notarial de la liquidación de herencia de María Ermita Rodríguez. La Notaría Única del Círculo de Guatavita, Cundinamarca, emplaza a las personas que se consideren con derecho a intervenir dentro de los siguientes 10 días a la publicación del presente edicto en el trámite notarial de la liquidación de la sucesión de Jorge Riaño Clavijo. La Notaría 52 del Círculo de Bogotá emplaza a quienes se consideren con derecho a intervenir dentro de los siguientes 10 días a la publicación del presente edicto en el trámite de la liquidación de herencia de la causante Zoraida Sandoval de Torres. La Notaría 45 de Bogotá emplaza por el término de 10 días a quienes se consideren con derecho a intervenir en el trámite notarial de la liquidación de la sucesión intestada de Antonio Gómez Penagos. Los emplazados tienen 10 días hábiles para presentarse en esta notaría, la 45 de Bogotá. La Notaría 35 del Círculo de Bogotá emplaza a quienes se consideren con derecho a intervenir dentro de los siguientes 10 días hábiles a la publicación del presente edicto en el trámite de la liquidación de herencia intestada de Isabel Riaño Arévalo. La Notaría 26 de Bogotá hace saber a las personas que se consideren con derecho a intervenir dentro del trámite notarial de adición de liquidación de sociedad conyugal y de herencia intestada de Roberto Uribe Iregui, que deben presentarse en los siguientes 10 días hábiles a este despacho, Notaría 26 del Círculo de Bogotá. La Notaría 16 de Bogotá informa que en el término de 10 días hábiles deberán presentarse a este despacho, Notaría 16 del Círculo de Bogotá, las personas que prueben tener derecho a intervenir en el trámite notarial de Joaquina Sánchez. La Notaría 14 de Bogotá informa que el abogado Juan Pablo Rodríguez Torres presentó solicitud de liquidación notarial de herencia del causante o de la causante María Isabel Suescún Bustos. La Notaría 53 del Círculo de Bogotá emplaza por el término de 10 días a partir de la fecha a quienes se consideren con derecho a intervenir en la liquidación de herencia de Pedro Alcides Burgos Correa. La Notaría 29 del Círculo de Bogotá emplaza a quienes se consideren con derecho a intervenir dentro de los siguientes 10 días hábiles a la publicación de este edicto en el trámite de la liquidación notarial de herencia intestada del causante Luis Fernando Acosta Mosquera. La Notaría Tercera de Bogotá hace saber a todas las personas que se consideren con derecho a intervenir en el trámite notarial de la liquidación de la sociedad conyugal y de sucesión del causante Mauricio Ramírez Castañeda. El Juzgado Promiscuo Municipal de Función de Control de Garantías de Aguada, Santander, en Plaza A. Dentro del proceso que ha iniciado Mario Garcés Cortés, en el proceso de delito investigado, acceso carnal abusivo con menor de 14 años, artículo 208 del Código Penal, y se informa que este emplazamiento se ordenó en audiencia preliminar de declaración de persona ausente llevada a cabo en este despacho el día 27 de julio del año 2026. Repito, el proceso relacionado con el trámite iniciado por Mario Garcés Cortés, cédula de ciudadanía número 91-455-571, expedida en Oiva, Santander. Nacido el 2 de noviembre de 1975, lugar de nacimiento Oiva, Santander, edad de 50 años, estatura 1,55 metros, delito investigado, acceso carnal abusivo con menor de 14 años, artículo 208 del Código Penal, Fiscalía del Caso, Primera Seccional de Socorro, Santander. Fecha de la decisión, 27 de julio del año 2026. La Notaría Séptima de Bogotá emplaza a las personas que se consideren con derecho a intervenir dentro de los siguientes 10 días a partir de hoy en el trámite de la liquidación sucesoral intestada de Elizabeth Cuellar González. La Notaría Séptima de Bogotá emplaza a las personas que se consideren con derecho a intervenir dentro de los siguientes 10 días en el trámite de la liquidación sucesoral intestada de Sol Marina Marroquín de Buitrago.

en el trámite de la liquidación sucesoral intestada de José Adalid Paneso Ospina. Los emplazados tienen 10 días a partir de hoy para presentarse en el despacho de la Notaría Séptima de Bogotá. La Notaría Séptima de Bogotá emplaza por el término de 10 días a partir de hoy a quienes se consideren con derecho a intervenir en el trámite de la liquidación sucesoral intestada de Carlos Julio Triana Caviedes. La Notaría Séptima de Bogotá emplaza a las personas que se consideren con derecho a intervenir dentro del trámite notarial de constitución de patrimonio de familia y, en especial, a los acreedores del constituyente por creerlo lesivo a sus derechos, el cual ha sido solicitado por el señor John Alexander Castro González. La Notaría Séptima de Bogotá emplaza, por el término de 10 días a partir de hoy, a quienes se consideren con derecho a intervenir en el trámite de la liquidación sucesoral intestada de Jorge Enrique Pedraza Cifuentes. La Notaría Séptima de Bogotá emplaza por el término de 10 días a partir de hoy a quienes se consideren con derecho a intervenir en el trámite de la liquidación sucesoral intestada de José Segismundo Cortés Solano. La Notaría Séptima de Bogotá emplaza a todas las personas que se consideren con derecho a intervenir dentro de los 10 días siguientes a la publicación del presente edicto en el trámite de la liquidación sucesoral intestada de José Eliberto Castro Rodríguez. La Notaría Séptima de Bogotá emplaza a las personas que se consideren con derecho a intervenir dentro de los siguientes 10 días a la publicación del presente edicto en el trámite de la liquidación sucesoral intestada de Luis Elías Ruiz López. La Notaría 11 de Bogotá emplaza por el término de 10 días a partir de la fecha a quienes se consideren con derecho a intervenir dentro del trámite de la liquidación notarial de herencia y sociedad conyugal de Andrés Ramón Santo Domingo Rodríguez. Asimismo, de Gloria Flores de Santo Domingo. La Notaría 49 de Bogotá emplaza a las personas que se consideren con derecho a intervenir en la adjudicación en sucesión intestada y liquidación de la sociedad conyugal del causante Rafael Enrique Duarte. La Notaría 49 de Bogotá emplaza a quienes se consideren con derecho a intervenir en la adjudicación en sucesión intestada de la causante Blanca Flor Romero Chitiva. Los emplazados tienen un margen de 10 días para presentarse en este despacho. La Notaría Primera del Círculo de Calarcá emplaza a quienes se consideren con derecho a intervenir dentro de los siguientes 10 días a la publicación del presente edicto, es decir, a partir de hoy, en el trámite notarial para la sucesión intestada de la causante María del Carmen Sosa Parra. La Notaría Primera de Calarcá emplaza, por el término de 10 días a partir de hoy, en el trámite notarial para la sucesión doble e intestada de los causantes Facundo García Castillo y María Nieves Perdomo de García a las personas que se consideren con derecho a intervenir en dicho trámite. La Notaría 12 de Bogotá emplaza a quienes se consideren con derecho a intervenir en la liquidación notarial de la sucesión intestada de la causante María Alcira Salguero de Pulido. La Notaría Primera de Calarcá emplaza a las personas que se consideren con derecho a intervenir dentro de los siguientes 10 días a la publicación del presente edicto en el trámite notarial de la sucesión intestada de Esnel Montes de López. La Notaría Primera de Bogotá emplaza a las personas que se consideren con derecho a intervenir dentro de los siguientes 10 días a la publicación del presente edicto en el trámite notarial para la sucesión intestada de la causante Mary

Pareja Morales. La notaría primera de Calarcá emplaza, por el término de 10 días, a quienes se consideren con derecho a intervenir en el trámite notarial para la sucesión intestada del causante Evelino Cano Cano. La notaría primera de Calarcá emplaza, a quienes se consideren con derecho a intervenir dentro de los siguientes 10 días, a partir de hoy, en el trámite notarial para la sucesión intestada del causante Hugo Hernán Alvise Callejas. Estamos acompañándole con los edictos y avisos judiciales de remate de interés público en Nuevo Continente. La notaría primera del Círculo de Calarcá emplaza a las personas que se consideren con derecho a intervenir dentro de los siguientes 10 días a la publicación del presente edicto en el trámite notarial para la sucesión intestada del causante Carlos Alberto Gutiérrez Vera. La Notaría Primera de Bogotá emplaza a las personas que se consideren con derecho a intervenir dentro de la sucesión intestada de la causante María Margarita Castro Henao. La Notaría Única del Círculo de San Francisco, Cundinamarca, cita y emplaza a quienes se consideren con derecho a intervenir dentro del trámite notarial de la liquidación de la sucesión doble e intestada de los causantes Marco Tulio Gómez Sarmiento y Esther González Laverde. Los emplazados tienen 10 días a partir de hoy para que se presenten en dicho despacho. La Notaría 27 del Círculo de Bogotá cita y emplaza a quienes se consideren con derecho a intervenir en la liquidación de herencia de Jesús Emel Bautista Durán. Atención. La Notaría 27 de Bogotá emplaza por el término de 10 días a quienes se consideren con derecho a intervenir en la liquidación de herencia de José Antonio Rotundo Pose. La Notaría 31 de Bogotá emplaza a las personas que se consideren con derecho a intervenir dentro de la sucesión de Ernesto Mendoza Lince. Los emplazados tienen 10 días hábiles a partir de la fecha para presentarse en dicho despacho. La Notaría 46 de Bogotá emplaza por el término de 10 días a partir de hoy a quienes se consideren con derecho a intervenir en el trámite de la liquidación notarial de liquidación de la herencia intestada realizada de el causante Tiburcio Galindo. La Notaría 46 de Bogotá avisa que, por el término de 10 días a partir de hoy, son emplazadas las personas que tengan derecho a concurrir en la liquidación notarial de la liquidación de la herencia intestada realizada a María Antonia Sánchez Bonilla. La Notaría 46 de Bogotá emplaza a las personas que se consideren con derecho a intervenir a partir de hoy y durante los siguientes 10 días en el trámite de la liquidación notarial, liquidación de herencia intestada realizada de el causante o de la causante Carmen Amanda Bautista de Hernández. La Notaría 46 de Bogotá emplaza a las personas que se consideren con derecho a intervenir a este despacho, Notaría 46, dentro de los siguientes 10 días a la publicación del presente edicto en la liquidación de la herencia doble intestada realizada de los causantes Graciela Correal de García y Hernando García Caicedo. La Notaría 46 de Bogotá emplaza a las personas que se consideren con derecho a intervenir dentro de los siguientes 10 días a la publicación del presente edicto en el trámite de la liquidación notarial, liquidación de la herencia intestada realizada de el causante Alfonso María Rodríguez Parada. La Notaría 26 de Bogotá hace saber a todas las personas que se consideren con derecho a intervenir en el trámite notarial de la liquidación de sociedad conyugal y de herencia intestada de María Nubia Vargas Niño, quien se identificó con la cédula de ciudadanía número 23591-363, expedida en Gachantibá,
y falleció en la ciudad de Bogotá el 19 de julio del año 2005. La notaría única, la notaría única del Círculo de Tenjo, Cundinamarca, cita y emplaza a las personas que se consideren con derecho a intervenir dentro del trámite notarial de la liquidación, partición y adjudicación de la herencia del causante Sigifredo Vázquez González. La notaría décima del Círculo de Bogotá emplaza a las personas que se consideren con derecho a intervenir dentro de los siguientes 10 días hábiles mediante la publicación de este edicto en la liquidación de la sociedad conyugal y liquidación notarial de herencia de Ana Elisa Muñoz de Muñoz. A esta hora también les anunciamos que la notaría décima del Círculo de Bogotá emplaza a las personas que se consideren con derecho a intervenir dentro de los siguientes 10 días a la publicación del presente edicto en la liquidación notarial de herencia del señor Gonzalo Vanegas Pineres. La notaría décima de Bogotá emplaza a quienes se consideren con derecho a intervenir dentro de la liquidación notarial de herencia de Miguel Campos y Rosa Talero de Campos. Esta ha sido la información de los edictos que le hemos entregado en esta tarde del viernes 31 de julio del año 2026. Siendo la 1 de la tarde 26 minutos, les invitamos a que sigan disfrutando de nuestra programación en los 1460 AM, emisora Nuevo Continente, y también en nuestro sonido vía internet, vía online. Un abrazo para todos, gracias por escucharnos.

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1: ¿Cómo te ha alentado congregarte con otros? ¿A quién puedes alentar con un corazón abierto? Bienvenidos a nuestro pan diario. El tema para el día de hoy cuando nos congregamos. La lectura se encuentra en Hebreos capítulo 10. No dejando de congregarnos, sino exhortándonos. Según el Informe Mundial de la Felicidad, Dinamarca está entre los países más felices del mundo. Los daneses soportan sus inviernos largos y oscuros, reuniéndose con amigos para compartir una bebida caliente o una comida deliciosa. La palabra que usan para los sentimientos asociados a esos momentos es hygge, la cual los ayuda a compensar el impacto de disfrutar de menos luz del sol que los que viven en latitudes más cálidas. Sus corazones se entretienen al sentarse alrededor de una mesa con sus seres queridos. El escritor de Hebreos alienta a congregarse en comunidad. Reconoce que habrá días difíciles de dudas, vergüenza u oposición, peores que los desafíos del mal clima que requerirán que los seguidores de Cristo perseveren en la fe. Al reunirnos los creyentes unos con otros, tenemos el privilegio de alentarnos mutuamente. De este modo, podemos estimularnos al amor y a las buenas obras. Reunirnos con amigos no nos garantiza un lugar en un informe de felicidad, pero es algo que la Biblia ofrece como un medio para alentarnos en la fe ante las frustraciones de la vida. ¡Qué razón maravillosa para buscar congregarnos con la comunidad de la iglesia o para abrir nuestra casa con una actitud danesa para alentar los corazones de otros! Oremos, Dios, gracias por poder los creyentes alentarnos unos a otros. En el nombre de Jesús, amén. 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
3: Aquí está la hora exacta en toda Colombia a través de Nuevo Continente. Es la 1:00 p.m. y 33 minutos.

Señor, te damos gracias porque tu diestra siempre nos ha sostenido con fuerza y con poder. Señor, te decimos que a ti sea la gloria y el imperio por todos los siglos de los siglos. Y todo el mundo dice amén. El apóstol Pedro escribe en el capítulo 5, verso 10.

0: Gracias, Señor. Declaramos, Señor, hoy tu bondad.
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2: Dos de la tarde, 4 minutos, de Nuevo Continente, 2:04, momento para compartir con ustedes la información nacional e internacional en este día ya 31 de julio de 2026. En noticias nacionales, cofundador de Rappi se pronunció por la polémica oferta laboral sin pago que lanzó. Aseguró que todo fue un error. Andrés Bilbao, reconocido por ser uno de los cofundadores de Rappi, salió a responder públicamente luego de la ola de críticas que provocó una convocatoria laboral publicada en su cuenta de LinkedIn, en la que inicialmente se invitaba a un creador audiovisual a trabajar junto a él sin recibir remuneración económica. La publicación generó un intenso debate en redes sociales y tras hacerse viral, el empresario habló con la revista Semana para explicar lo sucedido y asegurar que todo se debió a un error en la comunicación de la oferta.
3: Y en noticias deportivas también les contamos que el árbitro colombiano Wilmar Roldán, sí, se enfrentó con ex campeón del mundo en la Copa Sudamericana, que fue lo que pasó. Bueno, les contamos, el árbitro colombiano y el mediocampista Leandro Paredes del Boca Juniors protagonizaron un fuerte intercambio tras un reclamo por una falta que, con empujón incluido, antes de que el equipo argentino resolviera la serie con mayor precisión en penales. Pues el 30 de julio el Boca Juniors clasificó a los octavos de final de la Copa Sudamericana pese a perder en los 90 minutos ante el O'Higgins.
2: El O'Higgins.
3: El O'Higgins, sí.
2: De Chile.
3: No sé mucho de equipos, Urielito me ayuda ahí.
2: El O'Higgins, sí.
3: El O'Higgins de Chile en el estadio Teniente de Rancagua. Pues durante el partido que dirigió el antioqueño Wilmar Roldán, se vivió un momento tenso en el campo de juego. El episodio se produjo tras una falta sancionada por Roldán que generó el reclamo del capitán. Paredes lo protestó, lo encaró y, según el relato del hecho, le dio un manotazo al juez. La reacción del árbitro incluyó un empujón al jugador antes de mostrarle la tarjeta amarilla, mientras Paredes siguió discutiendo con palabras fuertes. En la decisión por penales, Boca fue más efectivo y selló la clasificación.
2: En otras noticias que tienen que ver con la economía colombiana, ¿por qué Colombia es hoy el cuarto país con la hamburguesa Big Mac más cara en todo el mundo? Pues esto dicen los indicadores. The Economist calculó que el peso colombiano está sobrevalorado un 28,7% frente al dólar, según el índice Big Mac. Colombia quedó en julio de 2026 como el cuarto país en el que una hamburguesa Big Mac resulta más cara al medirla en dólares. Una señal de que el peso parece sobrevalorado frente a la moneda estadounidense y de que el país se encareció para quienes pagan desde el exterior. Según The Economist, el peso colombiano muestra una sobrevaloración de 28,7% solo por detrás del franco suizo, el peso uruguayo y la corona noruega. En el otro extremo del ranking, las monedas más subvaloradas son las de Indonesia, Taiwán, India, Filipinas y Egipto. La edición de julio del índice Big Mac ubica el precio de esa hamburguesa en Colombia en 25.900 pesos. En Estados Unidos el mismo producto cuesta 6,22 dólares, unos 19.645 pesos. repetimos, unos 19.645 pesos, esto llevándolo a pesos colombianos, de esos 6,22 dólares estadounidenses, de acuerdo a este precio con el que terminó la divisa el viernes 31 de julio. 2 de la tarde, 8 minutos, 2-8 minutos, en una hora estaremos compartiendo con ustedes más información aquí en Nuevo Continente. Estamos con ustedes, con los pies en la tierra.
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0: Bueno, una alegría más compartir con todos nuestros amigos esta tarde, ya de viernes, fin de semana, aquí en Nuevo Continente. ¿Cómo han estado? Esperamos que se encuentren muy bien y qué alegría, porque hoy es viernes, Urielito, hoy sí es viernes.
1: Hoy sí es viernes.
0: Usted
1: hoy...
0: estaba ayer con que era viernes sí, sí. Ayer y le confieso, yo también. Y yo creo que muchos oyentes, porque es que a veces uno siente como que porque vienen festivos, entonces la anterior semana fue más cortica laboralmente hablando y entonces creímos que esta también seguía igual, pero no. Esta sí había que trabajar los 5 días. De lunes a viernes.
1: Eriquita, saludo para usted, para todos los oyentes del Nuevo Continente, con los pies en la tierra, este espacio para que estemos todos también interactuando en nuestro WhatsApp. Pero mire, Erika, que no sé si solamente me pasa a mí o usted también, pero es que uno como que los viernes los asocia con calor, con sol.
0: Ajá, sí.
1: Y entonces estos días ha estado haciendo solecito ayer, y hoy también está haciendo un sol muy bonito en Bogotá.
0: Sí.
1: Entonces eso parece como que es clima de fin de semana, lo asocia uno con eso.
0: Sí, como que ya para descansar, de pronto si hay que salir o algo así, pues bonito, ¿no? Bonito el tiempo para aprovecharlo. Cuando hace calorcito, pues uno piensa de pronto en ir a Melgar, a Girardot.
1: Decía un amigo... para ir a melgarear.
0: A melgarear. No a mecatear.
1: Sino a melgarear.
0: A melgarear. Sí. Y chévere porque tenemos aquí, por ejemplo, La Vega, cerquita, sí. O sea, Tierra Caliente, como que La Vega, Melgar.
1: Mesitas.
0: Mesitas también. Olímpico. Anapoima.
1: Sí,
0: Anapoima.
1: Sí,
0: Girardot, pues está un poquito más lejos, pero bueno.
1: Pero no es tan lejos.
0: Chinauta.
1: Sí.
0: Chinauta también entra ahí, por el otro lado, a ver.
1: No, y por ahí por Fusa, en la finca El Bálsamo, es un clima delicioso, ahí, y yendo de Fusa vía Arbeláez.
0: Arbeláez.
1: Un clima también delicioso.
0: Sí, también por ejemplo, hacia abajo, de La Vega, antes
1: Villeta.
0: De Villeta.
1: Villeta.
0: Y Samay,
1: Sasaima.
0: Sasaima.
1: Es que Samaica.
0: Iba a decir Samaica.
1: Estaba revolviendo entre Jamaica y Sasaima.
0: Sasaima. Pero hay otro que es parecido. Sasaima y hay uno que es.
1: Ahí no caima, no ni maima, y tocaima.
0: Tocaima.
1: Biotá, donde yo hace rato no voy a Biotá.
0: Uy, sí, Biotá.
1: Eso sí es caliente.
0: Por caliente, he ido también a Biotá.
1: Sí.
0: Súper. Es que estamos muy cerquita de otros lugares calienticos.
1: Hay un oyente que cuando estaba aquí en las mañanas reportaba desde Biotá.
0: ¿Desde Biotá?
1: Que será la vida de nuestro amigo, que no me acuerdo el nombre de él, pero él trabajaba como en un taller de ornamentación, ¿no? o de latonería, creo, algo así.
0: Ajá.
1: Pero él me mostraba la foto.
0: Sí.
1: De su radio, sintonizando Nuevo Continente por radio.
0: Qué chévere.
1: Nos escuchaba.
0: Qué chévere. Tú decías mesitas. Caliente.
1: Sí, sí, calentico.
0: La mesa.
1: La mesa también.
0: La mesa también es caliente. Por ahí cerca, Facatativa es más calientico.
1: No, es más frío.
0: Es más frío.
1: Es frío, porque es también en la sabana, así como
0: ¿sí?
1: a nivel de Bogotá.
0: Ajá.
1: Pero, por ejemplo, Apulo.
0: Apulo es calientico. Muy bien. Por ahí, por ese lado de...
1: Apulo.
0: Ah, bueno, San Juan de Río Seco.
1: San Juan, donde nuestra hermanita...
0: San Rosita. Francisco es más templadito, ¿no?
1: Sí.
0: ¿Más frío que caliente o...?
1: Agua de Dios, sí, es
0: Agua
1: caliente,
0: de Dios también.
1: Uh-huh. Y San Francisco también es como calientico.
0: Es un poquito más calientico, sí. Bueno, tenemos muchos lugares para ir a descansar,
1: sí.
0: a pasar un tiempo. Y pues para los que quieran ir más lejitos, por ejemplo, Cali, Ibagué también...
1: Sí.
0: Ya Pereira, ya de pronto para irse por allá, para
1: el
0: eje cafetero, Antioquia,
1: sí.
0: el Tolima, el Huila, ¿qué más?
1: Uy,
0: el
1: conocí, Cauca. En Tolima conocí el Carmen de Apicalá, también es calientico.
0: Sí.
1: Y hay otro pueblo que queda cerca del Carmen que se llama Cunday, Tolima.
0: Ah, yo lo conozco.
1: Es caliente también.
0: Es calientico.
1: Y más allá hay uno que se llama Villarrica.
0: ¿Y qué te parece Prado?
1: Prado no he ido.
0: ¿No has ido?
1: No,
0: Prado también yo he ido.

0: sí, yo lo recuerdo destapado también. Sí, destapado, qué pesar y tan bonito que
1: sí,
0: es.
1: Bonito.
0: Por allá la vegetación, la gente también es muy amable.
1: Y que es un clima, es un calorcito, pero no es
0: sofocante.
1: Sofocante ni como húmedo.
0: Ni húmedo, ni pegajoso.
1: No, rico, se siente muy delicioso.
0: Sí, sí, sí. Y los pueblitos son tan bonitos, ¿no? Esos
1: sí,
0: pueblitos, uno llega
1: a comer aquí en la plaza, los pueblos es lo más rico que hay.
0: Sí, a mí me encanta. Y sabe que me encanta también como ir a merendar, como por ejemplo que hay dulces o helados o cosas típicas de la región y como ir a probar esas cosas.
1: Sí. Me acuerdo cuando uno iba en la flota dormido y le pegaban con el licopor del helado en la ventana. Helados, helado y le pegan ahí en el, con el licopor.
0: No, pero muy chévere. Colombia es muy bonita y bueno, aprovechen, disfruten este fin de semana si quieren salir. Pero bueno, este fin de semana no hay puente.
1: No.
0: La otra semana sí hay puente, entonces
1: pueden programarse, pero no el lunes, sino el viernes, ¿no?
0: Ay, verdad que es el viernes 7 de agosto, sí.
1: Entonces,
0: señor, tiene toda la razón.
1: Viernes, sábado, domingo y ya lunes otra vez.
0: Acá, a casa.
1: Ajá.
0: Pero algunos precisamente porque cae viernes, de pronto no, les da un poquito de pereza venirse el domingo. Y también por los trancones y toda esa cosa.
1: Se vienen el sábado.
0: Se vienen el sábado o se vienen el lunes.
1: Temprano.
0: Algunos temprano, otros como que piden también el lunes.
1: O domingo de la noche.
0: El domingo de la noche. Para esta semana, o sea, este fin de semana, este domingo, recordarles que estamos invitándoles a la Marcha para Jesús.
1: Uy, ya el 2 de agosto, sí, señora.
0: 2 de agosto, sí.
1: Va a ser en el
0: Parque Simón Bolívar, ¿no? Hay que prestar atención a eso porque
1: es como,
0: ya no es en el
1: es como
0: Parque Nacional.
1: Dentro del parque, entiendo.
0: No,
1: yo.
0: Se sale del parque,
1: sí.
0: Y se coge la, por ejemplo, la 50, luego la 53, luego la 68 y vuelven a entrar al parque.
1: Ah, ya.
0: Pero sí es como rodeando. Es lo que yo tengo entendido. Espérame por acá. Yo estoy mirando el mapa. A ver,
1: mi
0: querido.
1: Y a partir de, no sé, el horario, como que 9 de la mañana.
0: Ay.
1: ¿O qué hora será? Toca estar bien.
0: Ahí sí que, ahí me dejaste como, como que sea a las 11.
1: Sí,
0: pero no pero vaya mejor temprano.
1: No estemos informando mal.
0: Sí, no estemos informando mal. Vamos a buscar el dato, pero por aquí yo veo como la salida. Dice estación 1, calle 53, frente a la puerta 6 de Vive Claro,
1: sí.
0: Tarima de 2,4 metros por 4,8 metros. En esa parte de Vive Claro es una estación, la primera estación, dice.
1: Ya.
0: Pero el punto de partida es enfrente de la biblioteca Virgilio Barco.
1: Ya,
0: ¿sí? Es el punto de partida. A 70 metros al sur del puente peatonal hay una tarima ahí y de ahí se sale. Luego se recorre, hay otra estación que es la primera que dijimos, ya en la calle 53.
1: Sí.
0: Luego se toma la 68.
1: Ya, sí, es como ahí le está dando la vuelta.
0: Exacto,
1: correcto,
0: le está dando la vuelta y frente a la entrada vehicular de Compensar, ¿sabes? Ahí, Compensar,
1: sí.
0: Frente a la 68, tarima, hay una tarima de 4.8 por 4.8 en la estación número 2. Luego la estación 3 sigue por esa misma, junto al puente peatonal de Transmilenio, dice ahí, esto es en la calle 68 con calle 63.
1: Ya, sí.
0: ¿Sí? Y luego la cuarta estación, dice estación calle 63 frente a la entrada del parqueadero Salitre Mágico, tarima de 2 metros por 4. Y la entrada, la llegada es como para entrar a la a ver, como a la sala de eventos, ¿te acuerdas? Ese lugar de eventos de donde se han hecho conciertos,
1: dentro, sí,
0: cruzadas
1: dentro del parque,
0: dentro del parque.
1: Sí,
0: ahí
1: sí
0: se llega, ahí es el punto de llegada. Entonces sí, miren, ¿qué han dicho los organizadores? Llevar camisetas blancas, ¿sí?
1: Sí.
0: Si no tiene, pues no importa, pero lo más importante,
1: bandera de Colombia,
0: que lleve camiseta blanca, bandera de Colombia. Un
1: no
0: pito.
1: No llevar carro.
0: No. Sí.
1: Porque eso el trancón va a ser, pues, imagínese. Entonces, mejor ir en Transmilenio, ir en transporte público. Y sí, claro, el pito es importante, pues, para hacernos notar, ¿no? Para hacer bulla.
0: Sí. ¿Cómo es, pite? Eso sirve. Yo dije, ¿qué pite?
1: Sí, porque no tengo aquí el...
0: No llevar carro, sí, para que no tenga inconvenientes ahí por causas de parqueadero y eso. Entonces, mejor irse en transporte público, en taxi, lo que sea. Y llevar pancartas que hagan alusión al nombre de Jesús, porque se quiere proclamar el nombre de Jesús. Algo importante.

0: Es que usted, mientras esté marchando, vaya orando, vaya bendiciendo a Colombia, vaya pidiendo a Dios por esta nación, por el gobierno, por los niños, bueno, no sé, lo que Dios le ponga en su corazón, porque debemos ir con un propósito, porque debemos y creemos que cuando dos o tres nos unimos en su nombre, Dios hace grandes cosas. No es tanto marchar por marchar, sino proclamar el nombre de Jesús para esta nación, que el reino de Dios está en Colombia, que como dice el Padre Nuestro, pidamos, venga tu reino, hágase tu voluntad, así como se hace en el cielo, que se haga aquí en la tierra. Porque imagínate, hoy escuchaba que ahí le damos gracias al Señor porque han quedado en entidades gubernamentales muchos creyentes, y eso es muy bueno. Eso es muy bueno.
1: En el Ministerio de Educación.
0: Ministerio de Educación, exacto. En la Cámara, en el Senado, sí. ¿Cierto? Está Briceño, está Sara Castellanos también, está esta
1: chica. Y que
0: están
1: haciendo ya buenos debates.
0: Claro, exacto.
1: Defendiendo sus valores, los ideales y lo que dice pues la palabra de Dios. Y no les ha importado de pronto el que los rechacen o que los callen, ahí ellos están
0: dando la pelea.
1: Dando la pelea. Bien.
0: Y por ahí escuché que Marco Acosta creo que quedó también de director del Fondo del Ahorro.
1: Fondo del Ahorro, sí, por ahí ya se hizo otros pronunciamientos.
0: Imagínate, entonces.
1: Son nombramientos, pues, más bien.
0: Nombramientos, entonces eso. Y hay personas en diferentes ministerios y bueno, ahí siendo parte de este gobierno, que sabemos que van a hacer buen trabajo y debemos orar por ellos, orar que el Señor les dé gracia, les dé sabiduría, los ayude y por nosotros, por la iglesia también, que seamos esos instrumentos de Dios, esos intercesores, no dejemos de clamar. Muchos dirán, pero yo en qué forma bendigo esta nación, en qué forma, bueno, con nuestras oraciones desde casa, donde quiera que nos encontremos, bendecimos el gobierno, bendecimos las instituciones, el ejército.
1: Y que de pronto si ganó el que, por el que nosotros no votamos, porque la persona no votó, no importa, necesitamos estar unidos,
0: claro,
1: independiente que no haya sido el de nuestra predilección, es que necesitamos estar unidos ahora más que nunca como nación y como iglesia. Imagínense si no debemos estar unidos, cuando Dios nos llama a la unidad, de pronto no a la uniformidad, pero sí a la unidad.
0: Así
1: y ahí
0: es.
1: Debemos también nosotros pues mostrar que somos unidos, y cuando estamos unidos pues que pues es fortaleza, ¿no?
0: Totalmente, Urielito, así que bueno, es un llamado del Señor en estos tiempos que pues que nos permite hacer y cumplir su voluntad aquí en el mundo, en Colombia. Él nos puso aquí en este país, ¿cierto? Yo me siento privilegiada de ser colombiana. Siento que el Señor nos dio tantas bendiciones. Claro, hay otros países más desarrollados, hay otras culturas, hay otras cosas, pero si Dios nos puso aquí, aquí es donde debemos estar y aquí es donde debemos orar por la nación. Aquí es donde debemos estar. Igual podemos orar por otras naciones, ¿cierto? Y donde quiera que Dios nos lleve, allí también estaremos orando.
1: Claro.
0: Pero la principal responsabilidad es de nosotros los colombianos, de orar por nuestro país, ¿cierto? Entonces no lo dejemos de hacer y manifestemos nuestra fe este próximo domingo. Es el domingo. Ya les decimos el horario. Creo que por aquí, bueno, en esta cuña creo que no está el horario como tal, pero sí, la invitación.
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0: ¿Ha estado en las marchas para Jesús, Urielito?
1: No.
0: ¿Nunca ha sido?
1: No.
0: Bueno, te cuento que acá mirando yo la promoción, veo muchos videos de varias marchas para Jesús.
1: No me digas que salió ahí.
0: No salí.
1: Ah,
0: no, sino que estaba mirando y yo, ay, yo estuve en esa marcha, y mira, otra, esa también, así, como que recopilaron varias marchas y ahí hemos estado, pero no de ahora, de mucho tiempo atrás, o sea, las marchas para Jesús han existido. Hubo un lapso donde ya no siguieron pasando acá en Colombia, no sé, porque de pronto no había como la organización, como no sé, y se retomó no hace mucho, yo no sé si que 4 o 5 años se retomaría, pero es bonito el hecho de declarar que Colombia sea para Cristo y que nuestra nación conozca a Jesús, que conozca al Señor, que conozca al Salvador. Y no solamente lo hagamos en una marcha, hagámoslo cuando vamos en el carro, Urielito, cuando tú vas en tu moto orando, claro. En las calles donde vamos, Señor, bendice nuestra nación, bendice esta persona que está en las drogas, ayúdale, Señor, libértala de esa cautividad. Pues a mí me pasa, yo voy muchas veces en Transmilenio y voy pidiendo a Dios por esta nación, voy pidiendo por las personas que voy mirando, que voy, Señor, ayuda, bendícenos, ten misericordia de nosotros, perdona nuestros pecados, cuando veo cosas que realmente nos están haciendo bien, pero qué bonito que tengamos siempre intencionalidad en orar por este país.
1: Claro que sí, no se requiere de un lugar específico, de una hora específica, sino en cualquier momento, en todo momento, Señor, escucha las oraciones de sus hijos.
0: Amén.
1: Y pidámosle que Él incline ese oído a nuestras oraciones y que podamos ver el fruto de esas marchas, de esas convocatorias que hace la iglesia, para que demostremos unidad. Porque el cuerpo de Cristo es uno solo, necesitamos estar unidos, que demostremos que también son muchas las personas, que somos millones, los que le creemos al Señor y los que queremos también compartir ese mensaje, esa buena noticia, que demostremos que no todo está perdido, que hay esperanza. Mientras estemos vivos, tenemos un Dios vivo, un Dios poderoso, entonces hay esperanza, y llevar ese mensaje de esperanza donde quiera que estemos, en el trabajo, en el colegio, en la universidad, con los vecinos.
0: Sí.
1: Cuando tengamos la oportunidad de hablar con alguien, bueno, que ellos vean también que nosotros somos gozosos, estamos alegres, porque tenemos un mensaje de salvación que compartir también con otros, para que también tengan ese mismo gozo que nosotros ya tenemos.
0: Sí, así es. Bueno, proclamemos el nombre de Jesús, como dice la Biblia, que no hay otro nombre dado a los hombres en el que podemos ser salvos, solamente a través de Él.
1: Amén.
0: 2:28, Urielito, tiempo para que escuchemos Principios con David Ormachea.
1: Bueno, para hoy el pastor David en esta enseñanza va a desarrollar una reflexión sobre la influencia del marxismo, el comunismo y el humanismo desde una perspectiva cristiana. El pastor sostiene que toda filosofía que excluye a Dios como fundamento de la verdad termina transformando los principios morales de la sociedad y alejando al ser humano de los valores bíblicos. Entonces, a lo largo de este mensaje, el pastor va a hacer como ese contraste, ¿no? Esa cosmovisión cristiana con las ideas del secularismo moderno, y también el pastor hace una exhortación a todos nosotros como creyentes a fortalecer ese discernimiento espiritual y a permanecer firmes en la autoridad de las Escrituras. Escuchemos al pastor David Ormachea.
3: Es un privilegio para mí orientarle bíblicamente, porque el aplicar la verdad a la vida lentamente, paulatinamente, va transformando nuestro sistema de pensamiento. Hoy hablaré acerca de algo muy importante, el venenoso izquierdismo. Todo lo que toca, lo envenena. Cuando el fundamento de una sociedad es una filosofía que no cree en Dios, y tampoco en el pecado ni en la maldad, todo pecado por la Biblia prohibido es permitido. Toda persona que se somete a los principios del izquierdismo se desenfrena, porque todo lo que toca el marxismo lo envenena. No es una mentira decir que todo lo que toca el venenoso marxismo lo envenena, porque es una realidad. Si analizamos lo que ocurre en la sociedad. Porque cuando las personas siguen esas filosofías de pensamientos que no permiten sanción moral, no les interesa una sanción teológica, no creen que exista Dios, todo se desenfrena, ni el Manifiesto Humanista 2000, que para los marxistas es como la Biblia para nosotros. Note lo que dice, dice que es un plan para la paz, la dignidad y la libertad en la familia humana global. Y esto es lo que afirma, aunque hay muchas cosas que no sabemos, dice el Manifiesto Humanista, aunque hay muchas cosas que no sabemos, los humanos somos responsables de lo que somos o seremos. No nos salvará ninguna deidad. Debemos salvarnos a nosotros mismos. Eso es lo que piensa el izquierdismo. En otro lugar dice este Manifiesto Humanista, afirmamos que los valores morales se derivan de la experiencia humana. La ética es autónoma y situacional, sin necesidad de sanción teológica o ideológica. Es decir, ellos deciden lo que es moral o inmoral. La ética surge de la necesidad y del interés humano, dice. Negar esto distorsiona toda la base de la vida. Esa es la Biblia de los comunistas, el Manifiesto Humanista. Y también presenta la opinión humanista con respecto a la sexualidad, diciendo: en la esfera de la sexualidad creemos que actitudes intolerantes, cultivadas con frecuencia por religiones ortodoxas y culturas puritanas, reprimen sin causa las conductas sexuales, homosexualidad, bisexualidad, transexualidad, travestismo. Por esta y muchas otras razones que se derivan de sus escritos, de los escritos de los marxistas, podemos decir que el izquierdismo es destructivo y todo lo que toca lo envenena. Déjeme hablar del inevitable cambio del comunismo, un giro a mayor maldad. El comunismo cada vez es peor. Era inevitable que el comunismo cambie, pues su oferta de terminar con la pobreza nunca han podido cumplirla. Ahora su oferta es invitar a toda persona para que sea parte de una coalición para juntos defender todo gusto, toda pasión y toda perversión. ¿Quién no se va a unir a esa comunidad, no es cierto? Podríamos decir con toda justicia que la predicación del izquierdismo es: venga a ser parte de nuestra coalición, pues defenderemos todo lo que usted quiera, aunque sea una perversión. Por eso defienden el homosexualismo, lesbianismo, asexualismo, polisexualismo, transexualismo, porque son amantes y creadores de la ideología de género. Ellos ya no solo pregonan la lucha de clases, ya pasó un poco de moda eso, ¿cierto? Ahora también la lucha contra los policías, contra las fuerzas armadas, la lucha contra la masculinidad y la autoridad del hombre, la lucha de los alumnos contra los profesores, y la lucha de los padres contra los hijos. También la lucha contra la existencia de solo dos sexos, para creer que existen muchos más sexos. También atacan la masculinidad, permiten todo pecado y cualquier elección de sexualidad, porque para ellos no existe maldad. Los valores cristianos no han cambiado, nunca cambiarán, porque están fundamentados en la revelación divina, en su palabra inerrante, y Dios es el mismo ayer, hoy y por todos los siglos. Y sus verdades no cambian, ni su palabra tiene sombra de variación. El comunismo ha cambiado y seguirá cambiando. Seguirá adaptándose siempre a los desvíos morales de este mundo. le encanta hacerse al lado de todo pecador, porque para ellos no existe pecado, así que no hay pecadores. Se puede elegir lo que quiera. Cuando Dios no es amado ni respetado, todo pecado es permitido. El comunismo tiene un conflicto total con la moral cristiana, principalmente porque el comunismo es un sistema secular y ateo que rechaza la existencia de Dios y lo sobrenatural, mientras que el cristianismo es una religión centrada en la creencia en Dios, la creencia en el Salvador Jesucristo, que nos libra del dominio de la maldad sobre nuestra vida. ¿Cómo para los comunistas no existe pecado ni maldad? No necesitan de un Dios. Debido a que el fundamento de la vida es distinto, la ética es totalmente diferente. El comunismo se basa en el ateísmo y considera la religión como un opio para las masas, una herramienta de control o un síntoma de atraso. El cristianismo se basa en la creencia en nuestro Dios, lo que enseña la Biblia, que es trascendente, y por eso creemos que cualquier sistema que niegue a Dios es inherentemente antagónico. El comunismo ve la moralidad como una construcción social sin principios divinos absolutos que justifica el uso de cualquier medio, incluidos la fuerza y el engaño, para lograr sus objetivos. Mientras que la moral cristiana está arraigada en la ley divina y la compasión, enfatizando virtudes como el amor, el perdón y la justicia divina, no la justicia social. En este mundo nunca existirá justicia. No se terminarán los pobres ni los ricos. La justicia dice que hay que aprender a respetarse entre blancos, negros, entre pobres y ricos. El comunismo odia la existencia de Dios y considera a la religión un opio para las masas. Cree que la religión es una herramienta de control o una muestra de retraso de la mente humana, que se quedó con ideas anticuadas y basado en un libro que fue escrito por hombres. El comunismo es materialista. Cree que solo existe el mundo material y que el universo es producto de leyes físicas y de la evolución de las especies. El cristianismo afirma que Dios nos creó con su poder sobrenatural y que nos creó a su imagen y semejanza. El comunismo sitúa a la humanidad, al hombre, como la máxima autoridad, y ve al Estado como el responsable de la vida de los ciudadanos. El cristianismo cree que la humanidad está sujeta a la autoridad de Dios y que Dios tiene todo bajo control y que debemos someternos todos a los principios y la moralidad bíblica. Quiero hablar del toque venenoso del comunismo. Porque el comunismo es una ideología satánica. Todo lo santo que Dios ha creado lo ha dañado. Los principios de la santidad de la vida, la santidad del matrimonio, de la familia, son despreciados, y con sus teorías e ideologías, todo, absolutamente todo, lo han contaminado. Ejemplo, primero, el marxismo tocó la religión y la envenenó, yéndose en contra de ella y declarando que la religión es el opio de los pueblos. La aversión de Marx por la religión, de modo general, y por el cristianismo en forma particular, se da por el hecho de que creía que era un obstáculo para la implementación de su utopía. Es decir, él quería justicia en el mundo, según él, que no haya pobres ni ricos, y como los cristianos le enseñaron a estar contentos con Dios y que tendrían felicidad con él, no iban a luchar en la revolución. Por eso usó dos artificios intelectuales para ridiculizarle. El primero era decir que la religión era algo inventado por los ricos para aliviar el sufrimiento causado por el capitalismo sobre los pobres. El segundo fue alegar que esas ideas eran una falsa conciencia impuesta por la clase dominante para defender y perpetuar la propiedad privada. Es en el primer sentido que Marx veía a la religión como un escape de las responsabilidades. Tanto en el Salmo 14, versículo 1, como en el Salmo 53, nos dicen, dice el necio en su corazón, no hay Dios. Todo comunista es un necio, según Dios. Pablo nos muestra lo que Dios piensa de los ateos. Pablo dice, es cierto, ellos conocieron a Dios, pero no quisieron adorarlo como Dios ni darle gracias. En cambio, comenzaron a inventar ideas necias sobre Dios. No existe Dios. Como resultado, la mente les quedó en oscuridad y confusión. Ese es el comunismo, esos son los enemigos de Dios. Con mente en oscuridad y confusión. Afirmaban ser sabios, pero se convirtieron en completos necios, dice Pablo, y en lugar de adorar al Dios inmortal y glorioso, rindieron culto a ídolos que ellos mismos se hicieron con forma de simples mortales, de aves, de animales, de cuatro patas y de reptiles. Qué terrible la rebaja de la mente humana, ¿cierto? No existe Dios, pero adoramos a la naturaleza. Agrega Pablo, entonces Dios los abandonó para que hicieran todas las cosas vergonzosas que deseaban en su corazón. Como resultado, usaron sus cuerpos para hacerse cosas viles y degradantes entre sí. Todas las perversiones sexuales. El comunismo tocó la religión y la dañó. Segundo, los comunistas tocaron la creación y decidieron que todo nació de la nada y que todo es un simple proceso de evolución natural sin ninguna intervención divina. Allí tenemos, ¿cierto?, toda la teoría de la evolución, Charles Darwin. Los humanistas seculares creen que el universo se originó a partir de la materia, del desarrollo natural a través de leyes físicas, con la teoría del Big Bang como explicación científica dominante. Rechazan explicaciones sobrenaturales o divinas para la creación. Nosotros, en cambio, creemos que Dios creó el mundo en 6 días. Y Juan dice, en el principio, la palabra, el verbo, ya existía. La palabra estaba con Dios y la palabra era Dios. El que es la palabra existía en el principio con Dios. Dios creó todas las cosas por medio de él y nada fue creado sin él. La palabra le dio vida a todo lo creado. Juan 1, 1 al 4. Así que los comunistas, marxistas, ateos, secularistas, la evolución, cristianos, creacionismo. Tercero, los marxistas tocaron la familia y determinaron que se puede crear cualquier tipo de familia mientras exista entre ellos los sentimientos que les conduzcan a unirse. Así que si tienen buenos sentimientos 2 hombres, familia. 2 mujeres, familia. Génesis 1:27, así que Dios creó a los seres humanos a su propia imagen. A imagen de Dios los creó, hombre y mujer los creó. Eso es para nosotros los hijos de Dios, a los demás no le importa eso. Pero si usted es cristiano, no puede pensar de otra manera. Génesis 5:1 dice, este es el relato escrito de los descendientes de Adán, cuando Dios creó a los seres humanos, los hizo para que fueran semejantes a él mismo, los creó hombre y mujer, y los bendijo y los llamó humanos. ¿Quiere algo más claro? La familia fue creada por Dios con el propósito de que se extienda la raza humana, y para que en su seno exista amor genuino, y una estructura de orden y autoridad que permita el desarrollo consistente de sus integrantes y que todos se acerquen para alcanzar su máximo potencial en un ambiente de respeto y unidad. Hombre, mujer, hijos, amantes, buscando que cumplan su propósito, que tengan éxito en la vida en medio del amor y el respeto. No 2 hombres, 2 mujeres, 2 mujeres con hijos, no. Cuarto, los izquierdistas tocaron la sexualidad y creen que la persona elige su sexo y puede elegir cualquier práctica sexual mientras no haga daño a otros. Los izquierdistas creen que toda persona puede ser lo que siente, pues las características de su sexualidad han sido enseñadas por la guía de los padres, dice, por las aberraciones que existen en la sociedad producto del cristianismo. ¿Este me va a decir que quiere ser izquierdista y cristiano? Ellos creen en homosexualidad, bisexualidad, pansexualidad, demisexualidad, lisexualidad, autosexualidad, androsexualidad, polisexualidad, asexualidad, etcétera, etcétera, etcétera. Dios no diseñó la sexualidad para que las personas la elijan, para que tengan sexo con quien les apetezca, porque hay apetitos inmorales de acuerdo con la moralidad divina. Bueno, todavía aún para los no creyentes, algunos no creen que sea moral el incesto, un padre con su hija, pero ya algunos lo aceptan. Dios diseñó la sexualidad para que exista intimidad integral, espiritual, emocional y física, y dentro de los límites del matrimonio. Nosotros creemos que Dios creó solo hombre y mujer para que desarrollen la familia y disfruten del placer de la vida sexual exclusiva dentro del matrimonio. Quinto, la filosofía izquierdista tocó los sexos y piensa que todos somos iguales, que no existen diferencias, que las diferencias fueron creadas por la cultura, impuestas por las costumbres. Pero la Biblia, bien interpretada, nos revela que el hombre y mujer somos totalmente diferentes, cada célula de nuestro cuerpo, porque Dios nos hizo diferentes. Todos somos iguales delante de Dios, claro. Todos somos iguales en la sociedad porque fuimos creados a la imagen y semejanza de Dios. Pero física, biológica, genéticamente, somos totalmente diferentes para que nos complementemos y nos ayudemos y nos amemos mutuamente. La Biblia dice, varón y hembra los creó. Creemos que somos semejantes, pero no iguales. Creemos que cada célula de nuestro cuerpo es diferente y cuando tenemos amor tenemos que aprender a vivir con las diferencias, porque que seamos diferentes es esencial para un buen matrimonio. Sexto, los izquierdistas tocaron la moralidad y la envenenaron, haciendo creer que la moralidad es relativa y depende de las ideas humanas. Los izquierdistas quieren que sus hijos sean liberales morales. Ellos luchan por cambiarlos desde la primaria, secundaria, universidad, para que sean liberales morales, humanistas, secularistas, comunistas, socialistas, que toleren todo pecado. En las escuelas quieren enseñar sus valores inmorales. Nosotros debemos creer y enseñar que la moralidad es absoluta, proviene solo de Dios y tiene su fundamento solo en la ética bíblica. Séptimo, la filosofía izquierdista tocó el sexo, lo envenenó con la ideología de género, que cree que además del sexo existe género. La filosofía izquierdista es la creadora y promotora de la ideología de género, que es una ideología, es un grupo de ideas, es un sistema de pensamiento comprobado que compruebe que sus declaraciones son científicas. No, son mentiras, son ideas. Ellos creen que las diferencias entre el hombre y la mujer no son fijas, más bien que son construcciones meramente culturales y convencionales, hechas según los roles y estereotipos que cada sociedad asigna a los sexos. Y esto a pesar de que la anatomía y la biología y los cromosomas comprueban que solo existen hombres y mujeres. Ellos creen que el cristianismo es un invento humano que creó el patriarcado para oprimir a las mujeres, pero que somos iguales. Para la ideología de género, no solo existe el sexo, también existe el género. Este cambio de palabra, ¿cierto? Un cambio de palabra, porque es esencial, porque el término sexo tiene que ver con la vida sexual, tiene que ver con hombre y mujer. Pero con el aumento de otra palabra, sexo y género, hace que se pueda distinguir entre el sexo y el género. Porque el sexo, según ellos, es el que le asigna el médico y los padres al nacer. Y el género es la elección que realiza la persona. Judith Butler, una ideóloga de género, afirma, el género es una construcción cultural. Por consiguiente, no es el resultado causal del sexo. No tiene nada que ver con el sexo, puede elegirlo. Ni tan aparentemente fijo como el sexo. Al teorizar que el género es una construcción radicalmente independiente del sexo, el género mismo viene a ser un artificio libre de ataduras. Puede elegir lo que quiera. En consecuencia, varón y masculino podrían significar tanto un cuerpo femenino como uno masculino. Mujer y femenino, tanto un cuerpo masculino como uno femenino. Esa es la idea de ellos. Los ideólogos de género afirman esto. Cada niño se asigna a una u otra categoría en base a la forma y tamaño de sus órganos genitales. Una vez hecha esta asignación, nos convertimos en lo que la cultura piensa que cada uno es. femenino masculino. Aunque muchos crean que el hombre y la mujer son una expresión natural de un plano genético, dicen ellos, el género es producto de la cultura y del pensamiento humano, una construcción social que crea la verdadera naturaleza de todo individuo. El izquierdismo, el comunismo, el marxismo, el humanismo, tocó la vida sexual y creó una confusión impresionante. La ciencia comprueba que solo existen dos sexos. La biología comprueba que existe varón y mujer. La anatomía revela diferencias totales masculinas y femeninas. Los cromosomas son solamente masculinos y femeninos. La ciencia, la biología, la anatomía, los cromosomas y la lógica. Tenemos vida sexual porque tenemos posibilidad de placer, pero para tener familia. ¿Cómo tienen familia dos homosexuales, dos lesbianas? La lógica indica que solo pueden tener hijos un hombre y una mujer. La Biblia y la teología indican que el matrimonio es entre un hombre y una mujer y que la vida sexual se practica dentro del matrimonio. Sometidos a los maravillosos principios bíblicos y la moral cristiana que nos permiten vivir una vida de amor, de respeto, una vida basada en principios divinos que traen la felicidad humana. Mi conclusión es que debido a que el izquierdismo es satánico, Satanás vino para hurtar, matar y destruir, todo lo que toca esta filosofía diabólica lo envenena. Y nosotros los cristianos no debemos permitir nada de su inmoralidad y debemos enseñar a nuestros hijos solo la verdad. Ese es nuestro compromiso delante de Dios, nuestra obligación como cristianos. No podemos mezclar nuestro cristianismo con comunismo. Nuestro compromiso debe ser, Señor, me comprometo a no permitir que el izquierdismo me envenene.
1: Hemos escuchado Principios de Vida con el pastor David Ormachea en un estudio donde el pastor nos ha presentado un análisis de las diferencias entre la cosmovisión cristiana y las corrientes filosóficas que están asociadas al marxismo, el comunismo y el humanismo secular. El pastor afirma que estas ideologías parten del rechazo a la existencia de Dios, del pecado y de una moral absoluta, colocando al ser humano como la máxima autoridad para definir el bien y el mal. Como ejemplo, el pastor hacía referencia a diversos postulados de manifiesto humanista señalando que, bueno, promueven una ética basada exclusivamente en la experiencia humana y no en principios divinos. Luego también en el mensaje el pastor describe lo que considera una evolución del comunismo hacia nuevas expresiones culturales y sociales. Él pues ha argumentado que su discurso ya no se limita a los aspectos económicos, sino que también abarca temas relacionados con la sexualidad, la familia, la identidad de género, la educación y la organización de la sociedad. Según el pastor David, estas transformaciones buscan redefinir conceptos fundamentales que desde la perspectiva bíblica fueron establecidos por Dios desde la creación. También en la enseñanza, el pastor David contrasta las doctrinas cristianas sobre la creación, el matrimonio, la familia, la sexualidad y la moral con las posturas atribuidas al pensamiento marxista y humanista. Él ha citado diversos pasajes bíblicos, especialmente de Génesis, los Salmos, Romanos y también el Evangelio de Juan, y de esta forma reafirma la soberanía de Dios como creador, la autoridad de las Escrituras y el diseño divino para la vida humana. También el pastor advierte sobre la influencia de estas corrientes en la educación, la cultura y las nuevas generaciones, animando a los padres y a la iglesia a enseñar una cosmovisión fundamentada en la Biblia. Ha enfatizado también que los creyentes deben formar a sus hijos en los principios cristianos para que puedan discernir entre las filosofías humanas y la verdad que está revelada en la palabra por el Señor. Finalmente, en este mensaje el pastor concluye con un llamado a los cristianos a permanecer fieles al Evangelio, rechazando toda filosofía que contradiga las enseñanzas bíblicas, también la exhortación final que él hace, es a no mezclar la fe cristiana con sistemas de pensamiento considerados incompatibles con la doctrina bíblica. renovando pues ese compromiso de vivir conforme a la voluntad de Dios y de transmitir a las nuevas generaciones una fe cimentada únicamente en la palabra de Dios. Es lo que nos ha dicho el pastor David Ormachea en Principios aquí en Nuevo Continente. 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
0: Ya quedó definida fecha de audiencia para imputarle cargos al periodista Jorge Alfredo Vargas por presunto acoso sexual. Las denuncias fueron presentadas por jóvenes profesionales que trabajaron en Caracol, en el canal, entre 2024 y 2026. El expediente incluye chats, mensajes que, según el ente investigador, tenían contenido sexual. La Fiscalía General de la Nación citó al periodista y presentador Jorge Alfredo Vargas Angulo para este lunes 3 de agosto a las 3 de la tarde con el fin de imputarle cargos por presunto acoso sexual en una audiencia que podría realizarse bajo reserva para proteger la identidad de las denunciantes y evitar su revictimización. El proceso se originó en las denuncias de cuatro jóvenes profesionales que trabajaron en Caracol entre los 2024 y 2026. Dentro del material reunido por el ente investigador figuran estos mensajes virtuales. Según Semana, fuentes cercanas al caso señalaron que las cuatro víctimas relataron la forma en que Vargas las abordaba en el canal y les hacía insinuaciones inapropiadas de manera constante. La imputación será presentada por la fiscal tercera delegada ante la Corte Suprema de Justicia.
3: 3 de la tarde, 4 minutos. 3 estudiantes fueron apuñalados dentro de la Universidad Nacional en Bogotá. Uno de ellos está en delicado estado de salud. La rectoría, que colabora con las investigaciones para identificar a los responsables, rechazó la agresión, activó protocolos de atención y acompañamiento a las víctimas. 3 estudiantes resultaron heridos. Esto fue en la noche del miércoles 29 de julio en la ciudad universitaria de la Universidad Nacional, o en la ciudad universitaria de la Universidad Nacional, sede de Bogotá. Durante hechos de violencia, uno de los jóvenes fue trasladado a una clínica y permanece en delicado estado de salud. Según el testimonio de la víctima a un medio de comunicación, la agresión comenzó cuando intentó retirar una pancarta instalada en el lugar. El estudiante dijo que los agresores lo rodearon y lo atacaron con armas blancas. Las imágenes divulgadas muestran a varios encapuchados persiguiendo y agrediendo con armas cortopunzantes a un representante estudiantil dentro de uno de los edificios del campus. El material ya hace parte de los elementos que podrían ser analizados por las autoridades para identificar a los responsables. El joven aseguró que la chaqueta de cuero que llevaba evitó lesiones de mayor gravedad. Me protegió de 8 puñaladas. En su historia clínica quedaron registradas 2 heridas, una en un brazo y otra en una pierna.
0: Y por otra parte, continúan las investigaciones acerca de la muerte de María Camila Potosí y su pequeña hija Alaya. Habría sido por una mujer que quería quedarse con la bebé. Esta es parte de la historia que tiene indignada a Colombia. El caso se ha mantenido bajo atención nacional desde la desaparición de María Camila el 16 de julio, después de asistir a un control prenatal. 4 días después, el 20 de julio, su cuerpo fue encontrado en Cali, Valle del Cauca. La investigación por este asesinato sumó este 30 de julio 2 avances centrales: la captura de 5 presuntos implicados y el hallazgo de los restos humanos que corresponderían a su hija, extraída de su cuerpo cuando la joven de 21 años cursaba un embarazo de 8 meses. La Fiscalía General de la Nación informó que el hallazgo de los restos fue realizado por el Cuerpo Técnico de Investigación con apoyo de la Policía Nacional en una zona boscosa de Cali. La identidad de la menor todavía debe ser confirmada por medicina legal, que también deberá establecer la causa de la muerte.
3: Ya son las 3 de la tarde, 6 minutos, 13 minutos, el Nuevo Continente. Seguimos acompañándolos. Estamos con los pies en la tierra.

Por nada estéis afanosos, sino sean conocidas vuestras peticiones delante de Dios, en toda oración y ruego, con acción de gracias.

0: Son las 3:10, 3 de la tarde, 10 minutos, y saludamos por aquí nuestros amigos oyentes que están dejando mensajitos, Uriel, dejándonos también canciones, ¿no? Quieren escuchar
1: hoy viernes,
0: música.
1: Musiquita, chévere, sí. Apenas para este fin de semana irnos preparando también para lo que es la programación de Nuevo Continente, que también tiene musicales los fines de semana. Y qué bueno, desde ya irnos preparando con ese buen gusto de nuestros amigos en el 311-830-4162.
0: Y por aquí ya Arturo Rodríguez nos saluda, dice: no temas porque yo estoy contigo. No desmayes porque yo soy tu Dios que te esfuerzo. Siempre te ayudaré, siempre te sustentaré con la diestra de mi justicia. Isaías 41:10. Hermanos Cerquita y Urielito, tengan muy buenas tardes. Me alegra saludarlos con todo cariño por ser tan especiales en todo. Quisiera escuchar la canción de Marcos Witt, Quiero ser un adorador. Y nos envía una frase: aunque la paciencia sea amarga, su fruto es dulce. Cuando esperamos y... entró alguien aquí a mi computador y me dejó negra la pantalla y no puedo seguir leyendo. Ahora sí, ya se fue.
1: El fantasma
0: Gasparín. Dice: y aunque la paciencia sea amarga, su fruto es dulce cuando esperamos y confiamos en el Señor.
1: Mira, usted hablando de paciencia, pero eso le pasó ahí lo del computador.
0: Exacto. Hay que tener paciencia. Bueno, gracias Arturo.
1: Y bendiciones, Arturito. Sí. Gracias por ser también tan especial con todos nosotros, sí, por dejarnos ese saludo. Y buen gusto, le cuento, buena canción la que eligió de Marcos Witt.
0: Marcos Witt, Quiero ser adorador, ya la vamos a pasar. Angélica dice: buena tarde, mi estimada Erika y Urielito, con los pies en la tierra, me gustaría escuchar la alabanza de Alex Campos, Derroche de Amor, con todo gusto, entonces los vamos a complacer. Y además me enteré que Angélica estuvo hoy por aquí.
1: Sí, Angélica Ballesteros, ¿cierto?
0: Sí.
1: Sí, por aquí nos dejó
0: unas golosinitas,
1: durazno.
0: Una frutica, ¿no?
1: Qué durazno tan delicioso, Angélica, muchísimas gracias.
0: Yo todavía
1: gracias.
0: No me lo he comido, pero más tardecito y ya te daré mi concepto.
1: Si no se lo come rápido, no respondo. Y aquí, mire.
0: Chocolates.
1: ¡Ah, rico!
0: Gracias, Angélica, tan bonita, por ese detalle. Y un gran abracito para ti. Y de verdad, gracias por haber venido. Lástima que no hubieras venido en la tarde para darte un abrazo, pero bueno, no importa. Lo importante es que estés bien y seguimos orando por ti en cuestiones de salud, ¿no? Angélica, para que el Señor cada día la restaure y pues sea ese instrumento de Dios de bendición para su familia y para los que la rodean.
1: Sí, Angélica es una persona muy, muy generosa. Tiene un corazón lindo, tiene un carácter de como el ejemplo del carácter que debe ser un cristiano.
0: Sí.
1: Lo veo en ella.
0: Sí.
1: Cómo ama a sus hijos, cómo cuida a su nietecita, cómo tiene esa interacción también con las personas. Cuando he ido a su casa, cómo lo atiende uno de bien. Entonces, muchísimas gracias a Angélica por ese lindo detalle. Gracias por también compartir con nosotros en esta programación. Y bueno, participar también con una buena canción.
0: Sí, señora. Entonces, vamos a escuchar primero la canción de Arturo, de Marcos Witt, que es un adorador. Y luego escucharemos entonces el tema que ella nos dice, Derroche de Amor, con Alex Campos.

0: Quiero ser un adorador, era la música de Marcos Witt. Y bueno, ya estamos aquí preparándonos para la enseñanza que viene a continuación, cruzada con Luis Palao, para el día ya de hoy, finalizando este mes, avanzando hoy 31. Y pues nos hablará acerca del bautismo, ¿no? Que el bautismo es una declaración pública de nuestra unión con Cristo. Y el mensaje explica que el bautismo no es simplemente un rito religioso, sino que es un símbolo de que hemos muerto y resucitado con Cristo. Al bautizarnos confesamos públicamente nuestra fe y declaramos que ahora le pertenecemos a Él. El bautismo representa esa nueva vida en Cristo, esa nueva vida en Él. Bautizarse significa decir adiós a la antigua forma de vivir y es una decisión de renunciar al pecado, al orgullo, al deseo de las viejas naturalezas para vivir de acuerdo con la voluntad de Dios. Aunque seguimos enfrentando luchas, nuestra identidad ahora está en Cristo y no en el mundo. Escuchemos.
1: ¿Y cómo se encuentra usted, mi estimado amigo oyente? Una vez más le saluda Luis Palao, hoy continuando nuevamente con una serie que quién sabe cuánto durará, ¿eh? Una serie con respecto al glorioso misterio de la cruz de nuestro Señor Jesucristo. Hemos tocado muchos aspectos, hoy quiero tocar uno que me impresiona profundamente, que todavía no he podido analizar en toda su profundidad a través de mi vida, pero continuaré procurando hacerlo. Y ojalá que estos pensamientos le estimulen a usted, querido hermano, querida hermana latinoamericana, para de una vez poder analizar más a fondo lo que nos enseña la Santa Palabra de Dios con respecto al profundo y hermoso misterio de la cruz. Me refiero a tres grandes símbolos que el Señor nos ha dejado con respecto a la cruz de nuestro Señor Jesucristo. Estos símbolos

0: símbolos también a veces son llamados ordenanzas de la iglesia. Generalmente, en la mayoría de las iglesias bíblicas cristianas del mundo que procuran ordenar su vida por el Nuevo Testamento, se dice que hay dos grandes ordenanzas. En algunas denominaciones le dicen sacramentos. Algunos hablan de 7 sacramentos, pero otros hablan de 2 ordenanzas que viene a ser algo similar a los sacramentos. Generalmente se habla de 2, el bautismo y la Santa Cena, la Santa Comunión, la Cena del Señor. Le digo la verdad, cada uno de nosotros tiene sus opiniones, digo, en cuanto al número de estas cosas, que está en la Biblia, nadie lo duda. A mí me encanta decir que yo observo 3 grandes símbolos que el Señor nos ha dejado acerca de su cruz que afecta todas nuestras relaciones en esta vida. O en una palabra, la cruz de Jesucristo impacta, toca, afecta todas nuestras relaciones en este mundo una vez que nosotros nos entregamos de lleno a nuestro Señor Jesucristo. Si usted, sea joven o ya persona mayor, se ha entregado de corazón sincero totalmente a Jesucristo y ha entendido algo, aunque sea alguito muy poco, de la obra de la cruz de Cristo, usted va a reconocer que la cruz de Cristo impacta su vida y todas las relaciones que usted tiene. Por ejemplo, las relaciones con el mundo, las relaciones con su vida personal, su propio ego, su orgullo, las relaciones con la iglesia, con los hermanos, con los creyentes, con el cuerpo de Cristo, las relaciones con Dios, son profundamente cambiadas cuando una persona entiende la cruz de Cristo y se entrega de lleno a Cristo, a la obra de la cruz, resurrección y ascensión de nuestro bendito Salvador. Las quiero tomar por partes. Primeramente, el bautismo. La cruz afecta el bautismo. Ahora, ¿qué es el bautismo según la Biblia? El bautismo es una declaración de que hemos muerto con Jesucristo al mundo, al pecado y al ego, al yo. ¿No es verdad, mi amable oyente? Cuando uno dice, yo he recibido a Cristo como mi único y suficiente Salvador, ¿qué está diciendo? Si lo entiende bien, al momento de ir a la iglesia y decir a los ancianos o al pastor, quiero bautizarme, cuando usted se bautiza, ¿qué está diciendo al bautizarse? Lo que está diciendo son muchas cosas. Por un lado está diciendo, yo he muerto con Cristo y yo he resucitado con Cristo. Sí, lo ha dicho. También está diciendo otra cosa. Cuando uno es bautizado está diciendo, adiós mundo, si te veo no me, si te he visto no me acuerdo. Si era parte de ti, lo era, pero ya no lo soy más. Mundo, estoy muerto a ti para siempre. No me hables más, mundo, porque el mundo con sus pecados, su orgullo, su malicia, su sensualidad, el mundo se acabó. Yo estoy muerto al mundo. Cuando me bautizo, le estoy diciendo a todo el mundo y me lo estoy diciendo a mí mismo. Adiós, mundo, hasta pronto, porque no te veo más. Yo estoy muerto al mundo. Segundo, cuando uno se bautiza, también está muerto al pecado. Porque uno está diciendo, con Cristo estoy crucificado. Uno está diciendo al bautizarse, yo odio el pecado. Ojalá que nunca tuviera que oír, ni oler, ni ver, ni pensar más cosas pecaminosas. En mi corazón, yo odio al pecado y cuando me bautizo le estoy diciendo al pecado, pecado, yo te odio. Pecado, no te quiero tocar. Pecado, no quiero ni pensar en ti. Uno, al bautizarse, muere al pecado. Tercero, uno muere también a sí mismo, al ego, al orgullo, a la arrogancia que uno tiene por naturaleza. El bautismo es identificarnos con Cristo. Implica de que uno entiende que a los ojos de Dios, con Cristo fuimos crucificados. La vida vieja ha pasado. Las cosas viejas ya hemos dejado. Y ahora somos nuevas criaturas. No queremos saber más nada con el mundo, ni con el pecado, ni con el ego. Y aunque, a través de los años, a menudo nos contaminamos de esas 3 cosas, pero las odiamos con toda el alma. Y en otro sentido, además, estamos diciéndole a Satanás, Satanás, adiós. En un tiempo yo era hijo tuyo, Satanás. En un tiempo yo hacía tu voluntad, Satanás, pero ya no más. Ahora he muerto con Cristo, he sido crucificado con Cristo, sepultado y resucitado. Satanás, no me puedes tocar más. Ahora, ¿Satanás va a intentar tocarle? Por supuesto. ¿Que Satanás no va a atacar? Obvio. Efesios capítulo 6 dice que tenemos lucha contra las fuerzas espirituales de Satanás. Pero La Biblia dice, el maligno no nos puede tocar, porque mayor es el que está en nosotros que el que está en el mundo. Satanás no puede tocar a los hijos de Dios en el sentido de arruinar su vida o de hundirlos en el infierno. Cuando morimos con Cristo y somos sepultados en el bautismo, le estamos diciendo a Satanás, Satanás, yo estoy unido a Jesucristo. El que se une con el Señor, 1 Corintios 6, un espíritu es con él. Satanás, Cristo vive en mí. El Cristo resucitado mora en mí. El Espíritu Santo vive en mí. Satanás, a mí no me vas a tocar más. Hasta luego, porque yo he muerto a Satanás. ¡Ja! ¡Qué lindo que es el bautismo cuando uno lo entiende así, ¿no es cierto? En muchos de los bautismos que yo he estado a través de los años, en nuestro mundo de habla hispana, hemos cantado varios himnos. Por ejemplo, uno que dice así: en las aguas de la muerte sumergido fue Jesús, mas su amor no fue apagado por sus penas en la cruz. Levantóse de la tumba, las cadenas sacudió, y triunfante y victorioso a los cielos él subió. Salvo soy, salvo soy. En las aguas del bautismo hoy confieso yo mi fe. Salvo soy y deseo consagrarme al Señor que me salvó. ¡Qué lindo, eh! La segunda estrofa dice: en las aguas del bautismo hoy confieso yo mi fe. Jesucristo me ha salvado y por Cristo viviré. Desde hoy yo para el mundo y el pecado muerto soy, y deseo consagrarme al Señor que me salvó. Salvo soy, en las aguas del bautismo hoy confieso yo mi fe. Salvo soy, y deseo consagrarme al Señor que me salvó. Yo que estoy crucificado, ¿cómo más podré pecar? Yo que estoy resucitado, otra vida he de llevar. Pues no reine ya en nosotros el pecado engañador. Presentemos nuestros cuerpos a servir a nuestro Dios. Salvo soy, en las aguas del bautismo hoy confieso yo mi fe. Salvo soy, y deseo consagrarme al Señor que me salvó. Ah, mi querido amigo, ¿usted ha obedecido al Señor en las aguas del bautismo? ¿Usted ha sido sepultado, por así decirlo, simbólicamente dentro de las aguas? ¿Y ha salido de las aguas en símbolo de la resurrección? ¿Puede usted exclamar con corazón contento y libre: salvo soy, en las aguas del bautismo hoy confieso yo mi fe. Salvo soy, y deseo consagrarme al Señor que me salvó. Nunca puedo olvidar la noche cuando tenía yo 18 años de edad que me bauticé. ¡Qué noche alegre! Todavía me vienen lágrimas a los ojos al contarle, y han pasado los años. Si usted no se ha bautizado, obedezca al Señor en el bautismo. El bautismo no salva, pero el salvo se bautiza, porque de esa manera testifica de Jesús, honra a Jesús y proclama el Evangelio. Dios le bendiga. Mañana continuemos. Hasta pronto.
1: Llegamos así al segmento de la música. Hoy nos acompaña René González.

0: Así nos acompañaba René González con esta preciosa melodía titulada La Fe. Lamentablemente nuestro tiempo se terminó, nos tenemos que despedir, pero si el Señor lo permite, nos vamos a estar reencontrando en nuestra próxima presentación.
1: Son las 3 de la tarde, 32 minutos, cruzada con Luis Palau, hoy hablándonos acerca del bautismo. Y Luis Palau recuerda que el bautismo no salva, pero sí es la respuesta de quien ya ha sido salvo. Es una manera de honrar a Jesús, es una manera de dar testimonio, de proclamar el Evangelio y decirle al mundo que Cristo ha transformado nuestra vida. Si ya has recibido a nuestro Señor, pregúntate si estás viviendo conforme a lo que simboliza tu bautismo, una vida separada del pecado, del mundo y dedicada al Señor. Y si aún no has dado ese paso de obediencia, recuerda que el bautismo es una hermosa oportunidad para declarar públicamente que Jesús es el Señor de tu vida y que has decidido seguirlo con todo tu corazón. 333 en Nuevo Continente, 333. Escuchemos esta canción que eligió Angélica esta tarde para escuchar, Derroche de Amor con Alex Campos.

0: 3:38 minutos, faltan 22 minutos para las 4 de la tarde. Uy, hace rato no escuchaba esa canción, Derroche de Amor, de Alex Campos. Me acuerdo que eso sonó bastante, ¿no? Sí, hace unos años.
1: Sí, sí, sí.
0: Y mire, todavía
1: fue un éxito.
0: Sí, Angélica la recordó y bueno, también sí, nos la hizo recordar en esta tarde aquí en Nuevo Continente. Muy bien.
1: Muy bien, y por aquí nos está saludando Jairo Palacios, mire, desde Finlandia, Quindío.
0: Ah, hola,
1: ¿conoces? Jairo. ¿Conoces Finlandia?
0: No fui, pero ¿no? Pero pasé por ahí cerquita.
1: ¿De verdad?
0: Sí, estuve, fue en Salento.
1: Ah, en Salento.
0: Sí.
1: Qué bien, bueno, qué alegría que nos escuche por allí Jairo, saludito para ti, gracias, nos está haciendo por aquí una solicitud, bueno, con todo gusto, permítanos un momentico, ya te contestamos. Jairo Fandiño también dice, en Cristo Dios estaba reconciliando al mundo con él, no tomándole en cuenta sus pecados y encargándonos a nosotros este mensaje de la reconciliación, hagámoslo juntos. Bueno, ahí está ese mensaje, Jairo, muchas gracias por ese mensaje. Esperanza Forero nos invita también a una vigilia, dice, vigilia nacional, hoy virtual. Sedecol está invitando a la iglesia a estar unánimes en oración, gracias, ve, qué bonito, ¿no? Si alguien desea el link, con mucho gusto se lo enviamos para que se conecte a esa oración. Eso es virtual, entonces desde su hogar, desde su casa puede estar orando. Es hoy a las 8 de la noche hasta las 2 de la mañana. Qué bueno. También por aquí, a ver, este oyente dice, buenas tardes, hermanita Erika y Carlitos. Dios los bendiga siempre. Por favor, la alabanza, Jesús es mi pastor, de Leo Dan. Uy, esa alabanza.
0: Uy, es un clásico, es, pero es que reclásico.
1: Clásico, reclásico.
0: Jesús es mi pastor. Uy, nada me faltará.
1: Ajá.
0: No, pues la canción es bien bonita.
1: Sí, es hermosa. Sí, vamos a ubicarla y ya te la pasamos entonces. A ver, ¿qué más nos dice nuestro oyente? Que dejó otro mensaje, dice, hermanita Erika, es para recordarle de la ofrenda que pienso dar a Nuevo Continente. Yo estoy mañana y el domingo en la tarde, mañana, ah, ok. Ah, es Gualdina, es Gualdina. Bueno, no sé, bueno,
0: es
1: ya.
0: Ella, tú crees que yo la estuve marcando.
1: Sí.
0: Pero es que no me contesta el teléfono, porque ya me habían dado esa razón, pues para que nos deje la dirección.
1: Sí.
0: Sino que tocas entre semana.
1: Ah, dice que también con una Biblia devocional. Bueno, ya ahorita organizamos contigo para ver qué día se puede ir. Gualdina, tan bonita, muchas gracias por ese respaldo, por ese apoyo que nos das, nos bendices grandemente. Fanny Castañeda también dice, ay, qué bueno, por acá escuchándolos a raticos, hoy viernes, el Señor los bendiga, buen fin de semana. Y también envió por aquí la tareita, que bueno, han estado dejando nuestros oyentes. ¿Ya la compartiste?
0: Sí, ya,
1: muy bien.
0: De Fanny, sí.
1: ¿Cómo?
0: De la de Fanny Castañeda.
1: Fanny Castañeda.
0: Sí, ya se la pasamos a la profe Smith y...
1: Bueno.
0: Para ver si mañana, a ver qué revisen esas tareas, porque mañana se va a hacer un sorteo bien chévere, en Valiente y Esforzada, Erika.
1: Sí.
0: De los que participaron haciendo bien la tarea en Valiente y Esforzada el sábado pasado. Entonces, ahí van a hacer un sorteo y se va a ganar una Biblia de estudio muy buena, un cuaderno, un bolígrafo, todo para que también aplique lo que se está pues enseñando por estos días aquí en Valiente y Esforzada.
1: Muy, pero muy bien. Bueno, sigan dejando la música que quieren escuchar ahora. Bueno, ya complacemos a una de nuestras oyentes, que es Gualdina, que quiere escuchar la canción Jesús es mi pastor, con Leo Dan.
2: Me gustaría que cante esto.

0: Bueno, y seguimos en esta tarde de viernes que es musical y nuestros oyentes están reportando sintonía, como la hace Delfina Ordóñez, aplausitos y abracitos, deja por aquí. Cinevaldo dice, buenas tardes hermanitos, Erika y Uri, mil bendiciones, Uri, mire, la confiancita, ¿no? Claro. Uri.
1: Uri, Uri.
0: Uri dice un abrazo fuerte, Dios les bendiga poderosamente.
1: Y yo le digo cine.
0: ¿Cine?
1: Sí, somos
0: Uri y cine.
1: Sí, Uri y cine. Sí. Porque es Cinevaldo, entonces.
0: Uh-huh. Son ustedes.
1: Sí, somos caberías,
0: parceros, parceros.
1: Sí, claro, sí. Con Cinevaldo, gran hombre, buen ser humano. Uh-huh. Él vive por el lado del barrio Valladolid, Castilla, por ese sector. Uh-huh. Y él hace un trabajo muy, muy bueno, que uh-huh. ayuda con todo lo que es cosas eléctricas, uh-huh. fontanería, lo que es daño en su casa, la solución con Cinevaldo.
0: ¿En serio? Bueno, sí. Ahí tenemos entonces un hermano en la fe que le gusta de todo esto de el arreglo de la fontanería. Sí, muy bien.
1: Muchas cosas. Bien. Eléctricas y todo.
0: Eléctricas, qué bien. Fanny Castañeda, creo que ya la habíamos saludado.
1: Sí.
0: Ah, bueno, por aquí nos han dejado mensajitos nuestra querida Joana Muñoz. No alcanzó a pasarse la canción que ella quería escuchar en la mañana o al mediodía, pero pues aquí nosotros la vamos a complacer. Ella nos envió el link. Es como un corrido, dice ella. Vamos a ver. Como música, dice, hasta aquí nos ayudó Dios, corridos de fe para Jesús.
1: Bien.
0: Son corridos, ¿a sí. ti qué te gustan los corridos?
1: Juan se llama Bailo. ¿Será como
0: Escuchemos a ver.

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11: ¿Cuántas veces ha usado últimamente la frase a la brevedad posible? La empleamos cuando estamos bajo presión, deprisa y necesitamos que algo suceda de inmediato. Permítame sugerirle una frase aún más útil cuando se siente apurado o estresado. Primero, eleve una oración. Cuando luchamos por cumplir una fecha límite, la oración cumple dos propósitos importantes. Primero, nos ayuda a reducir la velocidad, aunque sea por un instante, para pensar con claridad y tomar decisiones acertadas. Segundo, invita a Dios a entrar en la situación, poniendo su guía y sabiduría al frente de nuestras acciones. Ambos pasos son esenciales y productivos, y nos acercan más a soluciones efectivas y paz interior. Le habla David Jeremiah, animándole a que tome el camino a una vida nueva. Descubra el poder de la oración en su minuto en la Biblia.

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0: La sabiduría es temer a Dios. Job capítulo 28, versículos del 20 al 28 dice: ¿De dónde pues vendrá la sabiduría? ¿Y dónde está el lugar de la inteligencia? Porque encubierta está a los ojos de todo viviente, y a toda ave del cielo es oculta. El Abadón y la muerte dijeron:
1: Su fama hemos oído con nuestros oídos.
0: Dios entiende el camino de ella y conoce su lugar, porque Él mira hasta los fines de la tierra y ve cuanto hay bajo los cielos. Al dar peso al viento y poner las aguas por medida, cuando Él dio ley a la lluvia y camino al relámpago de los truenos, entonces la veía Él y la manifestaba, la preparó y la descubrió también. Y dijo al hombre:
2: He aquí que el temor del Señor es la sabiduría, y el apartarse del mal la inteligencia.
0: Como oímos en el devocional de ayer, la sabiduría es uno de los mayores tesoros que podemos obtener como seres humanos. Su valor es incomparable, no puede equipararse ni al oro más fino ni a las piedras preciosas. Pero, ¿dónde podemos encontrar la sabiduría? Al ser algo tan valioso, debemos entender que no la hallaremos en cualquier lugar. Muchos pretenden encontrarla en el conocimiento humano o en el razonamiento de una mente que busca comprender todas las cosas. Sin embargo, la verdadera sabiduría, aquella que realmente es provechosa para nuestra vida, solo puede encontrarse en la presencia de Dios. La Escritura nos enseña que la esencia de la sabiduría consiste en temer a Dios y apartarse de todo aquello que le desagrada, es decir, vivir una vida de santidad. No se trata simplemente de acumular conocimientos, sino de aprender a vivir de una manera que honre al Señor. Una persona sabia es aquella que procura honrar a Dios en todos sus caminos. La verdadera inteligencia se manifiesta cuando somos capaces de decir no al pecado, aun cuando éste parezca atractivo y seductor ante nuestros ojos. Por eso, considérate una persona sabia si el anhelo más profundo de tu corazón es agradar a Dios y si cada día te esfuerzas por vivir conforme a su voluntad.
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1: 4:08, 4:08 del Nuevo Continente. Noticias de Bogotá. Engativá prende los hornos. Regresa la Feria Lechonera 2026 con platos a 12.000 pesos aquí en nuestra bella capital. La localidad de Engativá volverá a convertirse en el epicentro de uno de los eventos gastronómicos más esperados de Bogotá. Los próximos 1 y 2 de agosto se va a realizar la tercera edición de la Feria Lechonera de Engativá 2026, una celebración que reunirá a decenas de establecimientos tradicionales del barrio Soledad Norte. La Granja, reconocido desde hace décadas como uno de los principales corredores lechoneros de la capital, la feria busca resaltar una tradición culinaria que ha pasado de generación en generación y que hoy continúa viva gracias a familias que han conservado recetas, técnicas de cocción y formas artesanales de preparación. Ahí está, Ariquita, para que vaya y coma lechoncita, le queda cerquita.
2: Sí, hay que aprovechar. Gracias por la información. Y bueno, otro tema, pasamos a temas nacionales, y es que Alejandro Gaviria hizo una dura crítica al presidente Gustavo Petro por la crisis de la salud en Colombia. Dijo: desviaron recursos, pagarán por ello. El exministro de Educación del gobierno saliente sigue señalando al mandatario colombiano. A una semana de que termine el gobierno del presidente Gustavo Petro, el exministro de Educación desde el 7 de agosto de 2022 al 27 de febrero de 2023, Alejandro Gaviria señaló al mandatario por los problemas del sistema de salud que afrontan los pacientes en el país. El exministro, economista e ingeniero, ha sido fuerte opositor de la forma en que el presidente Gustavo Petro ha manejado el sistema de salud. Ante la crítica del mandatario colombiano sobre la nueva ministra de Salud designada, Gaviria emitió un duro mensaje en sus redes sociales. El presidente Gustavo reaccionó por medio de sus mensajes en la cuenta X a la noticia de la designación de Ana María Vesga como ministra de Salud del nuevo gobierno de Abelardo de la Espriella. Según el presidente Petro, la salud se entrega en el próximo gobierno a los dueños de las EPS, a lo que añadió: ya saben lo que va a pasar, sostendrán las EPS privadas con el dinero de los colombianos y colombianas, un regreso a la nada y al desmantelamiento de la salud. El 31 de julio, citado el mensaje del presidente, Alejandro Gaviria aseguró: trataron de destruir el sistema con una mezcla de ideología y caos deliberado. Intervinieron las mayores EPS y las llenaron de desgreño y corrupción. Con respecto a los perjudicados por estas medidas, afirmó: desdeñaron a los pacientes y a los enfermos, desviaron recursos al clientelismo y a proyectos fracasados. Pagarán por ello, terminó con su comunicado.
1: Noticias deportivas, alerta por John Arias en Brasil. Se encendieron las alarmas en el fútbol brasileño, especialmente en el entorno de Palmeiras, luego de la dura entrada que sufrió el colombiano John Arias durante el partido de ayer frente a Vitória por el Brasileirão. La acción terminó con la expulsión de uno de los jugadores del conjunto local y generó una fuerte reacción del club paulista. A través de un comunicado, Palmeiras cuestionó la violencia de la jugada y defendió a su futbolista. Esto fue diferente de la entrada que sufrió el delantero Arias y que provocó la expulsión del defensor Kaká. Cabe destacar que la barrida al jugador de Vitória impactó violentamente la pierna del colombiano, poniendo en riesgo su integridad física, señaló la institución. A ver qué pasa con esta fuerte entrada que recibió John Arias. Las imágenes se ve también que fue muy fuerte. Y como parte de ese reclamo, Palmeiras compartió una imagen en la que se observa esa fuerte inflamación que sufrió John Arias en la canilla tras el impacto. Y hasta el momento, pues, el club no ha informado la gravedad de la lesión, ni si el colombiano deberá permanecer alejado de las canchas. Ya son las 4:12.

0: 4:17, momento para aprender de la palabra de Dios en contacto con el pastor Charles Stanley. Hoy con el tema cómo sobrevivir en nuestra cultura, primera parte de este tema en contacto aquí en Nuevo Continente. Y es que vivir como cristiano en una sociedad que cada vez se aleja más de esos principios bíblicos representa realmente un desafío constante. En este mensaje con el pastor Stanley se plantea la diferencia entre un creyente comprometido con Dios y uno que vive influenciado por los valores del mundo, destacando que la clave para mantenerse firme no radica en la fuerza humana, sino en una relación constante con la palabra de Dios. El pastor toma como base la carta de Pablo a Tito y ahí se nos ofrece una enseñanza práctica sobre cómo enfrentar las presiones culturales sin comprometer la fe, manteniendo una vida guiada por la verdad de las Escrituras. Escuchemos con atención al pastor Charles Stanley en contacto.
1: Se puede dividir a los cristianos en dos grupos. Están aquellos que son fieles y seguidores del Señor Jesús y aquellos que son creyentes carnales. Y entre ambos grupos hay una gran diferencia. De hecho, cuando el apóstol Pablo escribió a la iglesia de Corintio, hizo referencia a este asunto. Leamos lo que les dijo en 1 Corintios capítulo 3, versículo 1. «De manera que yo, hermanos, no pude hablaros como a espirituales, sino como a carnales, como a niños en Cristo». Pablo les dio a entender que existían dos tipos de cristianos en Corinto. La diferencia entre los dos es muy marcada. Y cuando pensamos en ello nos preguntamos, ¿y cuál es la diferencia? Es decir, ¿cómo y quiénes son estos seguidores fieles a Jesús? Bueno, en primer lugar son creyentes guiados por el Espíritu Santo. Los creyentes comprometidos sienten pasión por Dios. Los creyentes comprometidos quieren y desean compartir su fe. Desean caminar obedientemente delante de Dios. Confían en que el Señor Jesucristo satisfaga todas sus necesidades. Toda su vida revela una perspectiva completamente diferente porque han confiado en Jesucristo como su Salvador. Crecen en la fe cristiana y por ello son seguidores comprometidos. Y luego tenemos al otro grupo, al grupo de cristianos carnales. Pablo dice que son como bebés. Dice que solo pueden alimentarse de leche. Tienen convicciones, pero hacen concesiones. Son inconsistentes en su vida cristiana. Doctrinalmente son extremadamente débiles y con frecuencia se enfocan en sí mismos. Se interesan principalmente, por ejemplo, por las cosas que les dan placer o tranquilidad, van y observan, pero participan poco. Son personas altamente influenciadas por la cultura del mundo, la cultura en la que viven. Por eso hay una gran diferencia entre los dos grupos. Ahora bien, cuando se trata de la cultura, tenemos que mirarlo bajo cierta luz. La cultura en la que usted y yo vivimos no es muy amiga de los cristianos. Por eso tenemos que hacernos una pregunta. ¿Cómo podemos vivir en una cultura que se opone de manera tan vehemente a lo que creemos y cuyo estilo de vida es tan diferente al nuestro? ¿Cómo podemos vivir en medio de una cultura como la nuestra sin terminar

0: atrapados por ella sin terminar, arrollados y dominados por ella? Bueno, de este asunto es que me gustaría hablarle el día de hoy en este mensaje. Quiero hablarle acerca de cómo sobrevivir en nuestra cultura sin que terminemos dominados por ella. Y quisiera que me acompañe leyendo el libro de Tito. Es un pequeño libro que se encuentra poco antes de la carta a los Hebreos, dos libros antes. Tiene solo tres capítulos, pero es una carta muy importante que escribió Pablo al joven pastor Tito. Comencemos leyendo en el capítulo 1, versículo 5, dice así: Por esta causa te dejé en Creta, para que corrigieses lo deficiente y establecieses ancianos en cada ciudad, así como yo te mandé. Luego continuó diciéndole el tipo de personas que debía buscar, dándole una serie de instrucciones. Al llegar al versículo 9, Pablo menciona una de las cualidades claves que estas personas deben tener: retenedor de la palabra fiel tal como ha sido enseñada, para que también pueda exhortar con sana enseñanza y convencer a los que contradicen. Y después de esto, Pablo nos da una visión de la sociedad en la que estaba Tito, la cultura de la isla de Creta, diciendo: Porque hay aún muchos contumaces, habladores de vanidades y engañadores, mayormente los de la circuncisión, a los cuales es preciso tapar la boca, que trastornan casas enteras, enseñando por ganancia deshonesta lo que no conviene. Uno de ellos, su propio profeta, dijo: Los cretenses, siempre mentirosos, malas bestias, glotones ociosos. Este testimonio es verdadero, por tanto, repréndelos duramente para que sean sanados en la fe, no atendiendo a fábulas judaicas ni a mandamientos de hombres que se apartan de la verdad. Todas las cosas son puras para los puros, mas para los corrompidos e incrédulos nada les es puro, pues hasta su mente y su conciencia están corrompidas. Profesan conocer a Dios, pero con los hechos lo niegan, siendo abominables y rebeldes, reprobados en cuanto a toda buena obra. Quiero que por favor noten la siguiente frase. Pablo dice: retenedor de la palabra fiel. ¿Por qué cree que utilizó esta expresión? Pensemos en ella por un momento. Pensemos sinceramente en la cultura en la que usted y yo vivimos, el ambiente, la sociedad en la que vivimos. Nuestra sociedad es similar a la de Creta en el hecho de que está llena de filosofías vacías, promesas e ideas vanas de que esto o lo otro sucederá, cuando la realidad es que la mayoría de las veces es solo palabrería dicha por gente que es mentirosa y habla tonterías, como dijo un profeta cretense. Además de que es una cultura mentirosa, una cultura corrupta, es una cultura que cree que es posible violar los principios de la palabra de Dios sin tener que correr con las consecuencias. Y el mensaje de nuestra cultura es este: que usted puede hacer lo que quiera sin preocuparse por las consecuencias, que no habrá consecuencias negativas. Así que vivimos en una cultura que nos hace preguntarnos, como hijo de Dios, como seguidor de Jesucristo, ¿cómo puedo vivir en una cultura como esta? ¿Cómo puedo sobrevivir en una cultura cuyos tentáculos se adentran en cada rincón de nuestras vidas, en nuestras casas, en nuestras familias? ¿Cómo podemos vivir en nuestra cultura y al mismo tiempo estar por sobre ella? ¿Cómo podemos vivir en medio de todas estas influencias y al mismo tiempo no ser influenciados por ellas? La clave principal es esta: ¿qué fue lo que Pablo dijo? Que debemos retener la palabra fiel tal y como fue enseñada. Ahora bien, ¿por qué querría Pablo que Tito enseñara a los cretenses cristianos a mantenerse apegados a la palabra fiel? Bueno, una de las razones principales es la naturaleza misma de la palabra de Dios, lo que ella es. Pero, ¿qué es la Biblia? Es un libro único, el más especial que hay en el mundo. No hay ninguno que se le parezca, porque lo escribió Dios por medio del Espíritu Santo trabajando en la vida de los hombres. Dios se ha revelado a sí mismo, a nosotros, La Biblia es la revelación de Dios. Si quieres saber cómo es Dios, lea la Biblia. Si quieres saber cómo actúa Él, lea la Biblia. Si quieres saber lo que Él piensa, lea la Biblia. Si quieres saber cómo vivir la vida, lea la Biblia. Este es el libro de instrucciones de Dios. Es también la historia del amor redentor de Dios hacia la humanidad. Este es el libro por excelencia. Permítame hacerle una pregunta. Si usted no vive apegado a la verdad de la palabra de Dios, ¿cuál es la base fundamental de su manera de pensar? ¿Cuál es la base de su conducta, de sus conversaciones y de su carácter? Alguien podría decir, todo es cosa de opiniones. Bueno, pensemos en ello por un momento. ¿Quién dice que su opinión es mejor que la de cualquier otra persona? En lo que respecta al mundo, la opinión de ellos es tan buena como la suya. Seguramente habrá oído decir a la gente, bueno, esa es su opinión. Pero la verdad es que si va por la vida guiado tan solo por su opinión, tendrá que tener mucho cuidado porque su opinión puede cambiar fácilmente. Si se trata de su opinión versus la opinión de los demás, eso deja la opinión de usted y la de los demás en el mismo nivel. Y, en lo que respecta a las demás personas, la opinión de los demás es tan buena como la suya y por eso pueden ignorarle. Así no es como vivimos. Nosotros no vivimos basándonos en nuestra opinión personal. No defendemos nuestra opinión, sino que vivimos en base a las verdades profundas, maravillosas y sencillas de la palabra de Dios. Este es el principio base, el fundamento de toda verdad. Así es como vivimos. Esta es la base de nuestra fe, lo que creemos. Nuestra fe no se basa en nuestra opinión. La base de nuestra fe es la verdad sencilla de las enseñanzas de la palabra de Dios, la enseñanza fiel a las sagradas escrituras que son la mente de Dios, la revelación de quién es Él. De esa forma aprenderemos cómo actúa Dios, lo que piensa de las cosas, cómo obran, cómo responde, lo que dice. En las sagradas escrituras descubrirá el poder asombroso de Dios. Para que pueda ser una persona piadosa en medio de la sociedad en la que vivimos, no podemos darnos el lujo de desatender a este libro. No lo puede hacer. Dios dice que debemos mantenernos asidos a ella, en nuestra mente, en nuestro corazón, en sus ojos, en sus labios. Es la palabra viva de Dios. Mantenerse apegado a la palabra de Dios le dará la guía que necesite cuando esté buscándola. Le dará sabiduría cuando necesite tener sabiduría. Aligerará su carga. Traerá gozo a su corazón, paz a su corazón, confianza a su corazón, ánimo a su corazón. ¿Por qué? Porque es el poder asombroso de Dios. Pero además, mantenerse apegado a la palabra de Dios le mantiene alejado del pecado. Recuerda lo que dijo David. En mi corazón he guardado tus dichos para no pecar contra ti. Salmo 119:11. La palabra le lleva de vuelta a Dios. También le capacita para identificar errores y refutarlos. Le ayuda a que pueda defenderse de quienes quieren que crea todo tipo de doctrinas e ideas falsas. El mundo está lleno de estas cosas y muy, pero muy sutilmente envían mensaje tras mensaje. Que la Biblia es anticuada, que está obsoleta, que estamos en el siglo XXI, en una época completamente diferente y que por lo tanto así es como debe pensar. Quieren que cambie su manera de pensar y ¿qué es lo que hacen? Trabajan duro para cambiar la manera de pensar de sus hijos. Lo que estamos hablando es verdaderamente importante porque usted envía a sus hijos al colegio y aunque hay muchos maestros piadosos, también hay muchos maestros y profesores en las escuelas que no lo son. ¿Y qué sucede? Que quieren lavarle el cerebro a sus hijos, cambiar sus mentes, cambiar su actitud, cambiar su carácter, cambiar su conducta, cambiar sus maneras, cambiar sus costumbres. ¿Por qué? Para que todos creamos lo mismo. Pero mientras vivamos en nuestra sociedad, no podemos permitir que nos domine, que nos cambie, que nos venza, que nos controle o cambie aquello en lo que creemos. Por lo tanto, manténgase asido a esta preciosa palabra, aférrese a ella, téngala cerca de usted, apéguese a ella, porque es palabra de esperanza, es palabra de seguridad, es palabra por medio de la cual el Dios viviente nos capacita para servirle en muchas diferentes maneras. Lo que quiero que entienda es esto. No se trata de una sugerencia, sino de una exhortación muy seria. Dios desea que nos mantengamos apegados a la palabra porque la sociedad tiene el poder de abrumarnos, de vencernos, de ensombrecernos, de corrompernos y de destruirnos si se lo permitimos. Y para poder mantenernos a salvo, necesitaremos tener un ancla. ¿Y cuál es esta ancla? ¿La opinión de alguien? Usted podría decir, bueno, mis padres son mi ancla o mi ancla es la educación que recibí. Cada día usted es bombardeado, acribillado con pensamientos y más pensamientos. Cuando los escucha por primera vez sabe que no están bien y entonces tiene que tomar una decisión. ¿Voy a creer en esto o no lo voy a creer? ¿Con qué lo voy a comparar si, supongamos, usted no conoce la verdad? Así que las razones para mantenerse apegado a la palabra de Dios son estas. Por la naturaleza de este libro, por el poder que tiene y por el propósito que tiene. La palabra es la base de todo. Si se aparta de ella, priva a su vida del ancla que le mantendrá firme, piadoso, caminando en santidad delante de Dios, siendo obediente a Él, caminando sabiamente en la voluntad de Dios, con el poder del Espíritu Santo en su vida y la seguridad de los cielos en su corazón. Por eso es que Dios nos manda mantenernos apegados a su palabra. ¿Cómo podemos mantener la palabra de Dios en nuestros corazones, nuestras mentes, delante de nuestros ojos y en nuestros labios? La primera estrategia es, lea la Biblia cuidadosamente. No la lea con prisa, 2 o 3 versículos aquí y allá. Léala con cuidado. ¿Qué es lo que dice? Luego, medite en ella diariamente. Este es el segundo paso. Medite en ella todos los días, léala con cuidado, medite en ella. ¿Estoy entendiendo de verdad lo que dice? ¿Qué debo hacer al respecto? ¿Qué dice Dios sobre sí mismo y sobre mí? En tercer lugar, estúdiela con cuidado. No se trata de un libro más. ¿Por qué cree usted que a alguien se le ocurrió llamar a este libro la Santa Biblia? Porque viene de un Dios santo. Por eso es santa. Así que la leemos cuidadosamente, meditamos en ella diariamente y además la estudiamos con seriedad creyendo en ella de todo corazón. Asimismo, creemos en ella sinceramente. También la obedecemos de manera consistente. La aplicamos personalmente y, por último, la compartimos con confianza. Cuando usted realiza estos pasos, ¿sabe lo que pasa? Que se mantiene apegado a la palabra de Dios y luego de esto, ¿qué sucede? Que su vida cambia. No puede hacer estas cosas y seguir pecando, seguir viviendo una vida de pecado. No podrá hacerlo porque se transformará en aquello en lo cual se ha enfocado, que es la palabra de Dios. Si usted no se mantiene asido a la palabra de Dios, no podrá mantenerse asido a Dios. Dios nos dio este libro. Nos dio esta verdad no solo para nuestra salvación, sino también para nuestra protección. Si no se mantiene aferrado a la palabra de Dios, eventualmente la cultura le hará inservible para el reino de Dios. Por haber alterado su plan de actividades, usted no tiene tiempo para servir a Dios y tiene poco o ningún tiempo para leer la Biblia. Usted ha gastado su dinero en cosas perecederas en lugar de darle a Dios lo que le pertenece y ya no le interesa que más personas sean salvas porque usted ahora es completamente egocéntrico y centrado únicamente en sí mismo. Pero lo peor es que ni siquiera se habrá dado cuenta de ello. Usted estará muy alejado del lugar en donde antes estaba, cuando solía leer las Sagradas Escrituras cada día y cuando creía en que la palabra de Dios debía ser una parte vital en su vida. Pero la cultura captó su atención y comenzó a afectar su manera de pensar, sus emociones y su enfoque en Dios. Padre, madre, quiero preguntarle lo siguiente. ¿Quiere usted levantar una pared de protección alrededor de sus hijos en medio de una cultura que está a la casa de ellos? Escúchelo bien, sus hijos son la presa, son el blanco de ataque para las drogas, el alcohol, los pecados sexuales y muchas cosas más. ¿Qué está haciendo para proteger a sus hijos? ¿Qué lugar en su vida ocupa la palabra de Dios? Mire, cuando comenzamos a apartarnos de la palabra de Dios, cuando nos olvidamos de llevar el ancla, cada viento que sople en nuestra dirección podrá azotarnos como si fuera una tormenta.
1: Y lo más trágico es que todo ocurre de manera muy sutil. Mire, le he dicho la verdad. Y tenemos un mandamiento muy simple: mantenernos apegados a la palabra, mantenernos aferrados a ella, aplicarla a nuestras vidas, vivir por ella, para así poder disfrutar de las mejores bendiciones de Dios. Oremos. Padre Santo, estamos muy agradecidos por este precioso libro, por tu fiel, eterna e indestructible palabra. Te pido que afiances este mensaje en el corazón de cada persona que lo escuche, que se adentre en lo profundo del corazón de aquel que se haya apartado de ti viviendo en pecado, pero sabiendo al escuchar esto que es la verdad. Ayúdales a arrepentirse de corazón y que sientan así un nuevo amor, devoción y dedicación hacia tu palabra. Te lo pido en el nombre de nuestro Señor Jesucristo. Amén.
2: Amén y amén. ¿Cómo sobrevivir en nuestra cultura? Primera parte con el pastor Chan Stanley en contacto aquí en Nuevo Continente. Y en esta primera parte de este mensaje, el pastor distingue dos clases de creyentes. Los cristianos espirituales, que viven guiados por el Espíritu Santo, estos buscan obedecer a Dios, y los cristianos carnales, cuya vida está marcada por la inmadurez espiritual, la inconsistencia y la influencia de la cultura que lo rodea. Él ha tomado 1 Corintios 3, también la carta de Tito, donde se muestra que el reto del creyente es permanecer fiel a Dios en medio de una sociedad que promueve valores contrarios a las enseñanzas bíblicas. En este mensaje el pastor ha enfatizado que la única manera de resistir las presiones del mundo es aferrarse firmemente a la palabra de Dios, la cual es presentada como la revelación del carácter, la voluntad y los propósitos del Señor. El pastor nos ha explicado que las escrituras constituyen el fundamento absoluto de la verdad, son las que nos proporcionan dirección, sabiduría, fortaleza, paz, protección contra el pecado y también el discernimiento para identificar y rechazar las falsas enseñanzas que predominan en la cultura contemporánea. También se nos ha advertido sobre la influencia constante que ejerce la sociedad sobre las personas, también sobre las familias, especialmente sobre las nuevas generaciones. El pastor ha resaltado la responsabilidad de los padres de formar a sus hijos conforme a los principios bíblicos. También en la parte final de este mensaje se nos ofrece una guía práctica para permanecer firmes en la fe mediante hábitos esenciales como leer la Biblia cuidadosamente, meditar en ella diariamente, estudiarla con profundidad, creerla de corazón, obedecerla con fidelidad, aplicarla a la vida cotidiana y compartirla con otros. De esta manera, el creyente encontrará en la palabra de Dios el ancla que le permitirá vivir con firmeza, santidad y confianza en medio de una cultura cada vez más distante de los valores del reino de Dios. El próximo lunes, en Dios mediante, tendremos la segunda parte de este tema con el pastor Charles Stanley, cómo sobrevivir en nuestra cultura. Gracias, amigos, por apoyarnos, gracias por hacer parte de los Dadores Alegres, gracias por el tiempo que tenemos para compartir con otros de estas enseñanzas que nos llenan de fortaleza, fortalecen precisamente el carácter y nos llenan de tranquilidad, de paz, pero también de responsabilidad con el Señor y con su bendita palabra. Que sigamos predicando el Evangelio y gracias a ustedes por hacer parte de los Dadores Alegres aquí en Nuevo Continente.

0: Raúl Santi y la canción Amor Más Perdón, Paz. Música que ustedes también están programando en el 311-830-4162. Por ahí teníamos la canción que había solicitado Zully. Ella dijo, una canción de Raúl Santi. Bueno, esta, muy bonita. Amor Más Perdón, Paz. ¿Quién más está por aquí? 4:48 minutos, hoy viernes, con los pies en la tierra, bueno, saludando a nuestros fieles oyentes y también escuchando esas peticiones con las canciones que ustedes desean escuchar en esta linda tarde que nos regala el Señor. Saludo para Judith Guerrero, por aquí también ella nos está saludando. Muchas gracias a Judith por acompañarnos, dice hola. Buenos días, bueno, ahí es como un GIF bien bonito. Gracias a Judith. María Isabel que nos dice, hola María Isabel, buena tarde.
1: Buenas tardes, Erika y Uriel, Dios les bendice. Quisiera, por favor, que colocaran las cosas más sencillas del trío Mar de Plata. Muchas bendiciones, mil gracias.

0: Bueno, ahí tenemos otro clásico de la música cristiana. Escuchábamos esta canción que nos habla de la dulce compañía del Señor. Cosas sencillas de la vida con el trío Mar del Plata. Y bueno, siguen nuestros oyentes participando, dejándonos saluditos, mensajes. Por aquí también, Uriel, bueno, algunos de nuestros oyentes han dejado la tareita para mañana, ¿no? De valiente y esforzada.
1: Sí, aunque eso era hasta ayer el envío de la tarea, no se recogían, pero bueno, siguen llegando y bueno, a ver si la hicieron bien.
0: A ver si la hicieron bien y esta tarea la envió Hilda Gladys. Por aquí nos está dejando un audio. Hilda Gladys, vamos a ver qué nos dice. Buenas tardes, Hilda, ¿cómo estás?
2: Eriquita y Urielito, muy buenas tardes. Estoy enviando un acróstico, no sé si se pueda en este programa, de lo de los cielos, la palabra que vienen esforzadas y valientes. Para poder participar en ese programa.
0: Claro.
2: Y también les podría pedir otro favor, que si no me acuerdo de la canción de que estoy, creo que enamorada del Espíritu Santo por el grupo Cachaime, no me acuerdo bien el título de la canción.
0: Sí.
2: Muchísimas gracias, muy amable, el Señor les siga bendiciendo en gran manera. Muchas gracias, feliz tarde, muchas bendiciones, chao, chao.
0: Chao, chao. Bueno, por aquí entonces vamos a buscar esa canción de Cachaime.
1: Ay, ya la tenía lista, Ariquita.
0: ¿A dónde está?
1: Ahí está, ahí nomás. Okay. Solo bueno, dale play.
0: Aquí se le tiene.
1: Sí.

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1: La Procuraduría abrió una indagación previa a la Aerocivil por presunto tráfico de influencias de Gabriela Muñoz. La joven creadora de contenido habría intervenido en la toma de decisiones administrativas y en la designación de personas en ciertos cargos, esto a pesar de que era auxiliar. La Procuraduría General de la Nación, a través de la Procuraduría Delegada Disciplinaria de Instrucción Primera para la Vigilancia Administrativa, abrió esta indagación previa a la Unidad Administrativa Especial de la Aeronáutica Civil, Aerocivil, por presuntas irregularidades en la vinculación de la joven creadora de contenido Gabriela Muñoz Olaya y de algunos de sus allegados. La apertura de la indagación surgió después de que Angie Rodríguez, actual directora del Fondo de Adaptación y exdirectora del Departamento Administrativo de la Presidencia de la República, DAPRE, denunciara públicamente que la creadora de contenido habría influenciado en la toma de decisiones administrativas de la Aerocivil.
2: Investigan intoxicación de al menos 70 estudiantes en zona rural de Barranco de Loa, sur de Bolívar. Primeras hipótesis apuntan a un alimento que ingirieron en el menú del PAE. Un total de 67 estudiantes, niños y adolescentes entre 3 y 14 años de la institución educativa de Los Cerritos, en zona rural de Barranco de Loa, en el sur de Bolívar, tuvieron que ser atendidos de emergencia luego de presentar síntomas de intoxicación en medio de la jornada escolar. La emergencia se inició sobre el mediodía de ayer, cuando los estudiantes empezaron a reportar dolor abdominal, vómitos, diarrea, incluso desvanecimientos, por lo que tuvieron que ser trasladados a ese hospital de Barranco de Loa. Se sabe más de esta noticia, que fue alrededor de las 2 a 2:30 de la tarde, donde se recibió una llamada del rector de la institución educativa del corregimiento de Los Cerritos, en donde nos informaban que había una intoxicación de los niños, que habían presentado síntomas de intoxicación, vómitos, dolor abdominal, mareo y algunos desvanecimientos. Esto fue lo que manifestó el rector. Sucedió posterior a la ingesta de la comida que se le da a los niños en el colegio a través del PAE. Ellos manifestaron al momento de atenderlos que habían comido cerdo y pollo con papas. Esto fue lo que se explicó en diálogo con un medio de comunicación, pues por parte de la directora de la Hospital de Barranco de Loa en América Calambria.
1: Y en otras noticias, Rafael Poveda mencionó su presunción de inocencia y dijo estar en disposición a las autoridades judiciales. Tengo derecho a ser escuchado, dijo. El periodista colombiano afirmó que no debatirá públicamente los señalamientos de dos mujeres por presunto acoso sexual y exigió que su caso sea examinado con todas las garantías procesales. Rafael Poveda se pronunció este 31 de julio ante las denuncias por presunto acoso y abuso sexual que el medio digital Brava News y colectivo Yo Te Creo Colega difundieron el día anterior. El periodista y director de Testigo Directo y del podcast Más Allá del Silencio afirmó que comparecerá ante las autoridades judiciales con asistencia jurídica para dar su versión de los hechos. Al mismo tiempo, Poveda cuestionó con dureza el procedimiento periodístico con el que se manejó su caso, luego de compartir el diálogo que mantuvo con las también comunicadoras Mónica Rodríguez, Juanita Gómez y Laura Palomino el pasado jueves. Quiero expresar mi respeto por las mujeres que han compartido sus testimonios y por el derecho que tiene toda persona, pero especialmente toda mujer, a denunciar cuando considera que ha sido vulnerada, dijo Poveda en un mensaje dirigido a sus seguidores. El comunicador reconoció la seriedad de las acusaciones, pero reclamó que fueran examinadas con todas las garantías, tanto para las denunciantes como para él. Tengo derecho a ser escuchado, a presentar mi versión y a ejercer plenamente mi presunción de inocencia y derecho a la defensa. 5:09 en una hora, más noticias con el pueblo judío.
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0: Bueno, ahí estábamos disfrutando de la música a esta hora de la tarde que eligen, seleccionan nuestros oyentes. Hay una más por aquí. Bueno, creo que hay dos más. Vamos a ver que nuestros oyentes han elegido canciones. Marixa también nos está saludando. Una de nuestras oyentes nos solicitó la canción de Monte Santo, Fiesta en el Desierto. Vamos a ver qué nos dice Maritza.
1: Muy buenas tardes, compañeros de Nuevo Continente, Erika y Uriel, deseándoles una feliz tarde, que el Señor los siga bendiciendo y también reportando sintonía desde acá, desde Tenjo.
0: Oh,
1: Quisiera
0: Tenjo.
1: escuchar una canción que se llama Fiesta en el Desierto de Miel San Marcos. Muchísimas gracias, mil bendiciones, excelente programación.
0: Gracias. Bueno, aquí la
2: Fiesta en
0: vamos a
2: el
0: pasar
2: desierto.
0: entonces. Creo que es de Montesanto. Fiesta en el desierto para que la disfrutes antes de irnos con Visión para Vivir.

0: Bueno, ahí nuestra oyente de Tenjo solicitó esta canción. Ella se llama Maritza y escuchábamos de Miel San Marcos, Fiesta en el Desierto. Ya entonces nos preparamos, Uriel, para el tiempo de enseñanza con el pastor Carlos Azazueta en este programa Visión para Vivir, y nos compartirá cuando Dios tiene la última palabra. Este mensaje desarrolla principalmente el mensaje que está en segunda carta a los Tesalonicenses, y vamos a estudiar precisamente eso, que Dios tiene la última palabra. Sí, definitivamente. Aborda el tema del sufrimiento desde una perspectiva cristiana. El mensaje comienza señalando que vivimos en una cultura de gratificación inmediata. Queremos alivio, justicia, respuestas al instante. Sin embargo, cuando el sufrimiento llega, muchos creyentes se preguntan por qué Dios permite el dolor si es bueno y todopoderoso. Así que vamos a escuchar y vamos a tomar atenta nota de lo que Dios tiene para hablarnos el día de hoy.
1: Nuestra generación pudiera ser llamada la generación del ya. Sentimos dolor y queremos alivio ya. Ocurre algo malo, queremos justicia ya. Nos enfermamos y esperamos recuperarnos ya. Desde la comida rápida hasta el alivio rápido, siempre buscamos soluciones inmediatas a todas las experiencias de la vida. Al igual que en los comerciales de televisión, que duran 30 segundos, o los programas de 30 minutos, siempre queremos que nuestros problemas vengan en paquetes pequeños, en cajas bien envueltas. Pero justo cuando pensamos que tenemos control de nuestras luchas, descubrimos que nuestro dolor vuelve a la superficie y se nos sale de esa caja. Y nos encontramos allí, en medio de nuestro dolor, desilusionados y a veces abatidos. Leí un libro del rabino Harold Kushner

0: titulado Cuando a la gente buena le pasan cosas malas. En ese libro él hace una pregunta, la cual se levanta en la mente como una nube oscura y espesa. Él pregunta, ¿por qué a la gente buena le pasan cosas malas? El resto de las disquisiciones teológicas es una mera distracción intelectual. Algo así como los crucigramas y pasatiempos del suplemento dominical del periódico, que pueden únicamente satisfacer a algunas personas, pero no tocan a ninguno de los problemas existenciales. El problema del dolor es una gran piedra de tropiezo para nuestro entendimiento de Dios. Con frecuencia, cuando los creyentes sufren, comenzamos a dudar del poder y del amor de nuestro Padre Celestial. Cuando nos hallamos repentinamente bajo persecución o aflicción, somos un poquito como Jacob, luchando en las tinieblas contra una fuerza poderosa, según lo que leemos en el libro de Génesis, capítulo 32. Luchamos para conocer a Dios, para entender su voluntad y para recibir su bendición. Pero con frecuencia, Dios parece estar distante y alejado de nosotros. Y comenzamos a preguntarnos si realmente Dios nos ama. ¿No le ha pasado a usted? A mí sí. Debo confesarle que en varias ocasiones. El famoso escritor de las Crónicas de Narnia, C.S. Lewis, tiene una obra titulada El problema del dolor. En este libro nos da respuesta con mucha habilidad al problema del por qué le ocurren cosas malas a gente buena. Él expresó el argumento intelectual defectuoso que muchas personas presentan en cuanto al problema del dolor cuando escribió lo siguiente. Por favor, escuche con atención. Él dice, si Dios fuera bueno, querría que sus criaturas fueran completamente felices. Y si fuera todopoderoso, podría hacer lo que quisiera. Mas como las criaturas no son felices, Dios carece de bondad, o de poder, o de ambas cosas. He ahí el problema del dolor en su forma más simple. El rabino Kushner siguió este argumento básico. Él reconoció la bondad de Dios, pero no pudo comprender que el Padre también requiere de santidad y de justicia, y que el dolor resulta de los efectos del pecado humano en este mundo, como consecuencia de la caída del hombre. De manera que el rabino Kushner concluyó erradamente que las cosas malas le pasan a la gente buena porque a Dios le falta poder para prevenir el sufrimiento. En gran contraste, C.S. Lewis se enfoca en los propósitos soberanos de Dios que con frecuencia son revelados a través del sufrimiento. C.S. Lewis notó que el propósito de Dios no es tanto el prevenir el sufrimiento en el mundo, sino el santificar a las personas. El Señor Jesucristo profetizó lo siguiente en el Evangelio de Juan capítulo 16, versículo 33. Dice, «Estas cosas os he hablado para que en mí tengáis paz. En el mundo tendréis aflicción, pero confiad, yo he vencido al mundo». Dios es bueno y todopoderoso. Él usa el dolor humano y el sufrimiento para atraer a sus hijos de vuelta a Él. C.S. Lewis sigue notando lo siguiente. Él dice, el dolor reclama insistentemente nuestra atención. Dios susurra en nuestros placeres, nos habla en nuestra conciencia, pero Dios nos habla claro y fuerte en nuestro dolor. Es su megáfono para despertar a un mundo sordo. Hermosas palabras, ¿no le parecen? La segunda carta de Pablo a los Tesalonicenses nos ayuda a pensar más allá de nuestros problemas. Aquí Pablo se identifica con nuestras luchas, responde a algunas de las preguntas difíciles y proporciona una perspectiva en cuanto al dolor y al sufrimiento que todos pasamos. Aquí en esta carta, Pablo trata con el problema del dolor, recordándole a los creyentes que Dios usa el sufrimiento para llevar a cabo sus propósitos en sus vidas. En los versículos del 5 al 10 de este primer capítulo de la segunda carta de Pablo a los Tesalonicenses, aquí vemos cómo él toma fragmentos de las persecuciones y de las aflicciones experimentadas por ese grupo de creyentes en esa ciudad. Él ve el dolor de ellos en el contexto más amplio del propósito eterno de Dios. De allí emerge un cuadro con una luz gloriosa que hace ahuyentar toda sombra arrojada sobre el carácter de Dios. Mucho se ha escrito en cuanto al dolor y el sufrimiento humano, Pero aquí veremos que en cuanto al tema del dolor, Dios tiene la última palabra. Permítame leerle el pasaje de segunda a los Tesalonicenses, capítulo 1, versículos del 5 al 10. Escucha cuidadosamente. Segunda Tesalonicenses, capítulo 1, comenzando en el versículo 5. Esto es demostración del justo juicio de Dios, para que seáis tenidos por dignos del reino de Dios, por el cual asimismo padecéis. Porque es justo delante de Dios pagar con tribulación a los que os atribulan, y a vosotros que sois atribulados, daros reposo con nosotros, cuando se manifieste el Señor Jesús desde el cielo, con los ángeles de su poder, en llama de fuego, para dar retribución a los que no conocieron a Dios, ni obedecen el Evangelio de nuestro Señor Jesucristo, los cuales sufrirán pena de eterna perdición, excluidos de la presencia del Señor y de la gloria de su poder, cuando venga en aquel día para ser glorificado en sus santos y ser admirado en todos los que creyeron, por cuanto nuestro testimonio ha sido creído entre vosotros. Como lo dije al principio, vivimos en días de gratificación instantánea. Queremos todo rápido y que todo sea a nuestro favor. Si pudiéramos poner esto en términos teológicos, quizá podríamos decir que el Dios de este tiempo es el Dios de las soluciones rápidas. Esto es así no solamente con las posesiones, sino también en el ámbito de las expectativas. En cuanto a las posesiones, no solo queremos lo que queremos, sino que lo queremos cuando nosotros lo queremos. Y en cuanto a las expectativas, no solo queremos que Dios actúe, sino queremos que actúe hoy mismo, en este mismo instante. Por ejemplo, cuando sufrimos dolor, queremos alivio inmediato. No queremos demoras. Cuando sentimos que alguien nos ha hecho daño, demandamos justicia inmediata. No queremos esperar hasta la próxima semana. No, lo queremos hoy mismo. Cuando nos enfermamos, esperamos curarnos de la noche a la mañana. Nada de esperar, es demasiado doloroso. Cuando la aflicción nos afecta, confiamos en que habrá retribución rápida. Cuando nos vemos en aprietos económicos, queremos recibir el dinero en efectivo y al instante. El señor Charlie, el tremendo Jones, dijo en una ocasión, esperamos que nuestro barco regrese a la orilla cuando ni siquiera lo hemos dejado zarpar. Esto ocurre también en el ambiente cristiano. Después de todo, somos cristianos, ¿no? Y como Dios no solamente es poderoso, sino que también es bueno, su palabra nos dice que Él no negará nada bueno a los que andan en integridad. Así que le decimos a Dios, Señor, yo ando en integridad. ¿Por qué retienes tus bendiciones? No, Señor, las quiero ya. Algunos de ustedes tal vez piensen que el escritor C.S. Lewis no estaba hablando en serio cuando escribió la siguiente declaración. Escúchenla. Dice, no queremos tanto un padre en el cielo, sino más bien un abuelo en el cielo. Un anciano benevolente que, como se dice, le guste ver a los jóvenes divertirse. Y que al final del día diga suspirando, ¡ah, todos se divirtieron de lo lindo! Exactamente. Eso es lo que a veces queremos de parte de Dios. No queremos un Dios soberano que espera para contestarnos. No. Queremos un Dios de acción. Un Dios que responda ahora mismo. El Dios de las soluciones rápidas. Si yo pudiera poner en palabras sencillas nuestro conflicto, lo expresaría de la siguiente manera. Tenemos conflicto con un Dios bueno quien permite que pasen cosas malas. Sobre todo cuando Él permite que le pasen cosas malas a aquellos que hacen el bien. Tal vez su cónyuge le ha abandonado. Usted ya hizo su parte. Hizo todo lo que estaba a su alcance y de acuerdo al conocimiento que usted tenía. Y usted se pregunta, ¿dónde está Dios para hacer lo que a Él le corresponde? Usted fue quien sostuvo el negocio por largo tiempo y ha invertido más dinero que nadie. Y de repente, sus socios lo abandonan y se separan de usted. A ellos les va de maravillas. Y sin embargo, a usted, que hizo lo bueno, ha experimentado cosas malas. Tal vez otra manera de decirlo sería así. Tenemos conflicto con un Dios perfecto que permite el dolor, especialmente después de haber orado sinceramente, queriendo hacer lo que es correcto, lo que es bueno para nuestra familia, para nuestras amistades. Tenemos conflicto con un Dios santo que pasa por alto la iniquidad. Es como si se hiciera de la vista gorda para no verla. Pero eso no es todo. Hay algo que añade más dolor a lo que ya existe. Y lo que añade es como añadir sal a la herida cuando el enemigo de nuestra fe usa eso en contra nuestra. ¿Por qué? Porque tenemos un Dios justo quien al parecer nos juzga rápido. Le recuerdo lo que dice Eclesiastés capítulo 8, versículo 11. Los no creyentes no saben que este versículo se encuentra en la Biblia, pero lo ponen en práctica toda su vida. Escucha lo que dice Eclesiastés 8, 11. Por cuanto no se ejecuta luego sentencia sobre la mala obra, el corazón de los hijos de los hombres está en ellos dispuesto para hacer el mal. ¿Lo captó? Debido a que no se ejecuta de inmediato la sentencia sobre la obra mala, los que obran mal dicen, ¡ja! ¿Por qué tanto alboroto? Si fuera malo lo que he hecho, ya Dios me habría fulminado, ¿no? No veo ningún rayo cayéndome encima. No me ha dado nada, no me ha dado cáncer. A decir verdad, nunca en mi vida me había sentido mejor. ¿No es lo que a veces le irrita a usted eso? A mí sí. Pero no se preocupe. Está bien confesarlo. Hay ocasiones en que, al igual que usted, yo me pregunto por qué Dios no interviene de un salto cuando yo digo, ¡Señor, fulmínalos! ¡Castígalos! Como si yo tuviera que darle permiso a Dios para actuar. Pero debido a que la sentencia contra el mal no ocurre al instante, el que hace el mal camina con aires de grandeza, con aires de orgullo, diciendo, ¡ja! No me vengas a mí con ese Dios misericordioso. Yo solo necesito un Dios que haga justicia y la haga ya. Queremos un Dios que actúe de inmediato, rápida y justamente. Pero le digo una cosa, querido amigo, querida amiga, Dios no siempre actúa así. Fíjese, el poeta James Russell Lowell lo dice de una manera muy veraz. Dice, la verdad siempre está en el andamio, la injusticia siempre está en el trono. Eso crea una pregunta en nuestra mente. ¿Es Dios insensible? ¿Ha perdido Dios, perdóname Dios por decirlo de esta manera, ¿ha perdido Dios el control? Déjeme decirle una cosa. Yo quisiera ayudarle y espero poder hacerlo. Quisiera ofrecer una respuesta a esta pregunta. No es fácil, no es nada fácil, pero quiero sugerir que nuestra perspectiva está completamente errada si pensamos de esta manera. Si pensamos que Dios es insensible, si pensamos que Dios ha perdido el control, es errada. Esta es la respuesta, o una de las respuestas. Nosotros malinterpretamos la paciencia de Dios como si fuera ausencia de Dios. En otras palabras, las demoras de Dios no son negaciones de Dios. ¿Escuchó usted bien? Las demoras de Dios no son negaciones de Dios. Leemos la postergación del juicio divino como si fuera la cancelación del juicio. Es decir, debido a que Dios no actúa en una semana, o dos, o tres, o un mes, o dos, entonces pensamos que Dios ha perdido la sensibilidad. Sencillamente está ausente. Pensamos que si fuera realmente bueno, actuaría ahora mismo. Después de todo, es justo, ¿no? Estoy esperando que suene el martillo del juez. Estoy esperando el sonido de la sentencia que se dicte en contra del malo. Al preparar este mensaje, me vino la idea a la mente de que Dios no fija su tiempo según nuestros relojes. Dios no espera nuestra señal para actuar según nuestro libreto. A veces quisiera que lo hiciera, de verdad. En otras ocasiones, apenas un poquito después, tengo que decir, ¡ay, alabado seas, Señor! No me diste las respuestas hace 3 meses. Quería que actuaras como relámpago, pero ahora veo, Señor, que eso fue lo mejor, lo que sucedió fue lo mejor. Lo que nosotros llamamos injusto, Dios lo llama inescrutable e insondable. Romanos 11:33 nos dice lo siguiente: Oh profundidad de las riquezas de la sabiduría y de la ciencia de Dios, cuán insondables son sus juicios e inescrutables sus caminos. No cabe duda que esta es una gran declaración de Pablo. Pero escuche lo que dice Isaías capítulo 55: Buscad a Jehová mientras pueda ser hallado, llamadle en tanto está cercano. Deje el impío su camino y el hombre inicuo sus pensamientos, y vuélvase a Jehová, el cual tendrá de él misericordia, y al Dios nuestro, el cual será amplio en perdonar. Porque mis pensamientos no son vuestros pensamientos, ni vuestros caminos mis caminos, dice Jehová. Como son más altos los cielos que la tierra, así son mis caminos más altos que vuestros caminos, y mis pensamientos más que vuestros pensamientos. Note lo que dice: mis pensamientos son mucho más altos que los pensamientos de ustedes, y mis caminos más altos que los de ustedes. Nosotros vemos el presente, Dios ve para siempre. Nosotros vemos el hoy, Dios ve el final, lo que ocurrirá después de la experiencia dolorosa. Nosotros vemos la ofensa, y ¿sabe qué? Dios lo ve todo. A la luz de lo que nosotros vemos, leemos como que eso es como debiera actuar Dios. Sin embargo, Dios, viéndolo todo, espera pacientemente. Y espera pacientemente. Pero le tengo noticias al pecador. Le tengo noticias a aquel que piensa que puede salirse con la suya siempre. Un día, Dios cerrará toda oportunidad de arrepentimiento. Cerrará los libros. Eso es lo que puedo asegurar. La Biblia afirma que Dios llamará cuentas a todos los seres humanos. De eso trata esta segunda carta de Pablo a los Tesalonicenses. Los versículos 5 al 10 del capítulo 1 hablan del tiempo cuando el mar arderá como brea, y las estrellas caerán como si fueran chispas, y la rueda de la eternidad empiece a girar. En esa terrible culminación, en ese momento entre el tiempo y la eternidad, Dios cerrará los libros y su paciencia se acabará. Y su majestuosidad se convertirá en juicio. Los creyentes en Tesalónica habían pasado por muchos sufrimientos. Este grupo de cristianos se encontraba bajo la espada. Habían nacido en el lugar apropiado, pero en un tiempo nada propicio, humanamente hablando. La ciudad de Tesalónica era una de las regiones más candentes en la mente del emperador romano. Era uno de esos lugares en el que no se toleraría el cristianismo ni se le permitiría florecer. Como resultado, ese fue uno de los primeros lugares en los cuales cayó la espada. La sangre literalmente corrió por las calles. Si usted ha visto alguna vez en los noticieros de televisión escenas de masacres y matanzas políticas y se llena de horror al verlas, debió haber visto la escena de Tesalónica en el primer siglo. Fueron escenas horribles. Los creyentes, según el versículo 4, se aferraban y mantenían su fe y perseverancia en medio de las persecuciones y de las aflicciones. Aquí la palabra persecuciones quiere decir sufrir debido a la causa de Cristo. Y las aflicciones quiere decir presión producida por el sufrimiento. Así que si su sangre no corrió por las calles, su corazón estaba destrozado por sus seres queridos, cuya sangre literalmente fue derramada. Cuando Pablo les escribió, ya algunos de ellos debieron haberse preguntado, ¿dónde está Dios? ¿Cuánto durará esto? ¿Durará para siempre? ¿Es esta la recompensa que recibo por servir a mi Señor Jesucristo? ¿Es este el resultado de haber respondido al llamado de Dios de propagar el Evangelio? Quisiera que con el lápiz que tiene en su mano, vaya al final del versículo 6, al principio del versículo 7, y encierre dos frases en un círculo. Al final del versículo 6 hay una frase que dice, los que os atribulan. Luego al principio del versículo 7 hay otra frase que dice, vosotros que sois atribulados. Aquí lo que tenemos en los versículos del 5 al 10 es algo así como un partido de tenis que está siendo observado desde la perspectiva divina. La pelota salta en el versículo 6 a los que están causando la aflicción. En el versículo 7 la pelota regresa al lado de los salvos que están sufriendo, que están siendo afligidos. En los versículos 8 y 9, la pelota vuelve a los perdidos, a los que están causando la aflicción, a los que viven vidas como si Dios no existiera. Y finalmente, en el versículo 10, vuelve al otro equipo, a los que están siendo afligidos. En ese lado se gana el juego. Ese es el lado ganador. Marque estas dos frases, porque de lo contrario podrá no entender este pasaje. Primero en el versículo 5, los que están siendo afligidos. Esto es demostración del justo juicio de Dios, para que seáis tenidos por dignos del reino de Dios, por el cual asimismo padecéis. Hay dos burbujas que emergen a la superficie cuando leemos el versículo 5. La primera es esta. Lo que usted está atravesando no se debe a que a Dios se le haya pasado por alto algo. Como usted podrá notar, era una clara indicación de que el juicio de Dios que él planeó es justo. Tal vez esta sería una mejor manera de traducir la frase. Todo esto evidencia que el juicio de Dios es justo, apropiado. Lo que usted está atravesando no se debe a que a Dios se le haya pasado por alto algo. A veces pienso que mi vida es como un valle y que Dios pasa por encima como en un helicóptero. Él revolotea por sobre mi valle y permanece a gran altura. Luego, más allá de mi valle, Él desciende y ayuda a la gente que está allá. Y cuando vuelve al mío, yo le digo, oye, Señor, un momento, hey, hey, aquí estoy, acá abajo, mírame, aquí. Y parece que Él continúa su vuelo. Luego, llega a otro punto y aterriza, y yo le digo, ¿qué tienen ellos que no tenga yo? ¿Cómo logran ellos captar tu atención y yo no lo logro, Señor? ¿Por qué no aterrizas en este lado, en el lugar que yo me encuentro, no en ese otro? Yo no sé si usted se ha preguntado eso alguna vez. A veces quizá puede llegar a su mente lo siguiente, ¿por qué espera Él aterrizar en mi lado? ¿Por qué no aterriza en mi valle? Él pasa nada más de largo. No, no podemos pensar así. No podemos pensar que el sufrimiento es el resultado de un descuido divino. Realmente Dios conoce mi necesidad. Él sabe que yo lo necesito mucho más a Él. Más que la otra persona lo pueda necesitar, yo lo necesito. Me encanta la forma en cómo un escritor cristiano hizo una paráfrasis de la carta de Santiago, en el capítulo 1, versículos 3 y 4. Escuchen con atención cómo lo parafrasea él. Dice, hermanos míos, cuando toda clase de pruebas y adversidades se acumulen en sus vidas, no se resientan ni las consideren como intrusas, sino recíbanlas como amigas. Deben notar que las pruebas vienen para probar su fe y para producir en ustedes perseverancia. ¡Qué interesantes palabras! Si solo pudiera recordar esto cuando el helicóptero divino pase por encima de mi valle, sería de gran alivio. Sé que cuando deliberadamente pasa a lo largo y me deja en mi necesidad, realmente es para mi bien y para su gloria. No es el resultado de un descuido divino, no. Su juicio es justo.
1: Escuchábamos Visión para Vivir. El pastor Carlos Azazuetan nos hablaba acerca de que confiar en el carácter de Dios, aun cuando no entendamos sus caminos, es parte de esa enseñanza que debemos aprender, debemos perseverar en las pruebas, recordar que el sufrimiento presente no es el capítulo final y vivir con la esperanza del regreso de Cristo, cuando Dios hará su justicia perfecta. Cuando parece que la injusticia triunfa y aparentemente Dios guarda silencio, Él sigue gobernando. Su paciencia tiene un propósito y en el momento establecido su justicia prevalecerá. Mientras tanto, el sufrimiento del creyente no es señal de abandono, sino una oportunidad para crecer en fe y esperar con esperanza el cumplimiento de las promesas de Dios. Era lo que escuchábamos hoy aquí en Visión para Vivir.
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1: Son las 5:46, ya casi terminamos nuestro espacio con los pies en la tierra hoy musical. Y bueno, hay algunas canciones por aquí que nos han dejado nuestros oyentes, como Sergio. Saludamos a Sergio, buenas tardes.
2: Buenas tardes, Dios los bendiga grandemente.
1: Gracias.
2: Que sigan ganando almas para Cristo.
1: Amén.
2: Y puedan poner Dame de Beber de Juan Carlos Alvarado.
1: Ajá.
2: Gracias.
1: Ah, ok. Y Juan Carlos Alvarado, dice nuestro querido oyente, con
3: Dame
1: la canción
3: Dame de Beber.
1: Dame de Beber.
3: Se fue con un clásico también.
1: Sí, vamos a buscarlo y vamos a ver si alcanzamos a pasártelo. Por aquí, Carito Jamaica está también seleccionando una canción y ella dice: me gustaría escuchar con Tellus, La Queja Avanza.
3: Esa es buena.
1: Es buena. Bueno, entonces mientras buscamos la canción de nuestro amigo y hermano Sergio, escuchemos a con Tellus con este tema, La Queja Avanza.

Señor, bendecimos tu nombre esta tarde. Señor, te adoramos en la hermosura de tu santidad. Y como la mujer samaritana, Señor,

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5: Son las 5 de la tarde y 5:56 minutos, tiempo para agradecerles a nuestros oyentes por su participación aquí en la tarde de viernes, hoy musical. Esperamos que pues hayan estado felices, contentos con la programación, porque ya, bueno, cerramos aquí, pero viene el espacio de intercesión, de oración.
6: Claro que sí.
5: Por las peticiones de nuestros oyentes.
6: Bueno, muchas gracias a los que estuvieron acompañándonos en esta semana. Aprendimos de la palabra de Dios el día de hoy también. Escuchamos linda música, hablamos con ustedes, qué bueno. Así que la invitación es para que también continúen con nosotros en Momentos de Gozo y Alabanza. Mañana, programación especial de sábado para la familia, desde muy tempranito. También recuerden que mañana especial en Valiente y Esforzada, con premiación para los que participaron de la taradita que dejó la profe Smith y la señora Becky. Entonces, bendiciones para todos y aquí nos encontraremos Dios mediante la próxima semana. Les estaré acompañando en las horas de la noche.
5: Bueno, gracias Urielito por acompañarnos esta semana. La próxima tendremos por aquí a Carlitos y bueno, tú pasas a la noche, ¿no?
6: Sí,
5: 9 de la noche para que lo vayan y lo escuchen y los acompañe hasta las 12 de la medianoche. Bueno, Urielito, gracias y a todos. Los dejamos aquí con las principales noticias de Israel y el mundo judío. Chao, chao.
6: Chao, bendiciones.
7: Hola. A continuación, las principales noticias de Israel y el mundo judío, solo en Enlace Judío.
8: Un día después de que Trump anunciara un nuevo acuerdo en Gaza para comenzar el desarme de Hamas, la Junta de Paz publicó un plan de 15 puntos. En su respuesta inicial, Hamas declaró que el primer paso sería que Israel se comprometiera a poner fin a los ataques y vinculó la entrega de lo que el grupo denominó armamento pesado a una serie de condiciones adicionales. El gobierno israelí no ha emitido una declaración formal, aunque Trump afirmó que Jerusalén está muy contento con el acuerdo. El plan indica que las partes tienen 2 semanas para determinar un calendario, plazo que un comité de verificación internacional puede prorrogar. El plan exige el desarme de los grupos palestinos en Gaza una vez que Israel cumpla con los compromisos del acuerdo de alto el fuego de octubre de 2025. Además de la suspensión de todas las operaciones militares israelíes, dichos compromisos incluyen el traslado de sus tropas a una línea de retirada acordada y la autorización del acceso de equipos para la remoción de escombros. Entre otras medidas, un alto comandante de un grupo terrorista de Gaza que participó en el secuestro de los ex-Rehins Avinidin Orinoa Argomoni y que dirigió el secuestro de Satisak Rinthalak durante el 7 de octubre fue eliminado en un ataque israelí en Gaza esta semana, anunciaron las FDI. Se trataba de Ahmed Hussein Mohammed Kafina, comandante de la zona central de Gaza para las Brigadas Mujahidines, un grupo terrorista relativamente pequeño aliado de Hamas. Las FDI también dieron a conocer la eliminación del terrorista Abdi al-Rahim Abdi al-Yusuf Kurdi, subcomandante de una célula de Hamas, que también ejercía como médico en el hospital al-Shifa. Kurdi se infiltró en territorio israelí el 7 de octubre y estuvo involucrado en el secuestro de Romy Gonen y en la custodia del cuerpo de Noah Marciano. Las FDI informaron que 14 soldados del batallón Tzabar de la Brigada Jibati, quienes lideraron una insubordinación masiva de una base militar en el sur de Israel el jueves, fueron condenados a 30 días de prisión militar. El comandante de la Brigada Jibati, el coronel Netanel Shamoka, también dio de baja permanente a estos soldados del servicio de combate. Los soldados abandonaron sus armas y la base de Steve Taiman después de que su comandante de batallón destruyera letreros usados para novatadas contra los nuevos reclutas.
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nos da inmensa alegría una vez más saludar a todos nuestros queridos oyentes a esta hora, como siempre, acompañándonos en momentos de gozo y alabanza. Primera de Juan, capítulo 4, versículo 10, expresa: en esto consiste el amor, no en que nosotros hayamos amado a Dios, sino en que Él nos amó y envió a su Hijo para que fuera ofrecido como sacrificio por el perdón de nuestros pecados. Continuamos acumulando tesoros en el cielo y por eso les estamos agradeciendo a cada uno de ustedes por sus oraciones y también por ese respaldo económico a Nuevo Continente. Nos dice Lucas capítulo 24, versículo 34. Padre, dijo Jesús, perdónalos porque no saben lo que hacen. Palabras pronunciadas por el Señor, extendiendo el perdón a quienes lo crucificaron. Y todo como muestra del amor infinito de Dios. El amor es un mandamiento y el perdón y la tolerancia deben venir como derivación de ese amor, pero como acto de obediencia. Es algo que pareciéramos haber olvidado, porque nos hemos vuelto selectivos con el perdón. Decidimos perdonar a este o aquel, pero no hacemos lo mismo con otros a quienes consideramos indignos de ese beneficio. Es hermosa la presentación de este versículo en la Biblia, el lenguaje sencillo. Sean tolerantes los unos con los otros, perdónense, así como el Señor los ha perdonado. La palabra de Dios señala que la tolerancia y el perdón deben ser de los unos con los otros, no de los unos con algunos, y los demás que se derritan en una paila ardiente. Queridos hermanos, ni ustedes ni yo tenemos derecho a elegir a quienes perdonamos. Dios nos dice en su palabra que quien lo ama, a él debe también amar a su hermano. Y aquí no hay ningún tipo de discriminación, porque son todos los seres humanos, creados por el mismo Padre. Así que nadie puede arrogarse la libertad de negarle el perdón a su semejante, por grande que sea la ofensa o el daño que haya causado. ¿Acaso el Señor mira el tamaño de su pecado para otorgarle su perdón? ¿Qué piensa de esto? Por eso queremos recordar estos hechos importantes del pasaje bíblico que les he compartido, porque Él cargó sobre sí todos los pecados, los nuestros, los de nuestros parientes y amigos, aún los de aquellos que no son tan cercanos y también de los que nos han hecho daño de alguna manera. Por estos días, tristemente, se han renacido rencores, odios, actos de descalificación contra quienes en el pasado pudieron haber cometido errores, voluntaria o involuntariamente, directa o indirectamente. Y ahí es donde nosotros también nos preguntamos, ¿será que hemos hecho lo mismo? Y se multiplican las voces de jueces gratuitos que condenan sin misericordia, que sentencian desgracia para aquellos a quienes consideran poco merecedores de la clemencia y de la tolerancia. Se dicen a sí mismos, yo perdono este porque le creo, porque es mi hermano, mi amigo o porque me cae bien. Y olvidan que ante Dios somos todos iguales. Pero estos intolerantes creen que hay uno más igual que otros, en una ironía de enfoque muy alejada del mandato que nos dejó el Señor en el trato con nuestros semejantes. Dios sabe cómo es de difícil perdonar heridas profundas y arraigadas, pero Él le dará la gracia para hacerlo. Las personas cambian con los años, por lo tanto, no se aferre a una opinión sesgada o limitada sobre ellas, basada exclusivamente en sus comportamientos pasados por terribles que hayan sido. Procure verlas como son en la actualidad y como quieren que sea de aquí en adelante. Podemos estar cerca de Dios si nos acercamos a aquellos a quienes seguramente no aprecia tanto o no son de su círculo de preferidos. La falta de perdón le ubica en el terreno de la amargura, que es como un cáncer que puede minarle poco a poco hasta destruirlo en lo espiritual y en lo físico, pero el perdón es la terapia que destruye ese mal. El perdón rompe las ataduras de rencor y de odio que le aprisionan, así que deposite sus sentimientos heridos en las manos de Dios y Él quitará de sus hombros esa pesada carga, que aunque no lo note, está afectando sensiblemente su corazón. Por eso le decimos a esta hora, perdone, porque usted ya ha sido perdonado. Y quiero indicarles que ya está nuestra línea disponible para que comiencen a marcar, dejarnos sus peticiones y con muchísimo gusto, en este tiempo de momentos de gozo y alabanza, los estaremos respaldando. 311-830-4162. 311-830-4162. Señor mi Dios, queremos ser esos instrumentos escogidos en tus manos para llevar tu nombre en presencia de todos, de gentiles, de reyes, de gobernantes, aún a los hijos de tu pueblo. Hoy entendemos, Señor, que tu palabra es útil para formarnos conforme a tu carácter, a lo que eres tú, un varón perfecto y aprobado.
Nos has escogido, Señor, para llevar el mensaje de salvación, haciendo siempre las buenas obras, llevando esa música a tu presencia, y no solamente a unos, sino a todos. Por eso, Padre bueno, en tus manos entregamos nuestra vida y la de cada uno de nuestros seres amados, pidiendo tu bendición y tu protección a cada uno de ellos y también a aquellas personas amadas y queridas que están a su alrededor. Dios, te bendecimos, te honramos y te damos muchas gracias porque sabemos siempre escuchas nuestro clamor. Oramos en el nombre de Jesús. Amén.

Nos alegra, como siempre, acompañarlos en este espacio de momentos de gozo y alabanza. Teníamos el tema musical con Marcos Huir, que titulaba Sobrenatural, que es un himno de adoración que exalta las cualidades divinas de Dios, destacando su poder y presencia que trasciende de lo natural y de lo cotidiano. Esta letra de esta canción repite la palabra sobrenatural, que enfatiza la magnificencia y la omnipotencia de un ser supremo que es dueño de todo lo creado desde el cielo hasta el mar. Marcos Huir expresa esa fe que cada uno de nosotros tenemos y esa devoción hacia Dios, reconociéndolo como el origen y el sustento de nuestra vida. Otra de las frases que se repiten, eres Dios, seguida de diferentes dominios como los cielos, los mares y la tierra, refuerza la idea de que Dios es omnipresente y la fuente de todo lo que existe. La canción también toca la eternidad y la inagotable naturaleza de Dios como el manantial, una metáfora que sugiere una fuente perpetua de vida y pureza. Por eso, este estilo particular de Marcos Huir combina elementos dentro de la música con estas letras espirituales que sirven como un puente

0: presencia de la divinidad de Jesús en cada una de nuestras vidas. Quedamos entonces muy atentos al pastor y maestro Samuel Montoya, quien nos presenta en A Través de la Biblia, en el libro de Rut.
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2: Tal vez usted conoce la hermosa relación que tuvieron una mujer y una suegra en el libro de Rut. Esta relación fue tan fuerte que Rut de Moab lo abandonó todo. Entonces, un día, por casualidad, entre comillas, entró en el campo correcto. Una acción que cambió el resto de su vida. Realmente, cambió el resto de la historia. Continuamos con la fascinante historia de Ruth. Una historia que nos habla no solo de la vida de dos mujeres, sino de la maravillosa gracia de Dios a través de esas vidas. Oremos para iniciar nuestro estudio de hoy. Padre Celestial, que tu Espíritu nos guíe a través de tu maravillosa palabra. Permítenos verte obrar a través de las vidas de Rut y Noemí. Ayúdanos a entender los principios de redención que nos enseñas en este maravilloso libro. Que sea un tiempo en el cual nuestras vidas sean transformadas por tu palabra, de manera que podamos vivir para tu gloria. En el precioso nombre de Jesús te lo pedimos y oramos. Amén. Y ahora, abra su Biblia o encienda su Biblia en el libro de Rut, en el Antiguo Testamento, específicamente en el capítulo 2, versículo 20, porque estamos iniciando nuestro recorrido bíblico de hoy con las enseñanzas del Dr. Magui en la voz de nuestro maestro Samuel Montoya.
3: Continuamos considerando hoy el capítulo 2 de este libro de Rut. Y en nuestro programa anterior vimos que Rut había regresado a la casa de su suegra Noemí, y que Noemí le pregunta, ¿dónde has espigado hoy? ¿Y dónde has trabajado? Y Rut entonces le cuenta a su suegra que había estado trabajando en el campo de Booz. Noemí vio que Rut había espigado mucho más de lo que podría una mujer normal en el campo en un solo día. Había recogido muchísimo más del ordinario. Noemí se pregunta entonces en cuanto a esto porque parece haber pasado lo que ella creía que nunca pasaría. En otras palabras, alguien se había fijado en Rut. Rut le contó entonces a Noemí cómo había espigado en el campo de Booz. Francamente, su nombre no significaba nada para Rut. Ella no sabía quién era, no comprendía su posición en la comunidad. Todo lo que ella sabía era que él se había portado de una manera muy bondadosa con ella. No creemos que a esta altura tuviera idea de que Booz se había enamorado de ella. Su suegra le había dicho que ninguno se fijaría en ella porque era extranjera. Y Rut había aceptado su viudez y su pobreza perpetua. Y cuando alguien se fija en ella, Rut le pregunta entonces, ¿por qué he hallado gracia en tus ojos? Pero ella todavía no se daba cuenta del significado completo de lo que ha pasado. Comencemos entonces leyendo hoy el versículo 20 de este capítulo 2 de Rut. Y dijo Noemí a su nuera, «Sea él bendito de Jehová, pues que no ha rehusado a los vivos la benevolencia que tuvo para con los que han muerto». Después le dijo Noemí, «Nuestro pariente es aquel varón, y uno de los que pueden redimirnos». Decir hoy en día que una persona es nuestro pariente no significa mucho. Significa que hay la posibilidad de que pueda fijarse en uno. Pero en los tiempos de Rut y Booz, existía lo que era conocida como la ley del pariente redentor, la ley del Goel, que como dijimos en un programa anterior, es una palabra hebrea que significa el pariente cercano redentor. Esa ley causó que se hicieran las cosas un poquito diferente de cómo se hacen hoy en día. Esta ley del pariente redentor operaba de muchas maneras. Es la segunda ley extraña que trataremos en nuestro estudio del libro de Rut. Esta ley tenía dos partes. Ahora, en el capítulo 25 del libro de Levítico, versículos 23 al 28, leemos lo siguiente en cuanto a la ley. La tierra no se venderá a perpetuidad, porque la tierra mía es. Pues vosotros, forasteros y extranjeros, sois para conmigo. Por tanto, en toda la tierra de vuestra posesión otorgaréis rescate a la tierra. Cuando tu hermano empobreciere y vendiere algo de su posesión, entonces su pariente más próximo vendrá y rescatará lo que su hermano hubiere vendido. Y cuando el hombre no tuviere rescatador y consiguiere lo suficiente para el rescate, entonces contará los años desde que vendió y pagará lo que quedare al varón a quien vendió, y volverá a su posesión. Mas si no consiguiera lo suficiente para que se la devuelvan, lo que vendió estará en poder del que lo compró hasta el año de jubileo, y al

0: Jubileo saldrá y él volverá a su posesión. La tierra no debía ser vendida para siempre, es decir, en forma permanente. Dios dijo que había dado aquella tierra a su pueblo, a los israelitas. Nunca deberían venderla para siempre y tampoco podrían vender la tierra fuera de la familia. Dios dice que la tierra realmente es de él, pero que la está dando a los israelitas bajo ciertas condiciones que se declaran allá en Levítico capítulo 25, versículo 24. Dios no solo dio la tierra a Israel, sino que también puso los límites alrededor de ella. Dio a cada tribu una porción particular de la tierra. En cada tribu, cada familia tenía cierta porción de tierra que era suya. Aquella tierra debía quedar en la familia y nunca podía salir de la posesión de la familia mientras permanecieran en la tierra prometida. Ahora, ¿cómo proveyó Dios a fin de que la tierra quedara dentro de la familia? Bueno, supóngase que a un hombre le pasaran 2 o 3 años malos por causa de la sequía y tuviera que hipotecar su propiedad. O supóngase que un hombre llegara a ser borracho y perdiera su propiedad. ¿Qué pasaba entonces? Dios lo arregló de tal manera que cada año de jubileo, es decir, cada 50 años, todas las hipotecas eran canceladas, todos los esclavos eran puestos en libertad y toda propiedad se devolvía a su dueño original. En aquellos tiempos, a una persona no le era posible conseguir un arriendo por más de 50 años. Si faltaban 5 años para el jubileo, una persona sería insensata si concedía una hipoteca porque la tierra automáticamente sería devuelta al dueño, sea pagada la hipoteca o no. Ahora, en Levítico capítulo 25, verso 25, se nos dice cómo Dios otorgó redención para la tierra. Ahora, supóngase que falten 45 años para el jubileo y un hombre tenga que hipotecar su tierra. Es pobre y trabaja como jornalero. Por tanto, le escribe a su hermano, que es rico, y le dice: «He perdido mi tierra. Me fue necesario hipotecarla. Por favor, socórreme». Pasan unos pocos días y ve a su hermano llegando por el camino con su chequera en la mano, listo para pagar la hipoteca. Eso es maravilloso, ¿verdad? Un pariente redentor se encuentra en una posición de redimir la propiedad. Ahora, supóngase que a un hombre le pasara la mala suerte de otra manera. Quizá tuviera una pobre cosecha y no solamente hubiera perdido su propiedad, sino que también hubiera sido vendido en esclavitud. En el capítulo 24 de Levítico, versículos 47 al 49, leemos: «Si el forastero o el extranjero que está contigo se enriqueciere, y tu hermano que está junto a él empobreciere, y se vendiere al forastero o extranjero que está contigo, o alguno de la familia del extranjero, después que se hubiere vendido, podrá ser rescatado. Uno de sus hermanos lo rescatará, o su tío o el hijo de su tío lo rescatará, o un pariente cercano de su familia lo rescatará, o si sus medios alcanzaren, él mismo se rescatará». Estos versículos no están hablando en cuanto a la redención de propiedad, sino en cuanto a la redención de una persona. Si un hombre llegara a ser vendido en esclavitud, le era posible esperar que su tío rico o su hermano llegaran con su chequera en la mano para redimirlo. ¡Qué cosa maravillosa esta! El que pagaba el precio era el pariente redentor. Y usted y yo, amigo oyente, tenemos un pariente redentor. Fuimos vendidos al pecado, somos siervos del pecado, según nos dice la palabra de Dios, pero Cristo pagó el precio de nuestro pecado al morir en la cruz. Vivimos en un mundo que está bajo la maldición del pecado. En el capítulo 8 de su carta a los Romanos, versículo 22, el apóstol Pablo dice: «Porque sabemos que toda la creación gime a una, y a una está con dolores de parto hasta ahora». Dios sabía todo en cuanto a la contaminación mucho antes de que esta generación sagaz supiera algo de ella. Vivimos en un mundo que tiene una maldición sobre él. ¿Cuándo nos libraremos de la contaminación? Tenemos un pariente redentor. Él ya ha pagado el precio de nuestra redención y uno de estos días vendrá otra vez. Levantará la maldición de la tierra y el desierto florecerá cual la rosa, y él librará a todos aquellos que han confiado en él. Noemí está diciendo que Boaz es pariente. Ahora, ¿qué relación tenía él con Noemí? Era sobrino del difunto esposo de Noemí. En otras palabras, creemos que el primer esposo de Ruth era primo de Boaz. Y creemos esto porque más adelante nos enteraremos de que hay otro pariente más cercano que Boaz, o sea, un hermano del esposo difunto de Noemí. Por tanto, Boaz se halla en la posición singular de ser pariente redentor y Noemí se lo cuenta todo a Ruth. Ahora veamos lo que dice aquí el versículo 21 de este capítulo 2 de Rut. Y Rut la moabita dijo, «Además de esto me ha dicho, júntate con mis criadas hasta que hayan acabado toda mi siega». Boaz le dijo a Rut que debía seguir espigando en su campo hasta que acabara la cosecha. Ahora el versículo 22 dice, «Y Noemí respondió a Rut su nuera, «Mejor es, hija mía, que salgas con sus criadas y que no te encuentren en otro campo». Noemí le aconseja a Rut que, siendo que Boaz le ha pedido que espigue en su campo, esto es lo que ella debe hacer. Entonces Noemí añade que Boaz es un pariente redentor. Noemí había perdido su propiedad. Al parecer faltaba mucho tiempo para el año de jubileo, y aquí estaban dos viudas muy pobres y necesitaban a alguien para redimirle su propiedad. No habían sido vendidas a la esclavitud, pero sus circunstancias no eran buenas. Leamos ahora el versículo 23, versículo final de este capítulo 2 de Rut. Estuvo, pues, junto con las criadas de Boaz espigando hasta que se acabó la siega de la cebada y la del trigo, y vivía con su suegra. Esta es la descripción que tenemos delante de nosotros. Hay una cosecha de cebada y de trigo en esa tierra. Según la cosecha, necesitarían un mínimo de 3 semanas y un máximo de 6 semanas para segar. Y cada tarde vemos a Boaz y a Rut caminando juntos hacia Belén. Créanos, amigo oyente, que sus acciones fueron la comidilla del pueblo. Se decía que su soltero más aceptable se había enamorado. Y esto era verdad. Se había enamorado locamente de Rut, y esto era muy obvio para todos. Rut permaneció muy serena en cuanto a todo esto, y al parecer todavía no entendía el significado completo de lo que estaba ocurriendo. Y aquí pues concluye el capítulo 2 de este libro de Rut. Llegamos ahora al capítulo 3. En este capítulo 3, siguiendo el consejo de Noemí, Rut se acuesta a los pies de Boaz. Boaz reconoce su privilegio como pariente. Despide a Rut con 6 medidas de cebada. Salimos ahora de los campos de Boaz y llegamos a su era. Todas las tardes, Boaz y Rut caminan por los campos, y Noemí se asoma a la ventana y los ve llegando. Luego, la pareja se para en la puerta y hablan. Leamos el versículo 1 de este capítulo 3 de Rut. Después le dijo su suegra, Noemí, «Hija mía, ¿no he de buscar hogar para ti para que te vaya bien?» Noemí puede ver que Boaz está enamorado de Rut. Por eso Noemí decide hacerse cargo de la situación, y cuando Rut entra en la casa, habla con franqueza con ella. Noemí había hablado a Rut en cuanto al descanso cuando todavía estaban en los campos de Moab. Les dijo a sus nueras, usted recordará allá en el capítulo 1, versículo 9 de este libro de Rut, «Os conceda a Jehová que halléis descanso, cada una en casa de su marido». Noemí buscaba descanso para Rut, pero Rut no hacía nada, es decir, nada de lo que debía haber hecho. El pobre Boaz está enamorado de Rut, pero no puede hacer nada, no puede declarársele. De modo que Rut ocupa una posición muy singular. A ella le toca dar el primer paso. Ahora hay quienes dicen que la Biblia es un libro de los hombres. Amigo oyente, permítanos decirle que también es un libro de las mujeres. Dios también cree en los derechos de las mujeres. Rut tenía algunos derechos, pero no los ejercía. Por tanto, Noemí, la que sirve de casamentera, se hará cargo de la situación. Según la ley mosaica, Rut debía hacer saber a Boaz que ella quería que él fuera su pariente redentor. Esta ley se menciona allá en el libro de Deuteronomio. Y es en base a esta ley que Noemí le pide a Rut que actúe. Ahora, tenemos que entender aquella ley. Tenemos que entender también las condiciones de la era, de la cultura y de las costumbres de aquel entonces. Lo que tuvo lugar fue en realidad una cosa bella. Ahora, en Deuteronomio, capítulo 25, versículo 5, dice, «Cuando hermanos habitaren juntos, y muriere alguno de ellos, y no tuviere hijo, la mujer del muerto no se casará fuera con hombre extraño. Su cuñado se llegará a ella, y la tomará por su mujer, y hará con ella parentesco». Para nosotros, esta es una de las leyes más extrañas que Dios jamás diera. Es una buena ley, pero es algo, diríamos, ocurrente. Y creemos que debe haber causado algunas situaciones bastante extrañas. Ya hemos mirado la ley que proveía el cuidado necesario para los pobres. Ya hemos mirado la ley que proveía redención para la tierra. Hemos considerado también la ley que proveía redención para una persona mediante un pariente redentor. Vemos ahora que una viuda podría ser redimida por algún pariente cercano de su esposo. Cuando el esposo de una mujer moría, ella se encontraba en la posición singular de poder tender la mano y golpear ligeramente en el hombro a un hermano o tío o primo del esposo y pedirle que él fuera su pariente redentor. Es una ley extraña, ¿no le parece? Veamos un ejemplo de cómo pudo haber funcionado esta ley. Vamos a decir que hay una familia que vive en el país de Efraín. Un señor y su esposa tienen 4 o 5 muchachos buenos. Un día, uno de los muchachos saca la lámpara de su lugar al fin de la tarde y ajusta la mecha y le echa aceite. Cuando ya está oscuro, prende la luz de la lámpara y se va de camino silbando al caminar. Y en verdad silba. Los otros hermanos se miran y se preguntan, ¿a dónde iría? Alrededor de las 11 de la noche le oyen llegando por el camino y silbando otra vez. Luego ven la luz de la lámpara. El muchacho entra, apaga la luz de la lámpara y se acuesta sin decir ni una sola palabra. Al día siguiente los hermanos esperan escuchar una explicación, pero no la reciben. Ellos no dicen nada a su hermano todavía porque creen que quizás se trate de una intriga de una sola noche. No obstante, la próxima noche el muchacho saca nuevamente la lámpara y hay una repetición de los hechos. Se pone en camino al fresco de la tarde y alrededor de las 11 de la noche regresa a casa. Ahora este hermano hace lo mismo por 3 o 4 noches consecutivas. Y ya usted puede estar seguro de una cosa, y es que la familia celebra un consejo de guerra. La familia había hecho su investigación. Después de pasar una semana de sus venturas por las noches, sus hermanos le esperan que llegue. El muchacho entra en la casa cantando otra vez. Apaga la luz de la lámpara y empieza a prepararse para la cama cuando los hermanos prenden la luz y le dicen, «Hermano, queremos hablar contigo. Dinos, ¿a dónde has ido todas estas noches?» Y él entonces les dice que ha ido camino abajo. Eso era muy evidente, pero ellos querían saber exactamente a dónde había ido. Los hermanos le preguntan al muchacho entonces, ¿es verdad que una nueva familia ha llegado a la vecindad? Y él les contesta que sí, es verdad. Luego, ellos quieren saber si es allí donde ha ido todas las noches. Por fin, él confiesa que sí ha visitado a la nueva familia. Dice que ha querido adoptar la política del buen vecino y darles la bienvenida a la vecindad. Sus hermanos siguen preguntándole y le dicen entonces, bueno, parece que ha sido para darles la bienvenida todas las noches. Y entonces él les dice a sus hermanos que él quiere hacer que la nueva familia se sienta como en casa. Y entonces le preguntan, ¿habrá en la familia una hija? ¿No es posible que tú hayas ido a verla a ella? Y él finalmente confiesa que sí, que hay una jovencita, y ellos entonces le miran atentamente. Él comienza a sentirse algo incómodo. Luego ellos quieren saber cuánto interés tiene él en la muchacha y les dice que esta misma noche se declaró y que ella había aceptado su declaración. Y entonces todos hablan como si fueran uno y le dicen, «Espera un momento, debes haber consultado con nosotros primero porque si algo te pasa, le toca a uno de nosotros casarse con ella. Ella podría pedir que uno de nosotros sea su pariente redentor. Creemos que debes ir al médico para examinarte antes de que te cases, para estar seguro de que estás en buena salud, porque ninguno de nosotros quiere que ella nos pida que seamos su pariente redentor». Y ya puede usted ver, amigo oyente, el motivo por el cual toda esta familia tiene tanto interés en aquella jovencita que vive camino abajo. Bien, la ley en el libro de Deuteronomio sigue diciendo así en el capítulo 25, versículos 6 y 7. «Y el primogénito que ella diere a luz sucederá en el nombre de su hermano muerto, para que el nombre de éste no sea borrado de Israel. Y si el hombre no quisiera tomar a su cuñada, irá entonces su cuñada a la puerta, a los ancianos, y dirá, «Mi cuñado no quiere suscitar nombre en Israel a su hermano, no quiere emparentar conmigo». Amigo oyente, hable usted si quiere de los derechos de los feministas. Pero por favor, consideremos por un momento estos dos versículos. Este era el método de Dios para proteger a las viudas y a sus hijos. Cuando un hombre moría, podía haber dejado una granja, podía haber dejado ganado y ovejas y granos en los campos. En tal caso, ¿qué haría la viuda? Bueno, vamos a decírselo. Le sería posible tender la mano y golpear ligeramente el hombre a cualquiera de los hermanos del difunto para decirle, «Mira, tú eres el pariente redentor, te he elegido». Y era posible para ella pedir a quien quisiera. Ahora, supóngase que ella le pida a uno de los hermanos que no quiere ser el pariente redentor. ¿Tiene él alguna protección? Sí, la tiene. Ella le puede llevar a la puerta donde él tiene el derecho de decir que no quiere casarse con ella. ¿Y entonces qué pasa? Bueno, en el capítulo 25 de Deuteronomio, todavía estamos allí, versículos 8 al 10, encontramos la respuesta. Dice allí, «Entonces los ancianos de aquella ciudad lo harán venir y hablarán con él. Y si él se levantare y dijere, no quiero tomarla, Se acercará entonces su cuñada a él delante de los ancianos, y le quitará el calzado del pie, y le escupirá en el rostro, y hablará y dirá: así será hecho al varón que no quiere edificar la casa de su hermano. Y se le dará este nombre en Israel: la casa del descalzado. Era una cosa severa que una mujer le quitara el calzado del pie al hombre y le escupiera en el rostro. Significaba que aquel hombre caía en deshonra. Ahora, ningún hombre de aquel entonces quería que eso le sucediera. Cada miembro de la familia tenía interés en la mujer con quien el hermano menor o más joven se casara, porque pudiera ser oprobio a cualquiera de los otros hermanos. Ahora, Ruth es viuda. Su esposo ha muerto y la propiedad se ha perdido. Necesita un pariente redentor. Necesita que alguien la redima. Y hay un hombre que está enamorado de ella, y él es el pariente redentor. Noemí le dice entonces a Ruth: vamos a dejar saber a Boaz que tú quieres pedirle que él sea tu pariente redentor. Todos los días tú te paras en la puerta hablando con él, pero no haces nada más. El hecho es que Ruth estaba llevando ropa de luto y todavía lloraba la muerte del hijo de Noemí. Ruth no hace nada en cuanto a Boaz, y por tanto, Noemí se encarga del asunto. Ahora, el versículo 2 de este capítulo 3 de Ruth dice: ¿no es Boaz nuestro pariente, con cuyas criadas tú has estado? He aquí que él avienta esta noche la parva de las cebadas. Noemí le dice a Ruth que vaya a la era y que le pida a Boaz que sea su pariente redentor. La era, como ya vimos en nuestro estudio de Gedeón, en el libro de los jueces, quedaba en la parte más alta de la colina. Era el lugar más conspicuo en toda la comunidad. Allí era donde trillaban el grano. La era se instalaba por costumbre en la parte más alta de la colina para que el viento pudiera soplar a través de ella desde cualquier dirección. El aventamiento del grano se empezaba en la tarde. Todas las familias que trabajaban en cierto campo, el dueño, su familia y sus siervos, acampaban alrededor de ella. En aquella tierra, el viento empieza a soplar en las horas de la tarde. Por la mañana no hay brisa alguna, pero en la tarde el viento comienza a soplar y se lleva el polvo y la arena por todas partes. Luego, a la puesta del sol o durante la noche, el viento deja de soplar. Ahora, cuando el viento comenzaba a soplar, los hombres empezaban a trabajar furiosamente para aventar el grano. Y cuando el viento dejaba de soplar, los hombres tenían que dejar de aventar también. Luego, al concluir esta labor, celebran una gran fiesta. Una fiesta mayormente religiosa. En realidad, todo lo que hacía esta gente tenía alguna relación con su religión y con su Dios. Lamentablemente, amigo oyente, se nos agotó el tiempo, así es que tenemos que detenernos aquí por hoy. Pero Dios mediante, continuaremos en nuestro próximo programa. Que la presencia del Señor sea su fiel compañía, ahora y siempre.
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2: La historia de Ruth nos enseña que Dios está presente incluso en los acontecimientos más sencillos de la vida. Lo que parecía una simple búsqueda de alimento se convirtió en el inicio de una obra de restauración y redención. Así como Dios guió a Ruth hasta el campo de Boaz, también guía la vida de sus hijos cuando caminan en obediencia y confianza. Su providencia nunca falla, su gracia alcanza a quienes se refugian en él. Y su propósito siempre es mayor de lo que podemos ver. Por eso, este pasaje nos anima a vivir con fe, sabiendo que Dios sigue obrando en cada detalle de nuestra vida para cumplir su perfecta voluntad.

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2: Te adoramos, Señor. Levantamos su nombre en alto. Levantamos nuestras manos y nuestro corazón a ti, Señor, Rey de todo el universo, que estás cerca de nosotros, Señor. Glorioso, Señor.

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Quiero compartir Génesis capítulo 24, versículo 15. Y aconteció que antes que él acabase de hablar, he aquí Rebeca, que había nacido a Betuel, hijo de Milca, mujer de Nacor, hermano de Abraham, la cual salía con su cántaro sobre su hombro. En la palabra de Dios encontramos la historia de una mujer sencilla y humilde, Rebeca. Recordemos cuando Abraham manda a su siervo a la tierra de su parentela para conseguirle mujer a Isaac, su hijo, quien estaba un poco solterón, pues tenía más de 40 años. El siervo se va a la tierra de su señor Abraham e hizo arrodillar los camellos fuera de la ciudad junto a un pozo de agua. Los pozos son lugares estratégicos, ya que es donde se encuentra la gente. Pero algo importante, a esos lugares también llegaban las doncellas por agua. El siervo de Abraham confiaba en que Dios estaba con él y lo había bendecido. Pero sabía que no se podía quedar esperando que Dios le diera lo que estaba buscando. El siervo se percata de la hora exacta en que salen las doncellas por agua. Y dijo, «Oh Jehová, Dios de mi señor Abraham, dame, te ruego». El tener hoy buen encuentro y más misericordia con mi señor Abraham. Él apela a la misericordia de Dios. No podemos olvidarnos de acercarnos siempre al Dios misericordioso. No son suficientes las veces que enfatizamos esto. Por eso reiteramos, por la multitud de tus piedades, ten misericordia. El siervo le expresa a Dios, «He aquí, yo estoy junto a la fuente de agua y las hijas de los varones salen de esta ciudad, salen por agua». Continuó orándole a Dios, pidiéndole que le mostrara quién había de ser la mujer que él tenía escogida. Y así fue como sucedió. Rebeca hizo conforme a la oración una mujer trabajadora como Ruth y Raquel, una joven hermosa, trabajadora y de su casa. Pero llama la atención de Rebeca lo que realiza con el siervo. Cuando le da de beber, pues usa sus manos. Qué interesante joven tan humilde y sencilla. No era criada de nadie, pero la forma como se refiere a este criado evidencia su humildad. ¿Cuánto hemos de aprender sobre el respeto que nos enseña esta joven y la manera de comportarnos en medio de una cultura tan contradictoria, donde se vive por apariencia? Las castas no son únicamente de la India, también son de aquí de Colombia, Ecuador y América Latina. Una cosa tan odiosa, tan insignificante y sin sentido como el menosprecio y la discriminación por condiciones sociales, lleva a la gente a comportarse prepotente y con superioridad. Pero no lo vemos así en Rebeca, que se muestra como la mujer sencilla y humilde que era. Vamos a presentar tanto esta palabra que el Señor nos ha regalado en este inicio de momentos de gozo y alabanza, también dándole gracias a ustedes, nuestros fieles oyentes, como siempre, acompañándonos y dejándonos sus peticiones, para lo cual ya la línea se encuentra habilitada, el 311-830-4162. Allí pueden dejarnos sus peticiones, sus necesidades, si desean compartir también una palabra o unos instantes de oración, y por qué no, glorificar al Señor con su testimonio. 311-830-4162. 311-830-4162. Hablemos con Dios. Señor Jesús, queremos aprender de ti, queremos ser sencillos y humildes como lo eres tú. Esto es lo que nos enseñas, tú que prolongaste la misericordia sobre Abraham y cumpliste tu palabra en su vida y en la del siervo que creyó. ¿Cuánto más hemos de aprender de esta mujer que, al igual que Ruth, era laboriosa, trabajadora, comprometida e incansable? Señor, si bien recordamos, llevaba un cántaro pesado en su hombro, pero lo bajó de forma sencilla para atender al siervo. Eso es lo que queremos para nuestras vidas y para la vida de tus hijos que a esta hora
nos acompañan en este tiempo de oración. Trabajar de la mejor forma, pero siempre seguir tu ejemplo y ser sencillos y humildes, forma en cada uno de nosotros estas características que son bien importantes en el ser humano. Hoy te lo pedimos, Señor, y te agradecemos porque sabemos has inclinado tu oído a nuestra necesidad. En el nombre de Jesús. Amén.